Tercer día para toda la audiencia, Superestela 93.9, la sesión de la raza y para la raza. 7:06 p.m, ya 7:06 en esta tardecita de domingo 14 de junio.

0: Sandy verá con ustedes hasta las 11 de la noche, así que bueno, mándenme mensaje. Número de WhatsApp 877-131-2499. Número en cabina 877-772-5844.
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1: Vámonos con algo a cargo de la fiera de Ojinaga, esto que lleva por nombre Mi Forma de Sentir. 7:26 PM, tenemos un mensajito por acá. Dice, buenas tardes, Sandy, aquí estamos escuchándote, Jerry de Santa Pobreza. Saludos, Sandy. Saluditos allá para los amigos de Santa Teresa que andan en sintonía. Nada más. Número de WhatsApp, 877-131-2499. Número en cabina, 877-772-5844.

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1: Vámonos con algo a cargo de Grupo Frontera, esto que lleva por nombre Ojitos Bellos. 7:44 ya 7:44. Número de WhatsApp 877-131-2499. Sandy Vera con ustedes hasta las 10. Se me olvidaba la hora nacional, oigan. Una disculpa, hace rato que dije hasta las 11. Número en cabina 877-772-5844. Vámonos con esto a cargo de Grupo Frontera, Ojitos Bellos.

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1: Ellos nos traicionaron. Enterraron la esperanza que tanto vendieron. 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
11: 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Porque es el disgusto o pesar por el bien ajeno. Es un sentimiento negativo a compartir lo que se tiene con los demás. También la soberbia es un antivalor, porque es el orgullo desmedido, altivo y arrogante. Al igual que la agresividad, porque es un desequilibrio que provoca la hostilidad de una persona hacia las otras que la rodean. Este fue un momento, ANSPAC.
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0: Buenas noches, qué gusto acompañarles en esta emisión de La Hora Nacional, un espacio que cada semana nos acerca a los acontecimientos que marcan la vida de nuestro país. Hoy, en ausencia de mi querida Leonora Milán, tengo el gusto y el honor de que me acompañe Orlando Abad.
1: Hombre, el gusto es mío, Cha, muchas gracias. Y gracias por permitirnos entrar hasta sus hogares. Hoy vivimos un momento muy especial porque el Mundial 2026 ya comenzó y México vuelve a colocarse por tercera ocasión en los ojos del mundo como una de las sedes de la máxima fiesta del fútbol.
0: Sí, así es. Durante los próximos días, millones de turistas van a recorrer nuestras calles, van a conocer nuestras tradiciones y van a descubrir la riqueza cultural que nos distingue. Por eso hemos preparado un programa muy especial donde el deporte, la cultura y la salud se unen en una misma conversación.
1: Esta noche escucharemos Mundial Social, un solo latido, una propuesta musical que celebra la unión de los pueblos a través del deporte.
0: También vamos a hacer un resumen de todas las acciones que ha llevado a cabo el gobierno de México en torno al Mundial Social.
1: Les daremos los pormenores de la inauguración de la Copa Mundial de Fútbol que marcó el inicio de una celebración que reunió a miles de aficionados en una ceremonia llena de color, música y orgullo nacional.
0: Sí, y les vamos a presentar un reportaje donde recordaremos las palabras, imágenes y momentos más destacados de la presidenta Claudia Sheinbaum Pardo durante este acto histórico.
1: Después de una intensa jornada futbolera, llega el momento de comentar los detalles que dejó el partido de la selección mexicana frente a Sudáfrica. Les compartiremos algunas impresiones sobre el ambiente festivo que está a todo lo que da en todo el país. Los grandes eventos también representan oportunidades para consumir de manera informada y responsable. Les presentaremos la edición especial del Mundial Social de la Revista del Consumidor.
0: Y nos iremos de paseo por museos y espacios culturales que se suman al ambiente mundialista con actividades para niñas, niños y familias en una nueva edición de La Chilanguía. Así que por favor, quédense con nosotros. Cuando el deporte abre caminos, también nos recuerda que la unión nos hace mucho más fuertes. Escuchemos Un Solo Latido, una de las canciones oficiales del Mundial Social, con la voz de Noé Palau, letra de José Antonio Ramírez y música de Daniel Acere Pérez.
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0: ser sede de una Copa Mundial implica mucho más que recibir partidos. Esta es la tercera ocasión que México participa en este evento. Los mexicanos, la verdad es que somos muy cálidos, muy buenos anfitriones y, Orlando, sabemos organizar la fiesta.
1: Pero claro que sí. Además, esto representa una oportunidad para impulsar actividades culturales, que también tenemos muchas, comunitarias y deportivas, que acerquen el fútbol a todas las personas. Conozcamos algunas de las acciones que el gobierno de México ha impulsado en el marco del Mundial Social.
2: México volvió a hacer historia. Por tercera ocasión recibió una Copa del Mundo, algo que ningún otro país ha logrado. Una vez más, abrió sus puertas al mundo con aquello que mejor lo distingue: la calidez, la cultura, la alegría y la hospitalidad de su gente.
3: Detrás de esta gran fiesta deportiva hubo meses de trabajo coordinado entre autoridades, comunidades y miles de personas que hicieron posible un Mundial Social pensado para todo el país.
2: A través del Mundial Social se rehabilitaron más de 2.000 canchas deportivas y se pintaron murales, un trabajo colectivo que llevó el espíritu mundialista a las entidades federativas.
3: También se fortaleció la infraestructura para recibir a visitantes nacionales e internacionales. Se agilizaron trámites migratorios, procesos de visado, sistemas biométricos y operaciones en los principales aeropuertos del país.
2: Más de 12.000 voluntarias y voluntarios fueron capacitados para apoyar durante todo el torneo, mientras que 99.000 elementos participarán en operativos de seguridad.
3: Las carreteras, rutas turísticas y accesos a sedes mundialistas fueron intervenidos y señalizados para facilitar la movilidad de millones de personas durante la competencia.
2: El legado también llegó a las escuelas. Más de 1.100.000 niñas, niños y jóvenes participaron en el Mundialito Escolar, el torneo estudiantil de fútbol más grande realizado en nuestro país.
3: La Copa CONADE reunió a más de 59.000 deportistas de todo México y permitió identificar a más de un centenar de jóvenes talentosos que podrían convertirse en las futuras figuras del fútbol nacional.
2: La promoción de la salud fue otro de los grandes objetivos. Más de 750.000 personas participaron en actividades deportivas, recreativas y preventivas, organizadas en el marco del Mundial Social.
3: La inclusión también tuvo un lugar destacado con torneos femeniles, fútbol para personas con síndrome de Down, competencias para adultos mayores y encuentros internacionales que demostraron que el deporte es para todas y todos.
2: La ciencia y la innovación se sumaron a esta celebración con competencias de robótica, ferias tecnológicas y cientos de actividades de divulgación científica.
3: Y para quienes visitaron nuestro país, México mostró la riqueza de su patrimonio cultural con exposiciones, zonas arqueológicas, rutas del muralismo, museos, festivales y encuentros artesanales en distintas regiones.
2: Más de 500 artesanas y artesanos participaron en proyectos vinculados al Mundial, llevando el talento mexicano a vitrinas internacionales.
3: Además, las autoridades protegieron los derechos de las personas consumidoras mediante operativos especiales, vigilancia en la venta de boletos y atención en aeropuertos, estadios y zonas de convivencia.
2: Así, mientras el balón comenzó a rodar en las canchas, también se hizo visible el esfuerzo nacional que dejó mejores espacios públicos.
3: Porque el Mundial 2026 fue mucho más que fútbol. Fue una oportunidad para mostrar al mundo la grandeza de México.
2: Un país que, por tercera vez en la historia, recibe la máxima fiesta del deporte con organización, entusiasmo y el corazón abierto para compartir su cultura, su talento y su gente.
3: Un mundial para el mundo y un orgullo para México.
1: México volvió a hacer historia como anfitrión de una Copa Mundial de Fútbol. La ceremonia inaugural reunió a miles de aficionados de todo el mundo y marcó el inicio de una nueva fiesta deportiva.
0: Durante esta jornada histórica, la presidenta Claudia Sheinbaum Pardo encabezó diversas actividades protocolares. Veamos el siguiente reportaje.
3: En México, el ambiente mundialista comenzó a sentirse mucho antes del silbatazo inicial. Uno de los momentos más significativos fue el abanderamiento de la selección nacional por parte de la presidenta Claudia Sheinbaum Pardo, quien expresó sus mejores deseos.
4: Integrantes de la Selección Nacional de México, que representará a nuestro país en la Copa Mundial de la FIFA 2026, del 11 de junio al 19 de julio de 2026. Encomiendo a su patriotismo esta bandera que simboliza su independencia, el honor, las instituciones, nuestro pueblo y la integridad de su territorio. Protestan honrarla y defenderla con lealtad y constancia.
5: Sí, protesto.
4: Al concederles el honor de ponerla en sus manos, la patria confía en que como buenos y leales mexicanos sabrán cumplir con su protesta por el bien del pueblo y por el bien de la nación. Que su ejemplo inspire a millones de mexicanas y mexicanos a creer en la fuerza del deporte y en el poder de sus sueños. Muchas felicidades. Les deseamos el mayor de los éxitos. ¡Que viva la selección! ¡Enhorabuena!
3: Nuestro país empezó los preparativos varios meses atrás, demostrando que el Mundial no solo se juega en la cancha, sino también en el corazón de millones de mexicanos.
6: En general, poco más de 1 millón de personas participaron, desde niñas y niños hasta adultos mayores. Es pues una cifra muy, muy importante en las actividades deportivas. Además están los tequios que se realizaron, los murales, el rescate de espacios públicos, que fueron como 1 millón de personas, junto con el INCUBE. Así que, pues muy importante el Mundial Social. Entonces, eso por un lado. Por otro lado, el fútbol es quizá, dependiendo, quizá el fútbol y el béisbol son los deportes más populares en nuestro país, dependiendo pues de cada una de las entidades federativas. Entonces, el fútbol, que es una actividad no solamente cuando juega la selección o al equipo al que le vamos en la liga, sino que sea parte de una práctica deportiva permanente. Entonces, lo que hicimos este año va a permanecer mientras dure el sexenio. Todos los años vamos a desarrollar esta actividad. Y en particular, el objetivo también, como lo dijimos y que estuvo aquí, pues los equipos de fútbol que se comprometieron a hacer más escuelas de fútbol, es que con el Mundial Social, las Olimpiadas juveniles, infantiles, pues también pueda haber por parte de los equipos alguna visoría o de la Federación Mexicana para que algún joven, niña o niño con especial talento para el fútbol y que tenga deseos de jugar, pues puede incorporarse a alguna de estas actividades y vaya caminando hacia una vida profesional dedicada al fútbol.
3: En lo que respecta a la ceremonia inaugural, desde muy temprano se sintió la pasión futbolera en las calles y en las inmediaciones del Estadio Ciudad de México, donde miles de aficionados llegaron con sombreros charros, máscaras de luchador, zarapes y banderas gigantes. Estuvo llena de grandes figuras. Shakira encabezó el espectáculo. Alejandro Fernández entonó el himno nacional y emocionó con su participación. Y artistas como Los Ángeles Azules, Belinda, Maná y J Balvin dieron una bienvenida espectacular al mundo. Ya en la cancha vivimos un partido cerrado, intenso y muy disputado. Pero México encontró la manera de resolverlo y arrancó el Mundial con una victoria que desató la fiesta en las tribunas y en todo el país. Hubo momentos realmente emotivos. Se dejaron ver lágrimas, abrazos y mucha emoción entre los asistentes. Una tarde que comenzó con música y emoción y que terminó con una sonrisa para la afición mexicana.
7: Sí, el fútbol es vivir cada partido con bastante emoción y mucha adrenalina. Gracias por acercar el deporte a nuestras comunidades y por hacer posible esta experiencia que nunca vamos a olvidar.
8: Hola, yo soy Ángel Manuel Sánchez, tengo 21 años, juego con Tuneros de San Luis Potosí.
9: El fútbol para mí es una forma de vivir, es lo máximo, y así apoyamos a la juventud.
10: Se disfrutó, se batalló, yo creo que desde el primer partido lo queríamos, no lo esperábamos, pero pues llegamos muchísimo más lejos de lo que nosotros queríamos. Y de verdad que lo digo, una experiencia increíble.
11: A mí esta experiencia me permitió vivir momentos inolvidables junto a mis compañeros, porque me apoyaron, especialmente a mí, yo nunca había jugado, y les doy las gracias a ellos, al IMSS y a la presidenta Claudia Sheinbaum.
12: Me agradezco mucho que se nos dé la oportunidad a nosotras las personas mayores de seguir participando en este tipo de eventos.
11: Gracias por acercar al deporte a nuestras comunidades y por hacer posible esta experiencia que nunca vamos a olvidar. Nos vemos en el Mundial.
13: Le doy muchas gracias a la presidenta Claudia Sheinbaum y al Instituto Mexicano del Seguro Social por hacer estos eventos que hacen participar a las personas de la edad avanzada, que nunca nos impide jugar un buen fútbol.
14: Quiero agradecer a la presidenta Claudia Sheinbaum de darnos la oportunidad de asistir a un partido del Mundial de Fútbol.
15: Gracias, presidenta. Gracias, Wix. Sí, mi babejito.
16: Hola, soy Johan, estudiante del Tecnológico Colima. Hemos ganado el segundo lugar en los Tequios.
17: No pensé que por medio de ese mural que hice con mi grupo pudiéramos ganarnos un boleto para ver un partido del Mundial. Estoy muy emocionada por ir a verlo. Muchas gracias, presidenta.
18: Por esta gran oportunidad de poder vivir un Mundial. ¡Qué gran ilusión vivir un Mundial!
19: Y muy feliz porque no me esperaba ser una de las ganadoras.
20: Por apoyar a las y los jóvenes.
21: Por esta oportunidad en la que nos permites a mí y a más estudiantes participar y el asistir al Mundial.
22: Por esta oportunidad de vivir el Mundial en familia.
23: ¡Nos vamos al Mundial!
24: La va a romper la selección y pues espero estar ahí presente. Muchísimas gracias de corazón.
25: De verdad que es muy emocionante. Presidenta, le quiero agradecer por tomarnos en cuenta a los jóvenes.
26: Gracias, presidenta, y nos vamos al Mundial.
27: Gracias, Claudia Sheinbaum, por darnos esta oportunidad.
28: Por apoyar a las y los jóvenes y formar parte de esta gran experiencia y vivir el Mundial.
29: Gracias, presidenta, por esta gran oportunidad.
30: Por esto, y pues nada, nos vemos en el Mundial.
31: Para mí es una experiencia muy buena la que va a haber de ir al Mundial. Vamos a ir al Mundial, muchas gracias, señorita presidenta.
32: Adiós.
33: Queremos agradecer a nuestra presidenta Claudia.
34: Muchas gracias, presidenta. Nos vamos al Mundial.
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11: Mucho antes de que existieran estadios llenos para el fútbol femenil y ligas profesionales ya consolidadas, hubo mujeres que abrieron camino enfrentando prejuicios y rompiendo barreras dentro y fuera de la cancha.
12: Conozcamos la historia de una mujer que ayudó a transformar el deporte para las generaciones que vinieron después.
13: A mediados del siglo XX, el fútbol se convirtió en un deporte profesional, pero los prejuicios morales e incluso algunos preceptos médicos de la época sostenían que no era una actividad apropiada para las mujeres. Por esos años nació Alicia Vargas Ángel, el 2 de febrero de 1954 en Guanajuato. A los 3 años su familia se trasladó a la capital del país, donde empezó a jugar fútbol junto con sus hermanos en las cascaritas de la cuadra. A finales de los 60, el fútbol femenil vivió un auge en el país. A sus 14 años, Alicia asistió a un partido del Guadalajara para solicitar su ingreso al club. Después de jugar unos minutos y mostrar su técnica y velocidad, fue admitida en el equipo. En 1970, fue una de las 16 seleccionadas para el equipo nacional que participó en el primer Mundial Femenil en Italia. Las mexicanas obtuvieron el tercer lugar y Alicia fue la goleadora del campeonato. La prensa italiana la bautizó como la Pelé mexicana. En 1971, México fue la sede del segundo Mundial Femenil. Aún con el éxito comercial del evento, las jugadoras tenían que cubrir todos sus gastos porque eran consideradas amateurs. Antes del partido final, ellas exigieron una compensación económica y presionaron con no presentarse. Alicia era una de las más jóvenes, pero defendió el derecho a percibir una remuneración y a considerar su actividad como un trabajo. Afectadas por los conflictos previos a la final, las mexicanas perdieron el juego decisivo ante Dinamarca. No obstante, fueron subcampeonas mundialistas. En 1991, Alicia volvió a la selección nacional para las eliminatorias del primer mundial femenil organizado por la FIFA. En esos partidos quedó en evidencia el estancamiento de México. La visibilidad alcanzada durante el mundial de 1971 no se aprovechó para profesionalizar el fútbol mexicano femenil. Unos años después, Alicia se retiró de las canchas y se dedicó a ser profesora de educación física. Recientemente, celebró la profesionalización de la Liga Femenil en 2017, aunque también ha advertido sobre los obstáculos. En México, todavía se puede escuchar que el fútbol es un juego para hombres. Alicia Vargas, la Pelé, y sus compañeras de los mundiales de 1970 y 1971 han sido reconocidas como las pioneras del fútbol femenil profesional en México.
11: Hoy vamos a conocer la edición especial de junio de la Revista del Consumidor. En esta ocasión, Profeco presenta contenidos relacionados con el Mundial Social, así como recomendaciones para realizar compras informadas y aprovechar mejor los servicios disponibles durante esta temporada.
14: México recibirá al mundo entero en este Mundial de Fútbol 2026 y la Procuraduría Federal del Consumidor estará lista para protegerte. ¡Vamos! Trabajamos con hoteles, restaurantes, aeropuertos y empresas de transporte para promover precios transparentes, información clara y el respeto a tus derechos. Tendremos módulos y brigadas en aeropuertos, estadios, zonas turísticas y espacios de alta afluencia. Estaremos listos para orientarte, recibir tu queja y resolver conflictos de manera inmediata. También realizaremos visitas a establecimientos para vigilar que los precios estén exhibidos, que se cumplan las ofertas y promociones y que te den un trato justo, ya seas mexicano o extranjero. Sabemos que muchas personas visitan México por primera vez y queremos que su experiencia sea segura y positiva. 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
11: Si buscan actividades para disfrutar en familia, la Ciudad de México, esta enorme ciudad, ofrece

0: múltiples opciones relacionadas con el fútbol, la cultura y la ciencia.
1: Sí, así es. Por ejemplo, Universum presenta La ciencia está en la cancha, mientras que el Museo Franz Mayer ofrece un recorrido vinculado con la memoria futbolera. Además, en Papalote, Museo del Niño y el Palacio de Iturbide preparan experiencias especiales para que niñas y niños vivan su propio mundial.
0: Tú sí que sabes, chico. Vamos a ver y escuchar lo que preparamos Germán Gastelum y su servidor aquí en La Chilena.
2: Chilanguía.
3: ¿Chilanguía?
2: Chilanguía.
4: Ay, muy serio, ¿no?
2: No como clásico, ¿va?
4: Vamos, sí. Un, dos, tres.
2: ¡Chilanguía! ¡Chilanguía! ¡Chilanguía! ¡Bienvenidos!
5: Aquí la ciudad se vive y se convierte en una gran cancha cultural donde el fútbol no solo se juega, también se expone, se celebra, se siente en los museos, las calles, los conciertos y en los espacios públicos. Así que prepárense.
2: Y empezamos con los museos, que ya están jugando su propio partido cultural. En el Museo Universum, la ciencia entra a la cancha con la exposición La ciencia está en la cancha.
5: En el Museo Franz Mayer encontramos el fútbol diseñado, una pasión donde el balón se convierte en objeto de diseño, pero también de expresión artística. Y en el Museo Memoria y Tolerancia, y en el centro de la ciudad, el fútbol se analiza desde la convivencia con juego limpio, identidad, discriminación.
2: También está el Museo Somaya con Álbum Épico, un recorrido visual por la memoria futbolera. Y en Paseo de la Reforma, los gigantes del fútbol, figuras monumentales creadas por cartoneros de Iztapalapa.
5: Para quienes buscan experiencias inmersivas, el Centro de las Artes Inmersivas presenta El Audín de Leonora Carrillo. Además, en el MIBE, ahí en el centro también, la exposición Pasa el Balón, Conecta Economía y Juego. Mientras que en el Colegio Nacional, Juan Villoro presenta ¿De qué color entender? Esto es sobre el fútbol y representaciones de Lima.
2: Y no se queda atrás el Palacio de Iturbide, con arte popular y fútbol. Ni el Papalote Museo del Niño, con la cancha por los niños, donde los más pequeños también juegan su propio mundial.
5: Y bueno, si ustedes quieren música, no se pueden perder el concierto de Julieta Venegas el próximo 17 de junio en El Coloso, en el Auditorio Nacional. Que por cierto, hablando de fútbol, ella hizo la canción de La Niña Futbolista. Ahí están los videos colgados en redes.
2: Wow, wow, muy linda, por cierto. Con esto, bueno, la ciudad demuestra que el fútbol no solo se vive en la cancha, también se piensa, se crea y se siente en cada museo. Y así cerramos esta edición de La Chilanguía, donde la Ciudad de México se convierte en un estadio abierto, lleno de cultura, emoción y celebración.
3: ¡Con La Chilanguía!
2: ¡Con La Chilanguía! ¡Eso!

0: así llegamos al final de esta primera parte de La Hora Nacional. Y ahora que estamos con el ánimo mundialista a todo, le recordamos que, así como en el fútbol cada pase cuenta para llegar al gol, también cada acción positiva suma para construir un mejor país.
1: Antes de despedirnos, queremos enviar saludos muy especiales a quienes nos acompañan en radio, televisión y también en redes sociales, como Adriana Peña, Martín Olmedo, Fernanda Flores, Víctor Manuel Rodríguez Castañeda o Patricia Paredes en Calgary, Canadá.
0: También para José Luis Hernández Álvarez, Rafael Vázquez Castro, Francisco Segura y Raúl Robles, allá en Fresnillo, Zacatecas.
1: Saludamos a Alejandra Ruiz, Eduardo Mena, Laura Luna, Carlos Alberto Gutiérrez, Elizabeth Martínez y Sandra Álamo. A todos los que siempre nos escuchan, gracias por acompañarnos cada domingo. Recuerden que estamos en YouTube, también en Facebook, en Instagram, en TikTok, en Spotify, en estos lados.
0: En todos lados. Y también pueden contactarnos en el siguiente número. Es el 5534-834239, 5534-834239, o nos pueden mandar un correo electrónico a la siguiente dirección: lahoranacional@segov.gov.mx. Les deseamos a todos una gran noche y una excelente semana.
1: Les esperamos el próximo domingo con más historias, más cultura y más razones para sentir orgullo por México.
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0: Esta noche en Coahuila, en la Hora Nacional, los bisontes de Coahuila.
1: Gustavo Espinosa Mireles, el gobernador más joven.
0: Recordaremos al famoso trío coahuilteco.
1: Le contaremos algo interesante del municipio de Morelos.
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0: bienvenidos a este recorrido a través de nuestro estado, sus municipios y su gente.
1: Nos complace mucho que hoy nos acompañe porque usted y su familia son la parte más importante de este programa.
0: A nombre del gobierno de Coahuila le damos la bienvenida a Melissa Cardona
1: y Víctor Antero Flores.
0: Así comenzamos en Coahuila en la Hora Nacional.

0: Los bisontes son esos animales que los norteamericanos llaman erróneamente búfalos.
1: En Coahuila había bisontes y de sobra. Pero al igual que en Estados Unidos, la caza indiscriminada de esta especie los ha llevado a casi desaparecer.
0: De hecho, en México desaparecieron, pero se han reintroducido algunos ejemplares en Chihuahua y Coahuila.
1: Hay reportes del siglo XVII sobre los bisontes en el noreste mexicano.
0: Por ejemplo, en Zacatecas, los bisontes eran utilizados para jalar de una carreta.
1: El dato oficial más antiguo en todo México se registró en Coahuila. Esto nos lleva al año de 1806, donde se habla de la cacería de bisontes.
0: Un explorador norteamericano dejó registro de su expedición por Coahuila. Era el médico y botánico Jean-Louis Berlandier. Y cuenta sobre cómo vio y cazó bisontes en Coahuila, esto en el año de 1850.
1: Los grandes defensores de los bisontes eran las tribus nómadas de la región, porque este animal significó por siglos la subsistencia de sus familias.
0: Con el bisonte, las tribus obtenían alimento, ropa, herramientas, y su vida giraba en torno a este animal.
1: Se estima que antes de la llegada de los europeos, había en todo Norteamérica alrededor de 100 millones de bisontes. A finales del siglo XIX, tan solo quedaban 800 bisontes. Hoy en día, son 350 mil.
0: La etnia que más defendió al bisonte fue el pueblo Ndé, mejor conocido como Apache Lipán.
1: Recordemos que Ciudad Acuña, antes de llamarse así, para 1860, se llamó Congregación de las Vacas, pues en un arroyo cercano se encontró una gran manada de bisontes. Por cierto, el arroyo aún se llama así, Las Vacas.
0: El primer nombre que tuvieron los bisontes fue Cíbolos. Esto porque los españoles de la colonia los encontraron en territorios donde supuestamente estaría la fabulosa ciudad de oro, Cíbola. Un mito muy antiguo y que nunca resultó cierto.
1: Pero no reconocieron que estos animales eran iguales a otros que existiesen en Europa. El bisonte europeo es un poco más chico y con menos pelo, pero de la misma familia.
0: Sin embargo, durante el siglo XIX, las exploraciones de los ingleses en África referían historias de un animal parecido llamado búfalo. Por eso los colonos norteamericanos comenzaron a llamarle así, búfalo, pero no tienen parentesco cercano. Su verdadero nombre es bisonte americano.
1: Entre otros reportes de la presencia de bisontes en Coahuila está la que nos dejó el general L.A. Guajardo, que platica sobre una partida de lipanes que atacó la hacienda La Mota en 1848 y menciona que uno de esos indios vestía una piel de bisonte muy bien trabajada.
0: Los últimos reportes de la presencia de bisontes nos llevan a Parras de la Fuente, en el año de 1866, cuando el entonces gobernador de Nuevo México, Lew Wallace, participó en una cacería y mató un bisonte en ese lugar.
1: Y hasta ahí llegaron los bisontes en Coahuila. Ya no se les vio más en nuestro territorio. Se los acabó la depredación humana. Hubo algunos testimonios sobre la presencia de bisontes a finales del siglo XIX y principios del XX, pero ninguno oficial.
0: La verdad es que se extinguieron. Las grandes manadas en Norteamérica fueron también acabadas. Al notar esto, el gobierno de Estados Unidos desarrolló programas de preservación y gracias a ellos, algunos sobrevivieron. Y hoy está un poco restaurada la población de estos animales.
1: Hace unos años el gobierno norteamericano donó una veintena de estos animales al estado de Chihuahua, pero en Coahuila ya se había comenzado su recuperación en los años 70.
0: En el rancho El Fortín de Ocampo, Coahuila, se preservan 300 ejemplares. De ahí se extrajeron algunos para llevarse al sureste del estado.
1: En esa región es conocido el fraccionamiento Jagüey de Ferniza, ubicado en la sierra del municipio de Saltillo. Ahí se ha criado una manada de bisontes con alrededor de 50 ejemplares.
0: Y el Museo del Desierto, también en Saltillo, ha tenido bisontes vivos en exhibición para que la gente los pudiera conocer.
1: El bisonte es una especie original de Coahuila. Hagamos conciencia y ayudemos a preservarla.
2: Fuente, Programa de Acción para la Conservación de la Especie Bisonte.
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1: Gustavo Espinosa Mireles fue el gobernador más joven que ha tenido Coahuila. Asumió el cargo con tan solo 23 años de edad.
0: En 1913, Venustiano Carranza era gobernador de Coahuila, cuando recibió el telegrama de Victoriano autoproclamándose presidente de México.
1: Gustavo Espinosa Mireles, de 21 años, era ayudante en el gabinete de Carranza, quien al crear el ejército constitucionalista le pide que sea su secretario particular.
0: El joven Espinosa Mireles ya había demostrado gran inteligencia, conocimiento del medio político, entusiasmo y lealtad.
1: Los avatares como jefe del ejército constitucionalista llevaron a Carranza a tomar la decisión de dejar a cargo a un gobernador provisional.
0: Así que el 6 de diciembre de 1915 se designa al secretario de Carranza como gobernador provisional del estado de Coahuila, Gustavo Espinosa Mireles, con 23 años de edad.
1: Fue el gobernador más joven de Coahuila y de toda la República, hasta que en 1917 se estableció la edad mínima de 35 años. En la actualidad es de 30 años.
0: ¿Y qué hizo Gustavo Espinosa Mireles como joven gobernador de Coahuila?
1: Entre otras cosas, creó el primer organismo en México para el arbitraje laboral.
0: Apoyó la reforma agraria en México, acto que ayudó al desarrollo del país.
1: Además, fue uno de los primeros mandatarios en establecer programas para la educación de los adultos.
0: Gustavo Espinosa Mireles, quien facilitó las bases legales para crear la Universidad Autónoma Agraria Antonio Narro en 1919.
1: Mientras fue gobernador, se expidió la Constitución Política de Coahuila.
0: En el año de 1917, solicitó licencia del cargo de gobernador provisional para hacer campaña, ganando las elecciones y convirtiéndose en gobernador constitucional de Coahuila el 15 de diciembre de 1917, cuando tenía 25 años de edad.
1: Como dato curioso, el gobernador Espinosa Mireles fue testigo de una tragedia saltillense en el año de 1918, precisamente el 3 de septiembre, cuando se quemó el elegante Teatro García Carrillo.
0: Tenía 26 años y ese día recibió en sus oficinas a la famosa bailarina Norka Rouskaya, quien al día siguiente presentaría su polémica y ovacionada obra Salomé.
1: Espinosa Mireles coordinó los trabajos de combate al fuego y de seguridad para negocios, vecinos y personas. El teatro se perdió. No así las acciones del joven gobernador.
0: En años venideros estaría exiliado en los Estados Unidos durante el mandato de Álvaro Obregón, sobreviviendo de la abogacía. A su regreso, Lázaro Cárdenas lo nombra director de la Compañía Exportadora de Petróleo Nacional, hoy Pemex. Fue director del Ferrocarril Subpacífico y fundó la Compañía Mexicana de Aviación.
1: Gustavo Espinosa Mireles, el gobernador de Coahuila que tomó el puesto con tan solo 23 años de edad, nació en la Hacienda de Anhelo, municipio de Ramos Arizpe, el 23 de junio de 1892, y murió en 1939 en la Ciudad de México, a la edad de 47 años.
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0: Hoy hablaremos del histórico trío Coahuilteco, agrupación surgida en Saltillo en 1945 y considerada uno de los conjuntos más importantes del noreste mexicano en la época dorada de los tríos y corridos tradicionales.
1: El trío Coahuilteco recorrió diversas regiones de México y dejó grabaciones históricas para el sello Columbia en discos de 78 revoluciones, acompañados de arpa y guitarras. El grupo estaba integrado por Juan Domínguez, Juan Mejorado y Juan Roberto Villarreal, conocidos popularmente como Los Juanes. Su música sonaba en la radio local cuando las serenatas eran parte esencial de la vida cotidiana saltillense.
0: El trío Coahuilteco recorrió diversas regiones de México y dejó grabaciones históricas para el sello Columbia en discos de 78 revoluciones, acompañados de arpa y guitarras. Sus canciones forman parte del importante archivo sonoro del Strawich Frontera Collection de UCLA.
1: Entre las piezas que grabaron destacan Soy Tunero, El Celoso, El Huérfano y una de sus interpretaciones más recordadas, El Hijo Pródigo.
0: Esta grabación fue realizada originalmente para Columbia en formato de 78 revoluciones por minuto, bajo el catálogo 1096C y matriz MEX 101. Aproximadamente a finales de los años 40.
1: Los dejamos entonces con una verdadera joya del patrimonio musical coahuilense.
0: El histórico trío coahuilteco
1: con El Hijo Pródigo.

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1: Hoy les platicaremos de una etapa muy interesante en el municipio de Morelos, Coahuila. Ya en programas anteriores habíamos mencionado que Morelos era un territorio muy aislado.
2: Los grandes movimientos nacionales no pasaron por ahí más que a oídas, aún después de la revolución.
1: Lo interesante es que dentro de su aislamiento, por lo lejano a grandes poblaciones, el municipio fue autosuficiente.
2: Así lo narró el historiador Álvaro Canales Santos en la enciclopedia Coahuila a través de sus municipios.
1: Cuando Porfirio Díaz llegó al poder por primera vez en 1876, alejándose de los principios liberales y cultivando una dictadura, en el municipio de Morelos pocos sabían de la política del país.
2: Las noticias de los sucesos nacionales llegaban en bocas de viajeros, arrieros o paisanos, y a veces todas tergiversadas.
1: De lo que estaban bien sabidos era del abandono en que los tenían las autoridades. Por eso se enfocaron en progresar por su propio esfuerzo.
2: Todos los servicios del pueblo los pagaban los ciudadanos, incluidas las escuelas. Porque eso sí, la lejanía y el abandono no eran pretexto para no cultivarse. Por algo salieron adelante.
1: Por si fuera poco, tenían que defenderse solos si ocurría algún ataque a la población. No había hospitales ni médicos.
2: El panorama diario era desalentador, y lo que sí llegaba al pueblo eran los manojos de órdenes de los gobernantes y militares, las cuales debían obedecer sin recibir beneficio social de ellos.
1: Para 1886, la población sumaba 800 habitantes y ya tenían un médico, pero era de paso, el doctor J.J. Lafayette.
2: Había una escuela funcionando con 30 niños y otra escuela con 40 niñas. La gente iba a misa a dos templos, los católicos al templo de Santa Rita y los protestantes bautistas a su propia iglesia.
1: ¿Qué había en la cabecera del municipio de Morelos en 1886? Había una posada frente a la plaza principal, un billar y una plaza de gallos.
2: Había también dos molinos, uno del señor Jesús Pérez Hernández y otro del señor Policarpo Valdés.
1: Además de una herrería, dos zapaterías, cuatro carpinterías, dos platerías, cuatro carnicerías y contaban con tres albañiles.
2: Totalmente autosuficientes en aquella soledad del siglo XIX. Y en 10 años la población se multiplicó. De 800 habitantes, aumentó a 2.305 habitantes, esto en 1897.
1: Por lo mismo, sus escuelas se abarrotaron con casi 150 estudiantes. Y ya entrado el siglo XX, con el aumento de la población, subió el comercio con los pueblos más cercanos y hasta hubo un tranvía.
2: El tranvía Allende Morelos Zaragoza, que era de tracción animal, comenzó a cubrir ese recorrido a partir de 1908.
1: El concesionario fue Porfirio Barrera y este tranvía deja un dato curioso.
2: Recordemos que era de tracción animal, funcionaba con una recua de mulas. Y como toda mula, a veces eran tercas para andar.
1: Así que el conductor llevaba por costumbre una caja llena de piedras, las que usaba para arrear a esas mulas.
2: El municipio de Morelos es un ejemplo de prosperidad en nuestro territorio. Conozcamos más de nuestros municipios. Conozcamos Coahuila.

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haya vida después de la muerte? Pues a mí ya no me queda duda. Recuerdo que esto me sucedió hace como 15 años, nos cuenta Gonzalo. Regresaba de unas vacaciones y estaba ya en mi casa. Esa que puede ser como cualquiera, como la de ustedes, en este nuestro amado Coahuila, zona centro de cualquier ciudad mediana. Me disponía yo a dormir junto con mi esposa. Estábamos ya en la habitación. Una casa de dos plantas, paredes anchas, gruesas, de esas que impiden sentir los fríos de esta región. Apenas empezaba yo a conciliar el sueño, cuando de repente escuché un alboroto en la parte de abajo. Recuerdo que se escuchaban como pasos sobre la duela. Esa duela que era particularmente ruidosa, la cual rechinaba casi sin que la pisáramos. Por eso, los sonidos que escuchaba no podían pasar desapercibidos. De pronto mi esposa me preguntó que si había escuchado yo. No quise sobresaltarla, pues siendo ella aún más miedosa que yo, pensé que se podría poner un poco mal. Le dije que no pasaba nada, que tratáramos de dormir. Y nuevamente, a escasos minutos de una quieta calma, se escuchaba claramente como si alguien caminara y subiera las escaleras. Yo, armado con un poco de valor, me levanté para ir al baño. Qué buena falta me hacía. Me puse los zapatos y traté de hacer también el mayor ruido posible, pensando que si era algún ladrón, al escuchar el tumulto, saldría corriendo. Caminé, fui y regresé, todo en calma nuevamente. De nueva cuenta, apenas empezaba a conciliar el sueño y escuché ese tumulto. Ahora no solo uno, sino muchos pasos, gritos y demás. Me levanté sobresaltado y marqué inmediatamente a la policía. Los ruidos cesaron de repente nuevamente. Al poco tiempo estaban ya ahí. Eran dos oficiales. Inspeccionaron la casa. Después de unos minutos salieron y me dijeron que no había de qué preocuparse, que ahí no había nadie. No queriendo yo dar más explicaciones, me resigné y entramos nuevamente a nuestra casa. Ya platicando con mi esposa, recordé algo que había sucedido precisamente en estas vacaciones, y fue aquella sesión espiritista donde tratamos de contactar a alguien del más allá. Y yo, recuerdo bien, pedí una prueba de la existencia de esas ánimas. Y sí, sí se manifestaron, quizás con la idea de que no me quedara duda de que estaban ahí. Quizás solo querían avisarme que sí existían. Después de aquellos sucesos, ya jamás las volví a escuchar. Por eso te pregunto a ti, ¿tú crees en las ánimas?

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2: Gracias a todas las personas que nos siguen en nuestra página de Facebook, como Gerardo Montenegro, José Guadalupe Ramos, César Díaz, Alicia López, que envía saludos a la gente de Nava, y a todos los que nos escuchan en todo Coahuila y nos lo hacen saber. Y a quienes nos regalan su like y comparten nuestras publicaciones, muchísimas gracias.
1: Los esperamos el próximo domingo en Coahuila en la Hora Nacional. Con ustedes estuvimos
2: Melissa Cardona,
1: Víctor Antero Flores y en la producción Eduardo Vielma.
2: Que tenga usted una gran noche de domingo.

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1: Las 11 ya, 29 minutos, 11:29. ¿Qué tal? ¿Cómo están? Muy buenas noches. Tengan todos ustedes saludándoles una vez más Humberto Andrade, el caballero de la noche. Domingo 14 de junio, la temperatura 31 grados. Iniciando programación de aquí hasta las 5. Esperando nos acompañen. Bienvenidos, bienvenidas. Gracias, como siempre, por la sintonía. 877-131-2499. Arrancando. Cápsula informativa la tendremos a las 23:46. En el arranque.

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1: Las 11:33, 11:33, seguimos. ¿Quién se reporta? Manuel, allá en la Ribera. El Güero, de conocida gasolinera en la calle Allende. Comandante Bujía, de sus 400 laborales. Doña Nora Rosalía Ramírez, saludos. Hasta el momento son los radioescuchas que ya se reportaron. Banda MS y Fuerza Régida. Correcto, ahí está. Se llama Seguro Le Dolió. Válgame.

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1: Hola, hola, soy Claudia Mejía, estamos en un nuevo episodio de Ya Oíste. Hoy vamos a hablar sobre alimentación. Ya sé, a veces es como de la rutina, el trabajo, no podemos alimentarnos bien y que llega el fin de semana y nada más queremos estar en casa, no hacer nada, pero creo que es muy importante. Hoy está conmigo un nutriólogo, es Cristian Gómez Montoya. ¿Cómo estás?
6: ¿Qué tal? Mucho gusto. Pues estoy encantado de estar aquí acompañándolos.
1: La alimentación, cuando nos queremos enfocar justo en nuestra alimentación, es que quiero bajar de peso. Uh-huh. Creo que es más como esa parte. Quiero bajar de peso, no tanto porque quiero estar saludable. Uh-huh. Entonces ahí también hay un entorno de mitos muy grandísimos.
6: Claro, hay que empezar nuevamente con esta idea de disfrutar estos alimentos, de incluir pues una gran variedad, de empezar otra vez a disfrutar estos alimentos, de ya empezar a entender lo más valioso que es justo esta experiencia. ¿En dónde podemos encontrar nutrición? Pues realmente en todos lados, en lo que, por ejemplo, Navidad, Año Nuevo, que el Día de la Candelaria, realmente muchas veces nos juntamos para comer, para consumir alimentos, que si quiero regalar un detalle, doy chocolates. También aquí podemos encontrar nutrición justamente porque entra esta ingesta de alimento y ahí también, esto también es dieta, no nada más es, ay, la dieta milagro, ay, esta dieta que me va a ayudar a bajar de peso, porque como tú bien lo dijiste, muchas veces nos enfocamos en el peso solamente sin enfocarnos en lo que realmente vale la pena, que es la composición corporal, nuestra salud y el porqué de ese alimento que estamos consumiendo.
1: Dijiste dieta, dieta es comerte un chocolate. Dieta, o sea, abarca toda tu alimentación.
6: Sí, sí, dieta va muchísimo más allá. Es lo que consumes, sea lo que sea, que consumas día con día, eso es dieta. Okay. Así sea, comas nada más una manzana, eso ya entraría dentro de una dieta diaria.
1: Ok, y entonces, ¿cuál es la diferencia en llevar justo un plan alimenticio acorde a tus necesidades?
6: Ok, pues mira, llevar un plan alimenticio acorde a tus necesidades es justo eso, ir controlado, dependiendo si tienes alguna patología, dependiendo si tienes alguna necesidad, algún objetivo, si quieres también dirigirlo hacia algo más sencillo, hacia algo más, no sé, no a todos nos gusta lo mismo. Entonces aquí también entra esta parte de nosotros como profesionales de salud, irnos dirigiendo y acomodando, adecuando estos planes de alimentación organizados a cada persona. No tanto que las personas hagan lo que yo digo, si no les gusta, porque realmente no lo van a seguir. Van a decir, ah, pues sí, este producto milagro, así, por más que funcione, no lo voy a consumir. Pero creo que aquí es importante esta parte de aterrizar hacia dónde quieres ir y qué necesitas con tu alimentación.
1: O sea, sí o sí, todos, todas, debemos de acudir con un nutriólogo, con un profesional, para saber qué comer y saber qué comer bien, si se puede.
6: Claro, y se puede comer rico, se puede comer saludable, se puede comer bastante variado dentro de lo que tú necesitas en tu ingesta diaria recomendada, porque muchas veces pensamos que no, que debemos de comer pura lechuga, que debemos de comer puros licuados, puros jugos inclusive, ¿no? Que se tiene esta creencia, pero la realidad es que no va por ahí. Debe de ser como las características de la dieta correcta, debe ser variado, debe ser suficiente, debe ser adecuado para cada persona, inocuo, que esto quiere decir que sea saludable y limpio para las personas, que no nos haga daño, que cumpla con las características de higiene adecuadas también en el manejo de alimentos, y creo que esto también es muy importante de revisar.
1: Y si una persona que es vegana o vegetariana, vegetariana es diferente, ¿no?
6: Ahorita sí, vamos a hablar sobre eso.
1: Pero una persona que es vegana y no tiene un seguimiento constante o adecuado, de un profesional como lo es un nutriólogo, ¿qué impacto tiene en su salud?
6: Bueno, es importante mencionar aquí ya un poquito más específico, por ejemplo, nutrimentos como la vitamina B12, la vitamina D, el omega 3, y estos muchas veces no se pueden cubrir con una dieta 100% vegana, debido a que estos se encuentran mayormente en alimentos de origen animal. Sí se puede ya incluirlo en suplementación, pero hay veces que los mismos veganos dicen, no, yo de plano ni suplementación. Ahí hay que encontrar la manera, es todo un reto, la verdad, también encontrar como la manera de decir, a ver, estos alimentos pueden cumplir un poquito más con lo que necesitas. Se puede tener también un tipo de vida saludable diaria siendo vegano, pero sí tomando en cuenta que es importante cuidar esta parte de la vitamina B12, el calcio, el hierro, la vitamina D, como te decía, el omega 3, porque es esta parte donde ya entran como estos mitos de que no, si haces veganismo, ya vas a bajar de peso, vas a verte bien o vas a ser débil, siempre te van a contar puntos buenos o puntos malos, ¿no? Por eso es importante siempre acercarte con un profesional, porque en redes vas a encontrar opiniones a favor o en contra. En las noticias, ¿de qué tendencias? En todos lados siempre te van a decir mucha información. Y como me decías, hasta una amiga puede llegar y, oye, no, es que mira, fíjate que bajé 10, 15, 20, 30 kilos. Pero no es tanto enfocarnos en el peso, sino enfocarnos en nuestra composición corporal.
1: Pues sí, porque puedes pesar 90 kilos, pero tu masa corporal es menor que el músculo. Entonces no es lo mismo.
6: Sí, un ejemplo que me gusta mucho darle a mis pacientes es esta idea de pesas, por decir también otro número, 70 kilogramos, pero bajas un kilogramo de grasa y luego subes un kilogramo de músculo, vas a seguir pesando los mismos 70 kilos, pero tu composición corporal va a ser muy diferente y tu salud también pues puede tener también cierto reflejo, ¿no? Y pues esa parte del veganismo muchas veces se cree erróneamente que es un tipo de dieta, pero no, como te decía, es un estilo de vida que justamente se deben de seguir. Bueno, las personas, cada persona sigue una idea diferente acorde a su contexto.
1: ¿Y qué pasa con el vegetariano?
6: Ok, bueno, la diferencia entre el vegano y el vegetariano es que el vegetariano a veces sí puede incluir alimentos de origen animal como el huevo o la leche, ya sean ovo-lacto-vegetarianos. Ovo-lacto-vegetarianos incluyen ambos. Lacto-vegetarianos incluyen solamente productos de leche o lácteos, y los ovo-vegetarianos solamente huevo, pero el vegano sí es un poquito más cerrado a querer consumir. Pero pues hay varios tipos de veganos realmente. Hay inclusive un tipo de vegano que solamente consume frutas, semillas que han caído, ni siquiera dañan la naturaleza. O sea, también entra esta parte del medio ambiente y la parte ecológica. Por lo que te decía también de no dañar la naturaleza, de la huella ambiental.
1: Yo creo que este episodio se tiene que llamar ¿Por qué ir con tu nutriólogo? Un nutriólogo. Porque sí, o sea, todo el mundo tenemos esta idea de que ir al nutriólogo es como de, va a tardar un buen en que yo llegue a mi meta, o ya que me dé lo que me tenga que dar. En realidad no es así. Uh-huh. Y ahorita tú no lo estás diciendo. Entonces, digo, cambiar ese chip no es tan fácil, pero como tú decías, empezar por algo ya es una ganancia, ¿no?
6: Sí, y es importante para nosotros nutriólogos empezar a ver esta cuestión de si mi paciente tiene tal característica, se le complica tal cosa, esto no le gusta, por ejemplo el aguacate, ¿no? Que claro que es un alimento con gran cantidad de nutrimentos, si no le gusta no es como que ya te lo tienes que comer, porque va al contrario, nunca va a volver a regresar a la consulta. Y también entra esta parte, ¿no?, de respetarlo, de decir, bueno, si no le gusta el aguacate, ¿qué otro alimento le puedo ofrecer a mi paciente para que él diga, me gusta y estoy cumpliendo, ¿no? Siempre dar estas opciones, porque realmente opciones hay muchas.
1: Cristian, muchísimas gracias por acompañarme aquí a este episodio.
6: No, muchísimas gracias a ti por invitarme, por también escucharme, por apoyar también a las personas en esta cuestión de la información, que empiecen a escuchar también todos estos temas que son bastante importantes.
1: Él fue Cristian Gómez Montoya. Yo soy Claudia Mejía. Nos vemos en un próximo episodio. Adiós. We'll be right back.

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1: Bueno, en la estación de la raza faltan 17 para la una. Seguimos lunes ya, 15 de junio, y la temperatura 28 grados. 877-131-2499 es el Super WhatsApp. Inicio de semana laboral, quincenita para muchos. Por lo tanto, habrá billetes, billuyu, villano, qué sé yo. Quincena para muchos, excelente. Para otros, inicio de semana laboral, hay que echarle muchas ganas. Cumpleañeros y cumpleañeras, que la pasen de lo mejor hoy, el lunes 15 de junio. ¿Qué pasó con la temperatura? ¿Cómo andamos con el clima? Vamos a revisar mientras se reporta. Hoy 15, ay, válgame, 90% de posibles lluvias, una temperatura máxima de 31 grados, una mínima 24. Si usted está por ahí en alguna página, a través de su cel, de su móvil, habrá notado que le aparece descenso en la temperatura. No será gran cosa, pero es por esto justamente, por las lluvias que se aproximan. 90% posible lluvias hoy y un 60% mañana. Yo siempre he dicho, del 80-70 en adelante hay más posibilidades. Del 60 posiblemente sí, si el tiempo lo permite, si el aire y las condiciones climáticas lo permiten, puede ser. Pero ya de los 70-80 de arriba, sí. Por ejemplo, mire, ya aquí me marca lluvia para, déjeme le digo a qué horas. Dos de la mañana, posible el 30%. A las 5 de la tarde hay un 30%. Por cierto, será una lluvia débil a las 2 de la mañana. Nublado a las 5. Dependiendo la atmósfera, podría ser un 30, lluvia débil a las 5 de la tarde de hoy. Mañana 16, hay un 60%, también está marcadito. El viernes 19, hay un 80%. Días parcialmente nublados, miércoles, jueves y sábado. Los más cercanos a precipitación será hoy, mañana y el viernes. Por lo tanto, yo siempre me guío por algunos de nuestros antepasados. Se aprenden muchas cosas porque pues nuestros ancestros dejaron un legado de cultural y de pues conocimientos sobre la atmósfera, la tierra, el aire, todo tipo de situaciones climáticas. Y pues, por ejemplo, las hormiguitas, si usted las ve que andan metiendo comidita ahí a su madriguera, a su casita, es porque viene la lluvia. Así es sencillo, ¿verdad? Cuando viene también el frío, ¿qué pasa? Una onda gélida, se van todos los animales, bueno, todos los pájaros, ¿verdad? Todo lo que son aves, ¿verdad? Se van a otra área donde haga un clima agradable. Cuando el cielo también se ve con algunos colores específicos de lluvia, cuando se ve, cuando siente bien bochornoso, pues viene el agua, porque acuérdense que, mire, ya está, por ejemplo, aquí. ¿Qué tal? ¿Sí o no? ¿Y qué hora es? Puede llegar antes o después. Yo casi siempre lo contemplo una hora, dos horas, pero ahorita, mire, ya está. Lluvia débil, ahí está. No, hombre, la ve mi troca ayer. Bueno, ni modo. Ni modo, chilango, no vas a poder cobrar porque no la terminaste de lavar. Se encarga la lluvia. Ahí está, chipi chipi, tranquilón, al menos aquí. Por lo tanto, maneje con mucha precaución. ¿Ya ve? 70-80% en adelante. Oiga, por cierto, qué bueno que me acuerdo. Mientras se reporta. Lo que es parte del sur, no me dejarán mentir algunos amigos del sur y del sureste. Veracruz, Tabasco, Chiapas, allá Oaxaca, todo eso. Son autosustentables con la comida, lo más esencial. tomate, chile, árboles frutales, hortalizas, vaya. Aquí no. ¿Sabe por qué? Muchas... Porque lamentablemente, pues las casas que están vendiendo tienen poco terreno. O entra a la sala, o entra el carro y se queda afuera. Terreno muy, de muy poco, pues, metros cuadrados. Les dejan un leve estacionamiento. Pero recuerden que hay muchas ideas para que usted tenga sus hortalizas y pueda lograr esa temporada justamente. Yo este año, primeramente Dios, ya voy a tener elotitos, sandías. Y bueno, ahí está ya más o menos la hortaliza del chilito, jalapeño y serrano. Porque si se fija, pues son productos caros. Entonces, los que tengan suficiente terreno, ya sabe. Digo, por conocimiento de nuestros abuelos, mi señor padre y mis abuelos, pues es en enero empieza todo. Lo que es en Durango, parte de Coahuila, bueno, algunas partes, porque aquí nos azota el frío casi casi hasta finales de enero. Entonces, sí, es un poco complicado, pero para que no le falle, en febrero. Se llama... Algunas partes lo conocen como almárcigo. ¿Qué es almárcigo? La semilla en un recipiente que ya no use, un baño, qué sé yo, una cacerola, lo que sea, que tenga orificios en la parte de abajo. Ahí la semilla, sea chile, tomate, ¿verdad? Ya le hace dos, tres pasaditas de tierrita buena, ¿verdad? De jardín, para que salga el almárcigo, que es la plantita. Uno es un grandecita, no sé, un poquito ya que usted sepa que se va a lograr. Vamos a hablar de qué será, a ver, híjole, pues al tamaño de, pues de una pluma, como la que tengo aquí en mis manos, ¿verdad? Ya la trasplanta a la tierra directamente, y con estas lluvias crece, y mire, va a tener el chilito, jalapeño, el serrano, la cebolla es más fácil, nomás la avienta a la tierra y la tapa poquito, y vámonos, sale el cebollín, pero es un poquito más complicado el tomate, el chile. Y obviamente también puede tener árboles frutales. Hay muchos injertados, muchos injertos. Venden a buenos precios. Esta temporada está cara, pero antes de que empiece la temporada del verano, están baratos. ¿Qué pasó? Ya me llené ahora sí de mensajes. A eso quería llegar. Dice, saludos cordiales para todos de la 99. Bendiciones para ti. Mari Ibarra, saludando. Muy bien, saludos Mari Ibarra. Manuel, en la ribera, acá, andaba coqueteando un relámpago, pues sí, tengo algunas cámaras instaladas ahí en aquel sector, aguas policía, no, no es cierto, no se crea, van a echar el brinco los polis, ¿qué pasó? ¿No estás grabando? Que nada. Barnes, Ángel Medina, del sur de Carolina, don Pablo Cruz. Dice, ya empezó a caer el agüita, caballero, se nos adelantó. Sí, casi siempre cuando viene del lado del norte, que dicen a las 5, es como a las 6 o 7, dependiendo la velocidad del aire, obviamente, ¿verdad? De los vientos. Pero cuando es una celda que anda por aquí arriba, unas nubecitas, pues esto puede también, de acuerdo a la atmósfera, es como puede llegar, obviamente. Recuerde que hay tres estados, ¿verdad? Del agua. ¿Cuáles son? ¿Quién me lo dice? Sólido, líquido y gaseoso. ¿Qué es cómo se trabaja? Hay mucha humedad, mucha agua. Tiende a hacer calor, se evapora, se genera la nube, le ayudan los vientos o la atmósfera y llueve. No la regresa otra vez, la madre naturaleza. Eso es. Benito, el guardia de la pileta. Oye, pensé que estaba dormido, ¿no? Buenas madrugadas, señor locutor. Ahí estamos bien pilas, está bueno el clima, especialmente para dormir otra vez. Sí, claro. Cualquier clima es bueno para ti, guardia de la pileta. En la silla dormilona, mágica. A mí me duele la rodilla, señor locutor, si hay lluvia. Ah, era el lema, que en paz descanse, de mi amigo Chema. Decía, no me duele la rodilla, aquí traigo el pronóstico del tiempo, vía internet, aquí lo tengo. ¿Quién más? Saludos, buen turno, y saludos para el güero de la Reforma y Allende. Ya está lloviendo aquí en la salida de Acuña. Ah, muy bien. Pues sí, algo suavecito, tranquilo. ¿Qué pasó, Barnes? Ángel Medina. Me manda el clima de por allá. De allá, el sur de Carolina, ¿no? Pues es el de aquí, ¿no? Es el de allá, ¿verdad? Sí, allá son Fahrenheit. Aquí son grados convertidos a Fahrenheit, obviamente. Allá manejan Fahrenheit. Allá dicen, oye, está en 102, está en 103. Nos estamos quemando. Pues es que en realidad, ese es el manejo del clima por allá. Bueno, de la temperatura. Aquí, por ejemplo, ahorita no le puedo decir porque tengo la luz apagada. Ya ve que. Por ejemplo, aquí menos 15. Estamos en, déjeme le digo, 27. Vamos a checarlo. Préndete la luz, operador. 27 grados, equivalente a 80.6 Fahrenheit. Exactamente. Ya tienen 74, 73, 75. Efectivamente. Ya hay un 74 lluvia. Bueno, sur de Carolina. No se va a asustar porque luego. Muy bien. ¿Qué tenemos rápidamente? Ok, bueno, ya quedó. Hay muchos. Pero vamos a la parte musical, que es la que le interesa a todo el auditorio. ¿Qué dice? Mucho rollo. Tenía que mencionarlo porque la lluvia es muy buena. No es lo mismo regar sus plantas, coyoles, qué sé yo, rosales, árboles frutales con agua de la llave, que trae cloro, trae algunos químicos, a la lluvia, obviamente, del cielo, ¿verdad? Es mejor. Hay a lo mejor no lo va a creer, pero bueno, ahora con las redes sociales, el internet, pues se ven muchas cosas, pero hay comunidades en otros estados donde no hay agua. ¿Sabe qué hacen? Canalizan el agua de lluvia para el uso cotidiano y para el baño, para sus quehaceres, para beber, incluso ponen pues un, no equipo, sino ahí le hacen un arreglo a su techo para que caiga en toneles y reciclarla y poder utilizarla. Así le hacen en muchas partes de la República. Y es bueno porque el agua de la lluvia, pues es lo mejor que puede haber para el ser humano. De ahí viene todo. Es un ciclo. No cree que los manantiales surgieron nomás porque sí, ¿verdad? O los acuíferos, no, pues que en su momento, allá, no sé, en años remotos, pues eran mares, ríos. Allá para el lado de Químicas del Rey, pues el agua es salada porque ya había unos. Era mar, toda aquella parte. Era mar. Entonces, trabajan una piedra donde sacan, pues, medicamentos. Hablo de Laguna de Químicas del Rey, la empresa. Y allá el agua es salada, de la llave, ¿verdad? De los acuíferos. Tienen que hacerla potable. Entonces, hay lugares donde el agua es salada, no es para el consumo humano. Hay lugares que se dedican a industrializar la sal, justamente. Entonces, la madre naturaleza de todo, nada más que pues la estamos acabando. Es lamentable que aquí en Acuña, ya es Acuña Basureros. Limpiardo Pulido ya nos escuchó. La gente sale y tira cacharros, cuanta cosa. Nomás con que no esté enfrente de su casa o en su terreno, ya le vale lo demás. En las calles, en las colonias, en el río, en todas partes. Y lo hacen como si fuera algo natural. No, hombre, es contaminación. Cree que no nos afecta, pero sí nos afecta a todos. A su próxima generación, a sus hijos, nietos, bisnietos. Contaminación. Ah, yo la tiro, al cabo aquí no es tuyo. ¿Por qué me prohíbes que tire la basura? Así dicen, se envalentonan. Porque el municipio pues es muy tibio, no ejerce las multas que debe. Que debe ejercer, son 35, 40 mil pesos por tirar o por hacer un basurero clandestino. Esa es la multa. Es lo único que yo, bueno, le digamos una palomita a favor de Roberto de los Santos, que implementó esa multa, que es grande, pero vale la pena. Se imagina, si el municipio la ejerce, se va a las colonias, la policía y se va a Protección Civil y todo lo que son ecología. No, hombre, se imagina cuánto dinero podría entrar a las arcas municipales. Porque todo el mundo tira basura en las colonias, hacen basureros clandestinos y limpian el municipio y otra vez. 10 carros de 35 mil pesos, oiga, 350 mil pesos entrarían por concepto de multas si se aplicase, pero como no. No lo hacen, pues la gente. Decía mi amigo Chema que en paz descanse, mientras no le peguen en el bolsillo a la gente, no va a hacer caso. Y tiene toda la razón. Parte musical. Arrancando los saludos al 877-131-2499. Estamos por iniciar las... ¿Qué contentía? No, es puras buenas. Porque tengo muchísimos mensajes. Ánimo, ya es lunes, inicio de semana laboral. Échale a Manuel en la Ribera.

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1: Bueno, son 3 minutos después de la una 3 877-131-2499. Saludo a Manuel en la Ribera, a don Carlos Munguía. Bueno, pues ya no podemos ampliarnos más en la crítica constructiva, don Carlos. Mejor le seguimos. No acabamos, ¿se imagina? Barnes, Ángel Medina, del sur de Carolina. Saludos para el güero que está solano ahí en conocida gasolinera en la calle Allende. Benito, el güero de la pileta. Clima agradable para dormir. ¿Quién más? Pablo Cruz y familia Cruz Uribe en la 1 de mayo, saludos. Doña Nora Rosalía, allá en Fresnos 1. Comandante Bujía, 400 laborales. Son todos. Muy bien, su reporte a nuestras líneas de acceso. 877-131-2499. O al 877-772-5844. Temperatura 27 grados. Mientras vamos a preparar el primer cafecito, los dejamos con el arranque de Puras Buenas.
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1: Son 8 minutos después de la 1:08, seguimos. ¿Quién más se reporta? Escuchan al caballero de la noche.

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1: Continuamos, puras buenas. La 1:21.

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1: La 1:25.

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1: Bueno, la una ya, 29 minutos, 1:29, seguimos. Lunes 15 de junio y la temperatura 26 grados. 877-131-2499 es el Super WhatsApp. Participe con nosotros o al 877-772-5844. Puras buenas.

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1: En 11 las 2, seguimos.

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1: Son las 2 ya, un minuto, 2 de la mañana, un minuto. Revise la página de Protección Civil, ya que se esperan tormentas severas a las 3 de la mañana, dentro de una hora. Váyase por ahí a las redes sociales. No ande nada más en el chisme. Revise la página oficial de Protección Civil. Ahí está la información. Se esperan tormentas severas a las 3. A ver qué nos dice a nosotros esta página.

Sí, no lo... No lo escribe, pero en la página de Protección Civil, ahí sí dice que se esperan tormentas severas a las 3. Esperemos corroborar la información. Entre a las redes sociales y ahí aparece Protección Civil de Acuña anunciando que a las 3 tormenta severa. Vamos a ver qué sucede. Recuerde, la madre naturaleza es imprescindible y bueno, podría suceder. En forma oficial lo está por ahí informando Protección Civil. Vamos a iniciar las consentidas. ¿Quién se reporta? ¿Qué pasó, gordito Ciénegas? Pues nomás puso un 3. ¿Un 3 qué? Muy bien. Las consentidas.

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1: Bueno, las 2 de la mañana, 8 minutos, dice el guardia de la pileta que allá está fuerte la lluvia, ya lo despertó la lluvia, caray. Dijo, se antoja para estar dormidito en la silla dormilona, que está fuerte por allá la lluvia. Oiga, ayer se generó, pues, una noticia falsa sobre el fallecimiento de uno de los integrantes Tigres del Norte, de Eduardo Hernández. Algunas, pues ya ve, que algunas empresas, algunas firmas, algunas plataformas, pues tratan de sacar ventaja, confunden a los seguidores de los artistas. Y bueno, en este caso, dice, ningún integrante actual de los Tigres del Norte ha fallecido. La agrupación continúa activa y sus miembros son Jorge, Hernán, Eduardo, Luis y Oscar. Siguen presentándose juntos en sus giras. Aclaración de rumores recientes en el pasado. Han surgido rumores falsos sobre la muerte de un miembro. El más notable involucrado, de hecho fue ayer está checando las redes sociales, involucrado Eduardo Hernández. Esto ocurrió luego de que la banda compartiera una fotografía suya en sus redes sociales acompañada de una frase, con un nudo en la garganta. Te dejo mis abrazos, te dejo mis besos, recuérdame así. Posteriormente se aclaró que no se trataba de un obituario, sino de la letra promocional de su canción titulada Tus Últimas Palabras. Vamos a revisar si ya está el tema. En caso que esté ya en la plataforma, lo estaremos escuchando en un momento más. Por lo tanto, falsos rumores, se confundió los seguidores. Es sobre la letra de un tema que están promocionando, se llama Tus Últimas Palabras. Obvio, en la voz de él. Por tal motivo, la gente, muchos creyeron que había fallecido un integrante de los Tigres del Norte. Totalmente falso. No hubo tal caso. Es lo que compartieron, fueron las frases de la letra de una canción, Tus Últimas Palabras. En las consentidas. De sus grabaciones más exitosas. Se llama Golpes en el Corazón. Es tema de los 90s, antes del 2000 aproximadamente.

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1: Bueno, son las 2 ya, 18 minutos, 2:18, seguimos. Sí, está en programación Tus Últimas Palabras. Y suele pasar que lo hace cover un grupo local. Nada más están capoteando. Bueno, de hecho ya no es un secreto que muchos grupos locales, foráneos, grupos

Además, las colaboraciones también. Usted gana porque pues tiene dos grupos de género diferente o algo similar cantando la misma canción. Esto lo hacen para actualizarse a los tiempos, lo que está de moda. Grabó Rieleros un tema de rock and roll, ¿se imagina? Rieleros cantando, tocando rock and roll, haciéndole arreglos para estilo norteño, pues no, ¿verdad? Pero bueno, se actualizan como en su momento que empezaron a surgir las bandas. Los grupos tropicales metieron a ritmo de banda algunos temas. El caso de Liberación, el caso de los Rehenes y de muchos más. Se ajustan o se van actualizando. Renovarse o morir, esa es la palabra. En Las Consentidas, tus últimas palabras, polémica del tema que mucha gente interpretó como la muerte de uno de los Tigres del Norte, en el caso de Eduardo Hernández. Se aclaró, la confusión fue justamente por la letra de esta canción.

0: Últimas palabras, se llama el tema, y fue con Los Tigres del Norte, la voz de Eduardo Hernández. Fíjese, viene a mi, como dice el programa, viene a mi memoria. Bueno, los entrevisté en el 91 a Los Tigres del Norte en Saltillo, Coahuila. Me dieron una exclusiva ahí antes del evento, en su camión. Y platiqué con Eduardo Hernández, justamente. Él se incorpora a la agrupación en el 88, a la edad de 24 años. Lo entrevisté, bueno, a todos, pero en particular platiqué con él fuera del escenario. Él tenía 3 años de haberse incorporado a Los Tigres del Norte. 3 años, a sus 24 años se incorpora, justamente para darle un toque a los boleros norteños como estos que él interpreta en todas las grabaciones. Y me comentaba, ya fuera de grabación, fuera de entrevista, dijo, el tiempo que tengo con mis hermanos ha sido muy difícil. Y le digo, bueno, ¿y por qué? ¿Cuál es la razón? Dice, tengo pánico escénico. Me pongo muy nervioso porque trabajamos con miles y miles de personas. En ese entonces había, en su evento había 5,000, de 5,000 a 7,000 personas en la presentación de ellos. Se presentaron allá a carretera a México, en el centro de convenciones. Hay un terreno muy grande. No sé actualmente si siguen haciendo bailes, pero ahí los hacían. Bailes en la tarde, los domingos, de las 3, 4 de la tarde a las 10. Demasiadas agrupaciones y precio muy económico en aquellos años. Dice, la verdad me está costando mucho trabajo acoplarme con mis hermanos, porque ellos ya tienen mucha trayectoria. Yo apenas me incorporé. Y sí tenía 3 años en 91 haberse incorporado. Dijo, y tengo un pavor y unos nervios tremendos cuando subo al escenario. Fueron sus palabras fuera de grabación, fuera de entrevista, con un servidor, Humberto Andrade. Tuve el gusto de platicar con ellos, entrevistarlos para la estación de radio en la cual yo laboraba, allá en Saltillo. Y pues son experiencias y anécdotas, pues, que conoce uno a lo largo de los años. Tengo anécdotas y entrevistas que, infinidad de artistas, pero más lo grupero. Los Tigres, Tropical Panamá, Bronco, lo que usted me mencione, a excepción, no me ha tocado, no he hecho mentiras, no me ha tocado entrevistar a los Huracanes del Norte. De todos los demás, en su mayoría. Paul Urias, todos. Entonces, pero me llamó la atención justamente por ese tema. Él entró justo cuando andaban pegando los temas. Andaba La Puerta Negra, Ni Parientes Somos, esas canciones. Entra él, el 88, y le da un toque, una opción fresca, diferente, nueva, en cuanto a época se refiere, a Los Tigres del Norte. Es un trancazo después con Golpes en el Corazón y otros temas. Y se andaba fogueando, apenas se andaba fogueando. Ahí está la comentaria, como dice el compañero Luis Cortinas. Y bueno, recordé justamente esta entrevista porque ayer, pues, todas las redes sociales anunciaban fallecimiento y que, ¿cómo? Le dije, no. Si usted recuerde, si no es una página oficial del grupo, del artista, puede ser mentira. Lo que sí fue oficial, la muerte del Pingüino Mayor, el señor de la agrupación Los Pingüinos allá de Piedras. Él sí falleció, lamentablemente, hace como 2 o 3 días. Señor Rubén, ¿verdad que no se llamaba? A ver, déjemele. Aquí tengo la info. Antes de continuar con las consentidas, vamos a ver. Él sí. Y me llama la atención del señor fallecido de Los Pingüinos. El Pingüino Mayor, le decían, justamente. Así recordarán a uno de los grandes de la música norteña que hizo felices a miles de nigropetenses y a quienes visitaban esta frontera. Hoy se lamenta la pérdida de don Rubén Castillo, mejor conocido como el Pingüino Mayor. Que le vaya bien, dijo, como dice el americano. Siempre vienes cuando estamos ocupados, hombre de Dios. Bueno, ok, está bueno. No dejan trabajar. Bueno, pues esa es la parte que nos toca batallar, porque estamos a través de los cristales llega la gente, toca la ventana, y como está blindada, pues tienen que darle muy fuerte para... Escuchemos. Decía, el pingüino mayor, una persona que será recordada por su alegría, su carisma y por tocar el acordeón de una manera espectacular. Efectivamente. Y también, en su momento, pues bueno, mucha gente en Piedras Negras hablaba de él con frecuencia porque él andaba con su grupo tocando ahí en el mercado, efectivamente. Y él fue de las primeras, antes de los Estrellas, que tocaba ahí en el mercado La Boda Truncada. ¿Quién no se acuerda de ese tema? Es un clásico, Boda Truncada. La hicieron famosa los Estrellas y él la tocaba con su agrupación en el mercado, un mercado conocido allá en Piedras. Entonces, pues se nos fue el pingüino mayor. La generación quizá de estos años, pues, ¿quién serán los pingüinos? No, es un grupazo que 70s, 80s y 90s anduvo muy fuerte. Sé que los de Piedras y la gente aquí de Acuña que conoció esa agrupación, no me dejará mentir de que fue un grupazo que hizo historia allá en Piedras Negras. Bueno, seguimos. 2:31, ¿qué tenemos? Mientras atendemos a la visita que, bueno, pues ya se hizo costumbre. Regresamos.
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1: Bueno, faltan ya 7 para las 3. Prácticamente la recta final de las consentidas. Viene de 4 en 4. Esperando no sea interrumpido por a través del cristal.

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1: Bueno, son las 3 ya con 3 minutos, 3 de la mañana, 3 minutos. Vamos a iniciar rápidamente de 4 en 4 hasta las 4 de hoy lunes 15 de junio y la temperatura 26 grados. Los saludos antes o después de cada bloque musical.

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1: Son las 3:30, las 3:30. Seguimos. Lunes 15 de junio y la temperatura 25 grados en estos momentos. De 4 en 4 hasta las 4.

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1: El 11 de las 4, último bloque musical.

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1: Bueno, ya son las 4:28 minutos, 4:28, seguimos. 25 grados, temperatura ambiente en estos momentos. Lunes 15 de junio, inicio de semana laboral. Seguimos en la estación de la radio.

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1: Las 4:34.

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1: En la estación de la raza faltan 19 ya para las 5. Seguimos. Humberto Andrade, hasta las 5.

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1: Bueno, previo al Día del Padre,

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1: 11 a las 5, cambiamos de ritmo.

Bueno, faltan ya únicamente 5 minutos para las 5, 5 a las 5. Gracias, nos vamos, nos retiramos. Viene el primer avance Noticias Radio Zócalo y después Luis Cortinas y toda su programación. Regresamos más tarde, Dios mediante, en el mismo horario. Gracias, Humberto Andrade, pásela bien. Buenos días, feliz inicio de semana laboral. Mira.

0: Son las 5 de la mañana con 5 minutos ya. La temperatura se encuentra en los 24 grados centígrados, que son equivalentes a los 76 grados Fahrenheit, y la humedad se sitúa en el 91% en el ambiente. De acuerdo al más reciente reporte del Servicio Meteorológico Nacional de los Estados Unidos, esperamos en Piedras Negras, Eagle Pass, el condado de Maverick, las regiones norte de Coahuila y sur de Texas, un 90% de posibilidades de lluvias y tormentas. El cielo obviamente estará nublado, la máxima temperatura estará alcanzando apenas los 29 grados centígrados, que son equivalentes a los 85 grados Fahrenheit, con los vientos soplando del este cerca de las 5 millas por hora, equivalentes a los 10 kilómetros por hora. Tenga mucha precaución al conducir. No solamente está lloviendo de manera intensa, aproximadamente desde las 3:30 de la mañana, sino que además ya muchas de las vialidades de Piedras Negras presentan estancamientos, acumulaciones o escurrimientos importantes de agua que pueden derivar en afectaciones a su vehículo y pues hasta en tragedias, como ya hemos vivido con antelación. Así que no se arriesgue, no salga de casa si no tiene una ruta ya establecida. Preferible llegar tarde o faltar a los compromisos que verse afectado de alguna manera. Para esta noche, 60% de posibilidades de lluvias y tormentas. El cielo estará en su mayor parte nublado con una temperatura mínima en los 22 grados centígrados, 72 grados Fahrenheit, vientos del este cerca de las 5 millas por hora, equivalentes a los 10 kilómetros por hora. Para mañana martes esperamos un 40% de posibilidades de lluvias y tormentas, máxima de 31, 88 grados Fahrenheit, una sensación de 38, 100 grados Fahrenheit. Mañana por la noche sin lluvias, mínima de 23, 73 grados Fahrenheit. Para el miércoles, máxima en los 35, seguramente habrá más calor por el bochorno, mínima en los 24 grados centígrados. El jueves, máxima en los 38, pero la noche del jueves regresan en un 20% las posibilidades de lluvias y tormentas y una mínima en los 26 grados centígrados. Jueves, que por cierto, es juego nuevamente de la selección mexicana de fútbol ante la República de Corea. Para el viernes esperamos un 40% de posibilidades de lluvias y tormentas, máxima en los 34. La noche del viernes, 60% de posibilidades de precipitación y la mínima en los 24 grados centígrados. 40% de posibilidades de lluvias y tormentas, máxima de 33. La noche del sábado, 30% de posibilidades de lluvias y tormentas y una mínima en los 24 grados centígrados. Saludamos en este avance de Radio Zócalo Noticias, periodismo de verdad. Hoy es lunes, inicio de semana, lunes 15 de junio del año 2026. Abraham, Germana y Vito celebran su onomástico, la semana número 25. El día 166 restan 199 días para concluir el presente año. En la información, darle a conocer que, con mucho orgullo, Grupo Zócalo logró obtener 9 galardones dentro del certamen del Premio Estatal de Periodismo Coahuila 2026, según confirmó el gobierno del estado a través de un boletín de prensa. Los galardonados fueron Luis Gerardo Alvarado, de Zócalo Saltillo, así como también, por trayectoria, Jesús Castro, Moisés Rodríguez y Eduardo Coronado, por 25 años, por 30 años como labor periodística. Están Eleazar Ibarra, de Piedras Negras, e Irma Leticia Mendoza, de Saltillo, por 35 años, Armando Valdés Martínez y Edmundo Felipe Garza Lara, así como Gabriel Martínez de Saltillo, por 45 años, Paul Garza, en los cinco manantiales, y por 50 años, Marisela Lomas, de Ciudad Acuña. Felicidades a nuestros compañeros y felicidades a todos los periodistas galardonados con esta presea, que será entregada en fecha aún por definir por el gobernador Manolo Jiménez Salinas. En más noticias, darle a conocer que una mujer identificada como Laura Cadena, de 43 años de edad, fue asesinada la tarde de este domingo en su domicilio, ubicado en la calle Campeche de la colonia Atilano Barrera, en Ciudad Acuña. Autoridades de diferentes corporaciones acudieron tras recibir el reporte y en el lugar aseguraron a Salvador N., de 23 años de edad, hijo de la víctima, quien es investigado por su presunta responsabilidad en los hechos. Las autoridades mantienen abiertas las investigaciones para esclarecer las circunstancias en las que ocurrió el homicidio y determinar las responsabilidades correspondientes. En más noticias, darle a conocer que, aunque en cantidades que no han sido precisadas, elementos de la Agencia de Investigación Criminal aseguraron tanto heroína como metanfetamina durante un cateo realizado la madrugada de este domingo en una vivienda de la colonia Guillén. El operativo, en el que también participaron elementos del Ejército Mexicano, Guardia Nacional y Policía Civil Coahuila, tuvo lugar sobre la calle Juan Escutia 1109 del citado sector, sin que se reportaran personas detenidas. A través de un mandamiento judicial por el delito de violencia familiar, elementos de la Agencia de Investigación Criminal detuvieron a Ausencio N., quien fue ubicado en el rancho La Potranca, situado en la colonia Ejidal La Maroma del municipio de Nava. Al llegar al lugar, los agentes encontraron que tenía en su poder un rifle calibre 22 con municiones, así como un rifle de balines, mismos que le fueron decomisados, y fue puesto a disposición de un juez penal. El hombre que provocó la muerte de una persona e hirió otras 10 durante un tiroteo registrado el viernes en Midland fue identificado como Víctor Mata Villarreal, de 45 años, origen de Zaragoza. Mata era buscado desde el miércoles porque presuntamente disparó contra un policía en esa ciudad durante una detención de tráfico, hecho del que pudo escapar, iniciándose el operativo para ubicarlo. Fue producto de esta situación que se originó el tiroteo del viernes pasado, donde Mata se atrincheró en un edificio abandonado en esa localidad, desde donde intercambió disparos con oficiales de seguridad. Son las 5:13 a.m. Entra en los 24 grados centígrados, equivalentes a los 76 grados Fahrenheit. Hasta aquí este avance de Radio Zócalo Noticias. Periodismo de verdad. 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

soy Primo Olvera, Canario, saluditos. Ahí para el guardia de la pilota. Para mi compadre Caniquín, saluditos. Ahí para el más grandote de la Johnson, el grandotote. Ahí vámonos para la Johnson, ya, compadre, estamos arreglándonos. Saludos a la Johnson, saluditos para toda la gente, compadre, para toda la racita.

0: escuchas. Y aparte de mí, de Ángel Reina, un saludo a Doña Rosy, a don Mario Mejía. Bueno, a todos, pues escucha para que no se sientan. A Doña Rosy, la señora de las tortillas cuadradas. Bueno, saludos a don Mario Mejía, de parte de mí. El compañero de cuadrilla. El compañero de cuadrilla, don Mario Mejía.
1: Cachetotes cuadrados, saluditos señor Canario, DJ Canario, saludos a todos.
2: ¡Bujía! ¡Bujía! Ahora sí es lunes, Bujía. No es domingo, Bujía, es lunes.

días, buenos días, Luis el Adivino. Saludos cordiales para todo tu auditorio, Radio Escucha de la 92.9. Y aquí agarramos señal. Muy buenos días, buenos días. Hoy no más. ¿Dónde andas, India perra? Saludos cordiales para todos mis compas de la maraña, Julio Perales, Rodríguez el Montonero Mayor, Julieta Mayo, Bernie Robles, Cano Robles, Noé Rivera, Junior, Mario Castañez, los 200, bandidos, la comarca Mitotera. Muy buenos días para todos mis compas de la maraña.

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2: Hombre, ahorita el señor Jesús Rodríguez está con el pedorro para arriba. Hoy empiezas la

Son las 5:34 a.m. La temperatura se encuentra en los 24 grados centígrados, que son equivalentes a los 76 grados Fahrenheit. Y hay una humedad del 91% en el ambiente. Tenga mucha precaución al conducir. Ha caído una lluvia intensa en toda la ciudad. Y los escurrimientos, las calles y puntos bajos están sumamente anegados. Incluso aquellas áreas que normalmente no se inundan ya presentan estancamiento importante de agua. Hay que tener mucha precaución al conducir. Si no es una cuestión urgente o de vida o muerte, no salga de casa. La verdad, está muy complicada la circulación vehicular. Es preferible llegar tarde o faltar a algún compromiso que arriesgarse a que su vehículo pueda ser arrastrado por los escurrimientos importantes que se presentan en diferentes puntos de la localidad. ¿Qué nos indica el Servicio Meteorológico Nacional de los Estados Unidos en su más reciente reporte? Bueno, que tendremos prácticamente lluvia de lo por sentado. Hay un 90% de posibilidades de lluvias y tormentas. Obviamente el cielo estará nublado con una máxima temperatura que alcanzará los 29 grados centígrados, que son equivalentes a los 85 grados Fahrenheit. Vientos muy ligeros soplando del este cerca de las 5 millas por hora, equivalentes a los 10 kilómetros por hora. Para esa noche esperamos un 60% de posibilidades de lluvias y tormentas. El cielo será en su mayor parte nublado con una temperatura mínima en los 22 grados centígrados, 72 grados Fahrenheit. Vientos soplando del este cerca de las 5 millas por hora. Para el día de mañana martes esperamos todavía un 40% de posibilidades de lluvias y tormentas, máxima en los 31 grados, 88 grados Fahrenheit, pero con una sensación térmica mañana de 38, 100 grados Fahrenheit. De ese tamaño será la humedad, mínima que rondará los 23, 73 grados Fahrenheit. Para el miércoles no hay probabilidades de lluvias. Para la región, máxima en los 35 grados, mínima que rondará los 24. El jueves, máxima en los 38. Sin embargo, el jueves por la noche regresan en un 20% las posibilidades de lluvias y tormentas y una mínima. Grados centígrados. El jueves, que por cierto vuelve a participar la selección mexicana de fútbol en la Copa Mundial. Por ciento las posibilidades de lluvias y tormentas y una mínima de 26 grados centígrados. El jueves, que por cierto vuelve a participar la selección mexicana de fútbol en la Copa Mundial.

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0: ¡Hombre, qué bárbaro, te felicito! Ahí damos. Seguimos avanzando en esta linda, hermosa mañana de lunes, principio de semana. Lunes 15 de junio, Santa Quincena, señores. Gracias a toda la gente que está con nosotros. Ahí los cordiales para Lupita Reyes, mi compadrito Zamarripa, señora Rosy, señor Mario Mejía, compita Barnes, buenos días, huracanes, y gracias a Dios por darnos la oportunidad de ver la luz de un nuevo día. Gracias por los sagrados alimentos. Saludos para la gaviota, para la baby, para la psicóloga, para el gran varón, el guardia de la pileta, para el compita Chichas, para Junior. Saludos para todos los compitas y comadritas que están a la escucha. Excelente semana productiva. Salud, prosperidad, abundancia, paz y mucho éxito en todo lo que hagan en este buen día hermoso, maravilloso. Bendiciones. Claro que sí, la comentaria muy, muy acertada, como cada mañana y como ya es costumbre, de mi compadrito el Barnes, que le mandamos los saludos desde Acuña, Coahuila, frontera norte, hasta el sur de Carolina. Saludos, compita Barnes. Ahí en la lluvia, bien la lluvia. También ahí para mi compita Ángel Reina, mi compadrito Canario. Allá también ya bien pilas, bien activo, activado. El guardia de la pileta. ¿Quién más? ¿Quién más, Luisito? Buenos días, bienvenidos. Señora Rosy y señor Mario Mejía, los saludotes.
1: Y luego faltaron las pegaceras para que ensucie el pañal y el cachete espada. Saludos, primoroso, saluditos. Saludos a todos mis compas de la mañana y a toda la familia montonera.
0: Es correcto, saludos. Ahí para el sargento Bernie. Saludotes, ahorita nos aventamos unas pegaceras. A que le cambien el pañal. Ahí, al cachetes cuadrados. Ya las 5:47, que no se le haga tarde, que no se le duerma el ruple. También ahí anda. ¿Quién?
2: Bárbaro, Luisito, el adivino de la rifata con Julión Álvarez. No, qué bárbaro. Celia.
0: Claro que sí, claro que sí. ¿Cuál otra? ¿Cuál otra? ¿Cuál otra?
2: Carnalito
0: Bernie Robles. ¡La rifamos! Salud, Lupita. ¿Qué ha habido? ¿Qué tenemos? ¿Qué tenemos? ¿Qué va a haber, Lupita? ¿Qué va a haber el desayuno? ¿Qué va a haber el almuerzo? ¿O seguimos con la dieta? ¿Qué tenemos el día de hoy? Estoy preocupado. O el lunes de barra libre, unas gorritas, un café, unos taquitos. ¿Qué tenemos en la barra? ¿Qué tenemos?
3: Por fin, Luisito, por fin, Santa Quincena. Hoy cobramos, Luisito. Hoy cobramos y a pagar lo que debemos.
0: Hoy no va. Saludos, mi compita Ángel Reina, efectivamente. Hoy es Santa Quincena, señores. Tengo hoy unos planes. A ver si no sale con otra cosa la tachis. Ay, vamos con mi mamá, no. Hoy vamos a hacer algo ahí. Ahí en el rancho vamos a hacer algo. A ver si no se me aloca la tachis y quiere que la lleve con su mamá. Porque hoy es Santa Quincena, señores.
4: Hola, hola, Luisito, muy buenos días.
0: Muy buenos días. Buenos días. Adelante.
4: Excelente sabadito para todos, para todos.
0: Sábado. Ah, caray. Ah, no, es que. Ay, no, no puede ser. Trae el síntoma, el virus del comandante Bujía, ¿no? Pero este audio se quedó ahí rezagado. Dije, ¿traerá el mismo virus del comandante Bujía? No, ya era mucho bully.
4: Hola, hola, Luisito, muy buenos días, muy buenísimos días, Luisito.
0: ¿Qué día es hoy?
4: Y los tuyos, chico. Que Dios me los bendiga, que tengan excelente inicio de semana lleno de bendiciones.
0: Ah, no estamos bien, es inicio de semana, entonces estamos bien ya. Estamos bien, y no, ya andamos mal.
4: Saludos a Barner, a Rogelio Zamarripa, al Guardia de la Pileta, a doña Rosy, don Mario, un chido Juanito, la Baby, Caniquín, a Lalo, al primo Olvera, a Canario, su señora Lupita, al señor Julio Perales, a Angelito y su señora Carmen, a Diego, a comandante el sargento, a Bandido de Corazones, camión 33 DLC, a toda la racita de Treviño, que a veces se me atraviesan, pero está bien, no hay problema. Mándale saludos a toda la racita de TEM, a los de... A todos, hombre, a todos, mándale saludos a todos. Pues aquí andamos, Luisito. Aquí andamos con la bendición de Dios y su gracia. Aquí andamos ya laborando. Cuídate mucho, mijo. Bendiciones. Ah, mándale saludos también a la señorita Mari Ibarra y Mario Castañeda. Ay, hola, si no me confundí. Ah, mándales un cordial saludo. Mándale saludos a mi hermana Florecita Álvarez.
0: Claro que sí.
4: Arre, Florecita Álvarez, porque se van sin lonche.
0: Arre, Florecita, arre. Es correcto. Ahí los saludotes de la señora Lucy. Ahí anda echándole ganancias, señora Lucy. Y también para su carnalita Florecita Álvarez, saludos.
2: Los síntomas del Mujeta Mayo, señora Lucy, no me diga eso. ¿Cómo sábado? Y sí, sí, pues ya voy a trabajar.
0: Oye, dije, ¿qué pasó? Feliz sábado, Luisito. ¿Por qué será? ¿Porque está anulado? ¿Porque es quincena? ¿Por qué tanta felicidad el día de hoy? ¿Cómo dice? Oye, qué ricos tequitos. Lupita, excelente. Excelente presentación. Excelente cocido de tortillas, muy bien. No están quemadas, no está nada mal, está excelente. Provechito, sus taquitos. Con una tacita de café. Por cierto, ¿ya tomaste café? ¿Ya tomaste café? ¿Dónde estará? Se quedó dormida.
5: ¿Qué estará pasando, ídolo? ¿Qué pajaría? ¿Pues qué día es ahora? Saluditos, doña Lucy. Saluditos, buenos días.
0: Oh, sí. ¿Qué pasaría, oyes? ¡Ay, no! Bueno, señores, señoras. No, todo queda un poquito más. ¿Sí? Nos quedan ahí dos minutos más. Para irnos a los signos y pegadito al siguiente avance, pero bueno, todavía nos queda ahí para otro mensajito, para despertar a la perrita de las mezclas, que ya se despierte la perrita, se la pasa del camión. Se queda ahí cansada. Ay, fui a trabajar hasta sábado y domingo, Luis. Pues sí, pero yo no te mandé, perrita. Ahí va porque quieres.
6: Muy buenos días, huracán. ¿A qué pasa?
0: Sí, buenos días.
6: A la mañana. A tu persona. Y a tu salteador y la virgencita.
0: Así es, mi gordo.
6: Permite un día más.
0: En este hermoso día, hermoso amanecer, nuevo inicio, nuevo comience, mi gordo. Síguele, mi gordo.
6: Felicidad. Haz un saludo para esas.
0: Sí.
6: Mujeres guapas.
0: Las mujeres guapas, lindas, hermosas, preciosas, mi gordo.
6: Como son la señora Gaviota, la Baby, don Mario Matías y doña Rosa.
0: Ah, caray, también. Bueno.
6: Y a los caballeros, como son el Caniquín, el Primo Olvera, el Bernie, el Bujía Tamayo. A todos.
0: ¿Quién más, mi gordo?
6: En general, ya saben, Huracán, te les mando saludar a esta hora de la mañana, la verdad, y que se la pasen chabotón.
0: Es correcto, gordo.
6: Hay unos que se van a caer con el rufle para arriba todavía, ¿verdad?
0: Como es normal.
6: Los que van a trabajar, los que se queden con el rufle para arriba, no le hacen. Que Dios los bendiga.
0: Gracias, mi gordo. Saludos ahí para el trastijado de Ciénegas. Con el ambiente, el ambiente. Con todo el ánimo, con toda la actitud, con toda la buena vibra, iniciando en este lunes, principio de semana, señores, señoras, chamacos, chamacas. A triunfar, levántese. Hay que vencer las cobijitas, hay que vencer las camitas, rica chabocha. Ahorita venimos. Están los signos, pedito el avance. Así que ahorita volvemos, ahorita regresamos. Saludando a toda la raza de Acuña del Río, los saludores, y a todos los que nos sintonizan a través de internet.

0: Son las 6:04 a.m. La temperatura se encuentra en los 23 grados centígrados, que son equivalentes a los 73 grados Fahrenheit, y hay una humedad del 93% en el ambiente. Tengan mucha precaución porque está lloviendo, ha llovido con intensidad en Piedras Negras y la región prácticamente desde las 3:30 de la mañana aproximadamente, y gran parte de la ciudad presenta estancamientos importantes de agua. En algunos domicilios ubicados en zonas inundables ya empieza a ingresar el agua a las viviendas, al interior de las mismas, no mucha, pero pues con 5 centímetros que entre el agua ya empiezas a perder tu patrimonio. Así que hay que tener cuidado, no hay que arriesgarse, y si no es posible circular, bueno, pues esperarse en casa, preferible llegar tarde o faltar algún compromiso laboral, escolar, a verse afectado de una manera más peligrosa. De acuerdo al Servicio Meteorológico Nacional de los Estados Unidos, esperamos un 90%, entre un 90 y un 80% de posibilidades de lluvias y tormentas, de acuerdo al más reciente reporte emitido por el National Weather Service. La máxima temperatura estará alcanzando los 29 grados centígrados, que son equivalentes a los 84 grados Fahrenheit, viento soplando del noreste cerca de las 5 millas por hora. Se estima una precipitación de entre 1 y 2 pulgadas, aunque de acuerdo a lo que le estaremos presentando en unos minutos más con el comandante José Francisco Contreras Obregón, ya se han superado aproximadamente las 2 pulgadas. Para esta noche, 30% de posibilidades de lluvias y tormentas. El cielo estará parcialmente nublado con una temperatura mínima en los 22 grados centígrados, 72 grados Fahrenheit, vientos del este cerca de las 5 millas por hora. Para mañana martes, 30% de posibilidades de lluvias y tormentas, máxima de 31, 88 grados Fahrenheit, pero se sentirán 38, 100 grados Fahrenheit, mínima de 23, 73 grados Fahrenheit. Para el miércoles, máxima de 35, mínima en los 24. El jueves, máxima de 38, pero la noche del jueves, 20% de posibilidades de lluvias y tormentas y una mínima en los 26 grados centígrados. El jueves, que por cierto, juega nuevamente la selección mexicana de fútbol a las 8 de la noche. El viernes, 40% de posibilidades de lluvias y tormentas, máxima de 34. La noche del viernes, 60% de posibilidades de precipitación y una mínima en los 24 grados centígrados. El sábado, 40% de posibilidades de lluvias y tormentas durante el día, 30% durante la noche, 33 como máxima y 24 como mínima. Les saludamos en este avance de Radio Zócalo Noticias, periodismo de verdad. Hoy es lunes, inicio de semana, lunes 15 de junio del año 2026. Abraham, Germana y Vito celebran su onomástico. Es la semana número 25, el día 166. Restan 199 días para concluir el presente año. En la información, más de 2 pulgadas de lluvias y contando se han dejado sentir en Piedras Negras, producto de un sistema de baja presión que está afectando no solo a esta frontera, sino a todos los municipios de la región. Francisco Contreras Obregón, coordinador de Protección Civil del Estado, confirmó lo anterior y agregó que los pronósticos adelantan que estarán vigentes las posibilidades de precipitación por las próximas 48 horas, por lo que pidió estar al pendiente.
1: Hasta esta hora, siendo las 5:06, tenemos un acumulado aproximadamente de 2 pulgadas después de que inició la lluvia acá en el noreste, precisamente en Piedras Negras. Sin embargo, toda la región tenemos lluvias de moderadas a fuertes, desde Acuña, Jiménez, sus comunidades rurales, 5 manantiales, Piedras Negras, Guerrero e Hidalgo. Se mantiene las posibilidades para las próximas 48 horas, según los pronósticos. Había que actualizarlo ahorita después de las 7 de la mañana, pero hasta este momento eso es lo que se tiene. En el municipio de Piedras Negras, algunos cierres, sobre todo por el arroyo Primavera, que es el que cruza prácticamente la ciudad, se cerraron por el Departamento de Bomberos y Protección Civil. Es donde se ha reportado nada más ese tipo de afectación, vehículo varado por Román Cepeda ahí a la altura de un centro comercial. La policía estatal rescató a las personas y es lo que se presenta hasta este momento.
0: Por su parte, el municipio informó que la intensidad de las lluvias ha disminuido de fuerte a moderada. Sin embargo, se mantiene la vigilancia sobre una segunda celda de tormenta que podría generar nuevamente precipitaciones intensas las próximas horas. Ante estas condiciones, se recomienda a la población extremar precauciones, mantenerse informada a través de los canales oficiales y, de ser posible, utilizar rutas alternas debido al cierre temporal de algunas vialidades por acumulación de agua. Actualmente permanecen cerrados puntos como Periodistas y Matamoros. Para aquellos que van al Puente 1, mucha precaución. Armando Treviño y Mar de Cortés, paso 1850, Heroico Colegio Militar, además de los pasos a desnivel y cruces de arroyo que cuentan con sistema de pluma de seguridad. Asimismo, se informa que continuará el cierre preventivo de vialidades donde persisten escurrimientos y acumulaciones de agua derivadas de las lluvias registradas, con el objetivo de salvaguardar la integridad de automovilistas y peatones. En otro orden de ideas, Grupo Zócalo logró obtener 9 galardones dentro del certamen del Premio Estatal de Periodismo Coahuila 2026, según confirmó el gobierno del estado a través de un boletín de prensa emitido la tarde-noche de este domingo. Por trabajo periodístico, obtuvo premio Luis Gerardo Alvarado de Zócalo Saltillo, mientras que por 25 años de trayectoria, Jesús Castro, Moisés Rodríguez y Eduardo Coronado. Por 30 años como labor periodística, Eleazar Ibarra Escobedo e Irma Leticia Mendoza. Por 35 años, Armando Valdés Martínez y Edmundo Felipe Garza Lara en Piedras Negras, así como Gabriel Martínez en Saltillo. Mientras que por 45 años, Paul Garza en Los Cinco Manantiales, y por 50 años, Marisela Lomas en Ciudad Acuña. Nos quedamos en el puerto del futuro porque una mujer identificada como Laura Cadena, de 43 años de edad, fue asesinada la tarde de ese domingo en su domicilio, ubicado en la calle Campeche de la colonia Atilano Barrera, informaron las autoridades. Elementos de diferentes corporaciones acudieron tras recibir el reporte de Salvador N., de 23 años de edad, hijo de la víctima, quien es investigado por su presunta responsabilidad en los hechos. Las autoridades mantienen abiertas las investigaciones para esclarecer y determinar las circunstancias en las que ocurrió el domicilio y determinar las responsabilidades correspondientes. Aunque en cantidades que no han sido precisadas, elementos de la Agencia de Investigación Criminal aseguraron tanto heroína como metanfetamina durante un cateo realizado la madrugada de este domingo en una vivienda de la colonia Guillén. El operativo, en el que también participaron elementos del Ejército Mexicano, Guardia Nacional y Policía Civil Coahuila, tuvo lugar sobre la calle Juan Escutia 1109 del citado sector sin que se reportaran personas detenidas. A través de un mandamiento judicial por el delito de violencia familiar, elementos de la Agencia de Investigación Criminal detuvieron a Ausencio N., quien fue ubicado en el rancho La Potranca, situado en la colonia Ejidal La Maroma del municipio de Navá. Al llegar al lugar, los agentes encontraron que tenía en su poder un rifle calibre 22 con municiones, así como también un rifle de balines, los cuales le fueron decomisados y junto con la persona fueron puestos a disposición de un juez penal. El hombre que provocó la muerte de una persona e hirió a otras 10 durante un tiroteo registrado el viernes en Midland fue identificado como Víctor Mata Villarreal, de 45 años, de edad, originario del municipio de Zaragoza. Mata era buscado desde el miércoles porque presuntamente disparó contra un policía en esa ciudad durante una detención de tráfico, hecho del que pudo escapar iniciándose el operativo para ubicarlo. Fue producto de esta situación que se originó el tiroteo del viernes pasado, donde Mata se atrincheró en un edificio abandonado de esa localidad, desde donde intercambió disparos con oficiales de seguridad. 6:13, temperatura 23 grados centígrados, equivalentes a los 73 grados Fahrenheit. Hasta aquí este avance de Radio Zócalo Noticias, periodismo de verdad.

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0: raro, Luisito, con ese rolononón.
1: Ay, ay, ay, yeguas pandas, ¿dónde andas, jarocha?
0: Oh, qué barbarote, Luisito, ya, 6:21, seguimos.
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0: Una excelente melodía. Ahí vamos, sobre la marcha. Que no se le haga tarde, que no se le duerma el rufle. En este lunes hermoso, precioso, lunes, principio de semana, señores. ¿Qué se oye, Luisito? ¿Qué se oye, Luisito?
3: ¡Ay, compadrito!
0: Sí, compadrito.
3: No trabaja porque viene la lluvia.
0: No, ay, no. No vayan a empezar, ¿eh?
3: La lluvia. Olvídate, compadrito.
0: Pues sí, tenemos. Tenemos pronóstico de lluvia todo el día. A ver, compadrito, dice.
3: Saluditos para todos y toditas, ¿verdad? Porque luego se sienten, se enojan y luego dicen, nomás uno dedica a uno.

0: ¡Qué Ricardo, qué Ricardo, qué Ricardo!
1: ¿Qué pasaría? Un día con mi chave, mire nomás, que un acero nos cayó ayer, gracias a Dios.
0: Genotes, ahí va su buen amigo, Cupita, Noé Rivera, saludos. Allá en las Odesas, saludos. Allá anda en sintonía.
2: Buenos días, saludos cordiales para toda la raza que anda a la fina, escuchan Super Estelar Scan, equipo San Alberto, buenos días.
0: Es correcto, saludos, señor Francisco Hidalgo. ¡Caniquín! La última caravana. Ahorita vemos con Vita Chucky. Ahorita vemos con Vita Chucky porque sale después Kiko Cachetes Cuadrados y nos descubre. Ahorita vemos. ¿Qué pasó, mija? ¿Qué pasó? Mi rango intelectual sabiondo en esta mañana, no interprete esas palabras, no las interprete. ¿Qué pasó? ¿Qué pasó? ¿Cómo que ya valió? ¿Por qué? ¿Qué pasó? ¿Qué pasó, Lupita? ¿Qué pasó? Oye, dar más información. Me asustas. Para todos los chofis de los camiones de la maquila, amigos taxistas y todos los guardias, bien pilas. ¡Ya levántense! Porque se van a amontonar con el primer turno, Todos los guardias, por favor, vayan agarrando sus chivas, sus pertenencias. Ya mero viene el cambio de turno. Ahorita a las 7, por favor. No se nos van a quedar dormidos ahí. Se nos vayan a empalmar en caseta.
3: Buenos días, Carlos. Buenos días.
0: Buenos días.
3: Vamos saliendo del 8-5 para empezar la rotación.
0: Eso es bueno, eso es bueno.
3: Bueno, buen día a todos. Bye.
0: Saludos. Eso es bueno. Saludos, mi compita Chilo. Saludos. Ahí anda, número 15 de Rojos, de la tienda con la G grandota. Sí, buenos días, compadrito. Apenas agarrando señal. Saludos, mi compadrito. El montonero mayor, compadrito Chuy Rodríguez. Oye, ese es un verdadero milagro. ¿Dónde andaba, señor? Ahora sí le pusieron saldo. ¿Qué pasó? Me da gusto, me da alegría. Adelante, por favor, adelante.
4: Buenos días, Luis. Juan
0: buenos
4: Ibarra.
0: Buenos días, señor.
4: Al guardia de la pileta, Chuy Rodríguez, al Barnes, Julio Perales, y a la baby.
0: A la baby.
4: Por favor. Ay, por favor, Luis. Aquí andamos, Luis. Ya preparando el cafecito con los biscuits con mantequilla.
0: Sí, qué rico, Juanito.
4: Gracias.
0: Saludos, señor Juan Ibarra. Un gustazo saludarlo. Después de unos días de ausencia, ahí anda el encobijado Ibarra. En operación cobijas. No le creo que ya se haya levantado a preparar el café, pero bueno, lo bueno que ya se reportó. Saludos, señor Juanito. 126 minutos. Tenemos una pausa porque se aproxima el siguiente avance. El tiempo avanza muy rápido, señores. El tiempo no se detiene.
5: Luisito, ahí va la rolita para el
0: ¡André Chucky!
5: Toma tu rolita,

0: ¡Ay, no, Kiko! Ya me salticó todo, los audífonos. Ahí quedó Chucky. Ahí quedó Chucky. A discreción la rolita. Nadie se dio cuenta. ¡Ay, no! Si te olvides, acaso le pondrían saldo.
1: La del voto.
0: A lo mejor sí. No me lo muevan, no me lo muevan. Así me lo llevo. Soy ecologista, sin bolsa, sin bolsa. Bueno, señor, ahorita vinimos. ¡Ánimo! Estamos contigo en la estación de la raza, Super Celá 92.9, Luis Huracán, al frente de la nave. Ahorita vinimos.

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10: Un momento, ANSPAC. ¿Sabías que la mentira es un antivalor porque es afirmar lo que se sabe que es falso? Es decir, lo contrario a la realidad. También la apatía es un antivalor, porque es la falta de vigor o energía positiva para realizar las actividades que nos corresponden. Al igual que la pereza, porque es el vicio que nos aleja del trabajo, del esfuerzo, es indolencia. Este fue un momento ANSPAC.
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0: Son las 6 de la mañana con 35 minutos, temperatura 23 grados centígrados, 73 grados Fahrenheit, la humedad se ubica en el 93% en el ambiente. Tenga mucha precaución al conducir porque el pavimento no nada más está mojado, está inundado en gran parte de la ciudad. Hay estancamientos o escurrimientos sumamente importantes, peligrosos y riesgosos. Así que la recomendación de las autoridades es no salir de casa, ya que hay bastante complejidad para circular en diferentes puntos de la ciudad. Preferible perder un compromiso laboral o educativo, escolar, a sufrir algún tipo de afectación. Reportan saturación al máximo en los principales arroyos de la ciudad, en algunos puntos desbordamientos propios de que aún no está desfogándose el agua en la misma intensidad en la que llueve y en la que escurre, así que hay que estar pendientes. También algunos sectores ya empiezan a registrar ingreso de agua a sus domicilios, nada grave, pero al final del día afectaciones materiales para sus moradores. De acuerdo al Servicio Meteorológico Nacional de los Estados Unidos, esperamos 80% de posibilidades de lluvias y tormentas. El cielo estará nublado con una máxima temperatura de 29 grados centígrados, 84 grados Fahrenheit, viento soplando del noreste cerca de las 5 millas por hora. Para esta noche, 30% de posibilidades de lluvias y tormentas. El cielo estará en su mayor parte nublado con una temperatura mínima en los 22 grados centígrados, 72 grados Fahrenheit, vientos del este cerca de las 5 millas por hora. Mañana martes esperamos 30% de posibilidades de lluvias y tormentas, máxima de 31, 88 grados Fahrenheit, se sentirán 38, 100 grados Fahrenheit, mínima de 23, 73 grados Fahrenheit. Para el día miércoles esperamos una máxima de 35, una mínima de 24. El jueves máxima de 38, la mínima estará rondando los 26 grados con un 20% de posibilidades de lluvias. El jueves, que por cierto juega la selección mexicana de fútbol contra su similar de Corea, el segundo encuentro de ambos en la Copa Mundial 2026. El viernes, 40% de posibilidades de lluvias y tormentas, máxima de 34. La noche del viernes, 60% de posibilidades de precipitación y una mínima de 24 grados centígrados. Para el sábado, 40% de posibilidades de lluvias y tormentas durante el día, 30% durante la noche, 33 como máxima y 24 como mínima. Saludamos en este avance de Radio Zócalo Noticias, periodismo de verdad. Hoy es lunes, inicio de semana, lunes 15 de junio del año 2026. Abraham, Germana y Vito celebran su santo en la semana número 25, el día 166. Restan 199 días para concluir el presente año. En la información, más de 2 pulgadas de lluvias y contando se han dejado sentir en Piedras Negras desde cerca de las 3:30 de la mañana, producto de un sistema de baja presión que está afectando no solo a esta frontera, sino a todos los municipios de la región. Francisco Contreras Obregón, coordinador de Protección Civil del Estado, confirmó lo anterior y agregó que los pronósticos adelantan que estarán vigentes las posibilidades de precipitación por las próximas 48 horas, por lo que pidió estar al pendiente.
1: Sí, siendo las 6:26, la actualización a esta hora, todavía sigue lloviendo de moderado a fuerte en algunos sectores. Hay muchos cierres de cruces, sobre todo con el arroyo El Soldado. Reportan también que el Primavera, reportan que El Soldado se está desbordando prácticamente a la altura del Puente Rojo. Y bueno, pues eso nos trae como consecuencia que pudiéramos tener eventualmente una inundación por parte de la Lázaro Cárdenas, por parte del lado norte del Edén, de las Argentinas. Ya están trabajando ahí los compañeros de Protección Civil y bomberos del municipio, sobre todo carros varados, que creo yo que se dirigían a sus trabajos, carros varados sobre el arroyo Primavera, sobre todo en la calle, en la colonia Vista Hermosa. por ahí sacaron a unas familias, los mismos vecinos, porque por la acumulación de agua del arroyo Primavera, es lo que tenemos hasta ahorita, y llevamos 5 pulgadas, y todavía queda una hora aproximadamente con las lluvias de ligeras a moderadas.
0: Pues ahí tiene usted 5 pulgadas de lluvias las que han caído en esta ciudad. Es el reporte más reciente por parte del comandante José Francisco Contreras Obregón, director de Protección Civil o coordinador regional de Protección Civil, quien ha estado muy al pendiente desde muy temprana hora, prácticamente desde que empezó a llover por ahí de las 3:30 de la mañana, empezó a informar al respecto José Francisco Contreras Obregón. Por su parte, el municipio informó que la intensidad de las lluvias ha disminuido de fuerte a moderada, sin embargo, se mantiene la vigilancia de una segunda celda, que es la que está impactando en estos momentos a nuestra localidad y también a la región, para que lo tenga usted al pendiente. Ante esas condiciones, se recomienda a la población extremar precauciones, mantenerse informada a través de los canales oficiales y, de ser posible, utilizar rutas alternas debido al cierre temporal de algunas vialidades por acumulación de agua. Actualmente permanecen cerrados puntos como Periodistas y Matamoros, Armando Treviño y Mar de Cortés, paso 1850, Heroico Colegio Militar, además de los pasos a desnivel y cruces de arroyo que cuentan con sistemas de pluma de seguridad. Asimismo, se informa que continuará el cierre preventivo de vialidades donde persistan escurrimientos y acumulaciones de agua derivadas de las lluvias registradas, con el objetivo de salvaguardar la integridad de automovilistas y peatones. El presidente municipal emitió un breve comunicado hace aproximadamente 11 minutos, donde señala que si no vives en zona inundable, quédate en tu casa. Necesitamos el menor número de gente en las calles para no distraer y concentrar todos los cuerpos de protección y seguridad en el rescate de personas en colonias inundables. Tenemos el albergue activo en la estación de bomberos, donde todos son bienvenidos. Mientras tanto, el director de servicios educativos en la región norte, Benito Luis Costilla, confirmó que se ha decretado la suspensión de clases o faltas justificadas en todos los planteles de nivel básico de educación. Hay que estar al pendiente de las condiciones meteorológicas. Se le estaremos dando cuenta a lo largo de todos los espacios informativos posibles y también en redes sociales de Grupo Zócalo, a través de Radio Zócalo Noticias, Super Channel 12, Periódico Zócalo y todas las plataformas digitales. 6:44 a.m, temperatura 23 grados centígrados. Hasta aquí este avance de Radio Zócalo Noticias, periodismo de verdad.

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5: Rico.
6: Celia. Vamos, el tiempo avanza muy rápido. El tiempo avanza muy rápido, señores, señores, chamacos, chamacas. Ya las 6:52 a través de la estación de la raza. Te seguimos acompañando. Ya 8 minutos nada más y serán las 7. Recuerden que a las 7 nos enlazamos a noticias de Radio Zócalo para que estés bien informado, bien informada. El tiempo avanza muy rápido, Luisito. Saludos para Chucky, el muñeco diabólico. Allá en la Infona. Saludotes. ¿Qué se oye? ¿Qué se oye? ¿Qué se oye?
7: Y ahora todo.
6: Dice.

0: ¿Quién tiene sueño? ¿Quién tiene sueño?
1: Saluditos, Luisito.
0: Sí, buenos días.
1: Saluditos. Buen día para todos mis compas de la mañana. Y todos.
0: Ahora sí que no podemos decir, mi Junior, no podemos decir que viene activo y activado, porque ahí anda más o menos, mi Junior. Pero bueno, ahí anda. Eso bueno, mucho bueno. Saludos, mi Junior. Buenos días, Luisito. Saludos a toda la raza montonera. Juan Ibarra, Chuy Rodríguez, el guardia de la pileta. Para mi esposa Blanca Coronado, que ya está en las tortillas de harina para el lonche, de parte de mi compadrito y buen amigo desde la Ribera, el compita Raúl Reyes. Ahí anda también, después de una ausencia, ahí anda ya de regreso después de una larga ausencia, mi compadrito Raúl Reyes. Y para su esposa, con todo respeto, Blanca Coronado, que ya está en las tortillitas de harina. Saludotes. Hay una disculpa si estoy tardando con los mensajitos. Una disculpa. Que el tiempo avanza muy rápido en los mensajes. Ahí se los van amontonando. Saludotes, compita Raúl Reyes. ¿Quién se oye?
2: Este huracán. Buenos días.
0: Sí, buenos días, compita.
2: Agarra la onda, ahora sí le pusieron saldo al vato.
0: Ahora sí.
2: Pero ahora, aquí andamos. Hay que hacer una rola de Apache.
0: Con todo gusto.
2: Hace que se levante Kiko.
0: Con todo gusto, ahorita la ponemos.
2: Ay,

0: Sin caldo.
1: Pues dijera compita Noé Rivera. Sí, ya no. Qué Ricardo.
2: Huracán, buenos días.
1: Sí, buenos días.
2: Un saludo acá para mí, para Julio Perales, Huracán. Y para todos mis compas de la mañana. Para todos, sin excepción ninguna. Señor Chuy Rodríguez, buenos días. Huracán, que tengas un día excelente y un feliz lunes a todos. Inicio de semanita. Ahí estamos, Huracán, Julio Perales, en sintonía.
1: Es correcto, saludos en la comentaria sobre amigo Julio Perales, compadrito Julio Perales, ahí con nosotros. Saludos, un abrazo. Morrita, no me para Maribel, saludos cordiales, un abrazo a la distancia. 5 minutos y serán las 7.
3: Buenos días.
1: Ajale, buenos días.
3: Un saludo soy para Doña Lucy, para toda la raza que anda laborando. De parte vieja, ya andamos aquí en fila, nada más que se nos había quedado el amigo en el Oxxo.
1: Ah, caray.
3: Ya está listo, bendiciones, échale buen día.
1: Eso. Saludos ahí, compita Villegas. Se les había olvidado una persona, un amigo en el Oxxo. Yes. Saludos, compita Villegas. Saludos para la señora Lucy.
4: Ahí
1: está
4: mi camarano, güey, la mera paipota de Odessa, Texas. Ídolo. Ahí un saludo cordial. Para toda la raza, para todos mis compitas. Ay, compita Villegas, el teacher, el maestro. Saluditos también. Y para todas sus chicas guapas.
1: Eso. De parte de su amigo, el sargento Bernie, para el trasijado de Ciénegas.
5: Buenos días, Luis.
1: Sí, bueno, gracias a Dios, primo. Gracias a Dios, primo. Compita Jordan. Y toda la raza. Ya, gracias a Dios. El primo Olvera ya llegó a los 400 laborales. Para no estar con el pendiente. La verdad que estos días son los que más me preocupan, como estar así el mal tiempo, que el primo Olvera ande en la calle, pero bueno, tiene que ir a trabajar. Lo bueno que ya está allá, es 400 laborales. Saludos, primo, qué bueno que llegó, gracias a Dios.
5: Saludos, panza de burra.
1: Hoy no. ¡Ay, no, primo! Saludos, mi compita, buen amigo, el profe Charlie Pérez. Saludos, en allá desde la ciudad de las galletas. Mi compita Cano Robles en Crisburg, saludotes. Saludos, un excelente inicio de semana. Ahí para Maricoco también con nosotros, saludos. Ahí para Maricoco, ahí Ana también con nosotros, acompaña. Un abrazo a la distancia.
6: Buenos días, señor Luis. ¿Por qué no bloquea ese Kiko que es bien grosero con la gente?
1: Lo voy a bloquear.
6: Qué gordo ese Kiko, señor Luis.
1: Lo vamos a bloquear. Ese muchacho grosero. Saludos ahí para Teresa la Pelbelsa. Saludotes, también ahí con nosotros. Ahí para el señor Félix Maldonado también ahí. Ya también en sintonía. Allá en la comarca vía internet. Saludotes. Oh, gracias a Dios que el primo Olvera ya está allá en los 400 laborales.
5: Así nomás como se escucha y con un buen avance. Saludos al panza de horra.
1: Hoy no más, qué buen cumbión, Luisito. Suéltalo, que se defienda, suéltalo. Hoy no
0: más. Ahí anda el panza de burra. Échenle ganas, ahí andamos.
1: Ahí.
0: Ya voy a tomarme el café a gusto, Luisito, porque.
1: Gracias a Dios.
0: Voy a volver a su trabajo. A los 400 laborales.
1: Jordan, que no se te duerma el rumbo.

0: excelente día. Yo aquí disfrutando de unas ricas y sabrosas vacaciones. A la mejor, no merecidas, pero sí necesarias, compadrito.
1: Es correcto.
0: Saludos, señor Julio Perales, Primo Olvera, y para todos tus radioescuchas, compadrito. Mi guardia de la pileta.
1: Eso, saludos, comentaria del Montoner Mayor, tirando barra de vacaciones. Ay, no. No se puede. Saludos al compañero Julio Perales. Eso. Se pone al baile, oye. Lo invitaron. El guardia y la señora Marta. Fueron a ver al sonido master. Muy bien, qué bueno que se divirtieron. Bueno, señores, señores, ya nos vamos. Que tengan un excelente lunes, un excelente inicio de semana. Hemos cumplido en el show más perro totote de la mañana, haciendo ruido, haciendo escándalo. Hay noticias. Después de la noticia, su compañero y buen amigo Bruno Salas, para seguirle con el merquetengue y con la buena programación a través de Superestelar 92.9. Ya nos vamos por hoy. Mañana volvemos. Luis Huracán al frente de la nave.
2: Quedó dormido el Jordan, tú Luis.
1: Jordan, se te durmió el rufle, Jordan. Vámonos, señores, hasta mañana.

0: 7:05, la temperatura se encuentra en los 23 grados centígrados, 73 grados Fahrenheit, caos en Piedras Negras e Eagle Pass por estas lluvias que se han presentado prácticamente desde las 3:30 de la mañana. La recomendación de las propias autoridades es que si no tienen nada que hacer fuera de casa, no salga, a menos que sea imperativo. Las autoridades ya preparan la atención a los sectores afectados por estas fuertes precipitaciones. A continuación, parte de lo que hemos preparado esta mañana para todos ustedes: se ahoga Piedras Negras e Eagle Pass con alrededor de 5 pulgadas de lluvias en cerca de 3 horas.
1: Protección Civil habilita la central de bomberos como albergue. Alcalde pide no salir de casa.
2: Secretaría de Educación suspende clases en el nivel básico por las lluvias.
0: Obtiene Grupo Zócalo 9 galardones del Premio Estatal de Periodismo.
1: Eleazar Ibarra por 25 años, así como Armando Valdés y Edmundo Garza por 35 años.
2: Asesinan a mujer en Ciudad Acuña, detienen a su hijo como probable responsable.
0: También le estaremos informando que decomisa la Fiscalía General del Estado de Oaxaca tras un cateo en domicilio de la colonia Guillén.
1: Sujeto detenido por violencia tenía armas en un rancho de Nava.
2: Tirador de Midland, Texas, es originario de Zaragoza, Coahuila.
0: Menor de 5 años ingresa al hospital intoxicado tras ingerir vitaminas.
1: Ningún municipio puede presumir disminución del 70% en los robos como Piedras Negras, afirma Carlos Jacobo Rodríguez.
2: Policía Preventiva mantiene operativos mochila en escuelas de la localidad.
0: Reporta tránsito y vialidad, disminución en el número de accidentes viales.
1: Decidirán situación legal de responsable de choque en Juan Pablo II.
2: Mantenimiento de la red de agua potable concluirá en enero del próximo año.
0: Cartera vencida de cimas asciende a 83 millones de pesos. Admite organismo que la cifra es irreal.
1: Aún no son oficiales las modificaciones a actividades escolares por el calor.
2: Centros comerciales aumentarán sus ventas por el Mundial.
0: En Piedras Negras sigue faltando vivienda de interés social.
1: El CAD exhorta a padres a no interrumpir terapias psicológicas de menores.
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0: Son las 7:10. La temperatura se encuentra en los 23 grados centígrados, que son equivalentes a los 73 grados Fahrenheit, y hay una humedad del 94%. En unos minutos más trataremos de hacer contacto con las autoridades responsables de Protección Civil, tanto a nivel regional como a nivel municipal, pero por lo pronto le vamos a conocer qué es lo que nos marca el National Weather Service, el Servicio Meteorológico Nacional de los Estados Unidos, para las ciudades de Eagle Pass, el condado de Maverick, incluyendo Piedras Negras y la región norte de Coahuila. Hay un 70% de posibilidades de lluvias y tormentas. Este indicador es importante porque cuando empezamos los avances a las 5 de la mañana, la probabilidad de lluvia era de un 90%, lo que significa que va disminuyendo, aunque todavía hay posibilidades. Repito, 70% de posibilidades de lluvias y tormentas antes de la una de la tarde. Algunas de estas tormentas pudieran producir lluvia intensa, como ya lo hemos vivido esta madrugada. El cielo estará obviamente en su mayor parte nublado, con una máxima temperatura de 29 grados centígrados, que son equivalentes a los 84 grados Fahrenheit, con los vientos que estarán soplando con dirección del este, cerca de las 5 millas por hora, equivalentes a los 10 kilómetros por hora. Para esta noche esperamos un 30% de posibilidades de lluvias y tormentas. El cielo estará en su mayor parte nublado con una temperatura mínima en los 22 grados centígrados, equivalentes a los 72 grados Fahrenheit. Viento soplando del este cerca de las 5 millas por hora. El día de mañana, martes, esperamos un 30% de posibilidades de lluvias y tormentas. Máxima mañana de 31 grados centígrados, equivalentes a los 88 grados Fahrenheit. El índice de calor hará sentir esta temperatura en 38, 100 grados Fahrenheit, con los vientos soplando del norte cerca de las 5 millas por hora. El día de mañana por la noche, mínima de 23, 73 grados Fahrenheit. Para el miércoles, esperamos una máxima en los 35, mínima de 24. El jueves, que por cierto juega la selección mexicana de fútbol, su segundo encuentro mundialista contra su similar de Corea, esperamos una máxima de 38 grados centígrados, aunque el jueves por la noche regresan en un 20% las posibilidades de lluvias y tormentas. Mínima en los 26 grados centígrados para el jueves por la noche. Para el viernes, 40% de posibilidades de lluvias y tormentas, máxima de 34. La noche del viernes, 60% de posibilidades de precipitación y una mínima que rondará los 24 grados centígrados. El sábado siguen las posibilidades de lluvias y tormentas en un 40% durante el día y un 30% durante la noche del sábado. 33 como máxima y 24 como mínima.
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0: Son las 7 de la mañana con 14 minutos. La temperatura se encuentra en los 23 grados centígrados, equivalentes a los 73 grados Fahrenheit. La humedad se ubica en el 94% en el ambiente. Les saludamos en esta primera emisión de Radio Zócalo Noticias, periodismo de verdad. Hoy es lunes, inicio de semana, lunes 15 de junio del año 2026. Celebramos el santo de Abraham, Germana y de Vito. Felicidades a quien lleve alguno de esos nombres o celebre alguna fecha importante el día de hoy. Le deseamos que se la pase de lo mejor. Es la semana número 25 del año, el día 166, y restan 199 días para concluir el presente año. Si usted viaja a la vecina ciudad de Eagle Pass, le informamos que a esta hora de la mañana el puente internacional número 1 está lleno. Sin embargo, el puente internacional número 2 está prácticamente un tercio de su capacidad. Entendemos que pudiera ser derivado de las afectaciones que ha dejado en ambos lados de la frontera las fuertes lluvias de esta madrugada. Así que si usted viaja a la vecina ciudad de Eagle Pass, contemple que el uno está lleno y el puente número 2 registra un tercio de su capacidad. El dólar, 16 pesos con 70 centavos a la compra, mientras que las casas de cambio lo venden a 17 pesos con 30 centavos.
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0: 7 de la mañana con 16 minutos. Vamos a la vía de comunicación. Armando Valdés Martínez, el hombre más enterado en temas policíacos, pero que además es galardonado del Premio Estatal de Periodismo por trayectoria de 35 años. Se dice fácil, pero no lo son, 35 años. ¿Cómo estás, Tocayo? Buenos días.
6: Muy buenos días, Tocayo, y buenos días a la audiencia de Radio Zócalo Noticias. Muchas gracias por esa felicitación. Y pues bueno, como lo señalas, 35 años en esta nota policíaca, en esta bonita labor de informar. Y bueno, así es, muchas gracias. Y pues también a seguirle con esto, con este trabajo, vaya, que nos gusta, que nos apasiona todavía después de 35 años de edad. Tengo 35 años de trabajo. Y ahorita, Tocayo, hablar de las lluvias que se han venido registrando, pues prácticamente son 5 pulgadas, ¿verdad? Lo que sea que ha llovido desde esta madrugada hasta estos momentos. Y bueno, ya dejó la primera víctima. Una persona fallece en la calle Torreón, en la colonia Vistahermosa. Hasta el momento, bueno, autoridades no han acudido al llamado, según lo que nos comentan, el sistema 911, pues prácticamente saturado, o por reportes, Torreón y Dolores en la colonia Vistahermosa. En estos precisos momentos ya están reportando las mismas ciudadanía sobre este hecho. Es una persona que se encuentra a un costado de la calle, se menciona que se estaba ahogado, según los primeros informes, sin confirmar. Esta persona aparentemente es un vendedor de burros, el CH34, no está confirmado que sea él, ¿verdad? Sin embargo, por eso mismo vamos a informarnos bien para posteriormente informarlos mejor, pero según nos comenta, él vende tacos o vendía tacos ahí en el exterior del CH34. Estamos apenas en espera de que las autoridades acudan hasta ese lugar para que nos den a conocer mayores detalles sobre todo lo que según nos señalan, está la persona, les lo taparon. Y bueno, parece que se trata de una persona ahogada. No sabemos todavía, están las autoridades, no han llegado. Esto es por vecinos que mandan una fotografía. Aparentemente es una persona fallecida, se encuentra a un costado, una vez, al parecer ahogada, pues sobre estas lluvias que se han venido registrando y que pues prácticamente también han mantenido pues casi desbordado el arroyo El Soldado acá en el sector de la colonia, el sector norte de la ciudad de Piedras Negras, y donde bueno, siguen con los problemas en esta situación, van moviéndose sobre estos hechos, Tocayo. Entonces, en un momento más vamos a confirmarlo, pero por lo pronto en Torreón y lo que es en la colonia Vistahermosa, aparentemente la primera víctima sobre estas lluvias, por confirmarlo, pero ya tenemos algunas fotografías donde se puede observar el cuerpo de la persona ahí tirada. Y bueno, en otra información generada este fin de semana y todavía ayer anoche, un sujeto dio muerte a un perro. Vamos a esperar que se presente la denuncia. Ayer lo que nos comentaban los vecinos de la colonia Lázaro Cárdenas, ahí en la calle San Juan, entre Mineros y Ferrocarrileros, es una persona que andaba a bordo de un automóvil Ford Fusion color gris con placas de Anapafa. Nos comenta la persona que ya pasó el sujeto en un vehículo Ford Fusion y que pues al parecer la persona le comentaban que estaba el perrito, un perro que había atravesado, y bueno, lo arrayó. Cuando le mencionan esa situación, el sujeto se regresa de nueva cuenta y vuelve a atropellar al perro en el lugar, lo deja ahí en la calle. Los vecinos le reportaron a la Fiscalía, a la Seguridad Preventiva Municipal, quienes acudieron, nada más tomaron conocimiento y pues bueno, le dan a conocer sobre esta situación a los policías, quienes bueno, nada más tomaron datos y se retiraron. Señalaron que pues nada más que no era violencia contra animales, que era un atropellamiento, pero a lo que nos dicen los vecinos del sector, pues los sujetos tienen esta situación. Vaya que se viene comentando estos hechos registrados el día de ayer. En otra información también, Tocayo, la audiencia de Radio Zócalo Noticias, pues tenemos también que se presenta el arresto de una persona en lo que es en el sector, en el rancho de la Potranca, allá en lo que es el sector de Chila Maroma, en el municipio de Nava, Coahuila. Esta persona iban a comentar un mandamiento judicial a los agentes de la Policía de Investigación Criminal, a Ausencio N, y se le encontró en su poder un rifle calibre 22 con municiones, asimismo un rifle de balines. La persona fue detenida, fue puesta a disposición del juez penal por ese motivo. Asimismo, en otra información, agente de la Policía de Investigación Criminal, la Fiscalía General del Estado, Policía Civil Coahuila, así como también el Ejército Mexicano y lo que es Guardia Nacional, llevaron a cabo un cateo en la calle Juan Escutia 1109, en la colonia Guillén, cerca de la 1 de la mañana de ayer, y donde, bueno, pues se encontraron dosis de cristal, así como heroína, y se realizaron otros decomisos. No hay personas detenidas en esta acción llevada a cabo. Asimismo, un niño de tan solo 5 años de edad, de nombre Edgar, de 5 años, ingresó al hospital del Seguro Social luego de que presentara intoxicación por gomitas de vitaminas. Estas gomitas de vitaminas, según lo consultado, suele causar malestar estomacal, náuseas o diarrea leve. Y sin embargo, si se ingieren cantidades masivas o si contenían hierro o medicamentos, podrían existir riesgos severos. De estos hechos, toma el conocimiento la Procuraduría, los niños, niñas y la familia, quienes acuden hasta ese lugar. Asimismo, otra información en el accidente vial. El ex policía municipal y ex convicto Fernando Javier, conductor de un Chevrolet Camaro, este policía municipal, recordemos, hace 3 semanas lesionó con un tenedor a su esposa, a su ex esposa, en el antebrazo, cuando todavía era elemento de la policía. Sus mismos compañeros lo detienen y lo ponen a disposición del Ministerio Público, pero esta persona es la que provoca el accidente en la calle Mar Muerto y Juan Pablo II, donde 5 estudiantes de una universidad de Quironeras resultan lesionadas, una de ellas con 5 costillas quebradas, y que, bueno, pues prácticamente pues ayer se presentaron las denuncias formales y se espera que el día de hoy este sujeto sea tornado ante el juez penal para que se siga su situación

0: trabajando hasta ahorita en estas lluvias que se vienen registrando y que, bueno, de 5 están quedando 5 pulgadas.
1: Perfecto, tocayo, gracias y nuevamente felicidades.
0: Muchas gracias, tocayo, y vamos a seguirle. Nuestro compromiso es con esta ciudadanía y pues a seguirle dando. Gracias.
1: Gracias, buenos días. Son las 7 de la mañana con 24 minutos. La temperatura se encuentra en los 23 grados centígrados, equivalentes a los 73 grados Fahrenheit, y la humedad se ubica en el 94% en el ambiente. También en la vecina ciudad de Eagle Pass hubo afectaciones y hay información generada a esta hora de la mañana desde el lado americano con nuestro corresponsal Eleazar Ibarra Escobedo, que también hay que decirlo, es galardonado de los galardonados con el Premio Estatal de Periodismo al alcanzar 30 años de trayectoria periodística. Muchísimas felicidades, Eleazar. Buenos días.
2: Muchas gracias, estimado Armando Capetillo. Pues aprovechamos una vez para informar que el Departamento de Bomberos de la ciudad de Eagle Pass, junto a otras instancias de seguridad, como lo es la policía y el Departamento del Sheriff, están trabajando en la evacuación de diversos domicilios donde el agua pues prácticamente obliga a estas personas, a estos residentes, a abandonarlas por el peligro que representan. Mientras tanto, también en lo que es algunas arterias que regularmente se llegan a saturar de agua, pues están bloqueadas al paso del tráfico vehicular. No hay pues posibilidad de que por este momento circulen. Conforme pasen las horas, pues ya será quizás más viable circular por estas calles del sur de la ciudad de Eagle Pass, como por ejemplo por ahí en la carretera de Lindo a la altura de Memo Robinson, que es, aunque está el camellón construido y tiene pues algunos accesos para que fluya el agua, pues esta madrugada fue mucha y prácticamente lo tiene inundado. Hay otras áreas bajas dentro de la ciudad, también al sur del condado, donde pues precisamente por las condiciones del terreno, el agua llega a saturar la zona y pues corre hacia algunos domicilios, y es por ello que se han inundado justamente varias residencias. No hay pérdidas humanas hasta este momento, afortunadamente, pero la autoridad se mantiene pues en vigilancia constante para pues simplemente poner en las siguientes horas pues en tranquilidad a los ciudadanos que están atravesando por esta situación. Arroyos, canales que atraviesan la ciudad, pues están siendo también monitoreados por parte de los elementos de bomberos, de la propia policía, que ha instalado barricadas en algunas zonas, otras en otras áreas ha instalado patrullas con obviamente las luces intermitentes a manera de la presencia y pues que los automovilistas lo tomen en cuenta para evitar que circulen por esta zona y buscar pues áreas alternativas. Nosotros nos dirigimos hacia hacia distintas áreas del municipio para pues ver dónde se nos es posible documentar algunas imágenes, Capetillo.
1: Pues hay que estar atentos a las recomendaciones que haga la autoridad allá en Eagle Pass. Sabemos que tienen el sistema de emergencias que se activa en situaciones de este tipo. Por fortuna no hay escuelas en esos momentos. Sin embargo, hay que mantener siempre la atención cuando se presentan este tipo de contingencias, porque pues suele haber información importante que las autoridades replican. ¿Qué más hubo de información importante del lado americano, mi estimado Lezar?
2: Así es, déjame decirte que aunque no fue escenario de alguna inundación por concepto del agua, un pre-kinder de estos institutos que dan educación a niños migrantes, pues ha sido escenario de un voraz incendio que acabó precisamente con las oficinas administrativas. Es un plantel que se ubica sobre la calle Linares, al sur de esta comunidad, prácticamente en los límites con la ciudad de Eagle Pass. Está dentro del condado, por supuesto. Y bueno, la información

0: que se nos ha proporcionado por parte del director Rodolfo López es que este lugar, pues obviamente se encuentra sin actividad, como lo mencionas, están en vacaciones los niños, los estudiantes, pero pues todo aparenta a que fue un cortocircuito en las instalaciones eléctricas donde comenzó este incendio que acabó justamente con esta área del edificio. Y bueno, pues el departamento de bomberos actuó en cuanto recibió el reporte, pero pues lamentablemente los daños ya estaban hechos por a causa del intenso fuego. Por obviamente a partir de este sábado iniciaron los trabajos para poder reactivar, remodelar esa zona, si es que si así se estima conveniente. Si se toma otra determinación, pues lo estaremos comentando, pero todo lo deben de tener listo para cuando se reactive el nuevo ciclo escolar, es lo que se nos ha informado. Es un edificio del Kids Out First, niños primero, y bueno, los niños son primero. Eso es uno de los planteles que se vio afectado por esta lumbre que se originó el sábado por la mañana. En el tema de la migración, sigue tramando que siguen presentándose casos de intentos de contrabando. El más grande que hemos visto en las últimas semanas es este de 22 personas que, bueno, eran transportadas en un camión remolque, en un tráiler, por así decirlo, una caja cerrada, y fue descubierto afortunadamente por agentes de la patrulla fronteriza que están instalados en el retén de la carretera 57 en esta ciudad de Igualpaz. Es una estadounidense que habría recogido en esta frontera y transportarlos en esta unidad Freightliner 2006 a 10 hondureños, 3 salvadoreños, 2 mexicanos, 2 chinos, 2 vietnamitas y un haitiano, además de un ecuatoriano y un nicaragüense. Todos ellos fueron asegurados por los agentes de migración federal y transportados a la estación sur para enfrentar el proceso correspondiente previo a la deportación, en tanto que el contrabandista, bueno, pues con él se van a enfocar en aplicarle todo el peso de la ley, esto basado en las leyes de migración federal.
1: Perfecto, mi estimado Eleazar, nuevamente felicidades por tu trayectoria y que sean todavía muchos más años de éxito.
0: Así sea, muchas gracias y estamos aquí a la orden.
1: Gracias, Eleazar Ibarra, buenos días. Son las 7:31 a.m, la temperatura se encuentra en los 23 grados centígrados, equivalentes a los 73 grados Fahrenheit, y la humedad se ubica en el 94% en el ambiente. Las probabilidades de lluvias para el día de hoy son de un 70%, para que lo tome usted en cuenta. Y también tomar en cuenta las cerca de 5 pulgadas que cayeron en Piedras Negras desde las 3:30 de la mañana y que han afectado notablemente la vida cotidiana de la gente que va principalmente a trabajar. Obviamente que también las escuelas se ven impactadas por esta situación. Vamos con Salvador González a la vía de comunicación. Chava, ¿cómo estás? Buenos días.
2: Te saludo con mucho gusto, Armando, en este recorrido que hemos realizado por diferentes puntos de la ciudad, tratando dentro de las posibilidades avanzar en diferentes calles en Piedras Negras. Comentarte, Armando, que en estos recorridos, pues lamentablemente hay muchas viviendas bajo el agua, por corriente. Hoy, ahorita en estos momentos, nosotros nos encontramos acá en la vista hermosa, Armando, aquí sobre la calle San Marcos, cruce con calle Cepeda, San Marcos Cepeda, aquí en el paro, cruce con calle San Pedro, en este sector de la vista hermosa, donde pues una de las principales corrientes en esta zona, en este sector, recordarás, donde se reubicó un jardín de niños para este sitio. Bueno, pues sin duda que las autoridades han recomendado sobre todo evitar, si no tienen nada que salir, pues evitar salir a la vía pública, y sobre todo con este tema de la suspensión de clases y algunas otras actividades. Hasta este momento, bueno, como bien reportamos, una persona fallecida en el sector de la Vista Hermosa, caso en la calle Torreón, cruce con calle Dolores. Bueno, ya se encuentran las autoridades municipales en esta zona, en este lugar. Ciertos accesos están delimitados con cinta amarilla, y bueno, para evitar que la gente pase para estos rumbos, pues es lo que nos comparten precisamente en esta situación a esta hora de la mañana. Y bueno, el panorama sobre todo en diferentes puntos de la ciudad con calles inundadas, sobre todo la recomendación para los automovilistas, evite usted avanzar si ve que la corriente está muy fuerte, hay un vado o hay una situación de riesgo, sobre todo porque hay mucha gente que irresponsable, que se aventura a ciertas vialidades, seguir avanzando para llegar a su destino, pero pues lamentablemente se topan con alguna obstrucción, con alguna corriente fuerte, y ahí es donde se genera alguna situación de riesgo. Ya llegan a este punto también de la Vista Hermosa, que es la calle Torreón, cruce con calle San Marcos, llega también las autoridades estatales en este sitio, en este lugar, bueno, pues tratando de tomar conocimiento de estos hechos que se registraban con anterioridad. Armando.
1: Perfecto, Chava. Bueno, pues como tú lo comentas, ¿no? Hay que tener cuidado y también cuando no llueve hay que ser limpios, porque eso provoca muchas de las afectaciones que estamos viviendo esta mañana y siempre que sucede una precipitación importante, las áreas de escurrimiento se ven afectadas, se ven bloqueadas, se ven taponeadas por los artículos, los desechos que arrastra el agua, y pues eso provoca afectaciones que nos pueden impactar a todos. Perfecto, Chava, muchas gracias.
2: Pendientes, Armando, muy buenos días.
1: Buenos días, 7:35 a.m, la temperatura se encuentra en los 23 grados centígrados, equivalentes a los 73 grados Fahrenheit. Hacemos una pausa, enseguida continuamos.
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1: Son las 7:38 a.m. La temperatura se encuentra en los 23 grados centígrados, que son equivalentes a los 73 grados. Vale, que decíamos de los compañeros destacados, periodistas, que fueron galardonados. 9 en total tuvo Grupo Zócalo en esta edición 2026,
2: Simone. Así es, y tras reiterar su compromiso de fortalecer las condiciones que permitan el pleno ejercicio de la libertad de expresión y con ello ejercer el derecho fundamental de informar a la población, el gobierno del estado dio a conocer los ganadores del Premio Estatal de Periodismo Coahuila 2026. Grupo Zócalo obtuvo 9 reconocimientos para igual número de periodistas de Piedras Negras y Saltillo en el marco de la conmemoración del Día de la Libertad de Expresión. Por la entrevista, Emanuel de Hoyos es ejemplo de resiliencia, publicada en Zócalo Saltillo. Luis Gerardo Alvarado Hernández resultó ganador del Premio Estatal de Periodismo Coahuila 2026. Además, periodistas de Grupo Zócalo recibirán reconocimiento por trayectoria dentro del periodismo con la presea Antonio Estrada Salazar, Jesús Castro Gallegos, Moisés Rodríguez López y Eduardo Coronado Barrientos por 25 años de labor. Con la presea Humberto Gaona Silva será reconocido por sus 30 años de trayectoria periodística Eleazar Ibarra de Piedras Negras e Irma Leticia Mendoza Ruiz de Saltillo. Armando Valdés Martínez y Edmundo Garza Lara de Piedras Negras, así como Gabriel Martínez García de Saltillo, serán reconocidos por su trayectoria de 35 años con la presea Efraín López Cázares. Con la presea Melchor Sánchez Dovalina será reconocido por sus 45 años en el periodismo Paul Arnoldo Garza Rodríguez de Cinco Manantiales y por 50 años de trayectoria con la presea Benjamín Cabrera Marisela Lomas Rodríguez de Acuña. El gobernador Manolo Jiménez destacó la labor que realizan las y los periodistas de Coahuila para contribuir a la construcción de una ciudadanía crítica, informada y comprometida con el desarrollo de su entorno. En toda sociedad democrática, la libertad de expresión constituye uno de los pilares fundamentales para la convivencia, la transparencia y la participación ciudadana, por lo que, con responsabilidad, profesionalismo y compromiso social, informan a la población y fortalecen nuestra vida pública. Resaltó que en Coahuila se respeta y garantiza el ejercicio de la libertad de expresión. Se privilegia siempre el diálogo, la apertura y el respeto a las distintas voces que enriquecen la vida democrática de la entidad.
1: Sin lugar a dudas, importante el reconocer el trabajo diario y al mismo tiempo las horas que se van acumulando, ¿no? De los días, las semanas, los años de labor periodística. Nosotros nos tocó, Siboney y a un servidor el año pasado, por 25 años de trayectoria periodística, algo que uno va andando por este ejercicio y a veces ni te das cuenta del paso del tiempo y de repente volteas y dices, ya pasó.
2: Es como un pestañeo, como un abrir y cerrar de ojos que te llevan a tanto tiempo. Como los compañeros, muchas felicidades a cada uno de ellos y siempre con la oportunidad de informar hasta donde no sea posible.
3: Una de las vocaciones más hermosas, que es la de comunicar, y sobre todo el tener esa sensibilidad de comprender la noticia y transmitirla tal como está ocurriendo en el momento, nos hace unas personas, unos seres extraordinarios. Más allá del ordinario, llevamos la noticia hasta el punto donde es, y sobre todo se convierten en parte de la historia también de lo acontecido, ¿no?
1: Sí, al final del día es, dicen ahí los maestros que nos enseñaron a nosotros en este andar, que el reportero no es noticia, ¿verdad?
2: Exacto.
1: Pero al final del día, cuando logras alcanzar valga la redundancia, logros, objetivos importantes, pues no es que seas noticia, ¿no? Sino que al final del día es un reconocimiento a todo lo que tú has puesto en esta profesión, que al igual que todas, tampoco es demeritar ninguna otra ni poner la nuestra por encima de las demás, pero que al igual que muchas otras profesiones exige sacrificios, exige esfuerzo, no tiene horarios, es muy demandante y que te provoca incluso pues situaciones a veces en lo personal, en lo emocional, en lo mental, complicadas por el manejo de las emociones, de la adrenalina, del acelere, de la urgencia que puede representar a veces el trabajo, ¿no?
2: Así es, cada una de las profesiones en la actividad de desarrollo humano, cualquier actividad que se realice cumple una función en la sociedad, desde luego, ¿ya? La comunicación, el periodismo cumplen una función y es ese complemento que lleva a que podamos lograr lo que dice en su mensaje el gobernador, una sociedad más crítica y justa.
3: Una vez escuché a un famoso reportero decir, los reporteros lo hemos sentido todo. Y me llamó mucho la atención esa frase.
4: 7:44 a.m. Hacemos una nueva pausa, enseguida regresamos.
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3: Son ahora ya las 7:45 a.m. En estos momentos la temperatura en los 25 grados centígrados. Y bueno, para informarle que ante las condiciones climatológicas que continúan afectando a la ciudad, el gobierno municipal exhorta a la población a permanecer en sus hogares y evitar salir si no es estrictamente necesario, con el fin de facilitar las labores de atención y rescate que realizan los cuerpos de emergencia. Asimismo, se hace un llamado a las familias que habitan en sectores de riesgo o zonas susceptibles a inundaciones a mantenerse resguardadas y atender en todo momento las indicaciones de la autoridad. El alcalde Jacobo Rodríguez informó que la prioridad en este momento es la de concentrar todos los recursos de atención y respuesta en la protección de la ciudadanía, especialmente en las colonias con afectaciones por la lluvia. Si no vives en una zona inundable, quédate en tu casa. Necesitamos el menor número de personas en las calles para no distraer ni dispersar a los cuerpos de protección y seguridad que se encuentran atendiendo y rescatando a personas en colonias inundables. Así lo expresó a través de sus redes sociales el alcalde Jacobo Rodríguez. Desde las 6 de la mañana se encuentra activado el plan DN3E, mediante el cual se trabaja de manera coordinada entre el Ejército Mexicano, la Policía Municipal, Protección Civil y Bomberos, para atender reportes, realizar labores preventivas y brindar apoyo a la población que así lo requiera. Asimismo, se informa que el albergue temporal ya se encuentra habilitado en la estación de bomberos para brindar resguardo y atención a las personas que lo necesiten. En cuanto al pronóstico meteorológico, se prevén lluvias de ligeras a moderadas durante las próximas horas y además las autoridades mantienen bajo vigilancia una celda de tormenta que podría desarrollarse y desplazarse hacia la ciudad, generando nuevamente precipitaciones de mayor intensidad. Las autoridades reiteraron el llamado a mantenerse informados a través de los canales oficiales, seguir las recomendaciones de seguridad y, ante cualquier emergencia, comunicarse de inmediato a la línea 911. El monitoreo de las condiciones climatológicas y la atención a la ciudadanía continúan de manera permanente en distintos puntos de la ciudad.
2: Y por otro lado, Protección Civil mantiene vigilancia permanente por las lluvias registradas en Piedras Negras. El gobierno municipal informa a la ciudadanía que, de acuerdo con el monitoreo de Protección Civil, a través del Centro de Prevención de Desastres, la intensidad de las lluvias ha disminuido de fuerte a moderada. Sin embargo, se mantiene la vigilancia sobre una segunda celda de tormenta que se podría generar nuevamente y provocar precipitaciones intensas en distintos sectores de la ciudad durante las próximas horas. Ante estas condiciones, se recomienda a la población extremar precauciones, mantenerse informada a través de los canales oficiales y, de ser posible, utilizar rutas alternas debido al cierre temporal de algunas vialidades por la acumulación de agua. Actualmente permanecen cerrados al tránsito vehicular diversos puntos, entre ellos los cruces de Periodistas, Matamoros, Armando Treviño y Mar de Cortés, paso a desnivel 1850, Heroico Colegio Militar, además de los pasos a desnivel y cruces de arroyo que cuentan con sistemas de plumas de seguridad. Además, se informó que continuará el cierre preventivo de vialidades donde persistan escurrimientos y acumulación de agua derivadas de las lluvias, con el objetivo de salvaguardar la integridad de automovilistas y peatones. Estas medidas tienen como objetivo proteger a la ciudadanía, ya que las corrientes de agua pueden volver a intensificarse y hacer intransitables algunas vialidades y representar un riesgo para quienes intentan cruzarlas. Se exhorta a la población no intentar atravesar zonas inundadas y seguir en todo momento las indicaciones de las autoridades.
4: Y al menos hasta antes de las 7 de la mañana eran alrededor de 5 pulgadas de lluvias las que se habían dejado sentir aquí en Piedras Negras, de acuerdo a lo que nos dio a conocer en ese momento José Francisco Contreras Obregón, coordinador regional de Protección Civil del estado. Detalló que es parte de un sistema de baja presión que ha afectado no solamente a Piedras Negras, sino a todos los municipios de la región, desde Guerrero hasta Ciudad Acuña, incluyendo los 5 manantiales y el sur de Texas, por lo que pidió a la ciudadanía estar pendientes, ya que las probabilidades de lluvias habrán de continuar, cuando menos, por las próximas 48 horas.
14: Sí, siendo las 6:26, la actualización a esta hora, todavía sigue lloviendo de moderado fuerte en algunos sectores. Hay muchos cierres de cruces, sobre todo con el arroyo El Soldado. Reportan también que el Primavera, reportan que El Soldado se está desbordando prácticamente a la altura del Puente Rojo. Y bueno, pues eso nos trae como consecuencia que pudiéramos tener eventualmente una inundación por parte de la Lázaro Cárdenas, por parte del lado norte del Edén, de las Argentinas. Ya están trabajando ahí los compañeros de Protección Civil y bomberos del municipio, sobre todo carros varados, que creo yo que se dirigían a sus trabajos, carros varados sobre el arroyo Primavera, sobre todo en la calle, en la colonia Vistahermosa. Por ahí sacaron a unas familias, los mismos vecinos, porque por la acumulación de agua del arroyo Primavera. Es lo que tenemos hasta ahorita. y llevamos 5 pulgadas y todavía queda una hora aproximadamente con las lluvias de ligeras a moderadas.
4: Y vamos precisamente a la vía de comunicación con la actualización más reciente en voz del propio comandante José Francisco Contreras Obregón, coordinador regional de Protección Civil, con lo más nuevo que se tiene en esta ciudad de Piedras Negras con motivo de las precipitaciones que se han dejado sentir de manera intensa, no nada más en Piedras Negras, sino también en toda la región. Y que pues ya nos daba cuenta desde muy temprano, comandante, siempre muy pendiente de los pronósticos, de las contingencias. A esta hora de la mañana, 7:53, ¿cuál es el balance que se tiene?
14: Tuve contacto, buenos días, licenciado, tuve contacto con el ingeniero Dagoberto Moreno, que es pues el responsable directo de Conagua en cuanto a al observatorio y a las emergencias, y estamos, a las 7 de la mañana, después de las 4 que empezó a llover, fueron 172 milímetros, es decir, 7 pulgadas puntuales por el observatorio, hasta las 7 de la mañana. Eso generó algunas emergencias, pues, a negación de varias o muchas calles, más bien, sobre todo los cruces con el Arroyo Primavera, aquí en Piedras Negras, y el tornillo en la calle Periodistas. Eventualmente tuvimos el desbordamiento de parcial, por decirlo de alguna manera, del Arroyo del Soldado, la altura de las Argentinas, y tuvimos también acumulación de agua por ahí, la carretera entre Allende y Villa Unión cerrada por unos arroyos que pasan por ahí, la 29 con mucha precaución, pero también una acumulación importante de agua sobre la superficie de rodamiento entre Morelos y Zaragoza, y es prácticamente lo que tenemos, es decir, la afectación directa fue Piedras Negras, y lamentablemente con la noticia del señor muy conocido de allá en Cebetis y por la calle Torreón en la Vista Hermosa, que perdió la vida, según sé por las redes, que estuvo pidiendo auxilio, pero pues es prácticamente donde hace el cuello de botella el Arroyo Primavera. Y bueno, pues había que esperar a que la Fiscalía General de Justicia del Estado determine las causas, pero preliminarmente eso es lo que tenemos.
4: Y estas alrededor de 7 pulgadas, ¿se acentuaron más en algún punto de la región o fue de manera general?
14: Piedras Negras, prácticamente Piedras Negras, lluvias de ligeras a moderadas dispersas en Acuña, en Jiménez y las comunidades rurales, Balcones, Purísima, el Orégano, todo eso, y en Jiménez de igual manera, 5 manantiales, 1.5 pulgadas aproximadamente, acumulación de agua en una casa del municipio de Morelos. Fue lo que nos despachó el 911, el Sistema Estatal de Emergencia, pero prácticamente lluvias también moderadas en Guerrero, sin afectación, prácticamente Piedras Negras fue lo afectado.
4: Bueno, pues habíamos tenido precipitaciones importantes en años anteriores, pero corríjame si me equivoco, de 7 pulgadas, quizás en el 2013 es la que más cercana pudiera darse, y esa fue de más de 10, 11, ¿no?
14: La noche del 2013 fueron 21 pulgadas. Uh-huh. En el 2017, una noche de octubre, también tuvimos, pero 3 o 4 pulgadas en una hora, hora y media. En el 2018 también tuvimos más o menos, pero no le llegan a estas 7 en las 3 horas.
4: Entonces,
14: después del 2013, esto es correcto lo que dice usted.
4: Sí. Después de esa no habíamos tenido una precipitación así de con esta magnitud. Y a eso hay que sumarle, comandante, también para que la gente lo entienda, ¿no? Decíamos antes de entrar al aire con usted que hay que siempre ser limpios para evitar que la basura, los desechos provoquen taponamientos en los arroyos, en los cauces, pero también hay otra cosa muy importante que a veces la misma autoridad deja de lado, ¿no? El desarrollo
1: que tiene la ciudad va eliminando áreas de absorción, concreto, pavimento, fraccionamientos, plazas comerciales, evitan esas áreas de absorción y provoca que los escurrimientos sean mayores.
15: Definitivamente dicen los que saben, los profesionales en protección civil, que no existen los desastres naturales, que es la construcción social del riesgo. Nosotros mismos construimos ese riesgo. La naturaleza propiamente pues no tiene mayor problema, pero si yo construyo en un cauce, en un arroyo, en una zona de riesgo, en una parte baja de la ciudad, seguramente, si no es hoy, mañana, pasado, vamos a tener problemas, si no escurrimientos, una acumulación importante de agua, y es el riesgo que corremos. El día de hoy se cobró una vida, y bueno, son las consecuencias de ello.
1: Perfecto, comandante, pues muchas gracias por estos minutos, y las recomendaciones para la ciudadanía, ¿cuáles serían ahorita? Y saber si para el resto del día se contemplan más lluvias, que hay que ponerles atención porque ahorita ya están saturados precisamente en las áreas de absorción, los arroyos, y eso podría complicar más, ¿no?
15: Es correcto, todavía se mantiene la lluvia de ligera moderada en algunos sectores, y también se mantiene la posibilidad de durante el día y las próximas 24 horas, según el Servicio Meteorológico Nacional. Hace unos momentos quiero aprovechar que la gente de Villa de Fuente estaba preocupada por el incremento del caudal o del gasto del río Escondido. Lo que pasa es que llovió abajo del ejido La Maroma, que es municipio de Zaragoza, donde se junta el Escondido con el San Antonio y baja solamente con como el Escondido, y eso es lo que está escurriendo. No llovió en la parte alta, no llovió en la cuenca alta del río San Rodón, perdón, de la Serranía del Burro, que son estos dos ríos que mencioné. Entonces seguramente va a bajar el nivel ahorita, es decir, fue lo que llovió localmente, vaya. Pero la recomendación es pues mantenerse muy alertas, y si no tienen como que mucho que salir o aplazar alguna de sus actividades del día de hoy, hacerlo y no arriesgarse.
1: Perfecto, comandante, muchas gracias por estos minutos para la audiencia de Radio Zócalo, y estaremos pendientes de la información que se vaya generando en el transcurso del día, sobre todo las condiciones del tiempo para el resto del día.
15: Así es, Lick, estamos pendientes. Buenos días.
1: Gracias, es el comandante José Francisco Contreras Obregón, coordinador regional de Protección Civil del estado, y ya lo sabe usted, ya lo escuchó usted aquí, 7 pulgadas de lluvias en alrededor de 3 horas.
16: Muchísima agua en tan poco tiempo, ¿eh? Muchísimo, y por esto precisamente, por la tormenta que azotó desde hace más de 2 horas a Piedras Negras, y sobre todo en la región, escuelas particulares y públicas suspendieron las clases el día de hoy. Las precipitaciones ya superan las 4 pulgadas de lluvia, lo que ha provocado cierre de calles y avenidas, así como zonas con niveles de agua que llegan a los 59 centímetros. Colegio Cumbres, así como otras instituciones, han avisado que ya se suspendieron las clases por el día de hoy para mantener la seguridad y la integridad de los alumnos y de sus familias. Benito Luis Costilla, director de Servicios Educativos de la SEP en Piedras Negras, señaló que no hay condiciones para el traslado de alumnos a los planteles, por lo que la recomendación es la de priorizar la seguridad de los estudiantes y la familia. Escuelas como la secundaria Benito Juárez, que está sobre la avenida Periodistas, está incomunicada también. Otros planteles han cerrado por decenas de avenidas. Patrullas de la estatal y la municipal están realizando recorridos en distintas colonias para auxiliar a la población y también para reforzar el cierre de vados, en donde el nivel del agua de arroyos como el Primavera y el Tornillo crecieron más de 1 metro. También colonias como Argentinas, Periodistas, Deportivo, Vista Hermosa, Central, Buenavista y otras, persisten algunas zonas cerradas.
2: Son las 8:02 a.m. y por otro lado, la empresa Little Fuse emitió un comunicado oficial a sus colaboradores, a sus asociados, por las condiciones climatológicas. Debido a las condiciones climáticas en Piedras Negras y la región, les informamos que hay una actualización en el inicio de los recorridos de transporte. Se prioriza en todo momento la seguridad climática de los asociados Little Fuse. Invitamos a informarse a través de los canales oficiales. Este recorrido se tiene previsto a partir de las 8:30 horas. Atentamente, el área de recursos humanos. Repetimos, es un comunicado oficial emitido por la empresa Little Fuse a sus asociados.
1: Y también recomendarle a la gente, ¿no? Entendemos que a veces uno quiere cumplir con la responsabilidad, con el compromiso, tomando en cuenta que muchas veces puede uno, pues a lo mejor, perder el ingreso de ese día, sí. Pero hay que saber medir, ¿no? Las consecuencias. La ciudad se complicó demasiado para circular, lo vimos todos, ¿no? Y yo tuve la fortuna de que yo me levanto muy temprano. Cuando me levanté, como a los 10-15 minutos empezó la lluvia, y sabiendo la complejidad de mi trayecto, me apuré, me vine más temprano y todavía alcancé algo de lluvia fuerte, y ya a esa hora había muchas áreas inundadas o con escurrimientos importantes, y a ustedes también les tocó, ¿no?
2: Sí, es que considerando que ya puedes estar familiarizado con las zonas en donde tradicionalmente se complica, el punto es que sí fue demasiada agua en muy poco tiempo, y esto es lo que provocó que se encharcaran demasiado rápido las vialidades. En el caso particular, viniendo por López Mateos, llegó un momento en el que ya estaba prácticamente intransitable, y la prueba es que no estaban circulando vehículos, alguno que otro, sobre todo camionetas, vehículos más altos, pero aún así siempre corriendo el riesgo. Lo más importante es protegerse y cuidar la integridad.
16: Ahora que la autoridad confirma estas 7 pulgadas, entendemos cómo es posible que en colonias, en sectores donde no se había inundado antes, ahora sí está inundado. Lugares que eran seguros están inundados.
2: Es por lo mismo, porque es mucha agua, muy, digamos, como demasiado en muy poco tiempo. Uh-huh. Recordando lo que comentaba tanto Armando como el ingeniero José Francisco Contreras Obregón, desde 2013 no se había presentado una lluvia tan intensa. En aquella ocasión fue una acumulación de 21 pulgadas en 2 días de intensa lluvia, lo que provocó que más de 60 colonias de la ciudad quedaran totalmente inundadas. Esto es lo más cercano y es lo que te refleja la necesidad que la ciudad vaya cambiando y migrando a nuevos esquemas de drenaje pluvial en la ciudad, porque de lo contrario vamos a estar viendo estas situaciones cada vez que nos sorprenda una lluvia tan intensa en tan poco tiempo.
16: Y el llamado es siempre priorizar sobre todo la integridad física sobre las cosas materiales, porque a veces no queremos de alguna manera, o es engañoso algunos cruces que, mira, ahí hay agua, pero no, sí paso, y no sabemos medir qué tan profundos son algunos lugares en las calles de inundar.
1: Simple y sencillamente, las autoridades de Estados Unidos, el National Weather Service y las agencias de emergencia te dicen que alrededor de con 20 centímetros o 15 centímetros de agua ya pueden provocar un que se mueva tu carro, ¿no? Entonces, de ahí la importancia de que manejemos siempre a la expectativa de que pudiera haber un escurrimiento importante, y máxime si tomamos en cuenta que, por ejemplo, en esta ocasión, como lo dijo el comandante, fueron focalizadas, 7 pulgadas focalizadas aquí. En el resto de los municipios no fue tan intenso, sí llovió, y sí llovió de manera importante, pero no tan copiosa como aquí en Piedras Negras. Si con 2 pulgadas ya se vive un caos, ahora imagínate con 7, reportan inundaciones en La Hacienda, en Tierra y Esperanza, en Vista Hermosa, en varios puntos donde se hace pues una especie de donde estaba ya debajo del nivel habitual, o donde hay escurrimientos o arroyos cerca es donde están reportando estos lugares donde se ha metido el agua. Algunos domicilios reportan que en algunos lugares subió hasta 40, 50 centímetros el agua. Aún no ha habido un reporte oficial por parte de la autoridad, lo único que sí fue lo que dimos a conocer hace unos minutos, que recomendaba el municipio a través del alcalde de no salir de casa, los puntos cerrados a través de Protección Civil Municipal. Incluso se determinó suspender la conferencia matutina de este lunes para evitar cualquier complejidad y supongo que también porque habrá de, no sé, a lo mejor hacer algún recorrido el presidente municipal a esta hora de la mañana o sostener algún tipo de reunión con su gabinete para ver las afectaciones, el balance y las acciones a seguir.
2: Sí, en el caso de las instituciones educativas, ya lo confirmaba la Secretaría de Educación, suspensión para el nivel básico, pero también ya se están sumando, Armando, Mike, también las instituciones privadas, tanto de preparatorias como universidades, que están alertando que se suspenderán, pero se van a tomar las clases en línea.
4: 8:08, vamos a una nueva pausa, enseguida regresamos.
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11: 8 de la mañana con 10 minutos, temperatura 23 grados centígrados, 73 grados Fahrenheit. Vamos al puerto del futuro con nuestra compañera Alma Proa. ¿Cómo estás, Alma? Buenos días.
12: Muy buenos días, Armando. Buenos días a todo nuestro auditorio. Les saludo desde el bello puerto del futuro, donde en estos momentos nos encontramos con una temperatura que se ubica en los 24 grados centígrados. Y bueno, lamentablemente, durante el fin de semana se registraron hechos violentos en esta frontera, los cuales consternan a la sociedad. Esto luego de que Salvador Chávez Cadena, de 22 años de edad, fuera detenido por las autoridades por presuntamente asesinar a su madre, de nombre Laura Cadena Rodríguez, de varias puñaladas. Los hechos ocurrieron la tarde del domingo en la vivienda marcada con el número 990 de la calle Campeche, en lo que son los límites de la colonia Atilano Barrera. El horrendo crimen provocó la movilización de los elementos de la Agencia de Investigación Criminal, Seguridad Pública y Policía Civil Coahuila. Según las primeras indagaciones, la mujer se encontraba conviviendo con un amigo y llegó el joven hijo, quien comenzó a discutir con la pareja de esta. Tras golpear Salvador al amigo de su mamá, este se retiró del lugar y la discusión continuó con su progenitora. Instantes después comenzaron a pelear y el sujeto tomó un cuchillo con el que le provocó varias lesiones, entre ellas una en el cuello, que fue la que le costó la vida. Aparentemente la mujer y el presunto responsable se encontraban bajo los influjos del alcohol y el sospechoso pues fue detenido por parte de los elementos de la policía y pues trasladado ante las autoridades. El cuerpo de la infortunada víctima fue enviado al CEMEFO para que se le practicara la autopsia de ley y poder así determinar la causa de muerte. Fíjense que previo a estos hechos se realizó el día sábado una protesta que fue captada la tarde precisamente del sábado afuera del juzgado penal de Acuña, donde familiares de Josefina Peña López, mujer de 47 años de edad, denunció un intento de feminicidio por parte de su pareja Héctor N. y protestaron y exigieron al juez Winston Salas Cruz que revirtiera el fallo que dejó en libertad precisamente a este presunto feminicida el pasado viernes. Apoyados con pancartas y mensajes precisamente de desacuerdo, las personas que se manifestaron afuera del juzgado también se trasladaron precisamente a lo que son los cruces de los libramientos José de las Fuentes Rodríguez y Emilio Mendoza Cisneros, precisamente para continuar con esta protesta y captar la atención de las autoridades. De acuerdo con los inconformes, el juez determinó la liberación del presunto agresor, pese que fue presentada la denuncia por feminicidio en grado de tentativa y privación ilegal de la libertad. El caso inició el pasado martes cuando la víctima de 47 años fue agredida físicamente por su pareja. Luego de golpearla brutalmente, el presunto agresor la mantuvo encerrada en su vivienda del fraccionamiento Fundadores para que no diera a conocer los hechos ni pudiera interponer alguna denuncia o bien alertar a las autoridades de que era víctima de violencia. Al día siguiente, la mujer, con el apoyo de la familia, logró escapar y poner el aviso ante las autoridades, siendo los elementos de seguridad pública quienes realizaron la detención del presunto agresor, quien fue canalizado a la Agencia de Investigación Criminal. Sin embargo, tras 2 días de permanecer detenido, el sospechoso fue dejado en libertad la tarde del pasado viernes, precisamente por las órdenes del juez penal, Winston Salas Cruz, por lo que se realizó una gran movilización en esta frontera para exigir justicia y se aplique todo el peso de la ley a este presunto feminicida. Y continuando con el tema de seguridad, les voy a conocer que en lo que va del presente año, son un total de 6 elementos los que han dado de baja por parte de la Corporación de Seguridad Pública, ya sea por renuncia voluntaria o bien por quejas o denuncias presentadas por los ciudadanos. Esto lo dio a conocer José Juan Santos Terrazas, secretario del ayuntamiento. Manifestó que la política que se ha aplicado por parte del alcalde Emilio Alejandro de Hoyos Montemayor es la de cero tolerancia a los abusos cometidos por funcionarios públicos, toda vez que la prioridad es el trabajar en estricto apego a los derechos humanos. El secretario del ayuntamiento exhortó a los ciudadanos a tener confianza en el trabajo que se viene realizando por parte de las autoridades y a denunciar ante las instancias correspondientes los abusos, atropellos cometidos por los servidores públicos. Para presentar la denuncia o queja, es necesario que los interesados proporcionen datos exactos como son el número de la unidad o bien la hora y el lugar donde se registraron los hechos para que así el Departamento de Asuntos Internos pueda iniciar con la carpeta de investigación y se apliquen las sanciones correspondientes, las cuales van desde el arresto, las multas, hasta la baja definitiva de la corporación. Compañeros, esto es parte de la información generada en el Puerto del Futuro. Desde la redacción de Zócalo Acuña para Radio Zócalo, les informó Alma Proa.
11: Perfecto, Alma, muchas gracias por tu reporte.
12: Muy buenos días, Armando.
11: Buenos días también para ti. Son las 8:17. La temperatura se encuentra en los 23 grados centígrados, que son equivalentes a los 73 grados Fahrenheit, y la humedad se mantiene en el 94% en el ambiente. Llueve de manera ligera en Piedras Negras, aunque la tormenta eléctrica continúa, y recordemos que las probabilidades de lluvias, de acuerdo al Servicio Meteorológico Nacional de los Estados Unidos, habrán de continuar en un 70%. La máxima estará alcanzando los 29 grados centígrados, 85 grados Fahrenheit. Algunas de estas tormentas podrían producir lluvia intensa y se pudieran presentar con mayor frecuencia, mayor posibilidad, antes de la 1 de la tarde. De acuerdo al presidente municipal de Piedras Negras, a través de redes sociales informa que el reporte preliminar, como lo dimos a conocer oportunamente, es de 7 pulgadas de agua en 3 horas. Lo que sigue, dice el alcalde, es esperar a que disminuya el nivel de agua para empezar labores de limpieza en hogares siniestrados. Los arroyos están al tope, pero el agua está fluyendo bien. Desafortunadamente tenemos una persona sin vida, que ya nos daba cuenta Armando Valdés Martínez, ahí en la calle Torreón de la colonia Vista Hermosa.
13: aparentemente este vendedor de comida que fue muy popular durante muchos años en la en el exterior tanto de la secundaria técnica número 5 como afuera del Cebetis número 34, como conocido como el Acá Estoy, es el la persona fallecida. Calcula, dice el alcalde, que las labores de limpieza pudieran empezar alrededor de las 10 de la mañana, pendientes y a la orden, es lo que expresa el alcalde en redes sociales. Y en los comentarios muchas personas le responden con fotografías de sectores afectados. La colonia Argentina es el agua hasta las rodillas, también en la colonia La Hacienda, en la colonia Lázaro Cárdenas, algunas viviendas a las que se les dañaron los muebles por subir alrededor de 30 centímetros el agua. En la colonia El Edén también reportan que se cayó un árbol en la colonia Argentinas, que además también presenta inundaciones. Son parte de las afectaciones que tenemos esta mañana y que seguramente se irán sumando a lo largo del día, ¿no?
14: Así es importante que se atienda, como se reitera por parte de las autoridades, atender cualquier recomendación, considerando que van a seguir todavía las probabilidades en las siguientes horas.
13: Sí, de acuerdo a lo que nos reportan, por ejemplo, el río Escondido trae bastante nivel de agua y, por ejemplo, en lo que es ahí a la altura del Boulevard Venustiano Carranza, en la ruta fiscal, está bastante anegado y mucha gente está subiendo por la colonia Periodistas para cruzar el paso de primero el tren, porque ahí está un encharcamiento importante, incluso se quedó varado un automóvil. Mencionan o señalan que también se cerró el río Escondido a la altura del Laguito Mexicano. Eso no lo tenemos confirmado aún por las autoridades, pero hay que extremar precauciones. Salvador González, en la otra vía de comunicación. ¿Cómo estás, Chava? Buenos días.
15: Te saludo, Armando, con mucho gusto en ese segundo reporte para Radio Zócalo Noticias. Bueno, recorriendo las colonias, las calles de Piedras Negras, Armando. Y bueno, esta mañana nos encontramos acá sobre la calle Armando Treviño, cruce con Mar de Cortés, en este cruce de calles, a una cuadra de la rotonda del avión, donde la corriente de agua arrastró un Nissan Suru color blanco, que de acuerdo a la información que nos proporcionan las autoridades, el conductor pues supuestamente logró salir del vehículo una vez que fue arrastrado. El vehículo todavía se encuentra sobre la corriente de este cauce de la calle Mar de Cortés. Ahí se encuentra la unidad, el vehículo Nissan Suru color blanco arrastrado por la corriente, Armando. Hay otro camión, un camión que se encuentra varado en uno de los vados de la misma calle Armando Treviño, antes de llegar a la Escuela Secundaria Técnica 38. También hay un camión de la empresa ATM, se encuentra atorado ahí en la vialidad, ya no pudo salir, cayó en ese vado y ya no pudo avanzar, se encuentra obstruyendo la vía pública en esa zona. Y hay varios puntos, Armando, de riesgosos para los automovilistas, para la ciudadanía. Eviten sobre todo tomar estas zonas. Mientras tanto, acá en el área de Armando Treviño, cruce con Mar de Cortés, ya se cerraron las plumas, Armando, se cerraron las plumas, ya no hay acceso para esta zona, por lo que ese vehículo tiene que agarrar vías alternas para poder seguir avanzando rumbo, ya sea a su trabajo o alguna otra actividad. Mientras tanto, este es el panorama de este Nissan Suru conducido por una persona de nombre Daniel Aguilar era el conductor del Nissan Suru, que fue arrastrado por la corriente y quedó atascado aquí en el cauce de este vado de la calle Mar de Cortés, Armando.
13: Sí, impresionante la imagen. ¿Logró salir con bien?
15: Nada, lamentablemente el vehículo no corrió con la misma suerte y se encuentra atascado aquí sobre la corriente de agua que baja de la calle Mar de Cortés.
13: Pero entonces, ¿no estaban cerradas las plumas?
15: No, en un principio no estaban cerradas las plumas. Ahorita ya, Tránsito y Vialidad, a cargo de la oficial Fernanda Montesinos Meneses, acudió a este punto para hacer cierre de plumas y poner un acordonamiento amarillo para evitar que algunas otras personas se arriesguen a este tramo y corran con la misma.

0: Confirmar, Chava, ahí que estás cerca, no sé si puedas, si ya sepas, y si no, que te puedas dar una vuelta a la altura del Laguito Mexicano sobre ahí el mismo Boulevard República o López Portillo, para ver si en qué condiciones se encuentran. Reportaban que lo habían cerrado, no creo que lo hayan cerrado, porque también acá en el mismo Río Escondido, pero a la altura del Venustiano Carranza, pues ahí no está cerrado con todo y el riesgo que ello implica.
1: Pues acá, sí, Armando, acá a la altura de la rotonda del avión, que es el Boulevard República rumbo al Laguito Mexicano, ahí ya está cerrada la circulación, ya no hay acceso, ya no hay paso para el automovilista en esa zona. Te tienes que desviar, si tienes por el Boulevard República, tienes que desviarte ya sea rumbo a Armando Treviño, ya rumbo al Conalep, para seguir circulando, porque en esta vía, como bien señalas, ya está cerrada a la circulación. Mientras tanto, en el tema del cierre de plumas, Armando, acá donde nos encontramos, pues obviamente los automovilistas que vienen por Mar de Cortés siguen pasando por esta zona, a pesar de que está el vado en la corriente de agua, bajan por Mar de Cortés, ya sea que vengan de Juan de la Barrera o que vengan de Juan Pablo II, bajan por Mar de Cortés y cruzan por esta vía. Inclusive algunos vehículos se meten en contra de la pluma que está cerrada para seguir avanzando, cuando digo irresponsablemente, los automovilistas siguen haciendo de las suyas, a pesar de que el acceso está cerrado, se meten en contra y siguen avanzando. Mientras tanto, en ese punto donde bien señala, está cerrada la circulación de Boulevard República rumbo al Laguito Mexicano. De hecho, hay una patrulla o hay una unidad de bomberos ahí para señalar el cierre de la vialidad.
0: Perfecto, bueno, entonces confirmado este dato, cerrado a la circulación el Laguito Mexicano. Ojalá la gente ahí en Mar de Cortés y Hermano Treviño pues atienda las indicaciones. O sea, yo no entiendo qué pasa por la mente de las personas. Queremos llegar, sí, todos queremos llegar a donde necesitamos ir, pero si está cerrado es por algo, entonces no entiendo esa necesidad. Perfecto, Chava, estaremos pendientes. Si algo importante acontece, hacemos enlace inmediatamente de aquí hasta las 9.
1: Pendientes, Armando, muy buenos días.
0: Buenos días. De acuerdo al director de Protección Civil y Bomberos, Ari Antonio Hernández Esquivel, se aproxima otra ronda de lluvias de moderadas a fuertes en los siguientes minutos, por lo que recomienda permanecer en casa. Asegura que ya se están coordinando todas las dependencias municipales para salir a apoyar a la población, aunque entendemos que quizás si vuelve a llover va a ser difícil mantener estas labores de auxilio, sobre todo en las áreas que ya se vieron afectadas con el ingreso de agua a sus viviendas. Recordar que la autoridad dispuso como albergue temporal o como refugio la central de bomberos ubicada ya junto al auditorio Santiago B. González. Si no puede usted acudir, hable al 911 y alguna corporación irá a ayudarlos. Hay un balance más reciente, más actualizado por parte del municipio, Mike.
2: Así es, se informa a la ciudadanía que como consecuencia de estas lluvias registradas en las últimas horas y las fallas en el suministro de energía eléctrica derivadas de estas condiciones meteorológicas, actualmente se encuentran fuera de operación varios semáforos en distintos puntos de la ciudad. Los cruces afectados son carretera 57 y Lázaro Benavides, lo que es el sector Aurrera y El Mirador, en Pérez Treviño y Avenida Martínez, a la altura de Triturados del Norte, también en Román Cepeda, en el sector de la colonia Suterm. Con esto se exhorta a los automovilistas a extremar todas las precauciones posibles, reducir la velocidad y realizar los saltos correspondientes en estos cruceros, respetando en todo momento las normas de tránsito para así prevenir accidentes. Las autoridades se mantienen atentas a la situación y trabajan en coordinación con las instancias correspondientes para restablecer el funcionamiento de los semáforos a la brevedad posible.
0: 8:29, 23 grados centígrados, 73 grados Fahrenheit de temperatura. Hacemos una pausa y seguida continuamos.
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1: Son las 8:31 y avanzamos con más información después de esto que tiene que ver con las lluvias que se han registrado en la ciudad. Vamos con lo que se desarrolló durante la sesión extraordinaria del Instituto Electoral de Coahuila, en donde se presentó el proyecto de acuerdo por el que se aprobó el cómputo estatal de la elección a diputados locales en el marco del proceso electoral 2025-2026 y en el que el PRI y el UDC, partidos que conforman la Alianza Ciudadana por la Seguridad, tendrán mayoría absoluta en el Congreso del Estado al obtener 18 curules entre los dos partidos. Morena se quedó con 5 diputaciones plurinominales y Nuevas Ideas alcanzó una curul. Tras la asignación de diputaciones por el principio de representación proporcional realizada por integrantes del Instituto Electoral de Coahuila, el Partido Revolucionario Institucional y Unidad Democrática de Coahuila se le asignó una diputación a cada uno. Estas dos diputaciones plurinominales se suman a las 16 que obtuvieron a través del voto, por lo que dichos partidos tendrán 18 diputados en el Congreso, con lo que alcanzan la mayoría absoluta. Esto quiere decir que no necesitarán el voto de otras fracciones para aprobar leyes. Carlos Humberto Robles Lostenau, actual presidente del Comité Directivo Estatal del PRI, fue asignado como diputado plurinominal de este partido. Su suplente será Juan Andrés García Montemayor. También durante la sesión extraordinaria del Consejo General del IEC, a Morena se le asignaron 5 diputaciones plurinominales. El Partido del Trabajo alcanzó una y la otra fue para el Partido de Nueva Creación, Nuevas Ideas. Por parte de Morena, las curules serán ocupadas por Rocío Guadalupe de Aguiñaga Peraza, Diego Eduardo del Bosque Villarreal, actual dirigente estatal, Edelmira Martínez Ramírez, Mayra Rubí Rangel Esquivel y Mónica Darinka Guerra Arrieta. Por parte del Partido del Trabajo, la posición será para Lucía Inés Zorrilla Cepeda. Por UDC será Héctor Alberto de Luna Sánchez y por el partido Nuevas Ideas, el lugar de la legislatura será para Óscar Alberto Cano Jiménez. La asignación de las diputaciones por el principio de representación proporcional fue aprobada por el Consejo General de IEC durante la sesión presidida por el consejero Óscar Daniel Rodríguez Fuentes. La lista definitiva de pluris quedó integrada por Carlos Humberto Robles Lostenau del PRI, Rocío Guadalupe de Aguiñaga Peraza Morena, Óscar Alberto Cano Jiménez, Nuevas Ideas, Héctor Alberto de Luna Sánchez de UDC, Lucía Inés Zorrilla Cepeda del PT, Diego Eduardo del Bosque Villarreal de Morena, Edelmira Martínez Ramírez de Morena, Mayra Rubí Rangel Esquivel también de Morena y Mónica Darinka Guerra Arrieta de Morena.
2: Interesante, ¿no? La designación es por el tema de representación proporcional y equidad de género, con lo que se confirma que tendremos 2 diputados en el distrito de Piedras Negras. Llama la atención que en la lista de plurinominales de Morena, a excepción de Diego del Bosque, que es de los fundadores del Movimiento de Regeneración Nacional, los demás no lo son. La primera en la lista es la esposa nada más y nada menos que de el que fuera el diputado federal del PRI por muchos años y también que fue delegado de programas sociales en nuestra entidad, Samir Fernández, y que pues perdió recientemente la elección a presidente municipal con el ya afinado Román Alberto Cepeda en Torreón. Sí. Y ella era la primera en la lista de los plurinominales, ¿no? Insisto, solo Diego del Bosque era este de los miembros fundadores de Morena.
1: Así es, bueno, será interesante que se lleven a la práctica estas propuestas que expusieron ambos ahora diputados electos, en el caso de Guillermo Ruiz Guerra, en seguimiento a una labor legislativa que ya está encaminada, porque está todavía en su proceso para finalizar su primer legislatura, y será ahora el reto de Mayra Rubí Rangel el que pueda plasmar y llevar a tribuna del Congreso local sus planteamientos, sus propuestas por las que buscó el voto ciudadano en esta elección que pasó.
2: 8:36 en la información de carácter local, el presidente Carlos Jacobo Rodríguez González reconoció que lo que hace apenas un año era de los principales reclamos, ya se tienen resultados distintos luego de que la incidencia de robos registra una reducción del 70%. Destacó que actualmente Piedras Negras mantiene un promedio de 0.5 robos diarios, una de las cifras más bajas registradas en la historia reciente en la ciudad. Rodríguez González agregó que únicamente el 16% de los ciudadanos considera actualmente que estos delitos representan una problemática importante en la ciudad. La disminución de la incidencia delictiva no puede atribuirse, dijo, solamente a la administración municipal, sino que destacó también el trabajo coordinado entre distintas corporaciones de seguridad y que ningún municipio puede presumir estos logros. Por último, explicó que desde enero se fortalecieron las reuniones de coordinación con la Fiscalía General del Estado, encabezadas por el delegado en la región Norte 1, Rigoberto Raúl Rodríguez Ríos, lo que permitió establecer acciones conjuntas para atender los puntos con mayor incidencia y dar seguimiento a reportes ciudadanos.
3: Delincuencia, robos y extorsiones, si ustedes se fijan, pues ya solamente un 16% de la gente tiene una percepción de que hay robo y extorsión aquí en el municipio. Y esto no es gracias solamente a este gobierno municipal. A nosotros sí nos gusta decir que los resultados se hacen en equipo. Y este resultado y este logro considero que es gracias a las reuniones que empezamos a tener en enero de este año con la Fiscalía, con el delegado Rigoberto Rodríguez, y hemos hecho un gran trabajo de mancuerna, y bueno, ya un 27% menos es bastante considerable. Hoy en día tenemos un 70% de disminución en robos en la ciudad. Obviamente hay mucho por hacer, pero yo creo que ningún municipio de Coahuila puede presumir un logro de esta magnitud. Y bueno, era un tema que nos pegó mucho el año pasado, había mucha crítica, claramente la sigue habiendo porque sigue habiendo robos, pero hoy en día promediamos 0.5 robos diarios, es el más bajo histórico en la historia de Piedras Negras.
4: Una disminución en la incidencia de accidentes automovilísticos se ha logrado en el presente año en comparación con las cifras registradas en el mismo periodo de tiempo del 2025, de acuerdo con las estadísticas de tránsito y vialidad. Ernesto Abraham Piliado García, responsable de esta área, confirmó lo anterior y añadió que el año pasado se presentaba un promedio de 281 accidentes semanales, mientras que en este 2026 la cifra descendió a 228 casos. Lo anterior representa una disminución diaria del 1.7% de percances, siendo las principales causas el no guardar la distancia de seguridad, invadir carril de circulación y no respetar el señalamiento del alto por parte de los conductores. Piliado García detalló que además se han asegurado 87 automóviles en los diferentes operativos antialcohol implementados en lo que va del presente año. Se han aplicado 3.432 infracciones y asegurado 328 motocicletas.
5: Por parte de Tránsito y Vialidad, contamos con un comparativo anual en el cual en 2025 contamos con 281 accidentes, por semana 62, con un 9.1 de accidentes diarios. En el 2026 contamos con un 228 accidentes, 51 accidentes por semana y 7.4 accidentes por día. Tenemos una disminución del 1.7 de accidentes. Los motivos de accidentes es no guardar distancia de seguridad, invadir carril de circulación y el no respetar el señalamiento de alto. Aquí tenemos un total de 87 vehículos asegurados por el operativo antialcohol. Contamos con un total de 3.432 infracciones de tránsito, un total de motocicletas aseguradas de 328.
1: Faltan 19 minutos a las 9 de la mañana. Avanzamos con más información. Vive Libre Sin Drogas sigue en sus etapas municipales en la región norte. Varios son los municipios de la región que están pendientes de llevar a cabo la selección de talentos que los habrán de representar en la etapa regional y posteriormente en la estatal del programa Vive Libre Sin Drogas. Alicia Bustamante García, coordinadora de la Secretaría de Cultura, dio a conocer lo anterior y mencionó que esta semana se visitará Morelos, Nava, Allende, Guerrero, Hidalgo, Jiménez y Villa Unión. Mencionó que de acuerdo al calendario de actividades, la gran final será en el próximo mes de octubre, por fecha aún por definir. Y en esta ocasión se tienen dos categorías, de 10 a 17 años y de 18 a 30 años por coparticipar en canto y baile. Esto de acuerdo a lo que indicó Alicia Bustamante.
6: Así es, precisamente el día de hoy vamos a Zaragoza y luego nos pasamos a Morelos, porque allá tendremos el concurso de Vive Libre Sin Drogas en su etapa municipal. Posteriormente, la siguiente semana vamos a Nava, vamos a Allende, pues quedaron varios municipios ahí como Guerrero, Hidalgo, Jiménez, Villa Unión, que están ya para pasar a la etapa regional.
7: Y de hacerlo como el año pasado a la etapa estatal en Saltillo.
6: Así es, en la etapa regional nos vamos para el 20 y tantos de agosto, está programado, y luego para el mes de octubre, primero Dios, vamos a hacer la etapa estatal ahí en la ciudad de Saltillo, Coahuila.
7: Fue al igual que el año pasado, de diversos talentos de los niños, jóvenes y adultos.
6: Así es, está, bueno, ahora sí está enfocado en dos categorías, de 10 años a 17 en la etapa infantil y de 18 años a 30 años en la etapa límite para participar en canto y en baile.
4: Ante algunas interrupciones en el proceso de atención psicológica, psiquiátrica o pedagógica en los adolescentes, el CAD advirtió que esto puede agravar las condiciones emocionales y de salud mental de los niños y de las niñas. La coordinadora del CAD, Violeta Linares, informó que actualmente se han realizado 26 derivaciones relacionadas con omisión de cuidados, una problemática que contempla el maltrato físico o el abandono material, pero también la suspensión de tratamientos y terapias recomendadas por parte de especialistas. Explicó que en diversos expedientes, los padres o responsables han optado por solicitar altas voluntarias o simplemente dejar de acudir a las consultas, pese a que los menores requieren atención continua para enfrentar sus problemas emocionales, conductuales o de aprendizaje. El CAD mantiene bajo seguimiento 4 casos de adolescentes que han presentado ideación suicida o intentos de suicidio y que muestran incumplimiento de los protocolos médicos o psicológicos por parte de sus cuidadores. Ante este panorama, la coordinadora hizo un llamado a madres, padres y tutores para que mantengan el acompañamiento profesional de estos menores y eviten tomar decisiones que impliquen abandonar las terapias o los procesos médicos sin la valoración correspondiente de especialistas.
1: Faltan 16 minutos a las 9 de la mañana y por otro lado siguen pendientes las modificaciones a actividades escolares por el calor, aunque hasta el momento son solo comentarios y rumores. Se está a la espera de que la Secretaría de Educación emita modificaciones al horario y actividades escolares debido a las temperaturas de la temporada. De acuerdo a Benito Luis Costilla, los cambios se podrían dar con la finalidad de cuidar a los menores por el extremo calor que ya se siente, por lo que eliminarían las clases de educación física al aire libre como parte de estos cambios. Reconoció que en los salones los estudiantes no deberían tener ningún problema, ya que el 95% de las aulas en las escuelas de nivel básico cuentan con un aparato de aire acondicionado o mini split.
8: Se especula, ya sabes que siempre hay ahí algunos comentarios de que por la ola de calor que se vienen próximamente, que las temperaturas altas aquí en la región, probablemente se pudieran ir de manera virtual, pero eso también, como te lo comento, estamos también esperando indicaciones de Secretaría de Educación del Estado para ver qué es lo que nos informa sobre ese tema.
9: La gran mayoría de los planteles de nivel básico, profesor, cuentan con un ministerio, un aparato.
8: El 95-96% se puede decir cuenta con las condiciones óptimas en sus aulas con este ministerio.
9: ¿Esta indicación de darse también para hacer algún recorte o ajuste al horario se daría también en los próximos días?
8: Sí, únicamente también lo que sí se pide es aplicar el protocolo del calor en temporadas estas, que es como evitar las actividades al aire libre cuando están las temperaturas altas, suspender actividades de educación física que se den en los grupos y pedirles a los maestros pues que bueno estén al pendiente de los niños de que siempre lleven su termito con agua.
4: Con recorridos permanentes y revisiones coordinadas entre autoridades educativas, padres de familia y corporaciones de seguridad, continúa el programa Mochila Segura en los planteles. Es una estrategia para prevenir el ingreso de objetos o sustancias que representen algún tipo de riesgo para los estudiantes. El comisario de Seguridad Pública, Cruz Eliud Mercado, informó que los operativos realizados durante el actual ciclo escolar no han registrado situaciones de riesgo. Explicó que el objetivo principal no es detectar irregularidades, sino fortalecer la cultura de la prevención y recordar a los estudiantes que existe vigilancia permanente dentro de los centros educativos. Precisó que las revisiones se hacen en conjunto con las asociaciones de padres de familia, quienes son los encargados de efectuar la inspección física de las mochilas, mientras que la policía participa como observadora y apoyo dentro del protocolo establecido. De acuerdo con el comisario, semanalmente se realizan intervenciones de alrededor de 23 escuelas de distintos niveles educativos.
3: Afortunadamente han salido sin novedad. Prácticamente estos operativos los hacemos más de disuasión, de prevención, que los jóvenes vean que está la autoridad actuando, que está revisando. ¿Para qué? Para que no se les haga fácil introducir alguna arma blanca, algún tipo de drogas a los planteles educativos. Tenemos muy buena comunicación con todos los planteles educativos. Hay un grupo con los directivos, donde se están ahí planeando y asimismo ellos solicitan este tipo de operativos de mochila segura. Cabe mencionar que este operativo va de la mano con la Asociación de Padres de Familia, quienes son los que se encargan de realmente hacer estas revisiones.
10: ¿Van a continuar con estos operativos?
3: Así es, estos los tenemos permanentes. La comunicación con los planteles educativos los tenemos permanente, prácticamente visitamos 2-3 planteles por semana.
1: 12 minutos a las 9 y los trabajos de rehabilitación y mantenimiento que se realizan en el sistema de agua potable seguirán durante los próximos meses y podrían finalizar hasta enero de 2027, de acuerdo a lo que señaló Alexis González, responsable operativo de CIMAS. Explicó que actualmente una de las intervenciones importantes se concentran en la planta potabilizadora número 2, donde quedan pendientes labores de un semisedimentador, además de la rehabilitación de 10 filtros de arena y una cisterna. El desarrollo de las acciones dependerá de las condiciones climatológicas y de la demanda de agua que registra la ciudad durante la temporada de mayor consumo. En cuanto a la planta potabilizadora número 3, también permanecen programadas diversas acciones, como la intervención de 2 cajas de llegada, la rehabilitación de 6 filtros de arena y trabajos en cisternas que forman parte del sistema. Posteriormente, las labores seguirán a la infraestructura de almacenamiento y distribución, que incluye 13 tanques elevados, 15 cisternas superficiales y un tanque subterráneo ubicado en la colonia Montes. El responsable operativo de CIMAS aseguró que siguen los ajustes técnicos para mejorar la calidad de agua que llega a los hogares, principalmente con el color y la turbidez que se han presentado en algunos sectores de la ciudad.
3: En la planta potabilizadora número 2 traemos pendiente un sedimentador de la parte norte, que es el que va pegado al bordo, y los 10 filtros de arena, ¿no?, que son las partes en las que nos vamos a llevar mucho más tiempo, al igual que la cisterna, que es el número 6 que se puede ver ahí. Mucho va a depender del clima, de la temporada en la que estamos, porque aquí, si bien las actividades se pueden realizar en 10 días, el consumo de agua en la ciudad es algo que nos va a llevar mucho más tiempo de lo que creemos, ¿no? Entonces, estamos estimando que paulatinamente las etapas puedan ir avanzando, pero los tiempos son los que nos van a dar esa oportunidad de poder avanzar. sin dar alguna fecha o no comprometernos en que aquí es donde nos vamos a tardar un poco más. Estas actividades deberían de estar concluyendo como fechas máximas en enero del 2027. Sin embargo, vamos a estar realizando las actividades en vivo, como ya lo hemos estado haciendo. La semana pasada se trabajó la caja de llegada de la planta potabilizadora número 2, aún y cuando suministraba agua al proceso, pudimos realizar la actividad. Entonces, eso es lo que vamos a estar evaluando. ¿Por qué? Porque obviamente no podemos dejar sin agua la ciudad en estos meses de junio, julio y agosto, ¿no? Que es lo más complejo. Pero bueno, veremos un esquema de trabajo que nos permita el sí poder realizar las actividades para concluir en un tiempo mucho menor en la planta.
4: Una revisión interna realizada por el CIMAS arrojó que parte de los más de 83 millones de pesos registrados como cartera vencida no corresponde realmente al consumo de agua no pagado, sino a contratos que siguen con facturación pese a que los inmuebles dejaron de estar habitados. La subgerente comercial del organismo, Perla García, explicó que tras iniciar un proyecto de análisis de cuentas con adeudos prolongados, se detectó que numerosas viviendas abandonadas y terrenos baldíos permanecían con contratos activos. Ante esta situación, el CIMAS realizó una revisión de las cuentas que registraban al menos un año de adeudo, donde se encontró 4,620 contratos, de los cuales una parte importante correspondía a inmuebles desocupados y otros pertenecen a usuarios que mantienen el servicio activo, pero no realizan sus pagos. Hasta el momento, el organismo ha revisado cerca del 93% de las cuentas incluidas en el programa de depuración. Como resultado de esto, ya fueron eliminados alrededor de 9 millones de pesos que aparecían dentro de esta cartera vencida.
11: Este es un proyecto que empezamos, bueno, lo detectamos que era una cartera vencida de un número irreal, porque no es consumo. El sistema funciona así: una vez que tú haces tu contrato, se te instala el servicio, te empieza a llegar al siguiente mes, te empieza a llegar tu recibo, tu primer recibo. Así es, lo uses o no lo uses. Si tenemos ahí un detalle con las, por ejemplo, casas abandonadas y los terrenos baldíos, donde pues la gente a lo mejor en algún momento necesitaba el servicio, se le instala, se empieza a facturar y después por alguna razón se van del domicilio, no dan de baja el servicio, pero el contrato sigue vigente con nosotros. Entonces fue cuando implementamos este proyecto de la revisión de las cuentas. Traemos en la cartera vencida alrededor de 83 millones de pesos de rezago acumulado. Detectamos algunas cuentas o empezamos a trabajar con las cuentas que tenían adeudo de 12 meses en adelante, o sea, de un año en adelante. Trabajamos con 4,620, si no me equivoco, ahorita pasé los números ahí en la presentación, 4,620 casas o viviendas, no todas estaban en esta situación. Muchas de ellas son usuarios morosos.
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2: 8:55 a.m, todos los resultados de los cuatro encuentros celebrados el día de ayer dentro de la Copa Mundial de 2026. Alemania aplastó 7-1 a Curazao, que su gran hazaña fue precisamente haberle anotado un gol a los germanos, con el cual momentáneamente empataban el partido. Después ya no pudieron resistir en un gran duelo. El equipo de Países Bajos empató a 2 con Japón, que jamás bajó los brazos, una escuadra nipona que ha crecido enormidades y que tiene jugadores regados por toda Europa. Costa de Marfil en la parte final del partido venció a Ecuador en un duelo donde ambos equipos protagonizaron sendos disparos a los postes, un inicio complicado para el cuadro ecuatoriano, y la jornada la cerró Suecia, que en Monterrey goleó 5-1 a su similar de Túnez, con participación de Alexander Isaac y Víctor Gyökeres, estos delanteros de primer nivel que juegan en la liga inglesa, uno con el Arsenal y el otro con el Liverpool, respectivamente, que lograron una gran actuación para el día de hoy. También se contemplan duelos interesantes para la jornada de este lunes. Se espera el duelo entre España y Cabo Verde a las 11:00 a.m. Se espera este duelo donde España parte como una de las favoritas para obtener no nada más el triunfo sino el campeonato, mientras que el equipo de Bélgica, con esta generación de jugadores destacados que ya está pues prácticamente en la parte final, y con nuevos talentos que están debutando, se enfrenta a las 2:00 p.m. ante Egipto, una escuadra africana, muy interesante. Arabia Saudita se enfrenta a Uruguay y cierra la jornada Irán, este equipo que ha estado bastante conflictuado por los temas migratorios y de seguridad por parte de Estados Unidos, ante su similar de Nueva Zelanda. Es la jornada de hoy dentro del Mundial 2026 de fútbol. Es la información de los deportes.
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2: 8:58 a.m, temperatura 23 grados centígrados, 73 grados Fahrenheit y una humedad del 94% en el ambiente. Es así como llegamos a la parte final de Radio Zócalo Noticias, periodismo de verdad. Mike, muchas gracias.
14: Gracias por haber estado con nosotros. Maneje con mucha precaución y evite precisamente las zonas más inundables.
2: Simonei, gracias.
1: Gracias y gracias por haberse informado con nosotros.
2: El último aviso por parte del alcalde Carlos Jacobo Rodríguez, alerta sobre otra ronda de lluvia moderada fuerte. Señala que sigue viendo demasiados autos en la calle, por favor no salgan, publicó en su página en Facebook. Estamos atendiendo reportes de gente irresponsable cruzando por encharcamientos de agua y arroyos, así lo expresa el alcalde. Necesitamos nuestros cuerpos de seguridad teniendo reportes realmente urgentes, quédate en tu casa, es lo que señala en redes sociales el alcalde Carlos Jacobo Rodríguez hace unos minutos a través de su página en Facebook. En los controles de audio, María Enrique Alvarado Campos y Gerardo Cardosa. Gracias, tenga mucha precaución y, si no es necesario, no salga de casa.
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5: Un momento, ANSPAC. ¿Sabías que la mentira es un antivalor porque es afirmar lo que se sabe que es falso? Es decir, lo contrario a la realidad. También la apatía es un antivalor porque es la falta de vigor o energía positiva para realizar las actividades que nos corresponden. Al igual que la pereza, porque es el vicio que nos aleja del trabajo, del esfuerzo, es indolencia. Este fue un momento ANSPAC.
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1: Saludos desde la bella y romántica ciudad de Cuño, Coahuila, en la mejor programación de la radio. En la voz del mejor locutor de Ciudad Acuña, Coahuila, Bruno Salas. Saludos desde Acuña, Coahuila, la superestelar para todos.

0: dice.
1: Aquí comenzando con la excelente programación en la voz del mejor locutor de la radio de la frontera de Ciudad Acuña, Coahuila, Bruno Salas, en la superestelar desde Acuña, Coahuila.
0: ¡Eso!

aquí comenzando con la excelente programación en la voz del mejor locutor de la radio de la frontera de Ciudad Acuña, Coahuila, Bruno Salas, en la superestelar desde Acuña, Coahuila.

0: Aquí comenzamos con la mejor programación. Hola. Con la mejor voz de todo Cuña, Bruno Salas, en la 92.
1: Gracias, abuelita. Muchas gracias. Qué milagro. Qué

0: Díaz desde el Tea Shop.
1: Eso. Saludos, compadre. Échale, Hammer. Saludos para el buen Arturo Rodríguez. ¿Qué dice?
2: Buenos días por la mañana.
1: Ya le iba a quitar. ¿Qué dice? ¿Cómo andamos?
2: Ahí te mando un saludo.
1: Gracias, Arturo. Gracias.
2: Me estoy tomando mi taza de café.
1: Eso, échale piquetito ahí al café.
2: Saludos.
1: Eso es.
2: Para Ciudad Acuña Gómez.
1: Así mejor, Arturo, para todos. A todos, no te compliques. Así para todos. Todos, Ciudad Acuña. Vámonos.
3: ¿Sí? Oye, Bruno, buenos alas. Buenos alas. Buenos días.
1: Buenos alas.
3: ¿Me podrías poner la canción de la paisana? A ver si hay chance de ponerla en, ahorita que estás tomando.
1: La paisana. Dios. ¿Quién la canta?
3: Saludos. Ánimo, raza, desde el aeropuerto Salvador Hernández, para toda la raza.
1: Mi
3: ánimo.
1: Compa,

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2: Aquí comenzamos con la mejor programación, con la mejor voz de todo Acuña. Bruno Salas en la 92.
0: ¡Eso! ¡Salud, abuelita!
2: ¡Saludos para el compa Tata! ¡El maricón de la radio!
0: ¡Lánzala así! Apenas había mandado mensaje y lo borró. Ya no se va a comunicar. ¡Ah! ¡Qué bárbaro! ¡Ánimo! ¡Saludos, buenos días! ¡Saludos, Bruno! ¡Saludos y merecido día! ¿Sabes? Estoy un poco consternada. No puedo creer lo que pasó ayer. Ella era una amiga de años.

0: Aquí Super Gachale.
1: Good morning.
0: Hoy no, qué vida, Tata, ¿cómo estamos?
1: En la 92.9.
0: ¿Cómo te sientes, Tata?
1: Al locutor más...
0: ¿Más qué?
1: Power de la radio.
0: Ah, órale, pensé que me ibas a echar la carrilla.
1: Es puro chisme, es bien chismoso.
0: Tata, Tata.
1: No hay secretos a nadie.
0: Hoy no.
1: Ahora, en las instalaciones.
0: Hoy no.
1: Bruno Salas.
0: Eso.
1: Bruno Salas es puro power.
0: Eso. No, qué bárbaro, Tata. Qué bárbaro. Saludos y muy buenos días. ¿Qué dice para acá?
2: Hola, hola. ¿Qué tal, Bruno? Un saludote para el profe Cheo. Ya sabes que aquí te escuchamos.
0: Eso, gracias.
2: Todas
0: gracias.
2: Las mañanas y en trayecto al trabajo, que el día de hoy se suspenden clases en...
0: ¿Dónde?
2: Piedras Negras por el exceso de lluvia, más de 7 pulgadas.
0: Hoy siempre les cayó bastante agua allá
2: en Piedras Negras. Saluditos para todos los profes y aquí estamos escuchando la Superestelar 92.9 con Bruno Salas.
0: Eso. Muchas gracias, profe. Muchas gracias, profe.

0: que sé, échale de gordo.
1: Puro veneno, Bruno, qué bárbaro con esas rolas, ya sabes.
0: Gordo, saludos, buen
1: día. Que sigan las buenas rolas, las Estefanitas.
0: Saludos, gordo.
1: Al paso, saludarte, Bruno. Esperando que te encuentres muy bien, ya sabes.
0: Igualmente, gordo, esperemos que te encuentres muy bien también. Saludos, muchas gracias, saludos al gordo Juan García. Juan, el gordo García del Río Texas. Pero aparece la pista.
2: Ah, bueno, man.
0: Es el Tata, el primero me cae, puro power y ya, puro chisme. ¿Qué onda, Tata? ¡Qué apetito!
2: Híjole.
0: ¿Qué dice?
2: ¿Qué le saben del Tata? Algo saben, entonces, ¿no?
0: Ah, sí.
2: Pobrecito. Yo que estaba del este de la de esta.
0: No,

0: en la 92.9.
1: Primero me livianas y luego después me dan carrillanas.
0: Power de la radio.
1: Uy, no, hasta ahí vas
0: Bruno
1: bien.
0: Salas, es puro chisme, es bien chismoso. Bruno Salas, no hay secretos al aire.

No es que sea último. Aquí llegan las noticias. Aquí llegan. El chisme llega solito pa' acá, tata. 10:37. Oh, para todos los maestros, cierto. Para todos los maestros. Acá en Acuña.

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1: Eso, ¿qué onda, Tata? Espérame, ¿qué onda, Tata? ¿Qué dices?
2: Y a que no sabes qué, Bruno.
1: ¿Qué fue, Tata?
2: A que no sabes qué. Amaneció otra vez entre sus brazos, Bruno.
1: Y me quería decir no sé qué
2: cosa, Bruno.
1: Ay, Tata.
2: No. Se presta el día como
1: levántate
2: para estar haciendo
1: ya
2: huercos, Bruno, acá.
1: Bueno, ya empezaste.
2: El otro con que soy mariconcha, cálmate.
1: No, pues, al parecer, puede que sí. No,
2: Bruno, ahorita está el día bien especial para estar viendo las caricaturas acá. Dios, tú sabes, de esos 3XL acá.
1: Eso
2: es un camiseta.
1: No,
2: hombre, Bruno, aquí te escuchamos acá, la güerita preciosa.
1: Hola, está doña Merry. Ahí en Santa Rosa. ¿Dónde?
2: En Santa Eulalia, en Santa Rosa, en Santa Marta. Ya no me acuerdo de la casa. No, en Santa Rosa, mi Bruno.
1: Te van a pegar, güey, otra vez.
2: Y hoy Don Noé también. Don Noé también se puede hacerle caso a los otros.
1: Pues, lo que decía hoy.
2: A lo mejor los maricones son ellos, por eso.
1: Hoy no.
2: Se quieren comparar, quieren que se compare uno con ellos, ¿no?
1: Pues
2: bueno, chale, yo soy machín.
1: No, pues, ya me das a conocer, Bruno, como que sí.
2: Ya tuve que cambiar las pastillas por las... Las azules.
1: Ya, eso.
2: Por las azules, no, por las viagras, no, por las con
1: la. Ay, las azulitas, las patitas, ¿desde cuándo, Tata? Saludos, Bruno. Saludos para mi hijo Alejandro Rivera, para su familia, Lidia. Allá está las cuevas, Texas Ryan. Saludos, allá está las cuevas, Texas Ryan. Saludos para tu hijo Alejandro Rivera. Mi copa Alfredo, saludos, buenos días. Yo para acá, échale. ¿Por qué? ¿Para qué le dicen al Tata así?
3: Híjole, ¿qué le saben del Tata? Algo saben entonces, ¿no?

tiene que sacarlo de su roco, ronco y enamorado pecho. Bruno, buenos días para mí, para Julio Perales, para mi señora esposa, Rosy Esquivel, desde el trabajo, Bruno, aquí te escuchamos, saludos.

0: dice?
1: Buenos días,
0: ¿qué dice, compa? ¿Qué dice? Compa Arturo.
1: Un abrazo y un... una docena de besos. Eso. Para ti, para toda la familia, para toda la...
0: ¡No, el saludo!
1: La raza de la superestelar.
0: Pensé que ibas a salir como toda, la abuelita.
1: La Bruno.
0: Eso, saludos, mi compa Arturo.
1: Dice el Tata que él es machín.
0: Eso es, machín. Dice, no, hombre.
1: Él es machín.

0: Buenos días, ¿por qué la abuelita? ¿Ya por qué vamos a
1: quiero música? Mandar un saludo, Bruno, especialmente para Julio Perales.
0: ¿A Julio también?
1: Un gran amigo.
0: Gracias, ¿no?
1: Saludate, Julio Perales. Un Kiss Black.
0: Ahí está, se le escucha, Julio Perales. ¡Salud!

0: de su sobrino del 35. Al pedo de su sobrino el 35. A su nieto, es su nieto, compa. ¡Ánimo! Vamos a ver el código comercial, necesito 54, el 54. Corte comercial, vienen las mamalonas. Se acercan las mamalonas, mamalonas del recuerdo.
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0: Andrés Guerrero.
1: ¿Cómo andamos, el cervecero?
0: Ya ves, ya te mandó muchos besos.
1: Una docena. Joan Sebastián. Joan Sebastián, diciendo 12 rosas. Ya, para completar todo el día.
0: Cálmate tú, cubano Remedio de Jarocho. Cálmate con mi compadre el Tata. No me lo hagas amargar.
1: Ya se anda aliviando. Sí, se anda aliviando.

0: ¿Para qué tú?
1: Usted es puro museo, hombre.
0: Ah, la abuelita.
1: Es el tiempo de la llanta de concreto.
0: De la rueda de concreto, de piedra, de la edad de piedra, gordo.

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2: La emisora de Radio Zócalo, saludos, buenos días, y vienen las mamalonas del recuerdo. Recuerda el número de WhatsApp, 877-131-2499.

0: Deseo otra de Bronco. Otra de Bronco y sé. Oye, saludos mi compa Chucky. Mi compa Chucky el ferretero. Chucky el ferretero. Súbele, Chucky.
1: Es una más de dolor.
0: Saludos para toda la raza y tus compañeros. Ahí para tus chalanes, Chucky. Ahí para todos tus chalanes ahí en la ferretera. ¡Eh!

0: quede huella.
1: Buenos días, Bruno. Buenos días, saluditos. Aquí andamos en la ruletación. Mándale saluditos al...
0: ¿A quién?
1: Al torito que anda ruleteando.
0: Así me
1: va. Ponme la canción del muñeco.
0: ¿Dónde estará el muñeco? ¿Dónde se habrá metido?

De Foritos, tu compa Enrique, Kike Ortiz, y feliz. Saludos, para mi madre, Dora Alicia Camacho, para mi esposa Juanita Ortiz, para mis hijos Juan, Vanessa, Mario Ortiz.

Macho Ortiz. Saludos, deseándole lo mejor. Saludos para toda la familia y amigos de Ciudad Acuña. Eso, así me era, mi compa. Muchas gracias, mi compa Quique, Enrique, y para toda tu familia, tu mami, tu esposa, tus hijos. Míralo, Javiercito, otro viborón. ¿Ese dónde, Javiercito? ¿Ese dónde? Ahí sale otro viborón. Y el otro viborón, pues ahí está echado, nomás mandando mensajes de repentazo. ¿Qué es, mi compa? Déjame. Déjame el Tate en paz, está dormido.

0: ¡Dónde está el tiburón! Porque viene música, viene música.
1: Acá, acá en el barrio, Bruno, en el barrio, acá por los
0: Américas. Órale, no, pues no se escuchó ni dónde, pero bueno, aquí en el, quién sabe qué.
1: En el barrio, acá por los Américas.
0: Ah, por los Américas, allá por los Américas. ¡Qué viborón! ¡Qué viborón! ¡Prieto! ¡Ah, saludos! Hasta luego, San Verano, ¿eh? Acá también. Acá también salen viborones. ¡Ánimo, Noé! Javier, te voy a mandar el viborón de Noé. Y a Noel, el de la papita, ahí están, viborones.

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12: Eso, saludos y buenos días. 11 de la mañana con 23 minutos. Hoy mi compa, Julio García. Está Rizal Teja. Saludos, buenos días. ¿Para qué aparece la que dice?
13: Buenos días. Aquí Alfredo Chocolatito reportándose. Hoy es un saludito para allá, para Mari Gaviria, hasta la Mission Ranch.
12: Eso, saludos.
13: Estamos en sintonía, Bruno. Aquí en las cuatro morenas, allá en la Mission.
12: Ya, hijo.
13: Ahí en la casa, ya andamos bien almorzadito, gracias a Dios. Ahora sí me mandó a almorzar. Ya.
12: Ah, bárbaro.
13: No, Bruno.
12: No, qué bárbaro. Es que ahora.
13: Una cancioncita perrona ahí para Mari Gaviria.
12: Es que hoy se mandó almorzado porque hoy le tocaba a ella pagar el almuerzo. Dijo, mejor que lo hago en casa. No te creas. Ya sabes, qué rebane aquí. Ay, qué rebane. No, saludos. Es que hoy le tocaba pagar ahí el almuerzo. Tú, Alfredo, saludos. Y ahí solo para tu hijo. Ah, para tu hijo Alejandro Rivera también. Saludos, buenos días. Ah, por las cuevas, Texas Ryan. Saludos. Buenos días.

0: ¿A quién?
1: A la cubanita, porque se le va a antojar, se le va a antojar ese tiburón.
0: ¿Qué te pareció?
1: Habla con ella, papita, habla con ella. Te van a querer a mandar.

0: lindo chaparrito y barrigón.
1: No te pongas celosa, tata.
0: Hoy no.
1: No te pongas celosa, que a mí me sobra la...
0: Hoy no.
1: A mí me sobra la... los besos para...
0: para andar repartiendo.
1: Para las nenas como tú, que no sabes de tu cuerpo.

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1: Eso, la estación de la raza, Superestelar 92.9. 11:31 ya, 11:31. Solo compare, Chato Pérez. ¿Cómo estamos, compare? ¿Qué tal de agua allá por la calle Allende? Allá está la calle Allende con los Dragos Boys. Saludos, 11:31. Hoy no más. ¿Qué pasó? Saludos. Elizabeth, nada, que abro, nada. Saludos. Que tengas.

0: Pero regresaste, pero regresaste.
1: ¿Qué pasó? Que la zorra era un zorro. ¿Te acuerdas de la zorrita? ¿Te acuerdas, Bruno?
0: No, pues era tu pareja,
1: ahora la traes para todos lados. Bruno, ahora vas a ser la cubanita.
0: La vas a pasear también, para todos lados. ¿Te acuerdas, Tata, cuando andabas con la zorrita? Para todos lados amanecías y luego venías aquí bien amanecido los domingos, aquí a la radio. ¿Y qué onda? ¿Para qué lo traes?
2: Ay, buenos días, Bruno. ¿No me podrás ponerle el viajecito con Renacimiento 74? Para mi papá, Bruno, el 10 de Seguritaxi y para toda la banda ahí de Seguritaxi.
0: El 10 de Seguritaxi, saludos.

0: Para Naula Cidor. Un saludito, por favor. Aquí lo escucho todos los días.
1: Ya me imaginaba que iba a ser como la abuelita, un kiss, ese. No, pero saludos a Noblasi. Noblasi 2,
0: dijo. Para Noblasi 2. Un saludito, por favor. No, aquí lo escucho todos los días.
1: Gracias, Noblasi 2.
2: Saludito para mí, Chulo. Vamos rumbo a los potrillos. Saludos a todos mis compas de la mañana.
1: Saludos y con jueguito, mi compa Chuy Rodríguez.

0: chisme atrás, un lado, se anda todo volviendo igual que tú.
1: Oilo,
0: el chismoso, ¿no? Oilo,
1: no, tata, no, que bien, no. ¿Qué puede, tata?
0: Aquí con una rola de Mr. Chivo, Bruno.
1: Ya es empezar, ya terminó el pilón.
0: Que dice la de, decime, mi abuelito, oilo, oilo, que tiene tu gabán. El alacrán, cacán, el alacrán, cacán.
1: ¿Tú fuiste el que cantaste esa canción con Chivo?
0: Ya esa que... mera, Bruno, la del abuelito, Bruno, si puedes, quieres, y si no puedes, pues, como quiera, te voy a seguir escuchando, hombre.
1: Ya sé, como quieras, sigue escuchando. No, hombre, okay. Pues si ya la cantaste tú, tata, ¿para qué quieres? Otra vez. Voy a ir con el comercial, tata, ya terminé con el pilón de las mamalonas, tata, ya ves. Pides al último, y te pones exigente, dijo mi compa Arturo Jiménez. Te pone muy nena. Tata.
0: Barbas tengas, Bruno, barbas tengas y con ellas te entretengas.
1: Ya empezaste, ya
0: la
1: ves.
0: Pareja ideal, barbas.
1: El callo. Así son pareja tú, tata.
0: Amor y paz, como dicen los indios. No, échale Julio Perales.
1: Love forever.
0: Ahí te escuché tus saludos tuyos.
1: Ya con eso.
0: Para tus huesos.
1: Ya.
0: Para el compa Jesse Rodríguez, que va para los dos.
1: Ándale, sí, Pachuy. Está bueno.
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1: ¡Espera! Ya a las 11 de la mañana, 44 minutos, ya a las 11:44.
7: Está bueno, hombre.
1: Ahí estamos.
7: Bruno, complace el tata, Bruno. Complace el tata,
1: ¿qué
7: Bruno?
1: Onda.
7: Pues es que apenas se anda animando. ¿Qué tira de una enfermedad?
1: Rehabilitándose.
7: Complácelo al sensei, tata.
1: Le haremos caso. Bueno, pues ya el público lo pidió, tata. Ya te salvaron, nomás por este. Para que no digas que no, tata. Ahí estamos, ya lo último.

0: Buenos días, Bruno. Todavía buenos días. Acá para los del barrio El Panteón.
1: Barrio El Panteón.
0: Y la marmolería, eso, ¿sabes? ¿Cuál más? Escuchamos todos los días.
1: Ahí la marmolería, El Panteón.
0: Y andamos jalando.
1: Eso, saludos a todos.
0: Un saludo para el camarón.
1: Ándale.
0: Para Meño.
1: Ah, Meño.
0: Fernando.
1: Ah, Fernando.
0: Y yo.
1: Fernando.
0: Aquí te escuchamos.
1: Y compa Alex, saludos y buenos días, ya casi mediodía. Saludos.
2: Un saludo para mi abuelito, el Tata, el terror de la radio. Ah, no, perdón, el maricón de la radio.
1: Ya ves, lo andan confundiendo.
3: Ahí te mando un saludo, Tata.
1: Al Tata.
3: De acá de San José, California.
1: Bueno, pues,
3: saludos.
1: Tata.

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1: Eso, saludos, buenas tardes ya, 12 con

0: canción. La misma espina, con la misma espina. Saludos. Dice Fred, saludos al Divisadero y Cristales, la gente raza del Divisadero.
1: Y esto es.
0: La gente de Cristales. Hasta Rancho Los Potrillos, allá por el lado de Calles también, el lado de Calles.
1: Y arriba Tamaulipas.
0: La nueva de Santa Eulalia, saludos. Hoy para acá, para el lado de Santa María, Madero del Río. Purísima, Jiménez, Coahuila. Toda la gente raza también acá de Santa María. ¡Ánimo! Hoy comenzamos con unas cumbias norteñitas, cumbias norteñitas.

0: paisanas, mándenle un saludito a mi hija Elizabeth Guadalupe, que ya va a presentar el último examen.
1: Elizabeth Guadalupe.
0: Elizabeth. Ay, por favor, mi Bruno. Exentó todas, menos ese examen, pero bueno. No, pues, ¿qué más se puede pedir?
1: Esa materia. Pero bueno, no, muy bueno, saludos y felicidades.

0: Saluditos para el señor Julio Perales, señor Carlos Robles, Noé Rivera, y para todos mis compas de la mañana, compita Mario, Carlitos García, hasta el estado de Colorado, y aquí andamos, bro. Aquí andamos a la escuchita, Chuy Rodríguez.
1: Eso.
0: Ay, si se puede, ahí te encargo algo de Banda La Mentira.
1: Eso, saludos.

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hermano, suelta la música y dice. ¡Hoy no más! ¡Saludos! ¡Hasta Minnesota! ¡Ah, para el estado Colorado! ¡Ah, para Los Ángeles, California! ¡Compa Arturo! ¡Arturo!

0: flaco Ayala. El Salvador, desde El Salvador, saludos. La raza del divisadero, Cristales, Las Cuevas. Calle, Celotes. Voy contigo comercial, corte comercial. Saludos, compadre, Chato Pérez, Chato Pérez, de los Bravos, de Bravos. Saludos, compadre. Bruno, saludos para el gato negro. Anda bien crudo. Ese gato no entiende. Saludos, compadre, Mario Castañeda, ¿qué dice, compadre?
1: Compadre Bruno, buenos días, sí, compadrito. Buenos días, compadre, que andamos echando ganas, compadre. Y échale otra, compadre. Tanto que las paga Roberto Ruiz, compadre. Ay, ay, ay, compadre. Un saludo a mis compas de la mañana, compadre. Aquí andamos echándole ganas, mi compadre.
0: Y ahí, saludos, compadrito, Mario Castañeda. Fíjate que es una de las personas que nos

0: continuamos, viene corte comercial.
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0: Oye, saludos a la gente de raza, barrio del Panteón, ahí para don Florencio, es la carpentería, don Florencio. Ah, para Miguel y para Rafa también, saludos, buenas tardes. Y ahí en la marmolería, también mi compa Alex, el Fernando, el camarón, el Fernando Camarón, y este, y la raza de la marmolería, hasta barrio del Panteón. Dice, no lo leas al aire, estamos, ya estamos, 12:23, viene la misma espina, pero como quiero poner dos de los rancheritos, voy a empezar con esta.

0: buenas tardes. Oye, a ver si podrías poner la canción Mi Regreso a los Excesos con...
1: ¡Hola!
0: Con Lalo Mora. Ahí para los que andan ensuciando la cobija y el apellido también.
1: ¡Eso!
0: ¡Ánimo, raza!
1: ¡Qué bárbaro! ¡Ese! ¡Está al lado, miren! ¡Está al lado! ¡Qué bárbaro! ¡Qué bárbaro! Hoy vamos a identificar la estación, ¿dice?
2: ¡Esa no, Bruno! ¡Ese son otro nivel de música! ¡Hoy no más!
1: ¡No, qué bárbaro! ¡Qué bárbaro! ¡Qué bárbaro! ¡Me voy a este! ¡Me voy a identificar la estación! ¡Identificamos la estación! ¡Continuamos! ¡Súper telar 92.9! ¡Espérame! ¡Acá estamos con la identificación! ¡Suéltale!
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1: Estamos de regreso, saludos, buenas tardes, 12:31, ya 12:31 en este San Lunes, Santa Quincena, lunes 15 de junio. ¿Cómo anda la raza? ¡Oinos! ¡Oinos! ¡Oino, apá! ¡Pisate el perro, apá!

0: Un saludito ahí para la raza de los taxis, Bruno, que aquí estamos oyendo, para Isaías, para Marcelino, para Mosqueda, para el Torito del Gado.
1: Mosqueda me faltaba también.
0: Aparte del Güero, Bruno.
1: El Güero.
0: Una rolita ahí dedicada especialmente para don Isaías, algo de Roel Ruiz, Bruno.

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10: Mándale la mentira, mi compa Chuy.

0: Eso estamos, saludos buenas tardes. Saludos, mi compa Chuy Rodríguez. Toda mi gente raza de la comarca lagunera. Saludos buenas tardes. Espérate, ya pasó. Saludos buenas tardes. ¿Qué dice? Ay, tata.
1: Hoy, Bruno, me recayó en el sexo. Muchachos, no me dejen solo, cañones.
0: Y que te amarren como puerco.

0: gordo. ¡Hoy no! ¡Qué bárbaro, gordo!
1: Le gritaron, me dio como vieja.
0: ¡Ese gordo! Ya comiste, gordo. ¡Pedotes! ¡Ánimo y super cáncer!

sé, pero parece. Me parece que es el compa de la humildad. Ahora sí. ¡Ánimo! ¡Suéltese, suéltese! ¡Sí! ¡Gordo! ¡Gordo! ¡Ánimo! Dice Bruno, ¿no lees mi mensaje? Sí, Sarita. Mira, fíjate. Saludos al de la voz bonita desde las 11:12 que sí leí un mensaje. Y luego, eso sí, nomás le mando saludos. Nomás yo le mando saludos. Que también fue cuando le estábamos diciendo que te mande saludos nada más. Sí, sí lo leí. Bruno, ¿me puede poner una canción por fin de la misma espina? Sí lo leí y puse la misma espina, Sarita. ¡Chona! Te manda que estás ya como el tata, ya que nomás estás. Manda mensaje y te distraes para no decir que te vas para el baño o algo así. Eso.

0: escucha. Roel Ruiz, el San Juditas Tadeo. ¿Qué hizo mi compa Pampita?
1: No oye los saludos, Bruno. No oye los saludos porque le cambia estación.
0: Ah, Sarita.
1: Ya la miren otra vez que fui ahí a la tienda.
0: Ah, sí.
1: Tienen otra estación. Nomás de repente le ponen ahí para escucharte.
0: Manda el mensaje y le pone un ratito y y luego ya le cambia. No, pues por eso no escucha que sí leemos sus mensajes. Bruno, sí es cierto. Que viene Roel Ruiz. No sé. La verdad no sé. Pero no sé si supe que habían dicho que podía venir o algo así, pero no sé si ya vino o apenas va a venir, no sé, la verdad.
2: Para Rosa de la 28,
0: eso.
2: Un saludo.
0: A ver, vente, parte Arturo. Un grito, Arturo. Arturo, un gritito, Arturo. ¿Qué va, Arturo? No te me agüites, Arturo, un gritito.
2: Para
0: un
2: la
0: grito.
2: Rosa de la 28, no, un saludo.
0: Eso.
2: De parte Arturo.
0: Eso.
2: Rodríguez.
0: Ánimo, saludos, buenas tardes. No te vas a quedar más ronco, dijo. Saludos, 12:53 y me voy al corte comercial.
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0: Esa mero, ¿cuál más? Saludos, señora María Antonia. Ahí desde la 28, señora María Antonia. Dice, mandan saludos a Arturo. Arturo, que no deje caer acá la 28. Arturo Rodríguez hasta San José, California. Saludos de parte de doña, señora María Antonia. Ahí de la 28 de junio. Bruno, dile al gritón que se viente otro grito. No, ¿qué onda? ¿Por qué? Hoy sí, bueno, todos andan gritando. Hasta el gordo de Sénaga. Saludos, gordo, oílo. Échale, gordo.
11: A los flameados.
0: Ah, no, espérame. Échale. Oílo. Eso me
11: era. Es como eran de gritar, hombre, no como viejas.
0: De parte del gordo. Ánimo, saludos, buenas tardes. Dice. Saludos. Hoy ya se casó. ¿Pero quién, Ah, ok, o ya se casó, dice, pues quién sabe. Bruno, en tu repertorio musical tendré una canción de Los Tigres, se llama Gracias Nada Más, porfa. Si quieres, si puedes, para mi esposa Rosy Esquivel. Ay, no más. Saludos, mi compa Julio Perales. Viene Rory Nieto con su grupo.
12: Buenos días, Bruno, ¿qué pasó? Buenas tardes.
0: ¿Qué pasó?
12: Aquí pura gente del Tata.
0: Oilo.
12: Un saludo para el Tata.
0: ¡Oye, el hambre! ¡Aliviándalo! ¡Huélalo! ¡Oilo! ¡Paga eso!
11: ¡Ay, me calambre! ¡Me da el calambre!
0: ¡Ahí está tu tata!

0: anda bien pañadote, bien pañadote, se rola.
1: Llévatelo para la casa al Tate, dale un chupetón.
0: el que dijo.
1: Le quitas las canas.
0: De una por una, haciéndole piojitos, oye, sí, ¿verdad? ¿Dónde estaba el que saludó para el Tata y que no sé qué, puro Team Tata?
2: Buenos días, Bruno, oye. Buenas tardes, aquí pura gente del Tata.
0: Pura gente del Tata.
1: Llévatelo para la casa al Tata y dale un chupetón.
0: Que le quite las canas, ¿cómo?
1: Le quita las canas.
0: Haciendo estilo piojito, una canita, dos canitas, tres, cuatro.
3: Es la una de la tarde. Te invitamos a rezar un Ave María por la paz del mundo y nuestras familias. ¿Ya?

0: Madre de Dios, ruega por nosotros los pecadores, ahora y en la hora de nuestra muerte. Amén.
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2: Estamos de brincamón ahora. Ya la una de la tarde, Oh, se vino el agua y se quitó. Nomás espantando. Recogiendo la chicharra para que no se moje. ¡Ánimo! Este dice, ¿cómo se llama esa canción que acabó? Ya lo intenté. Ahí está esa rolita que acabo de escuchar. Pero por acá, por este lado, ¿qué dice? Me copa la papita.
3: No, el avión de la muerte, mi Bruno. El avión de la muerte. Ay, por mano, es que ayer no la escuché. Andaba bien ocupado.
2: Estás como el tata. Te piden y luego ya.
3: Gracias a Dios, ya almorzamos, mi Brunito. Almorzamos. ¿Qué tanto almorzaste?
2: ¿Qué tanto?
3: 8 gorditas, mi Bruno. 8 gorditas. Nomás. Y una coquita de litro. Nomás para aguantar hasta las 2 de la tarde que va a hacer caldito la jefa.
2: Hoy no, ahí va a ser.
3: ¡Échale, mi Bruno!
2: ¡Otra vez!
3: ¡Échale, mi Bruno! No, ya sabes que el Tata es número uno, el Tata. La gorda está celosa, digo, el gordo está celoso.
2: ¿Dónde quedó el cubano también, el cubano? ¿Para qué quiere el Tata hoy,
4: Papá, pisó a perro.
2: Pisó

0: escuchando, mi señora, yo vamos a la calle. Saluditos, Bruno. Bendiciones a toda tu familia.
1: Gracias.
0: Un saludo a mi señora esposa, que aquí venimos, la primera dama. Y a sus hijas. Al compita Anaya. Y a lo mejor ya acabó con los taquitos.
1: A lo mejor.
0: Sigue echándole ganas. Compita, carnalito Chulo Rodríguez. A todos los compas de la mañana, Bruno.
1: Eso.
0: Y a tu persona también, Bruno.
1: Gracias.
0: Bendiciones, Bruno. Estamos aquí. La que quieras poner, ya es tarde, como quiera.
1: Eso menos.
0: Saludito, Bruno. Aquí vamos a escucharlo.

0: Andrés. Una de la tarde, con 10 minutos, una con 10 minutos. Saludate, buenas tardes. Saludos, compadre Mario Castañeda. Mario Castañeda, saludos, buenas tardes, compadre. Saludos, buenas tardes. Hoy, ¿te comunicaste con el Junior?
1: Pues sabor.
0: ¿Sí te pudiste comunicar con el Junior o qué, compadre? Quedamos pues pendientes con eso. Ya no supe ni qué.
1: Sabroso, bailar.
0: Compadre Mario Castañeda. Que no digas que no leo. Bruno, ya que te vayas, me pones una canción de las que sabes. La de sabes. Pero ¿cómo que ya me vaya? Pues ¿cómo la voy a poner? Será antes que me vaya, Sarita. Por favor, Sarita, por favor. Saludos. Saludos a mi amiga Loli. Saludos, buenas tardes.
2: Buenas tardes, Bruno. Buenas tardes.
0: Buenas tardes, bonita.
2: Pura gente del Tata.
0: Hola, denle un vuelo, qué morero. No te creas, saludos. Saludos, mi compadre Tony Manríquez, ahora en Villanueva. Nos tocó una hora en la escuela.

0: Saludos superestelar, la estación de la raza, una rolita, la cumbia barulera. Saludos de la Sonora Dinamita para Tencha Vadillo, señora Tencha Vadillo. Saludos de parte de Sebastián Uribe, que no quiere dar de comer la señora. Tiene pereza. ¿Qué onda? ¿Qué onda, señora Tencha? ¿Qué ha habido con esos ánimos? ¡Ánimos! ¡Dele de comer! Ahí don Sebastián Uribe. Saludos. Dice acá en Ajacubo, Bruno, estado de Hidalgo, tierra de aguas amargas. Saludos y gracias, súper estelar. Aquí escuchando la buena música. Buena tarde, compa Bruno. Muchas gracias, don Sebastián Uribe. A la señora Tencha Badillo. Saludos, buena tarde. Hasta Jacuba. A Jacuba. Saludos, buena tarde. Por acá presenta mi compa Antonio Manríquez.
1: Alguien le pisó la cola al perro.
0: Eso.
1: Tenga cuidado,
0: caminar. Los gritos. Los gritos y quejidos y cuánta cosa. ¡Ánimo! Le pisaron la cola al perro. ¡Papá! Pisaste la cola al perro. ¡Saludos! ¡Ánimo, saludos! Mari, dice, me equivoqué, sorry. Saludos, Mari. Saludos. Oh, también hay por el lado de Noblasi. Saludos, buenas tardes. Toda la gente lo sabe por el lado de Noblasi. Me come el chapulín ahí en Electromateriales. Saludos, Electromateriales. Toda la raza de Electromateriales. Saludos. Ponle música, Bruno. Viene algo de los Tigres del Norte. Romántico. Tema romántico. Es para Rosy Esquivel. De parte de Julio Perales. Amor.

0: dices nada más. Saludos, buena tarde. Voy, corte.
1: Nada más. Ay,
0: hola,
1: ay, ay.
0: ¿Qué dice, doña Mary?
1: Buenas tardes, Bruno. Aquí saludándolo, doña Mary.
0: Eso.
1: Y aquí escuchándolo desde Fraccionamiento Santa Rosa.
0: Dele.
1: Y aquí con el señor Julián Gavia. Y
0: el
1: sí,
0: sensei.
1: Pura gente del Tata.
0: Eso. Ya le hice de comer, ya le hice de comer. Lo mandó por por carnitas o algo, doña Mary. Saludos allá en Santa Rosa, Santa Rosa.
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0: 1:21 ya, 1:21. Sacuya Coahuila. Dice, saludo para Sarita de parte del nieto de la abuelita. Eso. Ahí estamos. Sarita, para que le mandes también saludos al nieto de la abuelita. Ya te claves ahí con el de la voz bonita, ni te pela, dice, ni... Es más, manda mensajes, Sarita. Mejor mándale al nieto. Ahí te mando un saludo. Saludo para Sarita, parte del nieto de la abuelita. Ahí estamos. Ah, para que sepa. Saludos, buenas tardes. Y al 1:21, siguiendo con lo romántico. Grupo Firme, Edwin Gas. Grupo Firme. Al final del día. Hoy nomás. Dice, saludos para el gato negro, para mi amigo el Tata. ¿De parte de quién? ¿Qué onda? Ah, de Luis Tellis.

0: firme.
1: Y al final del día. Oh, está buenísima, buenísima esa rola. Grupo Firme, Grupo Firme. Al final del día. Saludos, buenas tardes. Viene, viene, viene. Viene más, viene más. ¿Qué
2: hice? Mándale un saludo ahí al compa Naya, Bruno.
1: Ah, el Naya.
2: Su princesita, la Luneta, Bruno.
1: Saludos, mi compa Naya.
2: La Luneta, Bruno. No le has puesto ahora, Bruno.
1: Ya no han mandado audio.
2: No has puesto a Luneta, Bruno. Échale porra.
1: Bueno, de los audios que tengo aquí, sí. De los, pero yo no he mandado audio. Este reciente, nuevo, Lunita. Le mandamos un saludo a la peque Lunita, cómo no. Y de los audios este que tenemos por acá, hijo.
3: Sobre la sopa, mi Bruno.
1: De
3: la sopa.
1: Eso, saludos Lolita. Que por cierto, estaba en el fondo del Gato Negro, cantando el Gato Negro, oílo.
3: Sobre la sopa, mi Bruno,
1: sobre
3: la sopa.
1: Eso, estábamos de los audios de Lunita, cómo no, saludos de mi compa Anaya y la peque Lunita. Para toda tu familia, mi compa Anaya, por acá, por este lado, ¿qué dice?
4: Gracias, nieto de la abuelita, gracias por sus saludos y aquí lo estoy escuchando.
1: Ay, bien volador.
4: Sí, escuché. Gracias, gracias, saludos igual para nieto de la abuelita.
1: 35. Eso es Lorina, dice. Escucha,
5: no,
1: qué bien, qué bien. Ahí está,
5: el
1: nieto sí te manda saludos.
5: Bruno, buenas tardes.
1: ¿Qué dice?
5: Un saludito ahí para la familia González, ahí de la
1: claro.
5: Colonia Independencia.
1: Familia González.
5: 21 de marzo.
1: Bruno, ah, también.
5: Súper estelar ahí la, todo el día.
1: La 21 de marzo. Y este, Valparaíso, no, qué onda, saludos. Ahí para la familia González, saludos, buenas tardes, cómo no. ¿Está Bruno? La Y con Grupo Ilusión, por el señor Roel Ruiz. De acá de la San Antonio, de la San Antonio. Saludos, buenas tardes. No la tengo, hombre, no la tengo, este.

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0: que sí es cierto. Aquí dice Bruno, a Sarita le gustan puros feos, como el 35 y el de la voz bonita. No, parece que dice que el mensaje. Aquí dicen el mensaje. ¡Ánimo, saludos, buenas tardes! Ya casi nos vamos, casi nos vamos, casi nos retiramos. Dice otro mensaje, dice.
1: No, es Roel Ruiz, la canta la griega.
0: Sí, Roel Ruiz,
1: la griega. Pero también la canta el grupo Ilusión, que es el original. Esa canción o esa rolita está muy buena.
0: Fíjate, la vamos a buscarla.
1: La garantizo.
0: La vamos a buscarla para ponerla. A ver si es la que somos mañana.
1: Uno. Esa casi nadie ha escuchado. Pero si la pones, vas a ver que les va a gustar mucho a la gente.
0: Es que me piden mal los cuernos de la luna.
1: Que tienes a tu gente, te va a gustar mucho. Ahí te la encargo. No, busca las vienes con Roel Ruiz.
0: Sí, la tiene él. La gente de raza que pide Roel Ruiz.
1: Te mando un saludo para Tampico, Tamaulipas. Que

0: yo aquí en Acuña está en Tampico, o sea, es de Tampico originario.
1: Ajá.
0: Y allá te escuchan.
1: Ah, muchas gracias.
0: Por medio de las, este,
1: por la internet,
0: del teléfono. Hay varios, varias personas de aquí que se regresaron, pero se llevaron la música de Superestelar y allá te escuchan todos los días.
1: Tamaulipas.
0: Uno de ellos es, este, muy, muy conocido aquí en Acuña y se fue para allá.
1: ¿Quién es?
0: Es un sobrino que tengo allá. Y él te escucha todos los días pone en el teléfono, pone la Superestelar, ahí te encargo.
1: Muchas gracias.
0: De aquí para Tampico, Tamaulipas.
1: Eso, ahí está Tampico, Tampico, Tamaulipas. Muchas gracias, gente raza, hasta Tampico, Tamaulipas. Muchas gracias, saludos, buenas tardes. Y este, y a ver si para mañana sí le tenemos esa de la Y, le vamos a buscar, saludos. Pero no, faltata.

0: enlace, la bien sabrosa, dice.
1: Sarita. Gracias, Bruno, gracias por la canción. Hermosa esa canción.
0: Eso, Sarita, te chiveas toda, ¿no? Con el del 35 que te mandó salud. Hoy te escucha bien chiflada. Hola.
1: Gracias, nieto de la abuelita. Gracias. Hola. Por sus saludos. Y aquí lo estoy escuchando, ¿eh?
0: Cámbiate el pamper.
1: Sí, escuché. Gracias, hoy, gracias. Saludos igual para el nieto de la abuelita 35. No, no me gustan feos, pero si están feos de buen corazón, qué bueno.
0: Eso.
1: Pero me gustan vaqueros.
0: Lo que importa son los sentimientos. Son los sentimientos, Sarita. No importa que estén feos. ¿Qué más? Nada. No, pues nada. Voy. Hola. Hola, Sarita. También quiso gritar Sarita, pero.

Saludos, mi compa Baltasar, el del Salvador. Dice, yo viví en Matamoros, Tamaulipas. Yo viví en Matamoros, Tamaulipas. Saludos desde El Salvador, mi compa Baltasar. Muchas gracias, mi compa Baltasar, hasta El Salvador, que nos escucha vía internet. Saludos, dice, Bruno, pon otra de la de Rory. Y, ahorita dame chance.

0: el gas, los aceros, solo tú. Sarita, ella es la que grita, Bruno. Ah, su nieta, es la nieta, la pequeñita ahí en el andador. Hola. Ahí está, la nieta gritando, la nieta de Sarita. Ánimo, saludos, buenas tardes. Ya estamos ya, déjala, Sarita, déjala.
1: Está feo de con la F de foco fundido. De foca.
0: ¿De quién? De fundido.
1: Buenas.
0: Órale.
1: Tardes, Bruno.
0: Buenas tardes.
1: Mándale un saludo a tu buen amigo Daniel, el del gas.
0: Ahí
1: anda vuelta y vuelta como uno.
0: Oh, fíjate que pasó un para gasero arriba, ahorita.
1: Pero
0: Daniel, el gasero.
1: Anda sacando la chuleta, chao.
0: Eso.
1: Estamos... Buen día, Dani. Tú también, Bruno. Es mi camarada. Eso, somos camaradas.
0: Eso no. Mándale un beso también, igual. Saludate, buenas tardes. 1:42.
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0: Bruno, pon una canción dedicada para Sarita, de parte del más guapo, el nieto de la abuelita.
1: Ah, de esas.
0: Así te animas, ¿eh? De parte del más guapo, el nieto de la abuelita. Saludos ahí para Sarita. Y luego Sarita también ya anda medio acá, medio envuelada, dice.
2: No importa, Bruno, no importa que estén feos, con que tengan bonitos sentimientos y de buen corazón.
0: Oye, así o más claro, 35, aguas, oíla.
2: No importa, Bruno, no importa que estén feos, no con importa. Que tengan bonitos sentimientos y de buen corazón. Hiciste.
0: Ya
2: con
0: hiciste.
2: Eso basta, no importa. Dime que no me lo quitan.
0: Bien clara, bien clara.
2: Porque me los quitan.
0: Eso.
2: Bueno, se van solitos, ¿verdad?
0: Se van.
2: Ay, nomás se encuentran una chancluda y ya se fueron con ella.
0: Dice, ay, ya no soy el 35, Bruno. Pues es que nos dicen cómo vamos a saber. ¿Cómo vamos a saber? ¿Cómo nos vamos a dar cuenta? Dice, Panieta la abuelita, ¿en cuál andas ahora? ¿Dónde la giras? ¿En qué la rebanas? 30. No, pues saludos, el nieto de la abuelita. Ya no es el 35, ahora quién sabe qué será. Ahora quién sabe, será el 41.

0: corazón. Dice, ya no soy el 35, ahora soy ganadero. Muevo pura vacas. Ale, saludate, buena tarde. Bien distinto. Saludates. Y a la 1:50, último corte a mi cargo y a las 2 llegan noticias, noticiero Radio Zócalo. Saludos a Foritos, Foritos y Dallas, Texas. Saludos a todos mis compas, compa de la mañana, mi compa Kike Ortiz, allá está Foritos, compadre Pedro Martínez, a mi compa Antonio Manríquez, Oralia Villanueva, también por el lado de Joshua, Texas, mi compa Cano Robles, allá también por el lado de Cleaver, Texas. Ánimo, saludos, buena tarde. Me voy al corte comercial. Continuamos. 2:00 p.m. llega noticias. Noticiero Radio.
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0: Brackenfield. Saludos, buenas tardes, Brackenfield.
1: Saludos, compa Bruno. Saludos. Aquí quemando ahí, aquí en Brackenfield. Aquí en la yarda del tren, de los traques todavía.
0: Eso.
1: Un saludito, canal. Después nos echamos una vuelta para ver, llevamos una casita feliz.
0: ¡Qué bárbaro! ¡Saludos, mi compa Jesús López! ¡Jesús López! Allá por el lado de Brackenfield. Saludos, buenas tardes. Identificamos porque ya nos vamos, ya nos vamos.
2: Para Cuña y del Río, Super Estelar.
0: Oye, saludos. Pues ya estamos por retirarnos, y pues bueno, este es el final.

0: Hola, ¿qué tal? Buenas tardes. Esta es la información. Confirma alcalde, más de 8 pulgadas de lluvia. 40% de la población se vio afectada.
1: Muere hombre arrastrado por la corriente en la colonia Vista Hermosa.
0: Se coordinan estado y municipio por contingencia. Manolo Jiménez se comunica con el alcalde.
1: Mantiene estado coordinación para atender a la población afectada por las lluvias, destaca Manolo Jiménez Salinas.
0: Se suma Memo Ruiz a labores de atención a los afectados por las lluvias en Piedras Negras.
1: Se niegan afectados a ir a albergue, atienden a 15 e instalarán módulos en colonias.
0: Mantienen vigilancia en ríos Bravo y Escondido, descartan desbordamientos.
1: Trabaja municipio en coordinación para atender colonias sin energía eléctrica.
0: Corporaciones estatales y militares apoyan a la población durante las precipitaciones.
1: Cuatro conductores de autos varados fueron rescatados en Eagle Pass, evacuaron varias casas.
0: Gimnasio Cruz Muñoz fue habilitado como refugio temporal en Eagle Pass.
1: Posponen entrega de la presea Piedras Negras, serán 3 los galardonados.
0: Eduardo Barrientos post-mortem, así como Morris Lipson y Javier Reza.
1: Sujeto detenido por violencia familiar en Piedras Negras queda en prisión preventiva.
0: Hombre golpea a su esposa en Eagle Pass, molesto porque la mujer regañó a una de sus hijas. De esto y mucho más esta tarde en Radio Zócalo Noticias, listos, que hoy nosotros en lunes, así comenzamos.
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0: 2:00 p.m. ya con 5 minutos. Temperatura en la ciudad de Piedras Negras, 24 grados centígrados. Hoy la máxima sería de 29 grados. Hay un 100% de probabilidades de lluvia para esta tarde-noche. La mínima en 22 grados centígrados. Van a continuar las lluvias en Piedras Negras y la región. Continuarán hasta mañana, porque mañana martes, una máxima en 31, mínima en 23, con 30% de probabilidades de lluvia. El miércoles, mitad de semana, 34 como máxima, mínima en 24. El jueves, ya completamente despejado el cielo. De hecho, la temperatura será de 40 grados para el jueves. El bochorno. La mínima en 26, pero el jueves por la noche regresan las probabilidades de lluvia en un 30%. El viernes hay un 70% de probabilidades de lluvia, con una temperatura máxima el viernes en 39 grados centígrados, mínima en 26. Sábado y domingo, igual 35 grados como máxima, mínima en 23, con un 30% de probabilidades. Así que, pues solamente sería el miércoles y quizá el jueves sin lluvias, y luego regresan las probabilidades para Piedras Negras y la región. Pronóstico del tiempo para esta semana.
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0: 2:07 p.m, temperatura 24 grados. ¿Cómo están? Buenas tardes, bienvenidos a esta segunda edición informativa de Radio Zócalo Noticias en Acuña, Almaproa, en la Superestelar 107.9, El Buen Tejano. A mi derecha, Manuel Infante Emiliano, el locutor número 2, conocido como El Pato. Allá en la plataforma digital se encuentra Edgar González, y a mi izquierda, Orquídea López Alec. Orquídea, ¿cómo estás?
1: Muy bien, Héctor Sergio, muy buenas tardes. terrible esta situación que se presentó desde la madrugada en Piedras Negras con estas lluvias en este día 15 de junio, que es el Día Mundial de la Toma de Conciencia del Abuso y Maltrato en la Vejez, una fecha oficial instituida por la Asamblea General de las Naciones Unidas para visibilizar y prevenir la violencia hacia las personas adultas mayores. Hoy también es el Día Global del Viento, promovido por el Consejo Global de la Energía Eólica, para destacar el papel de la energía eólica, y también es el Día Internacional de la Mujer en la Minería. Así que bueno, estas fechas se conmemoran, y fíjate que una fecha que hemos olvidado un poco, ayer precisamente se estaban cumpliendo 13 años de la inundación, una gran inundación que se presentó aquí en Piedras Negras hace 13 años, el 14 de junio de 2013, y bueno, pues volvemos a vivir esta situación.
0: Eso es correcto. Nos vamos con Armando Valdés Martínez, que ya está en la vía de comunicación. Querido Armando, ¿cómo estás? Buenas tardes, te escuchamos atentos.
5: Buenas tardes, Héctor. Buenas tardes a la audiencia que realizó Calo y Noticias. Héctor, como vimos a conocer esta mañana en tu programa de Red 12, derivado de las lluvias registradas durante esta madrugada, falleció una persona de nombre José Ángel Hernández, de 72 años de edad, quien fue arrastrado por la corriente. Él fue localizado desnudo en la calle Torreón y calle Dolores. A una inspección cadavérica se pudo apreciar que el cuerpo se encontraba en posición de cúbito dorsal. Se apreciaron marcas de arrastre en la parte de la espalda, glúteos y rodillas. Esta persona aparentemente cayó y posteriormente fue arrastrado por las aguas que se registraban esta mañana. La persona fue localizada a las 7 de la mañana, aunque se menciona, se señala que pudo haber sido durante la hora más temprano que pudo haber ocasionado este incidente. Y bueno, se ha identificado como José Ángel Hernández, todos lo recordaban como el Aquí Estoy, que siempre andaba vendiendo burros en la secundaria, tanto técnica así como el Cebatis 34. Y hablando de lluvias, luego la registrada durante esta madrugada, las autoridades de seguridad pública del estado, así como militares, apoyaron los distintos sectores que resultaron con afectaciones. Dentro de estas acciones llevadas a cabo por parte de la Policía Civil Coahuila, Región Norte 1, se rescataron a 3 personas atrapadas en sus autos debido que intentaron pasar por partes bajas. Asimismo, auxiliaron automovilistas que quedaron avarados en sus autos por fallas. Una familia en la colonia de Edén, una señora con 3 hijos que se quedaron encerrados y atrapados con las lluvias, pues también fueron rescatados. Mientras que los elementos de la 47 Zona Militar y el 14º Regimiento de motorizado se desplegaron en menos de 20 colonias que resultaron inundadas, principalmente las argentinas, así como en el fraccionamiento La Hacienda. Se aplicó el plan DN3 y bueno, las colonias, los elementos del ejército mexicano, Policía Civil Coahuila, Región Norte 1, apoyaron a las autoridades municipales. Otra situación que se vivió fue en la que es en la calle Mar de Cortés esta madrugada, cuando una persona intentó pasar con su unidad Nissan Churro color blanco y fue arrastrado por la corriente. Eso se ocurrió esta madrugada. Y también, por último, la persona que había sido detenida cuando se le encontró con un rifle y que tenía un mandamiento judicial en su contra, se listó mediante su abogado defensor la duplicidad del término para resolver su situación legal. Se trata de Ausencio, quien fue denunciado por Silvia Patricia, de 41 años de edad, quien fue la mujer que resultó agredida. Este quedó como quiera en prisión preventiva justificada. Así que Ausencio, audiencia de Radio Zócalo Noticias, esta es la información policiaca más importante generada al momento.
0: Es una persona muy conocida, Armando, de hace muchos años, pero muchos años, don José, y lamentablemente murió producto de esta tormenta.
5: Así eran las cosas, Héctor Sergio. Bueno, lamentablemente habíamos dado a conocer esta mañana, pues nos mencionaban de quién se trataba, sin embargo, pues no, hasta no estar ya listos, ya preparados y informados bien, pues logramos dar a conocer quién se trataba, esta persona que, como lo señalas tú, demasiado conocida aquí en la ciudad de Piedras Negras.
0: Sí, por muchos años, y bueno, lamentablemente falleció en este... Bueno, esta tormenta que se registró desde muy temprana hora. Gracias, Armando, y no queremos dejar pasar la ocasión para felicitarte por tu premio a la trayectoria periodística, 35 años trabajando en prensa escrita, radio y televisión. Querido amigo, te felicitamos ampliamente, reconocemos tu labor, una vocación de informar sacrificio y obviamente todo esto, ahora ya estás cosechando lo que has sembrado. Felicidades, amigo.
5: Muchas gracias, pero muchas gracias por tus buenos deseos y muchas gracias por tus felicitaciones.
0: Gracias, Armando Valdés, por todo esto que nos informas a diario, que no es cualquier cosa, ¿eh? Gracias, amigo, felicidades. 2:12, temperatura en los 24 grados, pues ¿quién no escuchó de la acá estoy, eh?
1: Así es, pues muchas generaciones, de principalmente no en escuelas donde se ubicaba, sí. Lo hizo muchos años en la técnica 5, en el Cebetis 34,
0: así es, sí.
1: En las afueras, y por supuesto atendiendo siempre con una sonrisa y muy servicial,
0: sí.
1: Señor siempre estuvo ahí atendiendo a los jóvenes estudiantes. Entonces es una verdadera pena, una tragedia,
0: sí.
1: de estas lluvias tan fuertes que se estuvieron registrando desde la madrugada aquí en Piedras Negras. Y bueno, vámonos también a la ciudad de Eagle Pass, donde también se presentaron estas lluvias, y quien nos trae más información al respecto es Eleazar Ibarra. Adelante, Eleazar, con tu reporte.
6: Buenas tardes, Orquídea, Héctor Celso, audiencia de Radio Zócalo Noticias. De acuerdo a la información que dio a conocer el jefe del Departamento de Bomberos y miembro del Centro de Operaciones de Emergencias, Manuel Melo, bueno, pues las torrenciales lluvias que se originaron, registraron, mejor dicho, esta madrugada en esta ciudad, señala que 4 personas fueron rescatadas de autos que quedaron varados en vialidades inundadas. Una familia de 4 integrantes fueron llevados desde su domicilio hacia lo que es el gimnasio Cruz Antonio Muñoz para ser refugiadas en ese lugar que temporalmente fue activado por la ciudad de Eagle Pass, después que pues el permanecer en su domicilio, representaba peligro por la cuestión de que el agua habría ingresado a la propiedad. También se registraron 11 llamadas de auxilio. Hay también el registro de 6 vehículos que fueron abandonados por sus propietarios en zonas inundadas, en intercepciones precisamente que pues quedaron anegadas por la razón de este torrencial aguacero. Y también hubo apagones que afectaron algunos domicilios de distintos sectores, también algunas avenidas semaforizadas que presentaron pues problemas justamente en el sistema de vialidad, específicamente en el semáforo, lo que motivó a la policía a actuar para que ante presencia y vigilancia fija en algunos casos pues los automovilistas tuvieran la precaución necesaria y evitar accidentes automovilísticos. Melo dijo que pues actualmente el Centro de Operaciones de Emergencia se mantiene activo para entrar en caso de que se requiera su intervención, alguna emergencia mayor que así lo necesite. Y de igual manera, un grupo de 8 oficiales que fueron enviados del Departamento Estatal del Transporte para auxiliar con 12 barcos viajaron desde el interior de Texas a esta frontera para concentrarse en el Departamento de Bomberos, en la estación central, y de ahí, bueno, pues coordinar acciones, medidas en situaciones que realmente lo necesiten. Es lo que pues se registró en esta frontera, donde según la autoridad, de 8 a 12 pulgadas en el área de El Indio, Texas, y de 4 a 6 en lo que es El Quemado y esta región de la ciudad de Eagle Pass. Hay arroyos que pues superaron el flujo de agua que normalmente debe captar, algunas arroyos que también superaron su corriente y brincaron las calles pavimentadas en áreas de rurales, pero afortunadamente no hay pérdidas humanas que lamentar. Eso es lo más importante, es lo que señala el director del Departamento de Bomberos de la ciudad de Eagle Pass. En otra información, cambiando totalmente de notas, les doy ya a conocer que el Departamento de Bomberos, del sheriff, registró una agresión en contra de una mujer que vive por allá en unos apartamentos de la calle Viena, en Loma bonita en ese sitio. Bueno, pues Adrián Canales fue visto con la mujer, su esposa, discutiendo acaloradamente, y cuando llegan los oficiales, obviamente después de recibir el reporte, se dan cuenta de que ella pues estaba lesionada de su cabeza. Posteriormente, al hablar con el sujeto, este le dice que se golpeó de manera intencional contra el marco de la cama y se provocó esa lesión a propósito. Sin embargo, pues la denunciante dice que el hombre actuó de manera violenta cuando vio que estaba pues disciplinando a su hija, que aparentemente había tenido algún comportamiento no correcto, y es como actuó él contra su mujer. Y bueno, ella pues declara que el hombre se hallaba bajo la influencia de la marihuana, lo que tal vez hizo que reaccionara de esa forma impulsiva. Fue capturado y llevado a la prisión Tom Bowles para pues enfrentar un proceso a manos de un juez de paz por haber justamente agredido a su mujer. Es lo que dijo el jefe de diputados de el sheriff Roberto de León. Por el momento es mi reporte aquí, directo Sergio.
1: Muchas gracias, Eleazar, y también vamos a extender una gran felicitación a tu trayectoria periodística, que va a ser reconocida con la presea Humberto Gaona Silva por 30 años de trayectoria periodística. Muchas felicidades, Eleazar.
6: Gracias a Dios y muchas gracias, Orquídea.
1: Muchas gracias, buenas tardes. Son las 2:19. Vamos a nuestra primera pausa comercial. Ya volvemos.
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13: 2:22. Nos vamos ahora a las calles de la ciudad. Muy temprano, Salvador González, con esta torrencial lluvia. Adelante, Chava, te escuchamos muy atentos.
14: Y te saludo con mucho gusto en esta tarde. Muy, muy buenas tardes a la audiencia de Radio Zócalo Noticias. Y afectaciones por todos lados las hay. Por todos lados hay calles inundadas todavía. Casas, viviendas que se les metió el agua, algunos perdiendo su patrimonio familiar, y sabemos que pues, obviamente esto no se puede detener, el tema del tiempo, el tema de las precipitaciones pluviales que nos sorprendan cuando estamos dormidos y caramba, hombre, pero lo que sí se puede evitar son aquellas obstrucciones en los cauces pluviales de los arroyos, mi estimado Barbosa. Tal es el caso de acá de vecinos de la calle Juárez, en la Buenavista Sur, que en los cauces pluviales de los arroyos, mi estimado Barbosa, tal es el caso de acá de...

vecino de la calle Juárez, en la Buenavista Sur, que es Primavera, hay una vivienda que fue demolida y entraban y salían a esa área brincando prácticamente en un puentecito el cauce del arroyo Primavera. Son máquinas retroexcavadoras con esa área brincando prácticamente en un puentecito el cauce del arroyo Primavera. Son máquinas retroexcavadoras con la...

0: Buenavista Sur es Daniel Ponce, arquitecto. Son unos camiones que estaban colocados en esa zona para retirar la demolición de la vivienda. Mientras tanto, les generaron un problema ahí. Vecinos urgentemente piden a hacer Protección Civil o a Obras Públicas para apostarse en el lugar y fincar una responsabilidad, porque hay cerca de 8 familias afectadas que van a hacer una denuncia colectiva para que la empresa responsable o quien haya sido responsable de colocar los polines, pues les paguen los daños a las familias en este sector.
1: Pues sí, es atrás de una muy conocida mueblería en donde hay un vado, y obviamente ese vado de verdad que es muy recurrido por la lluvia, querido Salvador, y pone en riesgo precisamente a quienes por ahí viven. Y qué lamentable, pues este actuar de esta empresa que pone en jaque, Chava, la estabilidad y la seguridad de quienes ahí viven, ¿eh?
0: Sin duda, por eso los vecinos tanto molestos.
1: Sí.
0: Porque les colocaron esos polines en el cauce del arroyo Primavera y esto generó la obstrucción y el desborde del mismo, que le inundaron las casas a las familias de ese sector. Por ello estarán solicitando el apoyo de la autoridad para que les arreglen esta situación, les quiten los polines de ahí y también les reparen los daños ocasionados a sus patrimonios.
1: Claro, estaremos muy pendientes también, por supuesto, del pronunciamiento que haga la autoridad municipal en torno a esto, porque obviamente se colocaron unos polines dentro de un vado y esa es una responsabilidad del municipio. Chava, te agradezco mucho el reporte y atento con lo que suceda durante el día.
0: Estaremos pendientes de los recorridos acá en las colonias de Piedras Negras, donde se ha desplegado los 3 órdenes de gobierno tratando de ayudar a las familias afectadas por la lluvia.
1: Gracias, Chava, que tengas buena tarde.
0: Buenas tardes.
2: Son las 2:26, 24 grados la temperatura, y ante las lluvias intensas registradas durante la noche y madrugada en diversas regiones de Coahuila, principalmente en Piedras Negras, el gobernador Manolo Jiménez Salinas informó que el gobierno del estado mantiene una coordinación permanente con las autoridades de los 3 órdenes de gobierno para atender cualquier situación derivada de las precipitaciones. De acuerdo con la información de la Subsecretaría de Protección Civil del estado, en Piedras Negras se registró un acumulado aproximado de 5 pulgadas de lluvia, lo que provocó vehículos varados, inundaciones en algunas viviendas de las colonias, de colonias como Lázaro Cárdenas, El Edén y Las Argentinas, así como el desbordamiento del arroyo El Soldado. Ante las lluvias intensas que se están presentando en nuestro estado, principalmente en Piedras Negras, estamos atentos y en permanente comunicación con las autoridades municipales, así como con el Ejército Mexicano, la Guardia Nacional, la Secretaría de Seguridad Pública y las instancias de Protección Civil para brindar apoyo a nuestra gente, señaló el mandatario estatal. Manolo Jiménez destacó que el secretario de Gobierno, Óscar Pimentel González,

0: temporal para las personas que lo requieran y fue activado el plan DN3E por parte de las Fuerzas Armadas. El gobierno del estado reitera a las familias de Piedras Negras y de todas las regiones afectadas que cuentan con todo nuestro respaldo. Seguiremos trabajando en equipo, sumando esfuerzos con las autoridades municipales y federales para atender cualquier emergencia y proteger la integridad y el patrimonio de las familias coahuilenses, expresó. Las autoridades estatales exhortaron a la población a mantenerse informada a través de los canales oficiales y a seguir las recomendaciones de Protección Civil.
1: 2:29 y la temperatura en Piedras Negras en los 24 grados. Por instrucciones del gobernador del estado, Manolo Jiménez Salinas, el diputado local Memo Ruiz se sumó a los recorridos de atención y apoyo a las familias afectadas por las intensas lluvias registradas desde la madrugada de este lunes en Piedras Negras. Acompañando al equipo de Mejora Coahuila, Protección Civil Estatal y personal del sector salud del gobierno de Coahuila, el legislador visitó diversos sectores que registraron afectaciones en viviendas y vialidades debido a las precipitaciones que acumularon hasta cerca de 8 pulgadas de lluvia en pocas horas. Durante la jornada se realizaron recorridos por las colonias Lázaro Cárdenas, Buenavista Sur, Vista Hermosa y Haciendas, donde se brindó atención directa a las familias afectadas. Se levantó información sobre daños y se coordinaron acciones para atender las necesidades más urgentes de la población. Memo Ruiz destacó la rápida respuesta del gobierno del estado ante esta contingencia, trabajando de manera coordinada con las distintas dependencias para apoyar a quienes resultaron afectados. Por indicaciones de nuestro gobernador Manolo Jiménez, estamos recorriendo las colonias afectadas para estar cerca de la gente, escuchar sus necesidades y brindar el apoyo necesario. Lo más importante en estos momentos es proteger a las familias y atender cualquier situación de riesgo, expresó. Asimismo, hizo un llamado a la ciudadanía a mantenerse informada a través de los canales oficiales y atender las recomendaciones de Protección Civil ante los pronósticos de más lluvias para Piedras Negras y la región norte. Pedimos a la población mantenerse en sus hogares en la medida de lo posible y evitar cruzar zonas inundadas o de riesgo. La prevención es fundamental para proteger la integridad de nuestras familias, dijo. El diputado informó además que su casa de gestoría permanecerá abierta para atender a los ciudadanos que requieran orientación, apoyo o canalización ante cualquier afectación derivada por las lluvias. Finalmente, reiteró su compromiso de continuar trabajando en coordinación con las autoridades estatales y municipales para apoyar a las familias nigropetenses durante esta contingencia. 29 minutos y serán las 15:03 p.m. Nos vamos a hacer una pausa comercial y nosotros regresamos.
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1: Minutos, 24 grados la temperatura, y estamos esperando el enlace con nuestro compañero Armando López Capetillo. Mientras tanto, bueno, igual recordar a la población, hacer un llamado a la población, estar muy al pendiente de la información que se genere en los canales oficiales. Ya lo pedían las autoridades del gobierno del estado, estar informados a través de los canales oficiales de Protección Civil. Es importante se sigan las indicaciones preventivas para evitar cualquier situación que nos pueda poner en riesgo. Pero ya se encuentra en la línea Armando López Capetillo. Adelante con tu información, Armando. Adelante, claro, Armando.
2: Señor Sergio, muy buenas tardes, amigos de Radio Zócalo Noticias, para darles a conocer información importante que se generó el día de hoy desde el ámbito municipal con motivo de esta contingencia. Más de 8 pulgadas de precipitaciones y contando, de las cuales alrededor de 7 se presentaron en un lapso de apenas 3 horas, por las que se registraron la madrugada de este lunes en Piedras Negras, colapsando el inicio de semana a sus habitantes. De acuerdo a Carlos Jacobo Rodríguez González, el periodo más crítico fue entre 3 y 6 de la mañana, afectando a varias colonias ubicadas en zonas inundables como Haciendas, Edén, Argentinas, Vista Hermosa, Valle del Norte, entre otras. El presidente municipal añadió que el agua ingresó a decenas de viviendas de 10 a 14 centímetros, de 10 a 40 centímetros, al tiempo que confirmó el fallecimiento, como ya nos daba cuenta Armando Valdés Martínez, de un adulto mayor que intentó cruzar un escurrimiento de agua en un andador en la colonia Vista Hermosa.
3: Tenemos acumuladas 8 pulgadas de lluvia. Lo más crítico fue entre 3 y 5 o 6 de la mañana, que nos cayeron en 3 horas 7 pulgadas. Ya con lo que se ha acumulado ahorita van las 8. En general los arroyos van fluyendo bien. El tema es la cantidad de agua que se acumuló en tan poquito tiempo. Tenemos desafortunadamente una persona fallecida en la colonia Vista Hermosa. El informe que nos brindan es de que esta persona iba caminando con un andador. Me imagino que cruzó ahí una calle, tenía acumulación de agua y desafortunadamente la corriente lo arrastró. Tenemos las colonias afectadas, las que ya sabemos, las de siempre, las Haciendas, el Edén, Vista Hermosa, Argentinas, Valle del Norte, y en algunas colonias siempre hay una que otra callecita que también hay acumulación de agua. Por ejemplo, ahorita venía yo del Vía de Fuente, también hay unas calles en Vía de Fuente que tienen hogares que tienen afectación. ¿Qué tipo de afectación? Bueno, pues agua, algunos 10, 15, 30, hasta 40 centímetros de agua. Lázaro Cárdenas también, lo que está alrededor del vaso captador. Por ahí los vecinos decían que prendiéramos las bombas que pusimos para que corriera el agua del vado. Hay que informar a la gente que las bombas que pusimos es para cuando el nivel está abajo de los tubos. Ahorita el nivel está sobre los tubos, entonces ahorita el agua está corriendo.
2: Por su parte, el director de Protección Civil y Bomberos, Ariel Antonio Hernández Esquivel, confirmó que se mantienen en monitoreo permanente de las condiciones climáticas, ya que se esperan más precipitaciones en las próximas horas. Detalló que están en el radar varios sistemas de nubosidad que pudieran provocar más lluvias, complicando más el panorama debido a la saturación que ya presentan tanto el subsuelo como los diferentes afluentes y colonias de la localidad.
4: No, pues nada más las precipitaciones que posiblemente pudieran desplazarse hacia la ciudad en las siguientes horas. Tenemos ahí una celda de tormenta semiestacionaria a la altura del Indio, Texas. Esta viene descargando aproximadamente entre 1 y 2 pulgadas por hora. Esperemos que ahí termine por descargar, que se disipe, que no llegue con esa misma intensidad a la ciudad. Ya estamos también coordinados ahí con todas las dependencias municipales. Así mismo, a temprana hora se activó lo que es el plan DN3 en coordinación con SEDENA. También tenemos ahí el apoyo de Guardia Nacional. Ya estamos preparados y listos para el apoyo de la ciudadanía en cuanto estas lluvias cesen por completo.
2: Y en más del tema, darles a conocer que una vez que empiece a bajar el nivel del agua, se instrumentará un programa de atención directa a todas las colonias inundadas y se realizará un censo para determinar el grado de afectación en cada una de las viviendas de dichos sectores. Carlos Jacobo Rodríguez González, presidente municipal de Piedras Negras, confirmó lo anterior y añadió que inclusive ya se tuvo comunicación con el gobernador del estado, Manolo Jiménez Salinas, quien está al pendiente de la situación. También se puso en contacto con el secretario general de gobierno, Óscar Pimentel González, así como con la subsecretaria del ramo, Sonia Villarreal Pérez, además del apoyo del ejército mexicano para la activación del plan DN3. En cuanto a las acciones de atención, Jacobo Rodríguez aseguró que lo primero que se pretende hacer son las labores de limpieza en las zonas anegadas, para lo cual se contempla la entrega de kits, así como destinar cuadrillas. Se afirmó que los arroyos tuvieron buen flujo de agua gracias al mantenimiento constante, pero la gran cantidad de lluvia en tan poco tiempo provocó desbordamientos en un par de ellos sin mayores consecuencias.
3: Quiero comentar también que en la mañana intercambié algunos mensajes con el gobernador Manolo Jiménez, recibí la llamada también del secretario de gobierno Óscar Pimentel hace aproximadamente una hora, también hablé con la subsecretaria Sonia Villarreal. Pues estamos ahora sí que esperando a que bajen los niveles, pues para empezar un trabajo en coordinación de limpieza y apoyo a los hogares, hacer después también un censo, a ver qué tanta afectación hubo y ver de qué manera en coordinación y en equipo podemos apoyar a todas las colonias y vecinos afectados.
5: Precisamente en ese sentido, todavía no hay un plan propiamente de acción, de atención. ¿Se van a esperar a que baje un poco el nivel del agua?
3: Para... Sí, tenemos que esperar a que baje el nivel del agua para ver cuál es la afectación real de cada uno de los hogares y sobre todo, pues el primer paso, pues los labores de limpieza, que son muy importantes. Ya tenemos ahorita ubicado algunos kits de limpieza que vamos a empezar a entregar y con los que vamos a trabajar nosotros, y bueno, posteriormente podríamos ver ya brindar otro tipo de ayuda para
5: el desarrollo. ¿Cómo se lo reportan, alcalde? ¿Los arroyos en qué condiciones se encuentran?
3: Los arroyos, el agua está fluyendo bien, como les comentaba. Se ha hecho un buen trabajo a lo largo del año y el año pasado en limpiar constantemente los arroyos. Hay unos que tienen agua durante todo el año y ahí que se dificulta un poquito estar limpiando en su totalidad, como le hace el soldado, pero esta cantidad de agua, pues ahora sí que hicieras lo que hicieras, iba a provocar lo que provocó.
2: A pesar de la lluvia que se presentó la madrugada de este lunes y que varios sectores se vieron afectados, las familias damnificadas no quisieron aceptar ser trasladadas al refugio temporal ubicado en la central de bomberos. Solo fueron cerca de 16 personas las que sí fueron atendidas en el albergue, por lo que el ayuntamiento contempla instrumentar este mismo lunes una atención directa en los sectores afectados, aseguró Carlos Jacobo Rodríguez González. El presidente municipal de Piedras Negras aseveró que se colocarán toldos donde se contará con comida, atención médica y otros servicios para los damnificados, quienes por temor a ser víctimas de robos se niegan a dejar sus casas. Detalló que las colonias en donde se colocarán estos puntos de atención son las Argentinas y Valle del Norte, a las Haciendas, así como también en la calle Progreso, frente a una gasolinera, para atender a la colonia González, entre otros.
3: Es muy poquita gente. La gente en general no quiere venir al albergue. Ellos prefieren quedarse cerca de sus casas para cuidar su patrimonio. Así, derecha la flecha, la gente piensa que les van a robar si se salen de sus casas. Lo que estamos haciendo es instalar puntos de apoyo, de carpas, alimento y bebida para los vecinos de las Haciendas y de la entrada ahí de Argentinas y Valle del Norte. Pusimos otro punto acá también en la gasolinera G500 de la calle Progreso, que también hay unas colonias ahí, algunas casas afectadas de la colonia González. Entonces es lo que estamos haciendo, viendo que la gente pues no quiere venirse, no se quiere trasladar para acá, para el albergue. Entonces ahí vamos a ir atendiendo. Sí, a partir de ya empezamos por ahí. Y bueno, ahí se instalaron las carpas, está un punto en las Haciendas, está otro punto en la entrada hacia Argentinas, de ahí el norte, está otro punto en enfrente de la gasolinera G500 en la calle Progreso, por irle por la colonia González, y estamos esperando que esté lista la comida para poder empezar a trasladar a estos albergues.
5: ¿Esto apoyará el ejército con los alimentos o quién?
3: No, nosotros podemos hacer ese trabajo.
2: Y a pesar de las intensas precipitaciones registradas la madrugada de este lunes que provocaron el aumento en el caudal de los ríos que pasan por la ciudad, hasta el momento no hay riesgos de que dichos afluentes pudieran desbordarse. María Antonio Hernández Esquivel, director de Protección Civil y Bomberos, confirmó lo anterior y añadió que se mantiene un monitoreo permanente del nivel que registran tanto el río Escondido como el río Bravo sin mayores inconvenientes. Aseguro que las lluvias se focalizaron en la mancha urbana de Piedras Negras, no en las zonas serranas, que son las que en el pasado han provocado contingencias, por lo que en las próximas horas deberá ir bajando el nivel de dichos ríos. Sin embargo, Hernández Esquivel se admitió que lo que pudiera provocar problemas a la población son las nuevas precipitaciones que se esperan las próximas horas, toda vez que el subsuelo está saturado y sin capacidad de absorción.
4: Afortunadamente aquí las lluvias han sido más locales, no hemos tenido grandes lluvias en lo que viene siendo Serrinas del Burro, todo lo que pudiera llegar a provocar escurrimientos hacia el río Escondido, entonces se está monitoreando, más sin embargo la ciudadanía puede estar tranquila, ya que esto no llegaría a salirse de su cauce. Y para complementar ahí también la respuesta, lo que estamos haciendo actualmente, todos los elementos ya se encuentran en las diversas colonias de la ciudad. Tenemos aquí el albergue temporal, refugio temporal, perdón, aquí activo. Entonces se están ofreciendo ser trasladados a quien lo solicite y asimismo de esta manera tener de primera mano lo que vienen siendo las áreas de mayor afectación.
2: Y ya para concluir con mi reporte, les comento rápidamente que las intensas lluvias dejaron sin energía eléctrica por lo menos 3 colonias de la ciudad, entre ellas las Haciendas y la Subterm. Por lo que personal de Comisión Federal de Electricidad en coordinación con cuadrillas de obras públicas trabajan para atender los reportes, indicó Roberto Ismael Reina Treviño, director de alumbrado público. Dijo que el restablecimiento dependerá de las condiciones del clima, ya que se pronostican más precipitaciones pluviales, y ello también podría derivar en que más colonias pudieran verse afectadas sin el servicio eléctrico. En cuanto a la vialidad, reportó que 3 semáforos importantes resultaron apagados, 2 de ellos se restablecieron con éxito, quedando pendiente uno más, y descartó por el momento que haya afectaciones en la infraestructura del sistema municipal de agua y saneamiento, como son las plantas potabilizadoras y los sistemas de rebombeos. Sin embargo, se mantienen pendientes para cualquier para atender de manera inmediata cualquier reporte ciudadano. Y hoy pues se conmemora el aniversario de Piedras Negras y la ceremonia para la entrega de la presea que habitualmente se galardona a personajes distinguidos con ella fue pospuesta hasta nuevo aviso. Daniel Omar Aguilar Muñoz, secretario del ayuntamiento, confirmó lo anterior y añadió que en el transcurso del día estará notificando a los miembros del cabildo sobre esta decisión, tomando en cuenta que se celebraría una sesión solemne con motivo del 176 aniversario. Dijo que en cuanto se tenga la nueva fecha, se dará a conocer de manera pública inmediatamente, y confirmó que los galardonados serán 3, uno post-mortem, el maestro y ex colaborador de Grupo Zócalo, Eduardo Barrientos, mientras que en vida al promotor deportivo Javier Reza y el empresario Morris Lipson Valdés, de 12 propuestas en total que se recibieron para esta presea. Orquídea, Héctor Sergio, es el reporte.
1: Muchas gracias, Armando, por tu reporte. Buenas tardes.
2: Buenas tardes.
1: Son las 2:47. Vamos a nuestra última pausa comercial. Ya volvemos.
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4: 10 minutos para que sean las 15 horas, 3 de la tarde, 24 grados es la temperatura. Nos vamos hasta Ciudad Acuña a ver qué sucedió en el puerto del futuro. Para eso está en la 92.9 Alma Proa. Alma, buenas tardes, te saludo con gusto.
5: Muy buenas tardes, sector Sergio, buenas tardes a todo nuestro auditorio. Les saludo desde el bello puerto del futuro, donde en estos momentos nos encontramos con una temperatura que se ubica en los 27 grados centígrados. Y bueno, pues para darles a conocer que de acuerdo con el informe forense, el cuerpo de Laura Cadena presentaba 13 heridas con arma blanca, una de ellas en la yugular, lo que ocasionó la muerte de manera casi instantánea. Mientras que el presunto responsable, su propio hijo, rindió su declaración testimonial ante el Ministerio Público del Fuero Común en relación a estos lamentables hechos. El incidente ocurrido el domingo por la tarde en la vivienda de la víctima, ubicada en la colonia Lano Barrera, inició cuando Salvador ingería bebidas alcohólicas en compañía de su madre y un amigo suyo. El amigo empezó a piropear a la madre, causándole molestias a Salvador, quien lo corrió del lugar. Fue cuando su madre le reclamó por lo que había agredido, siendo este el motivo que inició la acalorada discusión entre el agresor y la víctima. Con un cuchillo cebollero que supuestamente había tomado la víctima durante el forcejeo, Salvador le provocó 3 heridas, una de ellas en el cuello, comenzando a desangrarse en el sillón de la sala, muriendo de manera casi inmediata. El delito de feminicidio en Coahuila le podría derivar en una condena de 40 a 60 años de prisión. Y precisamente en torno a estos hechos les doy a conocer que una llamada o una denuncia a tiempo es lo que puede hacer la diferencia entre la vida y la muerte de una mujer que sufre la violencia al interior del hogar. Es por ello que el Instituto Municipal de la Mujer ha duplicado las acciones encaminadas a concientización sobre este tema. Así lo dio a conocer la titular de la dependencia, Sara Leticia Cárdenas Peña. Manifestó que los hechos que se registraron la tarde del domingo en nuestra frontera y que han causado consternación entre la sociedad son también un llamado a la reflexión y a la sororidad con las mujeres que diariamente sufren de la violencia en sus diferentes tipos. Dijo que los ciudadanos no pueden permanecer como espectadores indiferentes ante este tipo de hechos, por lo que en sus manos está el denunciar a quién o quienes atentan contra la vida e integridad física de la mujer y la familia. El llamado que se ha realizado a la comunidad es a confiar en el trabajo que se viene realizando por parte de las autoridades para prevenir este tipo de hechos, resaltando que hoy se cuenta con mecanismos especiales que garantizan la seguridad de las mujeres y de sus menores hijos. Por último, compañero, darles a conocer que el municipio de Acuña ha logrado consolidarse como un destino estratégico para el turismo médico y la inversión en servicios especializados de salud, lo que ha derivado en la apertura de nuevas clínicas y consultorios que permiten ampliar el abanico de oportunidades para los buscadores de empleo. A esto lo dio a conocer Luis Ángel Urraza Dugal, quien es el director de Fomento Económico en esta frontera. quien manifestó que durante el fin de semana se realizó la apertura de una nueva clínica dental en Acuña, lo que ha permitido ampliar la gama de servicios que se ofrecen a los visitantes en materia de salud. Detalló que la apertura de este nuevo espacio impulsa el desarrollo económico de esta región del país. Aunado a ello, permite a las autoridades impulsar proyectos enfocados a la competitividad del municipio de Acuña. En representación del alcalde Emilio Alejandro de Hoyos Montemayor, el director de Fomento Económico refrendó el compromiso de impulsar acciones que permitan el arribo y la apertura de nuevas empresas y comercios en esta que es ya reconocida como la frontera más segura y tranquila del país. Compañero, esto es parte de la información generada en el Puerto del Futuro. Desde la redacción de Zócalo Acuña, para Radio Zócalo, les informó Alma Proa.
4: Pues vaya nota la que acabas de compartir con nosotros, Alma, y obviamente consternó en redes sociales, se viraliza el tema, es un tema nacional. Y qué tristeza lo que sucedió en el Puerto del Futuro. Gracias, Alma, por toda esta información que compartes con nosotros.
5: Muy buenas tardes, compañero.
4: Buenas tardes, Alma Proa. Faltan 3 minutos para que sean ya las 3. Nos vamos. Hay que estar muy pendientes de la información oficial que emitan nuestras autoridades, recomendaciones, por supuesto, y el tema de la prevención en el tema de las lluvias. Ya el municipio está trabajando por el tema del seguro contra contingencias, ya lo hemos tocado con anterioridad. Gracias, Orquídea.
6: Muchas gracias, Héctor Sergio, así es, hay que mantener todas estas precauciones, hay que tener mucha precaución en todos los aspectos, evitar arriesgarse para pasar algún tipo de vado o algún tipo de lugar donde se piensa a veces que no está tan hondo, pero puede suceder alguna tragedia, y bueno, pues, importante estar muy bien informados también a través de las distintas plataformas que tenemos en Grupo Zócalo, y lo esperamos a las 6 de la tarde. Que tenga bonita tarde y muy buen provecho.
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1: ¿Cómo estamos? Buenas tardes, bienvenidos a un nuevo episodio de La Resistencia. Hoy es lunes 15 de junio del año 2026. Me da gusto saludar a mi compañera...
2: ¿De fórmula?
1: De fórmula, todavía. Te habías querido salir de esa fórmula. Es una fórmula ganadora.
2: Yo ahí escuché.
1: Sí, no.
2: Hasta el 7 de junio dijiste.
1: Hay que comprobar los dichos.
2: Tuve miedo.
1: Esa es una responsabilidad.
2: Ahí quedó grabado.
1: De ustedes, los periodistas, es una responsabilidad que comprobar. Eso, yo no, porque yo no soy periodista. Entonces, yo no tengo la responsabilidad de ni me ando diciendo, como otros que no son y se dicen, ¿por qué?
2: Pues les gusta, ¿no?
1: ¿Pero qué les gusta? O sea, porque es como si yo, oye, es que yo soy jugador de fútbol americano profesional.
2: Ahora todo el mundo puede ser de todo.
1: No puede ser de todo.
2: O se cree ser de todo.
1: Pues
2: habrá que corroborar, pero al final de cuentas es el público quien nos ve y nos escucha, sí. Quien decide a quién creerle, quien decide a quién ponerle el título de reportero.
1: Sí, no, bueno, pero yo sí adelanto que yo no soy,
2: ¿sí? Como he dicho. Honestamente lo has dicho.
1: Como he dicho, ya quisiera tener el oficio de mi madre.
2: Exacto.
1: Pero no lo tengo. Pero tengo esta invitación para estar comentando con quien nos ve y nos escuchan a través de todo el espectro. De radio y de televisión que tiene Grupo Zócalo, en Telesaltillo, en Super Channel, en todas las estaciones de radio, Tere. Y en estos momentos hay una noticia muy importante, cosas fuertes y graves que ocurrieron y están ocurriendo y al parecer van a seguir ocurriendo en Piedras Negras, Tere, en Piedras Negras, Coahuila.
2: El día de hoy, aunque ya se tenía previsto que la llegada de lluvias derivadas de una tormenta, pues amanecimos con la noticia de que la ciudad fronteriza despierta bajo el agua.
1: Sí.
2: Y es que bastantes inundaciones de una magnitud muy considerable han afectado a miles de ciudadanos en Piedras Negras. Y llama la atención que si bien se ha dado respuesta rápida, la naturaleza sigue siendo grande y la naturaleza
1: no perdona,
2: es
1: nada.
2: Inalcanzable, sí. Y no perdona, y como tú lo decías, van a seguir las lluvias y la ciudad debe de prepararse para más agua.
1: Sí, por cierto, a quienes nos ven, nos escuchan aquí en Saltillo, también van a seguir las lluvias, al parecer casi toda la semana, Tere, hay inundaciones notables, accidentes. Pues, a ver, invitarlo a que por lo menos estos días se intente manejar con precaución, en su casa lo esperan, evite manejar altas velocidades, por supuesto, todo el piso, el pavimento se pone mucho más resbaloso, los arroyos, Tere, se ponen todavía más inundados de lo que son, y después luego la gente quiere cruzar. Son imágenes, Tere,
2: pero
1: de Piedras Negras, mira, ahí está.
2: Está fuerte, más de 1000 viviendas afectadas, son imágenes aéreas.
1: Qué fuerte, el helicóptero que tiene a Super Channel.
2: Exacto, y básicamente ahora les tocó estar en la línea.
1: ¿Sabes que no había visto estas imágenes?
2: Bastante impactantes.
1: Sí, para quien nos ve, nos escuchan, estamos transmitiendo imágenes de la inundación en Piedras Negras. Hay una proyección de más de 1000 viviendas afectadas. Muchísimos carros varados, ahí se alcanzan a ver. A ver si le pides al piloto del helicóptero que haga un acercamiento a nuestro productor, por favor. Sí, está fallando un poco la comunicación con el piloto del helicóptero de Grupo Zócalo. Ahí está haciendo caso, ya, pero era a los carros inundados, pero bueno, esos también, a lo mejor se van a inundar ahora que llueve, si no los mueven. El tema en Piedras Negras, Ter, es que. Es como una especie de embudo y un plano, tiene una topografía muy muy extraña y las inundaciones son recurrentes en los sitios donde los negropetenses ya saben, y yo no sé si estas lluvias nos llegaron. No de improviso, porque sí hubo aviso de la autoridad.
2: Hubo avisos, incluso se prevé, como tú ya lo mencionabas, que tuvieran una duración de toda la semana, pero yo creo que se desconocía la magnitud y la cantidad del agua.
1: Sí, creo que esa es la palabra, ¿eh?
2: Exactamente. Para efecto de apoyar a las personas que resultaron damnificadas, hay que decir que el gobernador del estado, Manolo Jiménez, ya giró instrucciones para que desplegar todo un operativo de apoyo a Piedras Negras y otros municipios afectados por las lluvias. Mediante las redes sociales, el mandatario estatal informó que ante las intensas lluvias que se están presentando en el estado, desde muy temprano él y su gabinete de Protección Civil están atentos y en comunicación permanente con autoridades municipales de las poblaciones afectadas, porque hay que recordar que también en Monclova, Marcos, se fueron, pues ahora sí que víctimas o pues resultaron afectados precisamente
1: con estas lluvias.
2: Por estas lluvias.
1: Ya. Así es. Y bueno, para conocer un poco más del detalle y el alcance de esta inundación y la proyección del clima, está con nosotros mediante enlace Mario Alvarado de Super Channel y de Grupo Zócalo en Piedras Negras. Mario, ¿cómo estás? Muy buenas tardes.
0: ¿Qué tal, compañeros? Buenas tardes para ustedes y para todos los que nos están viendo en estos momentos. Desde muy temprano, prácticamente cerca de las 5 de la mañana, estas lluvias sorprendieron a la mayoría de los nigropetenses. Y bueno, fueron lluvias, como ya lo podemos ver en las imágenes, lluvias muy, muy fuertes que causaron muchas inundaciones, causaron daños, causaron que se movilizaran prácticamente todas las corporaciones, que se movilizaran todos los elementos, y no nada más en Piedras Negras, sino también en áreas cercanas. La ciudad de Eagle Pass también estuvo rescatando personas que se quedaron varadas, algunas personas que fueron arrastradas a bordo de su vehículo. Veíamos también algunas casas también, su techo se derribó, algunas bardas también estaban destruidas, y bueno, desafortunadamente lo que más fue más lamentable fue la muerte de un conocido comerciante de la ciudad de Piedras Negras. Este hombre, que era comúnmente verlo en el Cebetis, en la técnica número 5, bueno, desafortunadamente nada se pudo hacer, ya que él estaba solicitando auxilio a las autoridades. Los vecinos, como pudieron, intentaron ayudarlo, pero el agua, la inundación, les ganó a los vecinos, y lo único que pudieron hacer es ver cómo era arrastrado por la fuerza de la corriente en la colonia Vista Hermosa. Horas después fue encontrado y nada se pudo hacer, compañeros. La información que tenemos por parte de Conagua es que fueron cerca de más de 7 pulgadas lo que llovió en un lapso de entre 2 horas y media a 3 horas. Es por eso que tanta agua en tan poco tiempo, bueno, pues prácticamente puso en jaque a las autoridades y también a los nigropetenses. Quiero mostrarles, voy a mostrarles una imagen en estos momentos de cómo se ve el río escondido en el área de Villa de Fuente. Es un río que prácticamente durante todo el año estuvo seco, era nula el agua que llevaba, y en estos momentos podemos ver otra vez, y después de mucho tiempo, no sé si alcancen a ver, compañeros, y si algunos lo conozcan, el río escondido, que ya en estos momentos pues ya va agarrando su camino como debe de ser, como en otros años. Y bueno, pues la gran cantidad de lluvia fue lo que ocasionó toda esta situación tan esporádica en la ciudad de Piedras Negras. Sí se esperaba lluvia, pero no tanta lluvia como la que cayó en esta tarde, compañeros.
2: Mario, ¿ya dabas cuenta del saldo humano que ha dejado esta tormenta en Piedras Negras? Un hombre bastante reconocido por su labor como comerciante, por la cercanía que tenía con los jóvenes. Tengo entendido que se dedicaba pues a vender comida cerca de algunas instituciones educativas. Y más allá de esto, ¿qué es lo que dice Protección Civil Municipal y del Estado? ¿Hay más víctimas humanas o lesionados? ¿O se hablaría ya de un número de personas damnificadas?
0: Fíjate que lo que comúnmente se hace, y que prácticamente las autoridades de inmediato implementaron este operativo, los afluentes en algunos arroyos, ademados, etcétera, etcétera, ya son conocidos en la ciudad. Entonces, ¿qué hace la autoridad? Bueno, pues tiene plumas instaladas, plumas de seguridad. Todas las plumas se activaron, por ejemplo, en Armando Treviño, en el puente de 1850, también en ese, muy cerca de este punto, 1850, se encuentran unos campos que es por el par vial Alejo González, también se cerraron, como les comento, todas las los puntos ya conocidos por los ciudadanos, estos se cierran inmediato. Como les comento, todos los oficiales de seguridad pública, todos los oficiales de protección civil y de bomberos, todos se encontraban laborando, no hubo descanso, estuvieron apoyando a los a las colonias más afectadas, que sería, por ejemplo, Las Argentinas, Hacienda de Luna, algunos puntos de la colonia Lázaro Cárdenas, la colonia Rubén Moreira, todas estas zonas de Piedras Negras que comúnmente se inundan. Bueno, toda la presencia se concentró ahí, había gente que estaba saliendo en silla de ruedas, y esta también fue a la que se le dio prioridad, el saldo, por así decirlo. Todavía se está contando, ya que mucha gente estaba abarrotando en estos momentos los refugios. Vamos a esperar a que nos den a conocer cuántas personas se pusieron a salvo, que muy posiblemente van a rebasar los refugios su capacidad, pero por la situación lo amerita, compañeros. Y es que no nada más se esperan lluvias, o se esperaban esas lluvias, son alrededor de 3 días continuos los que se esperan lluvias importantes en la ciudad, por lo que pues vamos a estar muy muy atentos. De momento lo único que les puedo decir, daños materiales, muchos daños materiales. El saldo de esta persona sin vida, el comerciante, daños, afectaciones, inundaciones, una gran cantidad de vehículos que también resultaron dañados y arrastrados, que pues ahora las autoridades van a empezar a sacar de los arroyos.
1: Mario, estoy recibiendo aquí información de nuestro compañero que no descansa, aunque él crea que está en el retiro, pero el que es periodista hasta el último día, nuestro compañero amigo Edmundo Garza Lara, con algunas aclaraciones. Piedra Negra está apenas 220 metros sobre el nivel del mar, y nos comenta que la ciudad la atraviesan 3 arroyos, que seguramente tú conoces. Yo, como soy de Monclova, la verdad es que esa información la desconozco. El Soldado, Primavera y el Tornillo. ¿Sabes cómo van esos arroyos ahorita?
0: Hasta estos momentos continúan llenos, continúan las plumas instaladas, y pues van ahora son los escurrimientos los que están en estos momentos presentándose en estos arroyos, que prácticamente están a su máxima capacidad. Hace unas horas la mayoría, si no es que todos, se habían desbordado el bordo de Defensa Norte. Ese también se desbordó, arrastró por lo menos 4 vehículos, y todavía las autoridades siguen sacando los vehículos, y esperemos que sean únicamente los vehículos.
1: Oye, Mario, te queremos pedir de favor si te quedas con nosotros. Tenemos que hacer una pausa comercial. La verdad es que estamos en todas las radiodifusoras de Grupo Zócalo conectados, y tenemos que ir a pausa, pero creo que hay información que se está quedando, que es muy importante que la sepan quienes nos ven, nos escuchan, sobre todo la proyección que ya está marcada de que vienen lluvias todos los días siguientes. Y si así, con unas horas, ocurrió hasta una tragedia. Yo no recuerdo una tragedia, una pérdida humana, que es muy lamentable. Yo no recuerdo cuándo haya sido la última ocasión que en una inundación de Piedras Negras murió una persona, Mario. Entonces me parece muy grave,
0: ¿eh? Claro que sí, nosotros nos esperamos y vamos a estar atentos para continuar informando lo que esta tormenta ocasionó esta mañana en Piedras Negras.
1: Ok, no, gracias. No nos cortamos, ya regresamos después de esta pausa comercial. Quédese con nosotros.
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0: Regreso a la resistencia,
1: así
0: Tere.
1: Así es, continuamos enlazados con nuestro compañero Mario Alvarado desde Piedras Negras. Mario, hay información, como bien lo decíamos antes de ir al corte comercial, que queda en el tintero y que es importante que la gente que nos ve y nos escuche en Piedras Negras sepa. Por ejemplo, ¿cuáles son los albergues que están a disposición de la ciudadanía y a dónde pueden trasladarse?
2: El albergue Cuerpo de Bomberos y el otro o la otra albergue se encuentra en la plaza pública de la colonia San Joaquín. No recuerdo bien el nombre, pero está en la colonia San Joaquín, sobre la placita pública. Ahí en ese albergue también están disponibles para toda la gente que lo ocupe, o si necesita que alguien vaya o sea albergado, bueno, también puede hacerlo a través del 911. Van las autoridades por la persona que se encuentre en situación vulnerable y lo trasladan hasta el albergue.
0: Okay. Oye, Mario, precisamente de personas en situación vulnerable, estábamos viendo imágenes de tu camarógrafo de sacando una persona en silla de ruedas de un policía, no sé si municipal o estatal. Ahí se observa y creo que es muy importante lo que dice Mario, que se comuniquen al 911, no tomen ningún riesgo, en especial personas de la tercera edad, niños, personas con algún grado de vulnerabilidad o algún grado de discapacidad, Tere, porque mira, ahí está la policía sacando a un señor en silla de ruedas y su transporte, Tere, es la silla de ruedas, hasta no sé hasta dónde lo estén trasladando, pero hubiera sido muchísimo más difícil para los policías si no tienen esa silla de ruedas. La verdad es que es una imagen pues fuerte.
1: Que a final de cuentas son elementos que se encuentran capacitados para poder responder en este tipo de contingencias, y como ya lo advertíamos previo a enlazarnos con nuestro compañero Mario Alvarado, se están coordinando tanto dependencias estatales como municipales, ya se encuentran trabajando en pro de la ciudadanía. Vemos a los elementos ahí, pero también hay otras imágenes donde se ve al cuerpo de bomberos, donde se ven elementos de protección civil, Marcos, y donde también se advierte pues este llamado, el llamado contundente a la ciudadanía: eche mano de la autoridad, no se arriesgue,
0: sí, claro,
1: no tome decisiones,
0: no tome
1: impulsivas,
0: riesgos.
1: No, exactamente, sí. No tome riesgos.
0: Sí, Mario, Protección Civil acaba de emitir una serie de proyecciones que lo llaman pronósticos acerca de cómo podría estar las lluvias en todo el estado, pero ahorita en este momento nos interesa la ciudad de Piedras Negras, Vía de Fuente, toda esa zona. ¿Qué es lo que dice Tere? ¿Tenemos el reporte?
1: Así es, hace una hora se mandó esta proyección actualizada para las próximas 3 horas, Marcos, Mario, donde proyecta que se prevén lluvias fuertes, sobre todo en Acuña, Jiménez, Piedras Negras, Zaragoza, Morelos, Nava, Allende y Villa Unión. ¿Qué contempla este pronóstico? Pues además de los chubascos con lluvias puntuales fuertes, contempla descargas eléctricas, posible caída de granizo y rachas de viento de 40 a 60 kilómetros por hora. Si usted nos está viendo a través de su televisor, podrá ver la imagen, toda la parte gris, Marcos, que ves en la pantalla.
0: Sí, es el norte de Coahuila, sí.
1: Es el norte de Coahuila y es el que se vería pues severamente afectado. Sí. Mario, ¿cómo sigue el ambiente por allá? ¿Cesó un poco la lluvia? ¿Dio un poco de tregua? ¿O sigue el mentado y mencionado chipi-chipi?
2: Compañeros, pues sigue la lluvia en momentos, es una lluvia intermitente, pero en la mayoría de las realidades, como están inundadas, y también, por ejemplo, carreteras importantes, como lo es el libramiento Feliciano Canasta, como es el libramiento República, que están entradas a Piedras Negras, también estuvieron cerradas, algunos están abriendo esporádicamente, pero prácticamente la única entrada en estos momentos a la ciudad de Piedras Negras es la de Villa de Fuente, y les muestro cómo está en estos momentos.
0: Saturado, ¿verdad?
2: Usar el puente de río de Villa de Fuente, ahí estamos viendo las imágenes, pues es una gran cantidad de tráfico el que se está presentando precisamente por eso, porque únicamente está utilizando, o la gente en sí estuvo conociendo esta situación del cierre de las carreteras, de las calles, y es por eso que están optando por utilizar el puente de Villa de Fuente, que es la opción más viable.
1: Y bueno, aunque no es el caso politizar, mucho menos cuando se prevé que decenas de familias, cientos, resultaron afectadas por esta tormenta, a mí sí me gustaría saber, pues el Estado ya puso a disposición todo un trabajo coordinado de apoyo a la ciudadanía. ¿Qué dice el alcalde de Piedras Negras? ¿Cómo se van a estar coordinando? Sí. ¿Cuál será el trabajo que se llevará a cabo?
0: Yo tengo que agregar a eso que hace rato lo vi, ahora sé que con el agua hasta las rodillas, ahí en unas colonias, y pues la verdad es que lo veo atendiendo esto.
2: Fíjate, desde Michoacán ahora está atendiendo, por ejemplo, a las viviendas más afectadas, estuvo haciendo recorridos, estuvo muy atento también de los albergues, donde se estuvieron equipando para tener estar entregándole a las familias que están resultando damnificadas, pero continúa haciendo requerido saber qué es lo que la ciudadanía está requiriendo de manera inmediata, pero el alcalde de Comunidad Morana ahora ha estado recorriendo de manera entre las colonias más inundadas de la ciudad.
0: Oye, Mario, quizás es muy pronto para saber el alcance de las afectaciones de esta inundación, solamente de lo que ocurrió en las primeras horas de hoy, más lo que se vaya a agregar. Digo, me parece que de 1,000 viviendas afectadas, solamente con una toma aérea ahí que hizo el helicóptero que tiene Grupo Zócalo ahí en Piedras Negras, pues ahí se alcanzaban a ver 1,000, todas afectadas. Y esa nada más es una zona de la ciudad.

0: disminuya el nivel del agua en la ciudad, pues vamos a conocer, por ejemplo, las cifras de los vehículos arrastrados. La cantidad de personas que están en los albergues todavía no es una cifra exacta porque continúan llegando muchas colonias, la mayoría prácticamente de Piedras Negras. Yo creo que, si te digo, 10 calles principales que estaban activas, son muchas. Y bueno, pues vamos a esperar a que se den a conocer las cifras. La cifra que pues hasta el momento es confirmada, pues la única persona que ha fallecido hasta este momento.
1: Pues Mario, vamos a estar muy pendientes. Si tú no lo permites, vamos a estar haciendo una evaluación de esto y si es necesario, mañana poder informarle a todos los coahuilenses la evolución que tuvo esta inundación y si hubo daños mayores. Invitar, por supuesto, a todos que ahorita nos están escuchando en La Santa, en Piedras Negras, que tenga muchísimo cuidado. No vale la pena arriesgarse. Y nada tiene más valor que su vida. Cuídese mucho y pues a estar informando repetidamente pues los alcances y cómo avanzan estas lluvias que están proyectadas para los siguientes días y horas.
0: Claro que sí, vamos a estar muy atentos, vamos a estar trabajando en información para brindarles actualizaciones certeras, también muy atentos. Y a la gente que nos está viendo y que nos escucha, no la piensen, no la piensen en su seguridad, si estén en cine, no, lo mejor es que no, no la piensen en su seguridad, por favor.
2: Y cuídate mucho también tú, compañero. Sabemos que andas en las calles, sabemos que andas trabajando, pero con mucha precaución.
0: Muchas gracias, estamos muy atentos.
1: Gracias,
2: Hasta
1: Mario.
2: luego, bonita
1: Buenas
2: tarde.
1: tardes. Vamos a un corte, Tere.
2: Vamos a un corte y nosotros regresamos.
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0: Y bueno, el pasado 7 de junio, Marcos, se vivió un proceso electoral en el estado de Coahuila que muchos pensarían que ahí se finaliza, pero no, este continúa y continúa pues con los protocolos propios del Instituto Electoral de Coahuila, del INE, y en uno de ellos pues es oficializar precisamente el triunfo de los candidatos ahora pues virtuales diputados.
1: Sí, los electos y los que llegan, los 9 que llegan por la vía plurinominal. Recordemos que el pasado 7 de junio, hace una semana ya, se llevó la elección en todo el estado de Coahuila, los 16 distritos electorales. El PRI ganó 16-0.
0: Arrasó,
1: con muchísima diferencia de votos.
0: Tal parecía un juego del mundial, ¿viste el de Alemania?
1: Sí.
0: 7-1. Acá fue 16-0.
1: Sí, estuvo más fuerte. Estuvo peor la chinga. Pero hay quienes se crecen al castigo, Tere.
0: Pues mira.
1: El tigre, el señor ese que viejo ridículo que le decía,
0: anda metiendo
1: 80 años, todavía lo anda haciendo ya.
0: Impugnaciones allá sí. En la Ciudad de México.
1: Y Diego del Bosque también. Que muy, Bosque. Muy vivo se apuntó en la lista de pluris.
0: Sí, pues él ganó, a él hicieron el jale.
1: Sí.
0: Y oye, Ale Salazar también anduvo ahí.
1: Anda enojada.
0: Pues andaba metiendo unas impugnaciones.
1: ¿De qué o qué? Pero pues, ella no puede. Tiene que ser su partido.
0: Ella fue impugnada.
1: Ella en forma personal no lo puede hacer.
0: Pues bueno, deja que le haga la lucha.
1: No tiene interés jurídico. No, pues le va a hacer la lucha, pero dioquis, de una vez le avisamos. Obviamente no soy abogado, pero tengo algo de experiencia en haber visto elecciones y la que lo tiene que hacer es su partido. Entiendo que ya lo va a hacer.
0: Sí, creo que Diego del Bosque Morena, acudió, ¿sí?, hace unas horas.
1: Solamente hay 350 mil votos de diferencia, se va muy cerrada la elección. Entonces yo creo que pues va a pugnar porque se tumbe la elección, Teres, ¿sí?
0: Así es, y en tanto esto pasa con el partido de la 4T, pues ya se oficializa el triunfo del PRI. Este fin de semana el IEC pues ya asignó precisamente estas constancias de mayoría.
1: De mayoría y las que
0: aprueba
1: serán
0: los así, plurinominales.
1: Así es, tenemos una nota al respecto, Tere.
0: Claro que sí, vamos a verla.
2: El PRI y el UDC, partidos que conforman la Alianza Ciudadana por la Seguridad, tendrán mayoría absoluta en el Congreso del Estado, al obtener 18 curules entre los dos partidos, tras la asignación de diputaciones por representación proporcional. Morena se quedó con 5 diputaciones plurinominales y Nuevas Ideas alcanzó una curul. Tras la asignación de diputaciones por el principio de representación proporcional realizada por integrantes del Instituto Electoral de Coahuila, al Partido Revolucionario Institucional y a Unidad Democrática de Coahuila, se les asignó una diputación a cada uno. Estas 2 diputaciones plurinominales se suman a las 16 que obtuvieron a través del voto, por lo que dichos partidos tendrán 18 diputados en el Congreso, con lo que alcanzan la mayoría absoluta. Esto quiere decir que no necesitarán el voto de otras fracciones para aprobar leyes. Carlos Humberto Robles Lostaunao, actual presidente del Comité Directivo Estatal del PRI, fue asignado como diputado plurinominal de este partido. Su suplente será Juan Andrés García Montemayor. También, durante la sesión extraordinaria del Consejo General del IEC, a Morena se le asignaron 5 diputaciones plurinominales. El Partido del Trabajo alcanzó una y la otra fue para el Partido de Nueva Creación, Nuevas Ideas. Por parte de Morena, las curules serán ocupadas por Rocío Guadalupe de Aguinaga Peraza, Diego Eduardo del Bosque Villarreal, actual dirigente estatal, Edelmira Martínez Ramírez, Mayra Rubí Rangel Esquivel y Mónica Darinka Guerra Arrieta. Por parte del Partido del Trabajo, la posición será de Lucía Inés Zorrilla Cepeda. Por la UDC será Héctor Alberto de Luna Sánchez y por el partido Nuevas Ideas, el lugar en la legislatura será para Óscar Alberto Cano Jiménez. La asignación de las diputaciones por el principio de representación proporcional fue aprobada por el Consejo General del IEC durante la sesión presidida por el consejero Óscar Daniel Rodríguez Fuentes. Con imágenes de Hugo Ibarra, para Telezócalo, Luis Durón.
0: Pues oficializa.
1: Sí, 16. De mayoría relativa, lo que le llaman, 16 de elección directa y 9 pluris.
0: Sí, que por ejemplo el PRI en este caso llevaría los 16 que pues ya ganaron en los 16 distritos, un plurinominal.
1: Que con eso le da mayoría.
0: Con eso
1: calificada.
0: Ya le da mayoría, son así 17 es, diputados priistas. Y pues párale de contar.
1: Sí, entraron 2 de Nuevas Ideas, 5 de Morena, 1 de PT. Uh-huh. Y algo así ya, ¿no?
0: Oye, que por ejemplo yo estaba haciendo un análisis, ya sabes, no tenía nada que hacer el
1: Sí.
0: fin de semana, y dije que
1: Qué raro. ¿Perdón?
0: uno de los principales perdedores, para mí no es Morena, sino Shamir Fernández.
1: ¿Por qué?
0: Desde que se cambió de partido, ¿cuándo ha ganado?
1: Sí.
0: Desde que se cambió de partido, o sea, ¿qué ha hecho? Más que
1: Es
0: hacerle a la
1: que
0: grilla.
1: hay gente que, así como en el box, cabecea para el lado del madrazo, ¿sí?
0: Pero pues se hubiera quedado, digo.
1: No, pues ya se fue hace mucho, ya.
0: Entonces, yo a él lo veo como uno de los principales
1: Pues
0: perdedores.
1: sí, la verdad es que
0: Y
1: perdió
0: eso
1: la
0: que no
1: elección de
0: contendió,
1: alcaldes,
0: pero
1: ¿eh?
0: más allá
1: Su
0: de
1: señora
0: quienes.
1: perdió la diputación local.
0: Así es, porque también hay que ser realistas y contundentes. Digo, el voto de todos los coahuilenses vale, y tan vale que Morena va a tener pues participación por la vía plurinominal. Pero hay que decirlo, por ejemplo, de los morenistas, Antonio Tolini pues tuvo un muy buen desempeño, Alejandra Salazar, digo, entre ellos, lástima que le hicieron la chamba pues a uno solo.
1: Pues sí, trabajaron para Diego del Bosque,
0: Y sí,
1: pues bueno.
0: pues
1: Lo
0: bueno.
1: cierto es que los resultados más o menos quedó así, Tere. La primera fuerza política es el PRI, con 680 y tantos mil votos, Tere.
0: ¿Le sigue
1: La
0: Morena?
1: segunda fuerza política es Morena. La tercera fuerza política es Nuevas Ideas.
0: Para sorpresa de muchos.
1: Sí, la cuarta fuerza política es la UDC. Y la quinta fuerza política, porque tú recuerdas qué decía este señor, ¿cómo se llama? El que le hace así, ya está
0: Híjole, no recuerdo el
1: grande,
0: nombre.
1: tiene hijos grandes, ya, yo no me imagino haciendo la semana decir mis hijos, oye,
0: ¿Pero así es por
1: papá,
0: gatito
1: sí, por
0: o qué?
1: gatito, sí, o sea, oye, no sea ridículo, ya está grande, bueno, o sea, toma su papel ya de adulto, sí, es abogado el señor, o sea, tome su papel. Bueno, pues quinto lugar, decía él, que era la segunda fuerza política, el PT, y pues aquí, pues es que las pruebas son, para eso sirven,
0: Pues
1: para
0: sí, pero
1: evidenciar, ¿sí? Pero hay personas, ¿sí? Porque todavía veo
0: tú ya lo
1: discusión en
0: dijiste, que
1: redes
0: se
1: sociales,
0: crecen
1: ¿sí?
0: ante el
1: Sí,
0: castigo.
1: y veo la discusión en redes sociales que ninguna cantidad de evidencia los va a convencer, ¿sí? El PT, que dice que es la 4T, no quedó ni en cuarto, sino en quinto lugar en la elección para diputados locales,
0: Sí, híjole.
1: aunque iban en coalición,
0: Es lo que te iba a decir,
1: ¿sí?
0: y en quinto probablemente por el arrastre que tuvieron,
1: Sí,
0: por aquellas personas
1: que creen que votan por Morena, digamos.
0: que creen
1: Yo
0: que votan
1: opino
0: por
1: lo mismo que
0: Morena,
1: tú.
0: porque sinceramente creo que el PT en Coahuila hace mucho que dejó de figurar. Si no fuera por ir en alianza, no veo otra manera de
1: Sí, no
0: avanzar.
1: sé si tengamos fotos de los diputados pluris, quienes ganó. Está Carlos Robles Lozano, que es el presidente del
0: Y que
1: PRI.
0: actualmente también es diputado por la vía plurinominal.
1: Así es, llegó Diego del Bosque. Fíjate, los dos presidentes de partidos, de los principales partidos en Coahuila, llegan a la Cámara de Diputados. A ver si les podemos poner las fotos, aquí los vamos mencionando.
0: Llega Diego.
1: Ay, ¿quién es este
0: Ay, es
1: señor?
0: que hay
1: No
0: muchos
1: sé
0: que no
1: qué.
0: conocemos.
1: Creo que él es de Morena, entiéndote, sí. Fernando Hernández, algo así. De Morena llega como pluri. Tenemos el siguiente,
0: Pili de
1: Pili Leguinaga,
0: Aguinaga.
1: sí, que es la esposa de Samir Fernández, la pareja de Samir Fernández, que también llega como diputada plurinominal por
0: Por
1: Morena.
0: Morena.
1: Diego del
0: Diego del
1: Bosque,
0: Bosque,
1: muy guapo, un galanazo.
0: ahí ya van tres.
1: Sí, ahí van tres ya. La profesora de Elmira,
0: Edelmira
1: así es, también
0: también, sí.
1: de Morena. Darinka
0: Darinka
1: Guerra,
0: Guerra.
1: también que llega como pluri
0: Oye,
1: Ese
0: que es una de las
1: no.
0: más jóvenes,
1: Sí,
0: ¿no?
1: nuevo
0: Sí,
1: valor, sí,
0: sí.
1: sangre nueva.
0: Ahí hay que seguirla, digo, porque
1: Claro.
0: si bien de los demás ya hemos conocido cómo trabajan, pues hay que ver
1: Oye,
0: cómo sale
1: pero a
0: ella.
1: ver, Diego del Bosque, a ver, como un premio. Ya fue diputado federal, Tere, y ahora diputado local. ¿Como por
0: Bueno,
1: qué chingados has ganado?
0: nunca has escuchado el dicho, el que parte y comparte se lleva la mejor
1: Oye, ¿qué ha
0: parte.
1: ganado Diego del Bosque?
0: Pues la simpatía
1: No,
0: de su
1: pues
0: partido.
1: sí, la simpatía de los que nos ponen en la lista, porque
0: Fue la suerte,
1: no ha
0: Marcos.
1: ganado
0: Fue la
1: nada.
0: suerte,
1: Oye,
0: acuérdate.
1: ya fue diputado federal y ahora va a ser diputado
0: Es muy
1: local.
0: suertudo él.
1: No, hombre, ¿dónde compran esos boletos?
0: Pues
1: Pero a
0: mira.
1: ver, vamos a seguir viendo las
0: Pues
1: fotos.
0: mira. Ella es Sandra.
1: Sí. Pero... felicidades, mucho gusto.
0: Carlos
1: Robles Lozano es presidente del PRI en Coahuila, ya es diputado local plurinominal y
0: va a ser también
1: otra vez como diputado plurinominal. Entiendo que él, Carlos Villarreal Zamora, entiendo que no va a alcanzar lugar. Por ahí hay un tema en
0: de paridad.
1: De paridad, sí.
0: Ok. ¿Él iría por el Partido de Nuevas Ideas?
1: No. Él iría por el PT.
0: Ah,
1: estaba
0: okay.
1: Muy metido con okay. Este señor, el. Ella.
0: Okay.
1: Sí, de Nuevas Ideas, y está el otro muchacho Cano, que también. Por Nuevas Ideas, que es la gran sorpresa en esta elección, Tere.
0: Ah, sí, a ella precisamente pues ya le dieron su constancia pues así el pasado es. Fin de semana, por ahí vimos circulando algunas fotografías. Mira, pues era el sereno, pero de que los coahuilenses decidieron
1: de manera muy contundente.
0: Muy contundente, y lo voy a decir a título muy personal, sí. Porque luego no quiero que anden diciendo. Haya sido como haya sido.
1: Aiga.
0: Bueno, haya sido como haya sido. Ya decidieron.
1: Sí.
0: Ya decidimos.
1: Sí, ya.
0: Digo, ya. Pues, ¿qué hay que hacer?
1: A ver.
0: Digo, están en su derecho de agotar todos los recursos.
1: Bueno, pues que los agoten, además. A ver, ellos tienen en sus manos los órganos electorales, pero de la votación es tan abrumadoramente mayoritaria a favor del partido en el poder en Coahuila, que es el PRI, con una diferencia de más de 2-1, en algunas diputaciones 3-1, Teresa, sí. que pues bueno, ahí está la evidencia. Si usted no lo convence esa evidencia, no puedo hacer nada por convencerlo. Si le digo 1 + 1 = 2 y usted dice no, son 3, pues adelante, ¿verdad? Por lo pronto, pues lo vamos pronto, a un corte.
0: Vamos a un corte, ¿sí? Y nosotros regresamos.
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6: Un momento, ANSPAC. ¿Sabías que la mentira es un antivalor porque es afirmar lo que se sabe que es falso? Es decir, lo contrario a la realidad. También la apatía es un antivalor porque es la falta de vigor o energía positiva para realizar las actividades que nos corresponden. Al igual que la pereza, porque es el vicio que nos aleja del trabajo, del esfuerzo, es indolencia. Este fue un momento, ANSPAC.

0: a la resistencia. Así Tere, es. Hoy nos amanecimos con una presunta amenaza que habría recibido nuestro compañero y amigo Sergio Albizu, periodista y reportero de la GNRT.
1: Así es, fíjate que el día de la contienda electoral hubo un suceso que llamó la atención. Era pues una denuncia pública que hacía la candidata por el distrito 16, Alejandra Salazar, y acuden compañeros de la prensa pues a averiguar qué era lo que estaba pasando, porque así como la candidata ella denunciaba pues una serie de sucesos, también los ciudadanos denunciaban acoso por parte de ella, intimidación mejor dicho. Pero pues ahí se hicieron, ahora sí que los dimes y diretes, ya sabes, de chayotero no bajo a los compañeros, hay quienes no se dejan también, y el día de ayer nuestro compañero Sergio Albizu, que era uno de los que andaba dando cobertura a este suceso, pues advierte que a través de sus redes sociales ha sido objeto de varias amenazas en contra de él y pues básicamente de su persona.
0: Esa información la puede encontrar ya en Palacio Rosa, que es la columna política principal de este estado, que dice Tere.
1: Que dice: como hemos venido documentando, la gente de Morena está más que enojada, está ardida por la tremenda derrota del pasado 7 de junio. Aún no digieren el rotundo rechazo de los coahuilenses a sus narcogobiernos y su fallida transformación. Los ánimos siguen encendidos, no ven quién la hizo, sino quién cargue con el pato o ganso en su caso. Morenistas identificados como colaboradores de la conocida streamer, regidora con licencia y reciente candidata a diputada Alejandra Salazar por el distrito 16, agredieron verbalmente y profirieron amenazas de muerte contra el periodista Sergio Albizu.
0: Sí, él tiene la evidencia que creo que se la está reservando para presentar ante la fiscalía.
1: Que ya
0: presentó.
1: Ya fue el día de hoy en la mañana por su denuncia.
0: Ante la fiscalía.
1: Ante la fiscalía, nuestro compañero Arturo Estrada estuvo ahí y hay una serie de declaraciones que el reportero pues da ante otros medios de comunicación.
0: Pues a ver, vamos a ver lo que dijo nuestro compañero Sergio.
2: Sí, antes que todo, muchas gracias, compañeros, a ustedes, por a todos los medios de comunicación que han tomado la molestia de acompañarme esta mañana. El día de ayer, al subir una nota de la entrega de plurinominales, mandan un mensaje de una cuenta de Instagram diciendo que, pues, vamos a valer madre, que nos van a partir el hocico, y pedían que me corrieran del canal. En caso de que no me corrieran del canal, pues el canal también iba a tener algunas repercusiones. Esto llegó en esta cuenta, que me cuidara. Y es una cuenta, por lo que sabemos, de una persona de la Ciudad de México. Tiene tanto ahí en Instagram como en Twitter, hay unos seguidores que estamos viendo, es un fotógrafo por lo que sabemos. Y esta cuenta llega amenazando después de lo sucedido, la semana del día del 7 de junio, donde acudimos a un reporte, a un evento que sucedía en la calle Nopales, en Teresitas, donde una candidata del distrito 16 pues estaba amedrentando, acechando a una familia. Había más medios de comunicación ese día que también estaban siendo insultados por ella, por su hermano y otras personas que trabajaban para ella. Llegamos a cobertura me dicen que le aviento el carro cuando están ellos en medio de la calle, pues discutiendo, peleando con los medios de comunicación, con los vecinos del lugar. Ella trata de pues provocar a la gente contra nosotros, contra mí, contra el carro de la compañía. Ahí están las evidencias, los videos, lo que ella misma sube. No llegamos ni es una calle pequeña, no llegamos ni aventando el carro ni conduciendo con velocidad. A partir de ahí, pues bueno, surgen varios videos donde ella misma me sube, me evidencia, no solamente a mí, a otros compañeros. Y el día de ayer, pues bueno, llega esta amenaza por parte de esto que dice que a este gordo que le echó el carro a la gente de Alex Salazar, pues bueno, le va a partir su madre, toda esta situación, le vamos a reventar el hocico y todo esto que decía esta cuenta de esta persona en Instagram.
3: Es importante hacer, obviamente, las denuncias correspondientes.
2: Sí, estamos aquí esta mañana. Nos recibieron la Fiscalía Especializada para Delitos contra Reporteros, contra Medios de Comunicación. Están tomando el licenciado Ulises está tomando la declaración, haciéndola esta situación. Yo solamente lo que pido es, pues bueno, que quede algún antecedente, medidas de protección contra mí, contra mi familia, contra la empresa con la que trabajo, y sobre todo pues también una orden de restricción contra la candidata, ex candidato, candidata del distrito 16, de apellido Salazar, para que quede algo sentado, porque bueno, no es la primera vez que nos agrede, que me agrede, que agrede a todos los medios de comunicación, y bueno, pues nada más quede algo sentado sobre esta situación que ya escaló a estas instancias. La semana pasada, pues mi compañero Ángel Valdés también fue amenazado, insultado por otras personas allá en la Carbonífera, y es la segunda ataque que recibe pues este medio de comunicación.
4: ¿Has tenido algún acercamiento con Alejandra, con su gente?
2: No, nadie de Morena, nadie de este partido. se ha acercado a dialogar, a platicar, nadie de este partido, simplemente, pues bueno, tanto lo que es la fiscalía se puso en contacto, la gente del gobernador han estado al pendiente de este tema para brindar pues el apoyo necesario para presentar la denuncia y están al pendiente de lo que se dijo esto.
4: ¿Pero ofreció alguna medida cautelar?
2: Sí, lo que ahorita va a salir, ¿cuál es la medida cautelar contra ella, contra las personas que resulten responsables y todo lo que se está dando en este contexto de medios de comunicación? Y la semana pasada, pues bueno, el mismo 7 de junio, estábamos elevando la libertad de expresión, ¿no? Okay. Y pues que no se ve aquí que estén respetando a ellos.
5: Con esta denuncia que levantas al viso, ¿te han platicado, te han informado qué sanción podría tener ya sea ella, su equipo, quien esté realizando estas?
2: Por lo pronto va a ser una orden de restricción y ya después van a dar con esta persona que puso la denuncia a través del IP y dónde se está ubicada esta persona para, pues bueno, también se presente aquí y no sé si hay una detención, no sé lo que sí, pero por lo pronto va a haber una orden de restricción.
5: ¿Cuál es el mensaje?
0: Pues creo que lo más prudente aquí es por lo pronto la orden de restricción en contra, entiendo que de Alejandra Salazar, uh-huh. Candidata.
1: ¿Y de quien resulte responsable de esas amenazas?
0: Así es, él la presenta en contra de quien resulte responsable, pero hace partícipe a Ale Salazar.
1: Esto más por un tema de fomentar, sí. No sé qué palabra utilizar, pero pues fomentar las agresiones, ¿no? Las faltas de respeto.
0: Yo creo, sí, que Ale Salazar tiene la formación suficiente. Y,
1: es colega.
0: Y las tablas suficiente.
1: ¿O fue colega?
0: Pues sí, para no estar alimentando esto, seguramente va a dar una aclaración, pero desde aquí mi solidaridad, yo no sé si tú te quieras sumar a esa solidaridad, Tere.
1: Claro, con nuestro compañero con Alviso y con todos los así compañeros es. Que de alguna manera resulten afectados de esta manera.
0: Sí, sí, no se vale. Y tiene un buen punto. Mira, ese 7 de junio se supone que se celebra, se conmemora el Día de la Libertad de Expresión. Ese día pues recibió agresiones verbales. Uh-huh. Ahora ya pasan a agresiones digitales.
1: Así es, y también hubo burlas para otros compañeros. Irene Zapata de TV Azteca también. Sí,
0: se mete con sus físicos, se mete
1: exacto,
0: en
1: exacto, y no se vale, no se vale. Verdad, solamente estaban trabajando. Puede ser de su gusto o no los cuestionamientos.
0: No,
1: que hacen,
0: y los físicos,
1: pero,
0: pues
1: bueno,
0: ¿quién pone? O sea, no. Claro, hay estándares, pero bueno, de eso no estamos hablando.
1: Sí. Oye, mencionas algo importante: 7 de junio, Día de la Libertad de Expresión. El día de ayer se.
0: Ah,
1: da
0: Grupo
1: a conocer,
0: Zócalo, sí.
1: Precisamente.
0: Nueve premios, ¿verdad? ¿No?
1: 9 premios, pero uno, no más importante que otro, pero todos uno sí por un trabajo, ¿sí? Que es el de nuestro compañero Gerardo Alvarado, editor de deportes. Entonces, felicidades a él y felicidades a Jesús Castro,
0: quien por trayectoria.
1: También será merecedor de este reconocimiento y a los demás compañeros en todo el estado de Puebla.
0: Se lo merecen.
1: Así es.
0: Se nos acabó el tiempo, Tere.
1: Hemos llegado al final de una emisión más de La Resistencia. 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En la ciudad de Saltillo lo mismo, quédese en casa con la programación que Grupo Zócalo tiene para usted.
0: Cuídese mucho, buenas tardes, buen provecho.
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0: así iniciamos este dedo en la llegada de este lunes 15 de junio del 2026. Ya estamos en todo el modo mundialista. Ay, don Pepe, por Dios. O sea, ya vamos a empezar con usted y conmigo. Queriéndonos.
1: Por supuesto.
0: Siempre, queriéndonos siempre. Así iniciamos este dedo en la llegada de este lunes 15 de junio. Estamos escuchando estos. Ay, qué guapos son estos de Imagine Dragons, don Pepe. ¿No los ha escuchado? No, es que usted no ve ya nada. Ya no ve. Pues sí, sí, por eso siempre me está regañando. Pero bueno, a ver, mi querido Jorge. A ver, Jorge Romero, especialista en deportes, porque estamos en modo deportes, modo mundial. Ahorita voy a contarle de esta polémica si la que bailaba en la inauguración de este mundial era Shakira, no era Shakira. A mí no me gustó el espectáculo, Jorge. Pero no solamente el de México, ni el de Canadá, ninguno. Me pareció que nos quedaron a deber con tanto dinero que gana la FIFA. Yo hubiese querido, perdón, un performance del juego de pelota tan de los pueblos originarios, histórico. Me hubiera encantado escuchar una música diferente. No se me hace ni pegajosa la canción de Shakira. O sea, la verdad, nos quedaron a deber. Pero ese es un tema. El otro es el fútbol. Jorge.
2: ¿Qué tal? Buenas tardes, Adriana, don Pepe. Muchas gracias. Un gusto saludarlos. Pues sí, la verdad es que es un tema que generó cierto descontento con la gente, sobre todo en México, ¿eh? Por supuesto, dijeron sí Belinda, sí Los Ángeles Azules, sí los demás, pero me parece que se pudo haber hecho mucho más.
0: Sí, sobre Maná, todo, o sea, como que rayando el sol, o sea, como que ni venía la canción al modo fútbol.
2: Sobre todo cuando tienes mucho tiempo para planearlo, ¿no? Se sabía hace 8 años, o sea, no es que le hayan dicho, vas en un mes a cantar,
0: sí,
2: como, ¿no?
0: Entiendo. Entonces, sí, nos quedó de ver.
2: ¿Sí?
0: ¿Don Pepe?
1: Sí,
0: nos quedó de ver. Bueno, pero a ver, en el tema fútbol, bueno, también Salma Hayek, perdón. Ahí está Hugo Sánchez, que no podía haberse presentado Hugo Sánchez, claro, a un evento otra tan importante. ¿Por qué sacan a Salma Hayek? ¿Qué tiene que ver ahí Salma Hayek?
1: ¿Quién es Hugo Sánchez?
0: ¿Cómo que quién es Hugo Sánchez, sí, don Pepe?
1: Es una pregunta inocente.
0: Pichi.
1: ¿De qué época?
0: Don Pepe, no importa, a ver, Pelé, todavía, o sea, mira, se no, le hincan,
1: no, no, no tengo problema, o sea, excepto que, pues ahorita ya es toro pasado, ves, las cuestiones debieron haber sido presentadas desde antes de, para tratar de evitar estos ridículos.
0: Pues sí, claro. O sea, ¿qué hace ahí Salma Hayek? Con todo respeto, es una gran actriz, talento mexicano, sí, bravo, pero mundial, no era su evento.
1: Pero al margen de, ¿cómo se va a decir? Al margen de ahí no estoy defendiendo a Salma Hayek, ni mucho menos, ni en contra, ni a favor, ni en contra. El tema real es que aparentemente entró de emergente.
0: Claro, no, de emergente, y además, pues, ¿por qué? Porque dice la presidenta, yo no la convoqué, la convocó la FIFA, sí. A ver, está muy raro porque hace todavía 3 meses andaba en Veracruz promocionando toda esta zona turística, y bueno, el señalamiento de los negocios del papá Sami Hayek con la gobernadora Rocío Nale. Pero vamos a hablar de fútbol, porque ya no me voy a meter en este tema.
1: Supergobernadora.
2: Sí, ahorita que hablábamos de que nos quedaron a deber, creo que también nos han quedado a deber algunas elecciones, ¿eh? Por ejemplo, resultados de hoy hasta el momento, España y Cabo Verde 0-0.
1: Eso es de locura.
0: ¿Cómo? ¿No que era el favorito España?
2: Exactamente, para mí es Francia, ¿eh? Pero sí está entre los dos favoritos,
0: hoy,
2: España
0: hoy
2: y
0: está
2: Francia.
0: Sufriendo alguien, ¿eh? A ver.
2: No, la mitad del país.
0: La mitad del país,
2: que
0: bueno,
2: todos se sienten españoles aparte, ¿no? Pero bueno, entonces hoy empieza un cuadro alternativo, digámoslo así, sabiendo que era un equipo de Cabo Verde, que si bien decía el técnico Luis de la Fuente que dejó fuera a Camerún, ajá, en la eliminatoria mundialista, es su primera aparición en una justa como esta, ¿no? En una justa, ajá, de verano del fútbol. Pero España, más allá de que llegue como el gran favorito, sí presentó algunas ausencias, sobre todo en la primera mitad, y eso careció mucho y se desnotó en el terreno de juego en los primeros minutos. Y aparte se toparon con Bocinha. ¿Quién es Bocinha? Un portero de 40 años, el portero de Cabo Verde. La verdad,
0: o sea,
2: es que
0: ya fue madurón.
2: Fue una muralla el día de hoy. Para la segunda parte ya entraron las figuras. que estaban entre algodones porque estaban lesionados. Lamine Yamal, que está pues llamado a ser de las grandes figuras, el sucesor de Messi, de Cristiano Ronaldo. Nico Williams, que también estaba lesionado. Dani Olmo, vinieron para la parte complementaria. Y pues es lo que faltaba. Más volumen de juego, llegadas por las bandas y demás, pero fueron incapaces de tener contundencia. Me parece que es una de las grandes decepciones.
0: ¿Qué grupo es ese?
2: Por lo menos hasta el día de hoy. Ahorita te digo, porque es el grupo que entró en acción el día de hoy, Grupo H.
0: Grupo H, o sea, ¿cómo queda ahí ese grupo?
2: Grupo H, que hasta este momento, te puedo comentar que, por ejemplo, España queda con un punto, lo mismo que Cabo Verde, con un punto hasta el momento.
0: Pues cero,
2: pero falta que jueguen Uruguay y Arabia Saudita. Entonces, pues hoy, por ejemplo, Arabia Saudita y Uruguay se enfrentan en punto a las 4 de la tarde. Ahí sabremos si de repente Uruguay le pega a Arabia Saudita momentáneamente, por esta jornada podría ser líder. O quien gane, si es que gana alguno.
0: Okay.
2: Y por la tarde-noche, a las 19 horas, Irán frente a Nueva Zelanda, que hay otro tema, con los iraníes.
0: ¿Qué tema?
2: Que ha sido también.
1: ¿Qué tema, Irán? ¿Qué
0: Bueno, los trataron muy mal en Estados Unidos, los sentaron, los humillaron, los revisaron hasta a ver si la uña del pie no tenía bichos, virus y bacterias.
2: Les negaron la visa hasta el último momento.
0: No, muy feo, muy feo. Mucha discriminación.
1: Digamos que en este mundial la cortesía de Estados Unidos ha quedado de mucho también.
0: Además, sí. Y luego, a ver, entonces, se van a enfrentar hoy a las 7 de la noche.
2: A las 7 de la noche.
0: Vamos a estar pendientes.
2: Y ahí yo creo que más allá del terreno del fútbol, Irán en Nueva Zelanda, pues será el morbo de ver a los iraníes en...
0: ¿Y tú qué? ¿A quién le vas?
2: Pues...
0: Yo a Nueva Zelanda.
2: Yo voy con Irán, ¿eh?
0: ¿Tú vas con Irán?
2: Yo creo que Irán, vamos a ver.
0: Unas papitas, unas sabritas mañana. Unas sabritas, órale.
1: Bueno, yo creo que los dos tienen razones, ¿no? Pero tanto Irán como Nueva Zelanda no son países que se distingan por...
0: Pero Nueva Zelanda sí, ¿no?
1: Prestigio futbolero, no, Nueva Zelanda es con rugby.
0: ¡Ay, cierto!
2: Digamos que es el más grande de Oceanía.
0: Okay. Unas papitas toluqueñas.
2: Bueno,
0: vale.
2: Tú me dices de cuáles y le ponemos. Ahorita que hablaba de España y de Cabo Verde, por ejemplo, estaba revisando datos y algunas cifras, pues nada más hay una diferencia de 1.165 millones de euros entre la Furia Roja, que es España,
1: el costo de...
2: y la selección de Cabo Verde.
0: ¡Ándale!
2: ¿Cuánto cuesta la selección de España según Transfer Market? 1.220 millones de euros.
0: Y mira, para que no hicieran nada.
2: ¿Cuánto cuesta Lamine Yamal solo? 200 millones de euros.
0: ¡Ay, para que no hubieran en algodones!
2: ¿Y cuánto cuestan los tiburones azules de Cabo Verde? 54.5 millones de euros. Ahí se ve la diferencia, ¿no?
0: La disciplina, la resistencia, el trabajo en equipo, ahí está el resultado.
1: Lo único que recuerdo que se debe a Cabo Verde, aparte de que es una pequeña isla o relativamente pequeña isla en las costas de África, es que había una formidable cantante de Cabo Verde, tratando de recordar el nombre, extraordinaria. Bueno. Pero
0: ahorita recordamos, ¿cómo se llama?
2: Sí, en más resultados de hoy, Bélgica y Egipto, que acaban de terminar hace un rato.
0: ¿Qué tal?
2: Egipto le estaba pegando a Bélgica en otra de las sorpresas, alcanzan por ahí a Bélgica.
0: Los belgas son futboleros.
2: Sí, es otro de los favoritos, no para ganar el título, pero sí para ser de los, ¿cómo llamarlo? De los animadores.
0: ¿Y Egipto le dio batalla?
2: Le iba ganando 1-0, tuvo que entrar la estrella Romelu Lukaku, y en uno de los primeros balones que toca, pues se viene el autogol y con eso empata Bélgica 1-1. Ya terminó hace unos 10 minutos.
1: Okay. Es interesante, ¿no? Porque estamos hablando de que las sorpresas han corrido a cargo de los equipos africanos.
2: Sí.
1: Es decir, Marruecos, aunque no sea tan...
0: ¿Marruecos a quién le ganó?
2: No, empató con Brasil.
0: Empató con Brasil, Marruecos, ahí sí me la perdí.
2: El sábado, muy buen partido.
1: Los dos grandes goles.
2: No, pero yo creo que sí, buenos goles, pero... Quien no conoce mucho de fútbol, por ejemplo, decían, ¿y dónde? ¿Cuál es Brasil, no?
1: Por ejemplo. Absolutamente, Brasil. Alguien hablaba de que Marruecos había paseado a Brasil.
0: Qué bien, entonces están dando la sorpresa los equipos africanos. Muy bien, seguimos.
2: Sí, por ejemplo, ayer te cuento, Alemania que normal.
0: Sí, esa sí le dio una
2: goliza. Pero al principio iban 1-1, está muy parejito el partido. Después ya se vino la desbandada y 7-1.
0: ¿Quién es la superestrella de Alemania?
2: Neuer, el portero que regresa de 40 años.
0: Ay, qué guapos son.
2: Manuel
0: Neuer. La verdad, yo sí digo qué guapos son estos futbolistas.
2: ¿Sabes quién extrañan más? Mi novia y en general todas las mujeres. A los italianos.
0: Ay, sí, claro, guapo. Aparte
2: es un equipo tetracampeón del mundo.
0: Sí, las mujeres ahí decimos.
2: Entonces sí es como de los que se extrañan, ¿no?
0: Sí.
2: Pero no de ahora, son tres mundiales en los que no hay.
0: El intercambio de las camisetas. ¡Ay! Tengo la calidad.
2: Por ejemplo, ¿no?
0: Bueno, chistecinos, hombre.
2: Está bien. Y ahorita que hablabas de las, quizá de la nueva generación de estrellas de Alemania, Musiala, que juega en el Bayern, okay. De las nuevas. Países Bajos y Japón. Que de repente me cuesta mucho decir Países Bajos.
0: Pues sí, porque todo el mundo ubica Holanda.
2: Holanda de todos los tiempos.
1: Es el nombre correcto, son los Países Bajos.
0: Sí, oye, ¿y Japón cómo quedaron?
2: Dos.
0: Ah, pues sí, eso sí, yo tenía fe. Que te iban a dar dieron buen partido.
2: Buen partido y rescatado. O sea, Japón de último minuto, digamos que llegó el guitarrizas al 89. Y prácticamente
0: es un
2: para
0: equipo
2: acá.
0: Bien disciplinado.
1: Oye, aparentemente tienen ahora un muy buen centro delantero.
2: Sí, tienen buen equipo, ¿eh? En general, como dices, trabajan muy bien. Sí, Nakamura es uno de las estrellas. Me parece que en ese sentido los japoneses ponen ejemplo, disciplina, táctica y todo. No solamente en la cancha, también en la grada, porque vemos a los japoneses
0: levantando su basura, recogiendo. Vergüenza nos debería de dar mientras todos los mexicanos ahí dejando el vaso de la cerveza, la papita. Por favor, seamos gente decente, cívica. Entonces, no seamos cochinones. Por Dios, parte, que ¿no? Además los japoneses con sus bolsas.
1: Para doña Adriana, creo que entiendo que una mexicana fue árbitro de ese partido, sí. o participó del arbitraje.
2: Sí, exactamente. Estuvo como cuarta árbitra.
0: Katia Itzel García. Muy bien, Katia, muy bien. Felicidades, qué bueno que me lo recuerdas.
1: A pesar de que la criticaron porque no se fijó que uno de los jugadores japoneses no traía espinilleras.
2: Es complicado, ¿sabes qué pasa? Que ahora utilizan unas espinilleras de este tamaño. O sea, como de 8-10 centímetros.
0: Ah, sí, ya lo vi aquí a pierna pelada. O sea, ¿y qué pasa? Pues ahí sí le dan ahí a Dios, ¿no?
2: Claro.
0: Por eso tienen que tener esas medidas de seguridad, ¿no?
2: Que al final es parte, ¿no? De lo más importante en el fútbol, sí. La integridad física de los jugadores.
0: ¿Y fue, quién fue? ¿Keito? ¿El que no traía espinilleras?
2: Sí, y aparte ahorita que decía lo de Nakamura. Sí, lo de Katitzel, surgida de las Facultad de Ciencias Políticas. Jugó en Pumas, bueno, en Pumas
0: combatiente,
2: juvenil, digamos.
0: Combatiente.
2: Y después dijo, pues creo que el arbitraje me gusta y hasta dónde ha llegado, ¿no?
0: Ahora, sí, muy jovencita, qué maravilla, ¿eh? De veras, qué maravilla, qué orgullo verla aquí. Bueno, y seguimos.
2: Sí, y Costa de Marfil ayer también que le pega 1-0 a Ecuador al final, ¿eh? La verdad es que le costó mucho trabajo a Costa de Marfil, 1-0 apenas al minuto 90.
0: ¿Y Ecuador qué figura?
2: Pues la verdad es que llegaba bien. Ecuador ha sido un constante invitado, no para ganar la Copa, pero sí es un...
0: Para dar pelea,
2: exactamente. Okay. Pero Costa de Marfil no se queda atrás, me parece que es una buena selección. Y lo de Suecia, que le pasa por encima 5-1 a Túnez, y eso fue en el Estadio Monterrey. Fue la presentación del Estadio Monterrey ya.
0: O sea, papita, lo que dirían ¿sí? los...
2: No, exactamente.
0: No, papita, estuvo papita.
2: Sí, muy tranquilo ayer la goleada, sí, exacto.
0: ¿Cómo se dice cuando quieres hablar de toros y no sabes? ¿Villamelona? Me estoy viendo muy villamelona. No, bueno, pero pues sí te emociona el mundial.
2: Mira,
0: ¿sí?
2: Al final todo mundo, hay una frase que me gustó mucho previo al torneo, ¿no? De fútbol, por ahí veía de la selección, decía, los criticaremos siempre, pero también siempre los apoyaremos, ¿no?
0: Okay,
2: o sea, porque
0: gusta.
2: Siempre cada 4 años te pones la camiseta y nos juntamos a ver, ¿no?
0: Pero a ver, es el trabajo de equipo, el trabajo, la disciplina que llevan estos, algunos mejores, algunos no tan buenos, pero pues la verdad están entregando lo mejor y es un deporte complicado de gran disciplina y de actitud y de coraje.
1: De fuerza, pero también yo tengo un problema, la verdad se dice, sin quitarle y restarle a lo que usted está diciendo, lo que usted está señalando sobre la importancia del apoyo y todo eso, pero muchas veces pareciera como que el primer juego hacen una gran actuación y el segundo se desploman. Me estoy acordando por ejemplo qué más presión tienen que hacer el primer juego con Alemania. Acuérdese de Moscú. ¿Qué más presión puede tener que Alemania, que es uno de los equipos grandes, consistentemente? El primer juego. ¿Y el segundo juego?
2: Le ganaron a Alemania, le ganaron a Corea en ese mundial, en 2018, y después perdieron con Suecia. Y estuvo, si hubieran dado las combinaciones, estuvo muy cerca a un gol México de quedarse fuera de la siguiente fase. Pasó en Rusia, y después perdimos con Brasil, ¿no?
0: Oye, Jorge, ¿cómo viste al equipo mexicano?
2: Bien, siento que cumplió.
0: Bueno, muchos así, hubo gran debate.
2: Sí, siento que cumplió, pero corto. Porque el partido era el rival más débil, Sudáfrica, entonces era para meter 3 o 4, porque al final también la diferencia de goles puede marcar esa tendencia, ¿no?
1: Lo que
2: si
1: pasa
2: pasas
1: que,
2: en primero o segundo lugar.
1: Como que hay parte del problema es que el exceso de esperanzas, el exceso de expectativas que se generan antes del campeonato, y es así literalmente, ahora sí vamos a ser campeones mundiales, ¿no? Y a la hora de la hora, ¡pum!
0: Ahora, pues, ¿cómo ves a Estados Unidos, don Pepe?
1: Híjoles.
0: A ver, ¿qué tal Estados Unidos?
2: Impresionante.
0: Estados Unidos, impresionante.
1: Cuidado.
0: Ok.
1: Cuidado. Sí. Perdón. Hay dos o tres razones. Esto es, yo tengo una vieja discusión con algunos colegas periodistas deportivos de los predecesores. No, de los predecesores. Yo recuerdo en una discusión con Miguel, híjoles, era el jefe de la sección deportiva del Universal en los 90s. Y traíamos una discusión. Yo le decía que había que ver a los americanos con cuidado, sobre todo porque estábamos hablando de un país donde en aquel entonces, y todavía es cierto, las mujeres llevaban a sus hijos al fútbol, ¿sí? Y las llevaban, los traían, los supervisaban sus entrenamientos. El ir al estadio de fútbol era desde entonces una cuestión familiar.
2: De acuerdo.
1: Totalmente de apoyos familiares.
0: Pues vea lo que han hecho.
1: Entonces, y como se llama, así, donde ya en aquel entonces había un notable desarrollo del fútbol femenino, ojo. Y ahora, y que también yo tenía la tesis de que en el momento de que los estadounidenses normales se dieran cuenta de que había dinero en el soccer, en el fútbol,
2: era negocio,
1: de que era un negocio grande, y de que un jugador físicamente pequeño, Messi, para poner un ejemplo, podía ganar 100 millones de dólares y sin ser un tipo así de 2 metros y 200 kilos. En ese momento iba a haber un cambio notable en la intencionalidad del fútbol, y creo que es un cambio que estamos viendo. Ahora, si eso va a concretarse en algo más en este campeonato, no lo sé. Pero yo creo que a futuro, un futuro no muy lejano, 8, 4, 8, 12 años, vamos a ver como contendientes a otro nivel.
0: Sí, bueno, pues fíjense, la historia, nada más la historia de este deportista, futbolista, Balogun.
2: El que anotó los goles.
0: Sí. Bueno, pues su mamá, nigeriana, embarazada, se le había permitido subir hace 25 años al avión. Si no se le hubiera permitido, no hubiese este muchacho, que es impresionante. Y pues efectivamente, Flores Balagún regresó a Brooklyn, donde visitó a sus familiares, esperó el nacimiento de su segundo hijo, y cuando lo siento llegó unas semanas después, llegando al mundo unas antes. Pero estoy leyendo algo, déjenme decirles, a ver, Balagún, que había vivido en Estados Unidos solamente 2 meses, está representando a Estados Unidos.
2: Es que sí es, ¿eh? Estados Unidos al final es la mezcla de diferentes.
0: Nació en Brooklyn, perdón, aquí me confundí, sí, con la información.
2: De diferentes nacionalidades. Olarín. Hay gente, muchos africanos, hay muchos europeos, hay gente de origen sudamericano, como colombianos y demás, ha habido en la historia. Así se compone al final Estados Unidos, ¿eh?
0: O sea, nada de
2: su cultura es así. Claro. Pero ahorita que decía don Pepe de ese proceso, hay que comentar, por ejemplo, de los 26 que aparecen en la lista de convocados para el torneo, hay más del 50% que son producto de la MLS. ¿Qué quiere decir? Que ya vieron el negocio, sí, y que ahora están produciendo jugadores.
1: Totalmente, bueno, pues. El tema es el negocio, y por un lado, y por otro, insisto, en la idea de que un tipo chiquito pueda llegar a ser un rico jugando fútbol. Eso también es muy atrayente para una gran parte de la población de Estados Unidos.
2: No, y ahora vemos los estados llenos, perdón.
0: Sí. Hay otro, Matt Turner, que también está así como número uno. No juega ningún equipo europeo, porque también ese era el tema, ¿eh? Que si no jugaban en un equipo europeo, pues no tenían posibilidades, pero esos están rompiendo, ¿eh?
2: No, hay varios, hay que juegan, la mayoría juega también en Matorne, juega en Estados Unidos.
0: En Estados Unidos, sí, fíjate.
2: Sí, el caso.
0: Hay que ponerle atención al equipo norteamericano, ¿eh?
1: No, pero eso digo, yo no sé qué tan lejos van a llegar.
0: Bueno, que ganaran. Pero, imagínate.
1: Rojo es anfitrión y quién sabe.
2: Y esta buena relación que han tenido Infantino y Trump. Yo no descartaría que lo pusiéramos como el caballo negro del torneo, ¿eh?
0: Callaría Trump a todo mundo, Trump.
1: No, pues sería horrendo para Trump en cierta forma.
0: ¿Por qué?
1: Por la composición del equipo de fútbol de Estados Unidos. Es decir, ustedes están señalando, hay africanos, hay personas de origen colombiana, así de lo que tradicionalmente se considera la mezcla de razas. De que no se supone gusta, ¿no? Es Estados Unidos, que es exactamente la mezcla de razas que no le gusta a Trump.
2: Exacto.
1: Porque Trump, para nada más para darle un dato, de septiembre a mayo había tenido, los Estados Unidos recibieron solo 7,000 refugiados. Uh-huh. 7,000 refugiados, ¿sí? Uh-huh. En vez de 50,000 o 100,000, 7,000. Y de ellos, 6,997 eran Boers, blancos de Sudáfrica, supuestamente perseguidos, y que eran, en términos generales, el alma del apartheid en Sudáfrica hasta los 90.
2: La séptima parte, ¿no?
1: Exactamente.
0: Bueno, pues hay varios, hay que tenerle.
1: Así que eso está
0: Landon curioso. Donovan.
2: Sí, no.
0: También
2: no,
0: Clint histórico. Dempsey.
2: Sí, son
1: históricos.
0: Pulisic.
2: Ah, ahora Pulisic es la gran estrella ahora.
0: Ándale, está origen, bien guapo, muchachas, véanlo, está bien
2: de origen balcánico.
0: Sí, oye, me gusta el perdón por hablar de superficialidades, pero también digo cosas, ¿no? Importantes. El traje de Estados Unidos me gusta.
2: Sí, está bonito el diseño.
0: Sí, ¿no? Está bonito, ¿no?
2: Sacaron ahora, está bien.
0: ¿No le gusta de rayitas? No, bueno. Bueno, a ver.
1: Mire, no es.
0: Jorge, a ver, coméntanos.
1: Y a ver, ¿cuál es el uniforme más chic del torneo? No tengo idea, me remoto.
0: Ah, pues yo sí le digo.
1: A ver.
0: Sí, el de México.
1: ¿Eh?
0: Ah.
1: Ok, se lo creo.
0: Bueno, a ver, para terminar.
1: Se lo creo.
2: Bueno, ahí están los resultados. Y lo de Estados Unidos frente a Paraguay. Se combinan dos cosas, gran actuación de Estados Unidos que no venía bien, pero hizo un gran partido, y Paraguay venía bien, pero jugó horrible. Entonces, 4-1 al final. Para mañana, la agenda, 1:00 p.m, Francia frente a Senegal. Francia, que es uno de los grandes favoritos también, plagado de africanos. 4:00 p.m, Irak frente a Noruega. 7:00 p.m. mañana, Argentina, el campeón, frente a Argelia. Y a las 10:00 p.m, tiempo el centro de México, Austria frente a Jordán.
0: Bueno, gracias Jorge Romero, gracias en este mundo futbolístico. Vámonos a una pausa.
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5: Aquí El Dedo en la Llaga, nuestro. Espérame, Jorge. No, va a haber una última preguntita antes de que te me vayas. A ver, este señor Pochettino,
6: ¿sí?,
5: que es Mauricio Pochettino, es el nuevo entrenador de Estados Unidos. Este señor ha jugado en varios clubes
6: y dirigido también.
5: Y dirigido varios clubes en Europa. La verdad, tiene solidez.
6: Oh, tiene un cartel muy bueno.
5: ¿Por qué nosotros no tenemos un entrenador de este nivel aquí en México?
6: Pues complicado, mira, aquí no te dejan trabajar y también no es muy atractivo quizá para el viejo continente venir a con la selección mexicana. En cuestión económica es muy buena porque México es de los países que más paga a su entrenador.
5: ¿Cuánto gana un entrenador?
6: Depende del país, la verdad desconozco ahorita la cifra, te prometo que te la consigo, pero sí gana, en México sí se gana muy bien, en general, no solamente el técnico nacional.
5: ¿Pero qué pasa? ¿Aquí no los dejan trabajar? Cuando dices eso, ¿no los dejan trabajar? ¿A qué te refieres?
6: Pues hay demasiadas trabas con cuestiones comerciales. Tienes que jugar en Estados Unidos 5 o 6 partidos al año. Tienes poco tiempo de trabajo con los jugadores. No hay un plan, un desarrollo. O sea, en general, pues es como en la vida normal, ¿no?
7: Improvisación.
5: No, pues entonces así nos va a ir, porque tú quedaste contento del partido.
6: No, para mí me queda a deber,
5: A ver, te quedó a deber México.
6: Yo creo que faltó.
5: O sea, fue papita.
6: Sí, cumplió y nada más, Y para ellos están conscientes de eso, que tienen esa deuda. Y la tenían, porque hay que recordar que el mundial pasado, México se queda en la fase de grupos. Cuando ya venía desde el 94, pasando siempre por lo menos a la siguiente ronda, ¿no?
5: ¿Quién es tu favorito?
6: Francia.
5: ¿Don Pepe?
7: Híjole, no tengo.
5: ¿No tiene?
7: No.
5: Bueno. En fin, pues bueno, muchas gracias, querido Jorge. Nos quedamos con esa. Nos escuchamos mañana, Jorge, para Perfecto. Que nos digas cómo va esto. A ver qué.
6: Mira, aquí te tengo el dato. Dicen que aproximadamente 3 millones de dólares en la selección mexicana.
5: Por año. No, es mucha lana.
6: Pues te digo, o sea
5: eso gana el director técnico, ¿cómo se llama?
6: De 2.5 a 3 millones.
5: No, pero también eso, tiene que ver los futbolistas poco disciplinados
7: a veces. Sin contar patrocinios comerciales.
5: Oh, mucha lana, sí. Híjole, no sé si el dinero hace bien o hace muy mal.
6: Está en el top 10 de los 48 entrenadores, está en el top 10 de los mejores partidos.

0: vamos a ver cómo le va.
1: Sí.
0: ¿No? Sí. Bueno, pues muchas gracias.
1: Gracias, saludos.
0: Y bueno, les comento rápidamente que con motivo del Día Mundial del Donante de Sangre, que se conmemoró el 14 de junio, el Instituto de Seguridad y Servicios Sociales de los Trabajadores, el ISSSTE, encabezado por su director general Martí Batres, destacó la importancia de la donación de sangre voluntaria, ya que este acto altruista es esencial para salvar vidas. Al respecto, la directora del Hospital General del ISSSTE en San Luis Potosí, Sandra Medina Ulibarri, explicó que la donación de sangre es una acción con sentido social, ya que fortalece las reservas de este recurso en las unidades médicas, lo que hace la diferencia en el tratamiento de una persona hospitalizada que tendrá un procedimiento quirúrgico complejo o que sufrió un accidente. Bueno, enfrenta sección 22 crisis por discrepancias en resultados de consulta. Mayoría habría votado por una pausa en la huelga. La consulta interna de la sección 22 del Magisterio Oaxaqueño para definir la continuidad de la huelga nacional y el plantón en la Ciudad de México carece de certeza, ya que existe una discrepancia marcada entre la suma de resultados expuestos por los 37 sectores y las cifras oficiales presentadas por la dirigencia estatal. De acuerdo con los maestros, la polémica surgió en la cuarta pregunta del ejercicio, la cual cuestionó si las bases respaldarían un receso del movimiento sin abandonar las demandas de la CENTE. Al concluir el informe sectorial en la Asamblea Estatal, César Zurita, secretario de organización, informó de un rechazo al receso con 6,337 votos frente a 6,162 votos a favor. Bajo este argumento, la cúpula sindical determinó la permanencia del plantón. Bueno, pues ahí les cuento, así vamos a tener la CENTE durante todo este mundial, don Pepe.
2: Van a echarse unas buenas vacaciones aquí.
0: ¿Mande?
2: Se van a echar unas buenas vacaciones aquí.
0: Bueno, pues sí, ¿verdad? Bueno, don Pepe, a ver, usted, ¿cómo ve este cese al fuego? Estados Unidos dice, pues ya la ganamos, ¿no? Un acuerdo que muchos analistas internacionales han señalado como dudoso.
2: Mire, vamos a ver, acuérdese que uno de los principios fundamentales de la postura política o del estilo político del presidente Trump es siempre cantar victoria. Nunca rendirse y siempre contrademandar. Y aquí lo estamos viendo. Está hace 3 meses, a finales de febrero, principios de marzo, se decía que las intenciones de los ataques de Estados Unidos e Israel contra Irán eran tanto lograr el cambio de régimen como anular la amenaza de armamento nuclear por parte de Irán.
0: Ajá.
2: Y cómo a tratar de regularizar mejor la vida interna de Irán después, sobre todo, de lo que muchos dicen fue una muy sangrienta represión de movimientos civiles entre diciembre y enero. El hecho es que ahora se plantea un acuerdo que no está completo, que es simplemente un acuerdo de principio o un cese del fuego que teóricamente o supuestamente se va a firmar el viernes, pero del que hay muy poca información detallada, y de que de acuerdo con toda la información que se tiene de momento y que puede cambiar, deja sin problema el régimen iraní, simplemente lo deja rejuvenecido y fortalecido, no toca el tema de las armas nucleares, que por cierto, por ahí de julio del año pasado, el propio presidente Trump había dicho que había quedado totalmente resuelto, lo habían destruido completamente. Pero ya saben, los iraníes son muy inteligentes, muy mañosos, y se les hicieron lo que hicieron, y se quedan con sus armas nucleares, y peor todavía, ascienden, si se quiere decir de esa forma, ascienden al rango de potencia mundial mediante un simple hecho: pueden controlar el flujo de petróleo, de gas natural y de insumos para abonos que pasa por el estrecho de Hormuz. Eso está al final, valga la expresión, del Golfo Pérsico. Es una ampliación, un punto de 38 kilómetros de distancia entre la costa de Irán y la costa de Omán. los iraníes pueden cerrarlo a gusto, a su gusto, cuando quieran, como quieran, en base básicamente a drones y lanchas rápidas con minas marinas, como le dicen, con minados. Ellos siguen bajo control de ese estrecho y, en pocas palabras, siguen en capacidad de poner a la economía mundial en problemas a base de simplemente abrir o cerrar esa válvula. Uh-huh. Así que, cuál sea el lugar de triunfo, el punto, el reclamo de triunfo del presidente Trump, no lo tengo muy claro, pero el hecho es también de que Trump se vio obligado a negociar por dos razones. Uh-huh. Uno, que el petróleo estaba llegando a más de $100 el barril en Estados Unidos, que el precio de la gasolina se llegó a disparar hasta $4.50 por galón, que son en algún momento dado, pero que eso, en vísperas de elecciones legislativas el próximo noviembre, era un problema serio. Uh-huh. Sobre todo para el gobierno, que es finalmente el responsable de la economía. Así que el terminar con esto, aunque sea provisionalmente, y dejar que los precios de la gasolina y otros precios bajen, ayuda, o teóricamente ayuda, por lo menos al gobierno de Trump, al evitar que el factor de la economía se convierta en una cuestión negativa para el electorado estadounidense. Así que el acuerdo sigue en el aire, porque finalmente no es un acuerdo, que todavía no es un acuerdo, no solo es provisional, sino que aparentemente de momento es nada más un cese el fuego, y el viernes se convertirá en un acuerdo provisional que todavía será negociado.
0: Okay.
2: Y que todavía va a ser afinado durante los próximos meses, semanas. Así que, a ver,
0: está en duda. ¿Cómo vio esto, don Pepe, la directora de la Oficina de Política Nacional de Control de Drogas de Estados Unidos, Sarah Carter? Aseguró que la estrategia de su país contra el narcotráfico incluye acciones dirigidas no solo contra los cárteles, sino también contra funcionarios y actores políticos que presuntamente facilitan sus operaciones. Y mencionen y salen información off the record, don Pepe, pues yo todavía no veo claro, más que los dos que se han ido a entregar.
2: Y los siete que están.
0: A ver, pues sí, pero nomás aquí, los mencionan, pero aquí, yo no veo claro.
2: Que están bajo la capa protectora.
0: Y Rocha Moya, ¿desde cuándo están diciendo Rocha Moya y sacaron la lista de estos 10 personajes que han participado en el narcotráfico, en el narcolavado de dinero y en el huachicol? Y miren.
2: Yo, al margen de cualquier otra cosa, yo diría que ahí también hay un factor político importante para los Estados Unidos. Esto es el sentido, no que vayan a dejar de hacer sus acusaciones, hacer sus planteamientos, pero también en qué medida qué es lo que el gobierno mexicano va a dar.
1: Pues para evitar eso estamos broncas. Hablando desde cuándo, don Pepe.
2: Pero
1: ¿qué va a dar?
2: ¿Qué va a dar?
0: Si ya están aterrados, si va a haber consecuencias, y no pasa nada.
2: Pues, mire, pero ¿qué es lo que usted quiere que pase?
0: No, yo no quiero que pase, don Pepe. Pues hay una investigación en la Fiscalía de Estados Unidos, en Nueva York. Ya le dijeron a México que quieren que los extradite.
2: Perdóneme, Adri, eso de que hay una investigación, Adri, esa investigación ha estado ahí por 15 años o 20 años ya.
1: Pepe, esto sí es, o sea, el gran jurado, Nueva York.
2: Permítame terminar, por favor.
0: No, pues acuérdese,
2: acuérdese que han tenido bajo investigación y bajo diversas formas de investigación a grupos organizados mexicanos, a grupos policiales mexicanos desde el 85. Desde el 85, así que tienen ahí al Mayo Zambada, que tienen al Chapo Guzmán, que tienen los Chapitos, que tienen.
0: No, pero al Mayo ya tienen al Chapo.
2: Y tienen al Generalitos, y tienen al General que se acabó. Que además, y dudo que ninguno de ellos haya llegado así con las manos vacías, sino que ha llegado con libritos y papeles. Ahora, de que tienen información, la tienen. Porque además también hay un tema de espionaje de, electrónico, hay temas de otro tipo de acceso de información. Entonces, ¿de qué si no lo quieren hacer es porque el gobierno mexicano les está prometiendo algo? ¿Qué es? No lo sé.
0: Usted no lo sabe. Pero ojalá. ¿Qué les? No, o sea, ni, o sea, pues entonces, pues así va a seguir, ojalá. Don Pepe, porque pues, ahora, el gobierno mexicano no les ha querido cumplir.
2: Existe la sospecha de que por debajo del agua el gobierno mexicano está ofreciendo mucho más cosas de las que acepta públicamente.
0: Pues ahí están, o sea, mencionan los funcionarios de Estados Unidos, no nos vamos a dejar, los narcos tienen que responder, los están involucrados los políticos mexicanos y tas taca taca taca taca. Y salen las, y la información of the record, que ahora tal gobernador, que ahora tal gobernadora, pero pues ahí siguen. Y pero son cosas que.
2: Y hay cuatro gobernadores más así a los que se menciona.
0: Sí, ahora ya incluyeron a la gobernadora de Veracruz, nacional. Ya los están incluyendo en esa. Pero no deja de ser una lista of the record, don Pepe. A eso me refiero yo.
2: Hasta ahorita están meramente en terrenos de especulación. Bien,
0: así es. A eso me refiero yo. ¿No? Bueno, ahora le digo que castiga anticorrupción a 39 servidores públicos por faltas graves y no graves. La Secretaría Anticorrupción y Buen Gobierno informó este 14 de junio que 39 personas servidoras públicas fueron sancionadas por faltas graves y no graves detectadas en dependencias federales, con castigos que van desde amonestaciones y suspensiones a inhabilitaciones de hasta 20 años y multas millonarias, de acuerdo con la propia dependencia. En casos graves, las resoluciones que impuso el Tribunal Federal de Justicia Administrativa, y en los no graves actuó la Secretaría conforme a la Ley de Responsabilidades Administrativas. Ay, que habíamos hablado que 2 añitos en la cárcel, paguen lo que deben o lo que se llevaron. Eso lo dijo la presidenta Claudia Sheinbaum. Yo repito eso. Y no hay problema, regresen lo que se llevaron. Ya no hay problema, ¿para qué los queremos en la cárcel?
2: Normalmente los castigados son los carteros.
0: Bueno, pues ahí está. Yo nomás le digo lo que estoy, lo que me estoy informando, y le tengo que informar al público, ¿no? ¿Qué tal que un diputado del partido, fíjese nada más, un diputado del Partido del Trabajo, un señor que se llama Tomás Zavala González, fue exhibido portando un reloj de lujo valuado en $19,500, equivale a $380,000 mexicanos. No, está barato. Ese lo compra de fin de semana, don Pepe. Lentes Gucci, eso sí, sombrerazo, don Pepe, sombrerazo, como buen mexicano. Sí,
2: ¿No es el mismo que traías tenis de $20,000?
0: No, este se ve más madurón, traía lentes Gucci, le gustan las marcas, camisa Blaberry.
2: Son piratas.
0: No, pues pirata, don Pepe, ojalá. ¿No? No. ¿Mande usted? A ver, por favor. Don Pedro Isabel Morales H., abogado secretario ejecutivo para la Libertad para Morir, de Libertad para Morir, porque se busca legalizar la eutanasia en la Ciudad de México. Don Pedro. ¿Cómo está? A ver, cuéntenos de esto porque me pareció muy interesante, don Pedro.
3: Bueno, Libertad para Morir es una asociación civil formada por personas especialistas en diversas disciplinas relacionadas con la bioética, que se fundó en el año de 2023. Okay. Y desde entonces estuvimos trabajando un proyecto de ley para someterla bajo la modalidad de iniciativa ciudadana. Ya está en curso esta modalidad. Es una forma de democracia directa prevista en la Constitución, en la Ley de Participación Ciudadana en la Ciudad de México, y para lo cual estamos requerimos contar con el aval de 20,000 ciudadanos o ciudadanas empadronadas en la lista nominal de la Ciudad de México, para que el Congreso de la Ciudad de México se encuentre vinculado o obligado a discutir este proyecto que postula la legalización de la eutanasia en México bajo 2 modalidades: el suicidio médicamente asistido, que es aquel donde a petición de la persona se le propusieron medicamentos para que estas causen la muerte, o la eutanasia, en cuyo caso el personal médico aplica directamente la sustancia que va a causar la muerte.
0: El caso más conocido de esto que ya es legal en España es el caso de Noelia Castillo, Don Pedro, sí. En marzo de 2026, Noelia Castillo, 25 años, se convirtió en la persona más joven de recibir la eutanasia en España. Hubo mucho debate sobre esto, don Pedro, sobre si a lo mejor hubiese recibido un tratamiento médico, psiquiátrico, no hubiese tomado esta decisión. ¿Usted qué piensa?
3: Yo pienso que hay que privilegiar la autonomía de las personas.
0: Okay.
3: Una vez que las personas se encuadran en los supuestos previstos por la ley, yo creo que a la persona individualmente le corresponde en conciencia tomar la decisión, y creo que nadie la puede objetar esa decisión. Uh-huh. En el caso de ella era el papá el que impugnaba la determinación, pero uh-huh. Yo creo que eso no es válido si partimos del supuesto de que todas las personas somos autónomas.
0: Muy bien, don Pedro. ¿Y cómo va esta recolección de firmas?
3: Bueno, hemos recibido mucho apoyo, está generando entusiasmo, estamos en el proceso de recolección de firmas. Invitamos a la gente que simpatice con esta causa que entre en la página de Libertad para Morir, que es www.libertadparamorir.com.mx, y ahí están las instrucciones de cómo se pueden dar el apoyo ciudadano ante el INE para contar con el número de firmas requeridas.
0: Muchas gracias, don Pedro Isabel Morales. Gracias, don Pedro. Don Pepe, gracias. Aún sin vincular a una CURP, 85 millones de celulares. O sea, ya échenlo para atrás, ya nadie quiere entregar su información. Pero ¿qué necedad, don Pepe?
2: A ver, ¿cómo se llama? El típicos burócratas que creen que lo saben todo.
0: Pues sí, o sea, 84 millones de personas, de usuarios, no han realizado el trámite. Uh-huh. Pues es de 144. O sea, el 84 dicen, ¿saben qué? Conmigo no cuenten, no quiero entregar mis datos.
2: No, mire, o sea, además de que los piden, ya a estas alturas del partido los piden para todo. Vamos, hasta Didi y Uber los piden, carajo.
0: Pues sí, pero pues no quieren entregárselo a las compañías telefónicas, don Pepe. ¿Qué le vamos a hacer? ¿No?
2: No sé.
0: ¿Usted qué piensa?
2: Que es una burrada.
0: Oiga, don Pepe, y por el otro lado, fíjese que hoy asesinaron a Valdemar Bizancio en la carretera Tuxpan-Tamiahua. Este señor había sido era el delegado de CATEM en Tamiahua. Sí, sindicalista. Y el tema, don Pepe, es que Veracruz ya está generando otra vez esta ola contra asesinando y secuestrando a periodistas. El caso de nuestro compañero en Poza Rica, que acaban de asesinarlo ahí en Luis Ángel López Valdés, en Poza Rica, Veracruz, periodista también de Nota Roja. Esta chica que pues secuestraron, don Pepe, que es Roxana Guzmán, y que ya la Fiscalía General de la República pues ya atrajo el caso.
2: No quiero ni pensar cuántos casos ha traído la Fiscalía. No,
0: bueno, estamos en investigación. Siempre sale.
2: Por supuesto.
0: Estamos en investigación, es la palabra.
2: Persecula, seculorum. Pero, ¿cómo se llama esa?
0: No, pues muy grave, don Pepe, muy grave, porque Rocío Nale no hace nada. Nada.
2: Y además.
0: No, pero deje de eso. Además, la indiferencia, o sea, como si fuera normal. Ya normalizamos, don Pepe, desgraciadamente, la muerte de compañeros periodistas. Y eso es terrible. O sea, me parece.
2: Pero el caso de esta mujer, Roxana.
0: Pero, fue ¿cómo horrendo. La sacaron, don Pepe?
2: Es decir,
0: la fueron a extraer de su casa.
2: El video fue brutal.
0: Entonces, ante eso, don Pepe, pues sigue siendo la labor periodística e informativa la más.
2: Si algo le pase, la gobernadora seguramente va a asegurar que murió de un infarto.
0: Ah, claro. Claro, es su frase, ¿no? Pues lo balacearon, no, pero no murió de la bala, murió porque le dio un infarto o dejó de respirar, ¿verdad? Yo creo es así, algo así. Pues así está, don Pepe, muy difícil la situación en Veracruz. Los periodistas realmente tienen miedo de cubrir la nota, porque eso es lo que generan, don Pepe. A río revuelto, ganancia de pescadores. Generas miedo, terror, entonces ya no cubres la nota, ya no informas.
2: ¿Cómo se llama
0: ¿Cómo la ve?
2: es clásico, ¿no? Es el clásico de un régimen autoritario.
0: Pues sí, don Pepe, ahí está, y eso es lo que está sucediendo en este país. En este país. Don Pepe, para cerrar ya este programa, ¿qué su último comentario de 30 segundos?
2: Pues que al margen de cualquier cosa, ojalá le vaya bien a la selección mexicana.
0: ¿Y cuándo juega la selección mexicana? ¿El jueves? ¿A qué hora? ¿A las 7 de la noche? No, pues vámonos, don Pepe, invíteme a verlo. Invíteme una chela, don Pepe.
2: ¿Usted que está bien con el
0: tío? No, hombre, yo si me invita, sí voy. Con usted sí voy. Ay, nos vamos. Esto fue El Dedo al Aire.
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¿qué tal? Muy, pero muy buenas tardes. Buenas tardes, auditorio de Superestelar. Ya estoy por aquí de nuevo con ustedes, Ángel Zamarrón, acompañándolos en esta tardecita de lunes. Inicio de semana. Inicio de semana lluviecito, Mojadito el lunes. Saludos a toda la raza que anda malita. Todos esos compas que todavía andan malitos, pero bueno, pues tenían que ir a trabajar. Ni modo, compadre, hay que echarle ganas. Hay que llevar el chivo a la casa, así que a echarle ganas a la chambita. Ni modo, compadre. Bien ojeroso, bien crudo. Saludos a toda la raza que anda en sintonía de Superestelar. Le hacemos la cordial invitación, oiga, para que se comunique, solicite su tema, envíe sus saludos. 877-131-2499 es el número del WhatsApp, ¿ok? Allá en Del Río, Texas, también, ¿cómo anda la raza? ¿Cómo les fue con el agüita? Más o menos, ¿verdad? Aquí en esto que fue Acuña del Río, San Carlos, estuvo leve. Donde sí les fue malecito, allá en Piedras, allá rumbo a Zaragoza, Sabinas, allá por aquellos rumbos, allá se puso buena el agua. No había paso en la carretera, de Zaragoza a Sabinas, creo yo. Estaba inundado. A ver cómo nos toca ahorita. Todavía había pronóstico de lluvia para hoy en la tarde. Ahorita lo vuelvo a checar el pronóstico. A ver qué nos dice, ¿ok? 5 de la tarde con 14 minutos. 5:14 en la temperatura en los 32 grados centígrados. Y a lo que te truje, chencha, la música. Es a cargo de la arrolladora Banda Limón. Si las miradas mataran, fuéramos asesinos, ¿verdad?

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0: Qué bárbara, Lupe.
1: Estamos hablando de que andan malitos, cruditos, desvelados, golpeados tal vez porque llegaron tarde el domingo los chavalones. Los chavalones, ¿eh? Y tú pidiendo estas canciones, Lupe. Da sed con estas rolas, ¿eh? Saludos, Lupe Reyes. Le complacemos con mucho gusto. También el saludo allá en Del Río, Texas, para el buen amigo Marrufo y toda su familia. Espero que estén muy bien. Espero que hayan disfrutado el festejo ahí del tocayo, ¿eh? Que hayan festejado muy bonito. Y que el tocayo haya disfrutado también de su cumpleaños. Entonces, ya ponla completa, hombre. Deja de estar hablando sobre la canción. Vámonos con este tema de Ramón Ayala, Eliseo Robles, se llama No Lo Vas a Creer.

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7: Cinco de la tarde, 43 minutos. Seguimos con más música. Es el grupo Firme y Octavio Cuadras. Tenemos ya la temperatura en 31 grados centígrados. Saludos ahí para la amiga Mari y su chocolatito que andan en sintonía. Muchas gracias.

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1: Mira los que te digo. Nomás haciendo set. Saludos, Mari, su chocolatito. Bueno, pues aquí les complacemos con el tema solicitado de Los Invasores de Nuevo León. Se llama Para Ti, Mi Amor.

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2: Un momento, Anspac. ¿Sabías que la mentira es un antivalor porque es afirmar lo que se sabe que es falso? Es decir, lo contrario a la realidad. También la apatía es un antivalor porque es la falta de vigor o energía positiva para realizar las actividades que nos corresponden. Al igual que la pereza, porque es el vicio que nos aleja del trabajo, del esfuerzo, es indolencia. Este fue un momento ANSPAC.
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4: Algo de, no sé cómo se llama, tú, Super Ángel, todo para qué, no es intocable. Bueno, esa, creo. Bueno, buenas tardes, llegando a los 400 vivorales. ¿Se podrá?
5: Claro, claro. Ya sabes, si la tenemos, la ponemos, así que ahí va el tema de la frescura musical del grupo Intocable. Oye, saludos para doña Lucy Gaviota. Ya terminó sus labores de hoy, doña Lucy Toretto. Bueno, no, más al rato sale otra vez. Pero al menos lo de ahorita ya quedó. Saludos, doña Lucy Toretto. Que esté muy bien, ¿eh?

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1: Y bueno, faltan solamente 5 minutos para que sean ya las 6 de la tarde. Ya nos pasamos a retirar. Viene noticiero de Radio Zócalo. Y si no me equivoco, último día de la compañera Sandy Vera en el turno de 7 a 11. Ya próximamente estará en otro turno. Así que bueno, continúa en sintonía de Superestelar. No le vayas a cambiar. Siga teniendo un excelente lunesito, oiga. Se me cuida mucho, ¿ok? Ahí nos vemos. Ahí nos vemos, chamos.

Son las 6 de la tarde. Este es un momento de reflexión. ¿De qué le sirve al hombre ganar el mundo entero si se pierde a sí mismo?

0: Hola, ¿qué tal? Buenas tardes. Esta es la información. Confirma alcalde, más de 8 pulgadas de lluvia, 40% de la población se vio afectada.
1: Muere hombre arrastrado por la corriente en la colonia Vista Hermosa.
0: Se coordina en estado y municipio por contingencia. Manolo Jiménez se comunica con el alcalde.
1: Mantiene estado coordinación para atender a población afectada por las lluvias, indica Manolo Jiménez Salinas.
0: Se suma Memo Ruiz a labores de atención a los afectados por las lluvias en Piedras Negras.
1: Se niegan afectados a ir al albergue, atienden a 15. Instalarán módulos en las colonias.
0: Mantienen vigilancia en Río Bravo y Escondido, descartan desbordamientos.
1: Trabaja municipio en coordinación para atender colonias sin energía eléctrica.
0: Corporaciones estatales y militares apoyan a la población durante las precipitaciones.
1: Cuatro conductores de autos varados fueron rescatados en Eagle Pass. Evacuaron varias casas.
0: Gimnasio Cruz Muñoz fue habilitado como refugio temporal en Eagle Pass.
1: Posponen la entrega de la presea Piedras Negras. Serán 3 los galardonados.
0: Eduardo Barrientos, postmortem, así como Morris Lipson y Javier Reza.
1: Sujeto detenido por violencia familiar en Piedras Negras queda en prisión preventiva.
0: Hombre golpea a su esposa en Eagle Pass, molesto porque la mujer regañó a una de sus hijas. De esto y mucho más esta tarde en Radio Zócalo Noticias. Listos, que nosotros el lunes así comenzamos.
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0: 6:00 p.m. ya con 5 minutos, temperatura en Piedras Negras, 26 grados centígrados, y la temperatura mínima para esta noche será de 22 grados, y hay un 50%, pasó de un 100 a un 80 y de un 80 a un 50% de probabilidades de lluvia. Pero mañana martes continúan las probabilidades en un 30%, una máxima en 31, mínima en 23. Miércoles ya no hay probabilidades de lluvia. 34 como máxima, mínima en 24. El jueves, 40 grados como máxima, mínima en 26 grados centígrados. Pero el viernes regresan las probabilidades de lluvia en un 40%, con una máxima en 34 y una mínima en 22. Sábado y domingo con un 30% en lluvias, con una temperatura máxima en los 26 y una temperatura mínima en los 19 grados centígrados. Estarán muy frescos los días del fin de semana si el pronóstico se cumple con estas lluvias. Ese es el pronóstico precisamente para esta semana.
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0: 6:06, temperatura 26 grados centígrados. ¿Cómo están? Buenas tardes, un gusto recibirles en esta tercera ya edición informativa de Radio Zócalo Noticias. Saludamos con gusto a nuestros amigos allá en Acuña 92.9, acá en la 107.9, nuestros amigos de la Superestelar. A mi derecha hoy se encuentra Rubí Chávez con nosotros, allá en los controles digitales Edgar González Alvarado, y a mi izquierda Orquídea López Alico. Orquídea, ¿cómo estás? Buenas tardes.
1: Muy buenas tardes, sector Sergio, muy buenas tardes y bienvenidos a esta, la tercera emisión de Radio Zócalo Noticias en este día 15 de junio, que hay mucha información. Y bueno, este día se está conmemorando el Día Mundial de la Toma de Conciencia del Abuso y el Maltrato en la Vejez, una fecha oficial instituida por la Asamblea General de las Naciones Unidas para visibilizar y prevenir la violencia hacia las personas adultas mayores. Hoy también es el Día Global del Viento, promovido por el Consejo Global de la Energía Eólica, para destacar el papel de la energía eólica precisamente. Y hoy también es el Día Internacional de la Mujer en la Minería, creado para reconocer la labor femenina y promover la igualdad de género en este sector. Así que bueno, esto es nuestro reconocimiento precisamente a las mujeres que se encuentran en este ramo de la minería.
0: 6:08, temperatura 26 grados y vamos de lleno a la información. El alcalde confirmó más de 8 pulgadas de lluvia, 40% de la población dijo se vio afectada.
4: Más de 8 pulgadas de precipitaciones y contando, de las cuales alrededor de 7 se presentaron en un lapso de apenas 3 horas, fueron las que se registraron la madrugada de este lunes en Piedras Negras, colapsando el inicio de semana de sus habitantes. De acuerdo a Carlos Jacobo Rodríguez González, el periodo más crítico fue entre 3 y 6 de la mañana, afectando a varias colonias ubicadas en zonas inundables como Haciendas, El Edén, Argentinas, Vista Hermosa, Valle del Norte, entre otras. El presidente municipal añadió que el agua ingresó a decenas de viviendas de 10 a 40 centímetros, al tiempo que confirmó el fallecimiento de un adulto mayor que intentó cruzar un escurrimiento de agua en un andador en la colonia Vista Hermosa.
5: Tenemos acumuladas 8 pulgadas de lluvia. Lo más crítico fue entre 3 y 5 o 6 de la mañana, que nos cayeron en 3 horas 7 pulgadas. Ya con lo que se ha acumulado hasta ahorita van las 8. En general, los arroyos van fluyendo bien. El tema es la cantidad de agua que se acumuló en tan poquito tiempo. Tenemos desafortunadamente una persona fallecida en la colonia Vista Hermosa. El informe que nos brindan es de que esta persona iba caminando con un andador. Me imagino que cruzó ahí una calle, tenía acumulación de agua y desafortunadamente la corriente lo arrastró. Tenemos las colonias afectadas, las que ya sabemos, las de siempre, las Haciendas, El Edén, Vista Hermosa, Argentinas, Valle del Norte, y en algunas colonias siempre hay una que otra callecita que también hay acumulación de agua. Por ejemplo, ahorita venía yo del Vía de Fuente, también hay unas calles en Vía de Fuente que tienen hogares que tienen afectación. ¿Qué tipo de afectación? Bueno, pues agua, algunos 10, 15, 30, hasta 40 centímetros de agua. Lázaro Cárdenas también, lo que está alrededor del vaso captador. Por ahí los vecinos decían que prendiéramos las bombas que pusimos para que corriera el agua del vado. Hay que informar a la gente que las bombas que pusimos es para cuando el nivel está abajo de los tubos. Ahorita el nivel está sobre los tubos, entonces ahorita el agua está corriendo.
4: Por su parte, el director de Protección Civil y Bomberos, Ari Antonio Hernández Esquivel, confirmó que se mantiene un monitoreo permanente de las condiciones climáticas, ya que se esperan más precipitaciones para las próximas horas. Detalló que están en el radar varios sistemas de nubosidad que pudieran provocar más lluvias, complicando más el panorama debido a la saturación que ya presentan tanto el subsuelo como los diferentes afluentes y colonias de la ciudad.
6: No, pues nada más las precipitaciones que posiblemente pudieran desplazarse hacia la ciudad en las siguientes horas. Tenemos ahí una celda de tormenta semiestacionaria a la altura del Indio, Texas. Esta viene descargando aproximadamente entre 1 y 2 pulgadas por hora. Esperemos que ahí termine por descargar, que se disipe, que no llegue con esa misma intensidad a la ciudad. Ya estamos también coordinados ahí con todas las dependencias municipales. Así mismo, a temprana hora se activó lo que es el plan DN3 en coordinación con SEDENA. También tenemos ahí el apoyo de Guardia Nacional. Ya estamos preparados y listos para el apoyo de la ciudadanía en cuanto a estas lluvias cesen por completo.
4: Para Radio Zócalo Noticias, Armando López Capeticho.
1: Son las 6:12, 26 grados la temperatura, y precisamente hablando de estas lluvias torrenciales, bueno, pues lamentablemente muere arrastrado un hombre por la corriente en la Vista Hermosa.
7: derivado de la lluvia registrada durante la madrugada, una persona falleció al salir de su domicilio en la colonia Vista Hermosa. El agresor fue identificado como José Ángel Hernández, 72 años, quien fue arrastrado por la corriente del agua. Los hechos fueron en la calle Torreón, entre Dolores, en el mencionado sector, de acuerdo al reporte. En la inspección cadavérica se puede apreciar que el cuerpo se encontraba en posición de cúbito dorsal. Se apreciaban marcas de arrastre en la parte de la espalda, glúteos y rodillos. Todo hacía indicar que se pudo haber caído y al ser arrastrado por la corriente se ahogó. Sin embargo, falta por practicar la necropsia de ley correspondiente. La persona fue localizada de desnuda a las 7 de la mañana por unos vecinos, quienes pidieron apoyo a la policía. Aparentemente fue cerca de las 5 de la mañana cuando la persona pudo haber muerto, aunque cerca de las 7 fue encontrado en el lugar. Elementos de la Fiscalía General del Estado acudieron al domicilio y se ordenó el levantamiento del cadáver. Faltaba el resultado de la necropsia de ley correspondiente por parte del médico forense de la Fiscalía General del Estado. Para Radio Zócal Noticias, Armando Valdés Martínez.
0: 6:13 El Estado y el municipio se coordinan por esta contingencia. Manolo Jiménez se puso en contacto con el alcalde Carlos Jacobo Rodríguez.
8: Una vez que empiece a bajar el nivel del agua, se instrumentará un programa de atención directa a todas las colonias inundadas y se realizará un censo para determinar el grado de afectación en cada una de las viviendas de dichos sectores. Carlos Jacobo Rodríguez González, presidente municipal de Piedras Negras, confirmó lo anterior y añadió que inclusive ya se tuvo comunicación con el gobernador Manolo Jiménez, quien está al pendiente de esta situación. También se puso en contacto con el secretario general de gobierno, Óscar Pimentel González, así como la subsecretaria del ramo, Sonia Villarreal Pérez, además del apoyo del ejército mexicano para la activación del plan DN3. En cuanto a las acciones de atención, Jacobo Rodríguez aseguró que lo primero que se pretende hacer son las labores de limpieza en las zonas anegadas, para lo cual se contempla la entrega de kits, así como destinar cuadrillas. Afirmó que los arroyos tuvieron buen flujo de agua gracias al mantenimiento constante, pero la gran cantidad de lluvia en tan poco tiempo provocó desbordamientos en un par de ellos sin mayores consecuencias.
5: Quiero comentar también que en la mañana intercambié algunos mensajes con el gobernador Manolo Jiménez, recibí la llamada también del secretario de gobierno Óscar Pimentel, hace aproximadamente una hora, también hablé con la subsecretaria Sonia Villarreal, estamos ahora sí que esperando a que bajen los niveles para empezar un trabajo en coordinación de limpieza y apoyo a los hogares, hacer después también un censo, a ver qué tanta afectación hubo y ver de qué manera en coordinación y en equipo podemos apoyar a todas las colonias y vecinos afectados.
9: Precisamente en ese sentido, todavía no hay un plan propiamente de acción de atención. ¿Se van a esperar a que baje un poco el nivel del agua?
5: Sí, tenemos que esperar a que baje el nivel del agua para ver cuál es la afectación real de cada uno de los hogares. Y sobre todo, pues el primer paso, pues las labores de limpieza, que son muy importantes. Ya tenemos ahorita ubicado algunos kits de limpieza que vamos a empezar a entregar y con los que vamos a trabajar nosotros. Y bueno, posteriormente podríamos ver ya brindar otro tipo de ayuda para
9: el desarrollo. ¿Cómo se lo reportan, alcalde? ¿Los arroyos en qué condiciones se encuentran?
5: Los arroyos, el agua está fluyendo bien, como les comentaba. Se ha hecho un buen trabajo a lo largo del año y el año pasado en limpiar constantemente los arroyos. Hay unos que tienen agua durante todo el año y ahí que se dificulta un poquito estar limpiando en su totalidad, como le hace el soldado, pero esta cantidad de agua, pues ahora sí que hicieras lo que hicieras, iba a provocar lo que provocó.
8: Para Radio Zócalo Noticias, Armando López Capeticho.
0: 6:16 vamos a hacer una pausa y volvemos.
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7: Son las 6:18, 27 grados la temperatura. Tenemos más información y es que ante las lluvias intensas registradas durante la noche y la madrugada en diversas regiones de Coahuila, principalmente aquí en Piedras Negras, el gobernador Manolo Jiménez Salinas informó que el gobierno del estado mantiene una coordinación permanente con las autoridades de los tres órdenes de gobierno para atender cualquier situación derivada de las precipitaciones. De acuerdo con la información de la Subsecretaría de Protección Civil del Estado, en Piedras Negras se registró un acumulado aproximado de 5 pulgadas de lluvia, lo que provocó vehículos varados, inundaciones en algunas viviendas de las colonias Lázaro Cárdenas, El Edén y Las Argentinas, así como el desbordamiento del arroyo El Soldado. Ante las lluvias intensas que se están presentando en nuestro estado, principalmente en Piedras Negras, estamos atentos y en permanente comunicación con las autoridades municipales, así como con el Ejército Mexicano, la Guardia Nacional, la Secretaría de Seguridad Pública y las instancias de protección civil para brindar apoyo a nuestra gente. Esto fue lo que señaló el mandatario estatal. Manolo Jiménez Salinas destacó que el secretario de Gobierno, Óscar Pimentel González, mantiene una coordinación permanente con la Subsecretaría de Protección Civil del Estado, así como la subsecretaria Sonia Villarreal Pérez y el diputado local Guillermo Ruiz Guerra, para dar seguimiento puntual a la situación y fortalecer las acciones de atención a la población. Asimismo, informó que elementos de protección civil y bomberos realizan recorridos de auxilio en las zonas afectadas y se habilitó un refugio temporal para las personas que lo requieran y fue activado el plan DN3E por parte de las Fuerzas Armadas. El gobierno del estado reitera a las familias de Piedras Negras y de todas las regiones afectadas que cuentan con todo nuestro respaldo. Seguiremos trabajando en equipo, sumando esfuerzos con las autoridades municipales y federales para atender cualquier emergencia y proteger la integridad y el patrimonio de las familias coahuilenses, expresó. Las autoridades estatales exhortaron a la población a mantenerse informada a través de los canales oficiales y a seguir las recomendaciones de protección civil.
8: Son las 6:21 y la temperatura en Piedras Negras se encuentra en los 27 grados. Se niegan afectados a irse a un albergue, se atienden a 16 personas y aparte, debido a que se niegan a ir, se van a instalar módulos en las colonias, así lo dijo hoy el presidente municipal, Carlos Jacobo Rodríguez González.
9: A pesar de la intensa lluvia que se presentó la madrugada de este lunes y que varios sectores se vieron afectados, Las familias damnificadas no quisieron aceptar ser trasladadas al refugio temporal ubicado en la central de bomberos. Solo fueron cerca de 16 personas las que sí fueron atendidas en el albergue, por lo que el ayuntamiento contempla instrumentar este mismo lunes una atención directa en los sectores afectados, aseguró Carlos Jacobo Rodríguez González. El presidente municipal de Piedras Negras aseveró que se colocarán toldos donde se contará con comida, atención médica y otros servicios para los damnificados, quienes por temor a ser víctimas de robos se niegan a dejar sus casas. Detalló que las colonias en donde se colocarán estos puntos de atención son las Haciendas, Argentinas y Valle del Norte, así como la calle Progreso, frente a una gasolinera, para atender a la colonia González, entre otros.
10: Es muy poquita gente. La gente en general no quiere venir al albergue. Ellos prefieren quedarse cerca de sus casas para cuidar su patrimonio. Así, derecha a la flecha, la gente piensa que les van a robar si salen de sus casas. Lo que estamos haciendo es instalar puntos de apoyo, de carpas, alimento y bebida para los vecinos de las Haciendas y de la entrada ahí de Argentinas y Valle del Norte. Pusimos otro punto acá también en la gasolinera G500 de la calle Progreso, que también hay unas colonias ahí, algunas casas afectadas de la colonia González. Entonces es lo que estamos haciendo, viendo que la gente pues no quiere venirse, no se quiere trasladar para acá, para el albergue. Entonces ahí vamos a ir atendiendo. Sí, a partir de ya empezamos por ahí. Y bueno, ahí se instalaron las carpas, está un punto en las Haciendas, está otro punto en la entrada hacia Argentinas, de ahí el norte, está otro punto en frente de la gasolinera G500 en la calle Progreso, por la colonia González, y estamos esperando que esté lista la comida para poder empezar a trasladar a estos albergues.
11: ¿Esto apoyará el ejército con los alimentos o quién
10: realiza? No, nosotros podemos hacer ese trabajo.
9: Para Radio Zócalo Noticias, Armando López Capeticho.
7: Son las 6:24, 27 grados la temperatura, y se mantiene la vigilancia en el río Bravo y el río Escondido. Descartan desbordamientos.
9: A pesar de las intensas precipitaciones registradas la madrugada de este lunes, que provocaron el aumento en el caudal de los ríos que pasan por la ciudad, hasta el momento no hay riesgos de que dichos afluentes pudieran desbordarse. Ari Antonio Hernández Esquivel, director de Protección Civil y Bomberos, confirmó lo anterior y añadió que se mantiene un monitoreo permanente del nivel que registran tanto el río Escondido como el río Bravo, sin mayores inconvenientes. Aseguró que las lluvias se focalizaron en la mancha urbana de Piedras Negras, no en las zonas serranas, que son las que en el pasado han provocado contingencias, por lo que en las próximas horas deberá ir bajando el nivel en dichos ríos. Sin embargo, Hernández Esquivel sí admitió que lo que pudiera provocar problemas a la población son las nuevas precipitaciones que se esperan en las próximas horas, toda vez que el subsuelo está saturado y sin capacidad de absorción.
12: Afortunadamente aquí las lluvias han sido más locales. No hemos tenido grandes lluvias en lo que viene siendo Sardinas del Burro, todo lo que pudiera llegar a provocar escurrimientos hacia el río Escondido. Entonces se está monitoreando, más sin embargo la ciudadanía puede estar tranquila, ya que no llegaría a salirse de su cauce. Y para complementar ahí también la respuesta, lo que estamos haciendo actualmente, todos los elementos ya se encuentran en las diversas colonias de la ciudad. Tenemos aquí el albergue temporal, refugio temporal, perdón, aquí activo. Entonces se están ofreciendo ser trasladados a quien lo solicite, y asimismo de esta manera tener de primera mano lo que vienen siendo las áreas de mayor afectación.
9: Para Radio Zócalo Noticias, Armando López Capeticho.
8: 6:25 y la temperatura en la ciudad de Piedras Negras es de 27 grados. El municipio trabaja en coordinación para atender colonias que no tienen energía eléctrica.
9: Cuando menos 3 colonias de Piedras Negras se vieron afectadas con la suspensión de la energía eléctrica durante la contingencia de este lunes, por lo que se trabaja en coordinación con Comisión Federal de Electricidad para reanudar el servicio. El director de alumbrado público en el municipio, Roberto Ismael Reina Treviño, informó lo anterior y añadió que en el caso de la colonia Las Haciendas se tuvo que interrumpir el flujo eléctrico debido a que varios registros estaban inundados. Afirmó que a pesar de que se busca el pronto restablecimiento, todo dependerá de las condiciones climáticas, debido a que se pronostican más precipitaciones. Inclusive no descartó que más colonias se vean afectadas con la falta de electricidad. Reina Treviño indicó que se atendieron 3 semáforos importantes sin funcionar, de los cuales se repararon 2, mientras que no se han reportado fallas en el suministro eléctrico de las plantas potabilizadoras ni los sistemas de rebombeo.
13: Sí, mira, de temprana hora te informo. El superintendente, el ingeniero Eric, se comunicó a temprana hora para coordinar el apoyo con el ingeniero Manuel Garza a través del CCC, Centro de Distribución, Centro de Atención a Clientes. Tenemos ahí ahorita lo que es afectación en las haciendas. Ahorita se acaba de desenergizar la colonia precisamente por registros inundados y ya CFE, vaya, abrió el circuito ahí para poder desenergizar. Tenemos ahorita también la colonia Soterm, está sin luz. Teníamos tres semáforos apagados. Lázaro Benavides con 57, Avenida Pérez Treviño con Avenida Martínez, ya también fue restablecido y el único semáforo que tenemos apagado ahorita es la colonia Soterm.
14: ¿Planta potabilizadora no se habían afectado?
13: Planta potabilizadora todavía no tenemos reporte por parte del ingeniero Ricardo Aguirre, no tenemos ahí ningún reporte de afectación. Como quiera, estamos monitoreando ahí pendientes también los rebombeos.
15: ¿Podríamos hablar de 6 colonias afectadas solamente por la...?
13: Alrededor ahorita de 3 colonias, es lo que tenemos confirmado. Y ahorita ya en coordinación con CFE para visitar los diferentes puntos.
15: ¿Cuánto tiempo estima que pudiera tardar en regresar el servicio y tomar en cuenta que si siguen las lluvias pudieran volver a presentarse esos y otros sectores?
13: Bueno, ahorita apenas se acaban de abrir las cuchillas o abrir los circuitos. Estaría ahorita hablando con el superintendente como en una hora y media para determinar, como se acercan lluvias, determinar si se vuelve a energizar o dejamos así abiertos los circuitos. Por seguridad, pues sería lo mejor.
15: ¿Se podrían realizar algunos otros cortes preventivos?
13: Sí, así es correcto. Estamos pendientes de las redes sociales. Si pueden hacerlos llegar, y estoy en coordinación con ellos para, primeramente, alumbrado público apoyar. Visitamos el área, lo que están reportando ahí que está afectado, ubicamos y pasamos a Comisión Federal reporte ahí de manera expedita.
9: Para Radio Zócalo Noticias, Armando López Capeticho.
7: Son las 6:28, 27 grados la temperatura, y apoyan autoridades estatales y militares por lluvias.
16: El sujeto que fue detenido por violencia familiar y que tenía rifles en su poder solicitó duplicidad del término para resolver su situación jurídica. Ausencia de 50 años fue denunciado por Silvia Patricia, de 41 años, quien fue agredida. La persona quedó en prisión preventiva justificada y por parte de la defensa solicitó la duplicidad de 144 horas, fijándose audiencia para el 17 de julio. El sujeto fue detenido en el rancho Las Potrancas, en el lado oriente, en un carril vino de terracería, en el ejido La Maroma. Al momento de su arresto, le encontró su poder un rifle calibre 22 con mira telescópica, banda portafusil, 7 cartuchos hábiles calibre 22, un arma de postas con mira telescópica, además de 3 machetes, una bolsa con 46 cartuchos hábiles. Con relación a los objetos localizados, se abre otra carpeta de investigación mientras se encuentra recluido en el Centro de Reinserción Social para Varones. Para Radio Zócalo Noticias, Armando Valdés Martínez.
8: 6:30, hacemos una pausa y regresamos.
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0: continuamos.
1: 28 minutos y serán ya las 7. La temperatura en los 27 grados centígrados. Fueron rescatados 4 automovilistas de autos varados en calles inundadas y también evacuaron domicilios allá en la vecina ciudad de Eagle Pass.
2: 4 personas rescatadas de autos varados en vialidades inundadas, una familia de 4 integrantes albergados en el gimnasio Cruz Antonio Muñoz, 11 llamadas de auxilio, 6 unidades abandonadas entre el agua, apagones que afectaron domicilios, así como algunas intercepciones semaforizadas, es el resultado que dejaron las torrenciales lluvias registradas la madrugada de este lunes. La situación que mantiene activo al Centro de Operaciones de Emergencias ha sido razón para que el Estado enviara a un grupo de 8 oficiales con apoyo de 2 barcos que actuarán en caso de que alguna situación de alto riesgo así lo amerite. Ellos se encuentran instalados en la estación central del Departamento de Bomberos. Sobre lo anterior habla el jefe de la estación central, Manuel Melo.
3: Hicimos contacto con 11 llamadas de evacuación. De asistencia para ayudar gente que saliera de las áreas. Lo más importante fueron los rescates de agua, la gente que también se estaba cruzando por las áreas donde están inundadas. Uh-huh. Fueron 4 personas que sacaron de los muebles. También una familia que movieron de su residencia porque les estaba entrando agua, eso se les llevaron al albergue. Aparte de eso, tuvimos unas cuantas llamadas durante el incidente, una llamada de olor a humo dentro de la casa, tuvimos apagones, varios vehículos que estaban atorados en el agua, las personas ya se habían salido, claro que como quiera mandamos a personal para revisar. Son las mismas áreas de inundación de aquí alrededor de la ciudad. Estamos esperando a ver qué tantas pulgadas cayeron. Estamos estimando entre 4 y 6 pulgadas aquí en Eagle Pass. Aparte de eso, ahorita siguen las operaciones. Ahorita está un equipo del estado aquí en la estación. Traen 2 barcos y son aproximadamente 8 elementos que vienen de afuera de la ciudad para asistirnos en cualquier caso que se presente ahorita al momento de las lluvias.
2: Para Radio Zócalo Noticias, Eleazar Ibarra.
4: Son las 6:34, 28 grados la temperatura, y precisamente en Eagle Pass activaron el gimnasio Cruz Muñoz como refugio y oficinas municipales iniciaron operaciones a la 1 de la tarde.
2: La ciudad de Eagle Pass abrió temporalmente el gimnasio Cruz Antonio Muñoz, a donde se dará ingreso a toda persona que requiera refugio mientras las condiciones climáticas mejoren. Lo anterior porque viviendas que se encuentran en zonas de riesgo fueron evacuadas durante la madrugada de lunes debido a que la tormenta causó estragos y el agua entró a las propiedades. Los servicios de emergencia se mantienen activados y en alerta desde las 5 horas en que las lluvias arreciaron por alrededor de las siguientes 2. Por parte de la ciudad se emite una recomendación para que los empleados se presentaran a trabajar a las 10 de la mañana, pero luego se les cambió a la 1 de la tarde por su seguridad. Los cuerpos de emergencia se mantienen activos con patrullajes en toda la ciudad, especialmente en zonas de riesgo para inundaciones. Para Radio Zócalo Noticias, Eleazar Ibarra.
1: 25 minutos ya y serán las 7 de la tarde, 29 grados la temperatura. Se pospone la entrega de la presea Piedras Negras debido obviamente a esta contingencia. Son 3 los galardonados.
5: Ante la contingencia por las lluvias de este lunes, donde se conmemora el aniversario.

0: Belisario 176 de Piedras Negras, el ayuntamiento determinó suspender la entrega de la presea a ciudadanos distinguidos y reprogramarla para otra fecha, aún sin definir. Lo anterior con el fin de no poner en riesgo a los galardonados, así como la atención que se viene brindando a quienes se vieron afectados por las inclemencias del tiempo, afirmó Daniel Aguilar Muñoz, secretario del ayuntamiento. Aseveró que estará informando a los integrantes del cuerpo edilicio de la cancelación de la sesión solemne y una vez que se defina la nueva fecha para la entrega de la presea Piedras Negras, se dará a conocer públicamente. Aguilar Muñoz adelantó que serán tres los nigropetenses galardonados en esta ocasión. Uno de ellos, Eduardo Barrientos, en la categoría postmortem, por su aporte gratuito al ámbito cultural de la ciudad por muchos años. Otro más será Javier Reza, en el ámbito deportivo y de altruismo, así como el empresario Morris Gibson, por la fundación del Patronato de Bomberos y el impulso que por años se dio a dicho organismo.
1: Así es, por instrucción del señor presidente municipal, con la salvedad de que lo voy a hacer por el conducto correspondiente al ayuntamiento, es decir, al cabildo, informar de que en este momento no hay condiciones, como todo mundo sabemos, las precipitaciones de casi 8 pulgadas que se han dejado caer sobre la ciudad de Piedras Negras, pues nos obligan a brindarle atención prioritaria a la ciudadanía que se ha visto afectada por estas lluvias. En ese sentido, seríamos imprudentes si nos ponemos a celebrar, aunque estamos muy orgullosos del 176 aniversario de la Fundación de Piedras Negras, y que Piedras Negras siempre se ha levantado de todas las vicisitudes que le ha tocado vivir. Creemos que no es prudente celebrar esta sesión el día de hoy. Sin embargo, pues bueno, vamos a retomarla en los próximos días, próximas horas, que sea posible ya llevarla a cabo. En este sentido, un servidor de ustedes, por instrucción del presidente, estaremos haciendo llegar un oficio, que bueno, será vía WhatsApp ese oficio que le hagamos llegar a cada miembro del cuerpo edilicio para que pues tengan en consideración no celebrar el día de hoy esta sesión, que además de las propias voces del ayuntamiento ha salido, pues que lo prudente sería no llevar a cabo esta premiación. Como lo he dicho, pues seguimos muy, muy contentos por el aniversario, pero hoy las condiciones nos obligan a atender esta inclemencia.
0: Para Radio Zócalo Noticias, Armando López Capeticho.
2: Son las 6:38, 28 grados la temperatura. Y en información policíaca, en Eagle Pass, sujeto arremete a golpes contra su esposa, enfurecido porque ella disciplinaba a una de sus hijas.
3: Por haber golpeado a su esposa, a la que también le jaló de los cabellos, un sujeto de 40 años de edad fue arrestado la mañana del domingo afuera de los apartamentos que se localizan sobre la calle Viana en el sector Loma Bonita. El incidente fue reportado por la mujer, quien aseguraba que mientras disciplinaba a una de sus hijas, el hombre identificado como Adrián Canales la agredió verbalmente y de manera física, causándole una lesión en la cabeza. Sobre lo anterior informa el jefe de patrullero del sheriff Roberto de León.
4: Llegan y vieron que estaban dos personas discutiendo. Vieron que una mujer tenía un golpe en la frente. Y también hicieron contacto con el hombre, que avisó que, pues sí, la había puchado y se había golpeado con la pared. Haciendo más sus investigaciones, arrestaron a esta persona por el nombre de Adrián Canales, de 40 años, por asalto, assault family violence, uh-huh, en la calle Veneza. Fue arrestado, transportado aquí a Tomball Detention Center, donde está esperando que lo magistre.
0: Para Radio Zócalo Noticias, Eleazar Ibarra.
5: 20 minutos para que sean ya las 7:28 la temperatura. Queda en prisión preventiva un sujeto por violencia familiar.
6: Después de las casi 7 pulgadas de lluvia registrada durante la madrugada, autoridades de seguridad pública, el Estado y militares apoyaron los distintos sectores que resultaron con afectaciones. Dentro de las acciones llevadas a cabo por parte de la Policía Civil Coahuila, Región Norte 1, se rescataron varias personas atrapadas en sus autos debido a que intentaron pasar por partes bajas. Asimismo, se auxiliaron a automovilistas que quedaron varados en sus autos por falla mecánica. En la calle Esperanza de la colonia Ledén, elementos de la Policía Civil rescataron a una mujer con 3 menores de edad que se encontraban encerrados en su casa. Mientras que los elementos de la 47 Zona Militar y el 14º Regimiento Motorizado se desplegaron en cuando menos 20 colonias que resultaron inundadas. Los militares apoyaron a cuando menos 5 automovilistas en el Boulevard República a la altura del Laguito Mexicano que se quedaron varados, aunado que se aplicó el plan DN3 para el retiro de escombros en algunas colonias de la ciudad. Se mantenían en coordinación con las autoridades municipales y estatales en estas torrenciales lluvias que dejaron personas evacuadas y demás situaciones. Colonias como las Hacienda, Argentinas, Lázaro Cárdenas, Edén, entre otras, resultaron afectadas derivadas de las lluvias. Tanto el Ejército Mexicano como la Policía Civil Coahuila, Región Norte 1, se mantenían en prevención en lugares con más problemas. Para Radio Zocal Noticias, Armando Valdés Martínez.
2: 19 minutos nos separan de las 7 de la tarde, 28 grados la temperatura. Y en más información, confirma el alcalde más de 8 pulgadas de lluvia. 40% de la población se vio afectada.
0: Más de 8 pulgadas de precipitaciones y contando, de las cuales alrededor de 7 se presentaron en un lapso de apenas 3 horas. Fueron las que se registraron la madrugada de este lunes en Piedras Negras, colapsando el inicio de semana de sus habitantes. De acuerdo a Carlos Jacobo Rodríguez González, el periodo más crítico fue entre 3 y 6 de la mañana, afectando a varias colonias ubicadas en zonas inundables como Haciendas, El Edén, Argentinas, Vista Hermosa, Valle del Norte, entre otras. El presidente municipal añadió que el agua ingresó a decenas de viviendas de 10 a 40 centímetros, al tiempo que confirmó el fallecimiento de un adulto mayor que intentó cruzar un escurrimiento de agua en un andador en la colonia Vista Hermosa.
7: Tenemos acumuladas 8 pulgadas de lluvia. Lo más crítico fue entre 3 y 5 o 6 de la mañana, que nos cayeron en 3 horas 7 pulgadas. Ya con lo que se ha acumulado hasta ahorita van las 8. En general, los arroyos van fluyendo bien. El tema es la cantidad de agua que se acumuló en tan poquito tiempo. Tenemos desafortunadamente una persona fallecida en la colonia Vista Hermosa. El informe que nos brindan es de que esta persona iba caminando con un andador. Me imagino que cruzó ahí una calle, tenía acumulación de agua y desafortunadamente la corriente lo arrastró. Tenemos las colonias afectadas, las que ya sabemos, las de siempre, las Haciendas, El Edén, Vista Hermosa, Argentinas, Valle del Norte, y en algunas colonias siempre hay una que otra callecita que también hay acumulación de agua. Por ejemplo, ahorita venía yo del Vía de Fuente, también hay unas calles en Vía de Fuente que tienen hogares que tienen afectación. ¿Qué tipo de afectación? Bueno, pues agua, algunos 10, 15, 30, hasta 40 centímetros de agua. Lázaro Cárdenas también, lo que está alrededor del vaso captador. Por ahí los vecinos decían que prendiéramos las bombas que pusimos para que corriera el agua del vado. Hay que informar a la gente que las bombas que pusimos es para cuando el nivel está abajo de los tubos. Ahorita el nivel está sobre los tubos, entonces ahorita el agua está corriendo.
0: Por su parte, el director de Protección Civil y Bomberos, Ari Antonio Hernández Esquivel, confirmó que se mantiene un monitoreo permanente de las condiciones climáticas, ya que se esperan más precipitaciones para las próximas horas. Detalló que están en el radar varios sistemas de nubosidad que pudieran provocar más lluvias, complicando más el panorama debido a la saturación que ya presentan tanto el subsuelo como los diferentes afluentes y colonias de la ciudad.
8: No, pues nada más las precipitaciones que posiblemente pudieran desplazarse hacia la ciudad en las siguientes horas. Tenemos ahí una celda de tormentas semiestacionarias a la altura del Indio, Texas. Esta viene descargando aproximadamente entre 1 y 2 pulgadas por hora. Esperemos que ahí termine por descargar, que se disipe, que no llegue con esa misma intensidad a la ciudad. Ya estamos también coordinados ahí con todas las dependencias municipales. Así mismo, a temprana hora se activó lo que es el plan DN3 en coordinación con SEDENA. También tenemos ahí el apoyo de Guardia Nacional. Ya estamos preparados y listos para el apoyo de la ciudadanía en cuanto a estas lluvias cesen por completo.
0: Para Radio Zócalo Noticias, Armando López Capeticho.
2: 15 minutos nos separan de las 7 de la tarde. Es momento de hacer nuestra última pausa comercial. Ya volvemos.
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13: 13 minutos para que sean ya las 7 de la tarde, 28 la temperatura. Un hombre murió arrastrado por la corriente en la colonia Vistahermosa. Era muy conocido en Piedras Negras, don José Ángel, tenía 72 años de edad.
14: Derivado de la lluvia registrada durante la madrugada, una persona falleció al salir de su domicilio en la colonia Vistahermosa. El agresor fue identificado como José Ángel Hernández, 72 años, quien fue arrastrado por la corriente del agua. Los hechos fueron en la calle Torreón, entre Dolores, en el mencionado sector, de acuerdo al reporte. En la inspección cadavérica se puede apreciar que el cuerpo se encontraba en posición de cúbito dorsal. Se apreciaban marcas de arrastre en la parte de la espalda, glúteos y rodillos. Todo hace indicar que se pudo haber caído y al ser arrastrado por la corriente se ahogó. Sin embargo, falta por practicar la necropsia de ley correspondiente. La persona fue localizada de desnuda a las 7 de la mañana por unos vecinos, quienes pidieron apoyo a la policía. Aparentemente fue cerca de las 5 de la mañana cuando la persona pudo haber muerto, aunque cerca de las 7 fue encontrado en el lugar. Elementos de la Fiscalía General del Estado acudieron al domicilio y se ordenó el levantamiento del cadáver. Faltaba el resultado de la necropsia ley correspondiente por parte del médico forense de la Fiscalía General del Estado. Para Radio Zócalo Noticias, Armando Valdés Martínez.
15: 11 minutos y serán las 7 de la tarde, 27 grados la temperatura. Y se coordinan estado y municipio por contingencia. Manolo Jiménez Salinas se comunica con el alcalde.
16: Una vez que empiece a bajar el nivel del agua, se instrumentará un programa de atención directa a todas las colonias inundadas y se realizará un censo para determinar el grado de afectación en cada una de las viviendas de dichos sectores. Carlos Jacobo Rodríguez González, presidente municipal de Piedras Negras, confirmó lo anterior y añadió que inclusive ya se tuvo comunicación con el gobernador Manolo Jiménez, quien está al pendiente de esta situación. También se puso en contacto con el secretario general de gobierno, Óscar Pimentel González, así como la subsecretaria del ramo, Sonia Villarreal Pérez, además del apoyo del ejército mexicano para la activación del plan TN3. En cuanto a las acciones de atención, Jacobo Rodríguez aseguró que lo primero que se pretende hacer son las labores de limpieza en las zonas anegadas, para lo cual se contempla la entrega de kits, así como destinar cuadrillas. Afirmó que los arroyos tuvieron buen flujo de agua gracias al mantenimiento constante, pero la gran cantidad de lluvia en tan poco tiempo provocó desbordamientos en un par de ellos sin mayores consecuencias.
17: Quiero comentar también que en la mañana intercambié algunos mensajes con el gobernador Manolo Jiménez, recibí la llamada también del secretario de gobierno Óscar Pimentel hace aproximadamente una hora, también hablé con la subsecretaria Sonia Villarreal. Estamos ahora sí que esperando a que bajen los niveles para empezar un trabajo en coordinación de limpieza y apoyo a los hogares, hacer después también un censo, a ver qué tanta afectación hubo y ver de qué manera en coordinación y en equipo podemos apoyar a todas las colonias y vecinos afectados.
11: Precisamente en ese sentido, todavía no hay un plan propiamente de acción, de atención. ¿Se van a esperar a que baje un poco el nivel del agua?
17: Sí, tenemos que esperar a que baje el nivel del agua para ver cuál es la afectación real de cada uno de los hogares. Y sobre todo, pues el primer paso, pues los labores de limpieza, que son muy importantes. Ya tenemos ahorita ubicado algunos kits de limpieza que vamos a empezar a entregar y con los que vamos a trabajar nosotros. Y bueno, posteriormente pudiéramos ver ya brindar otro tipo de ayudas para
11: el desarrollo. ¿Los arroyos en qué condiciones se encuentran?
17: Los arroyos, el agua está fluyendo bien, como les comentaba. Se ha hecho un buen trabajo a lo largo del año y el año pasado en limpiar constantemente los arroyos. Hay unos que tienen agua durante todo el año y ahí que se dificulta un poquito estar limpiando en su totalidad, como le hace el soldado. Pero esta cantidad de agua, pues ahora sí que hicieras lo que hicieras, iba a provocar lo que provocó.
18: Para Radio Zócalo Noticias, Armando López Capeticho.
13: 8:07, los afectados de estas torrenciales lluvias se niegan a irse a los albergues, quieren quedarse en casa y el municipio les llevará módulos para atención.
18: A pesar de la intensa lluvia que se presentó la madrugada de este lunes y que varios sectores se vieron afectados, las familias damnificadas no quisieron aceptar ser trasladadas al refugio temporal ubicado en la central de bomberos. Solo fueron cerca de 16 personas las que sí fueron atendidas en el albergue, por lo que el ayuntamiento contempla instrumentar este mismo lunes una atención directa en los sectores afectados, aseguró Carlos Jacobo Rodríguez González. El presidente municipal de Piedras Negras aseveró que se colocarán toldos donde se contará con comida, atención médica y otros servicios para los damnificados, quienes por temor a ser víctimas de robos se niegan a dejar sus casas. Detalló que las colonias en donde se colocarán estos puntos de atención son las Haciendas, Argentinas y Valle del Norte, así como la calle Progreso, frente a una gasolinera, para atender a la colonia González, entre otros.
17: Es muy poquita gente. La gente en general no quiere venir al albergue. Ellos prefieren quedarse cerca de sus casas para cuidar su patrimonio. Así, derecha la flecha, la gente piensa que les van a robar si se salen de sus casas. Lo que estamos haciendo es instalar puntos de apoyo, de carpas, alimento y bebida para los vecinos de las Haciendas y de la entrada ahí de Argentinas y Valle del Norte. Pusimos otro punto acá también en la gasolinera G500 de la calle Progreso, que también hay unas colonias ahí, algunas casas afectadas de la colonia González. Entonces es lo que estamos haciendo, viendo que la gente pues no quiere venirse, no se quiere trasladar para acá, para el albergue. Entonces ahí lo vamos a ir atendiendo. Sí, a partir de ya empezamos por ahí. Y bueno, ahí se instalaron las carpas, está un punto en las Haciendas, está otro punto en la entrada hacia Argentinas, de ahí el norte, está otro punto en frente de la gasolinera G500 en la calle Progreso, por la colonia González. Y estamos esperando que esté lista la comida para poder empezar a trasladar a estos albergues.
11: ¿El ejército con los alimentos o quién?
17: No, nosotros vamos a hacer ese trabajo.
18: Para Radio Zócalo Noticias, Armando López Capeticho.
15: 6 minutos y serán las 7:00 p.m, 28 grados la temperatura. Mantienen vigilancia en Ríos Bravo y Escondido. Autoridades descartan desbordamientos.
18: A pesar de las intensas precipitaciones registradas la madrugada de este lunes, que provocaron el aumento en el caudal de los ríos que pasan por la ciudad, hasta el momento no hay riesgos de que dichos afluentes pudieran desbordarse. Ari Antonio Hernández Esquivel, director de Protección Civil y Bomberos, confirmó lo anterior y añadió que se mantiene un monitoreo permanente del nivel que registran tanto el río Escondido como el río Bravo, sin mayores inconvenientes. Aseguró que las lluvias se focalizaron en la mancha urbana de Piedras Negras, no en las zonas serranas, que son las que en el pasado han provocado contingencias, por lo que en las próximas horas deberá ir bajando el nivel en dichos ríos. Sin embargo, Hernández Esquivel sí admitió que lo que pudiera provocar problemas a la población son las nuevas precipitaciones que se esperan en las próximas horas, toda vez que el subsuelo está saturado y sin capacidad de absorción.
19: Afortunadamente aquí las lluvias han sido más locales. No hemos tenido grandes lluvias en lo que viene siendo Serrinas del Burro, todo lo que pudiera llegar a provocar escurrimientos hacia el río Escondido. Entonces se está monitoreando, más sin embargo la ciudadanía puede estar tranquila, ya que esto no llegaría a salirse de su cauce. Y para complementar ahí también la respuesta, lo que estamos haciendo actualmente, todos los elementos ya se encuentran en las diversas colonias de la ciudad. Tenemos aquí el albergue temporal, refugio temporal, perdón, aquí activo. Entonces están ofreciendo ser trasladados a quien lo solicite y asimismo de esta manera tener de primera mano lo que vienen siendo las áreas de mayor afectación.
16: Para Radio Zócalo Noticias, Armando López Capeticho.
13: Nos vamos, gracias por su atención. Es tiempo de irnos ahora a Super Channel 12, el canal de las noticias. Gracias, Orquídea.
15: Muchas gracias, gracias por acompañarnos en este día también que se está conmemorando la fundación de Piedras Negras, que fue un 15 de junio de 1850. Y bueno, pues lamentablemente se vio afectada, se vio ensombrecida por esta inundación, pero bueno, esperemos que la gente tenga mucha precaución ante esta situación que se vivió y que pudiera presentarse dadas las condiciones, dadas los pronósticos de lluvia. Así que hay que mantenerse muy bien informado en todas las plataformas de Grupo Zócalo, pero también en las plataformas oficiales. Importante seguir indicaciones de las autoridades. Que tenga usted una bonita tarde-noche.
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